0: programación, por ejemplo, en la Estación del Norte y en el Jardín de Invierno del Parque Grande, con artistas como Esther Vallejo o Aterciopelados. A ello se suma la programación del Pabellón Príncipe Felipe, por donde, por ejemplo, va a pasar Sergio Dalma. En el auditorio tendremos este año a Alejo Stivel y en los conciertos del Espacio City vamos a poder disfrutar, por ejemplo, de Ana Mena o de Dorian, entre otros muchos artistas.
1: Y este año yo creo que tenemos una programación para sacar pecho, para sentirnos orgullosos y poder presumir de nuestras fiestas del Pilar y cómo cada año, año tras año, nos esforzamos para intentar llegar a todos los zaragozanos, a todos los gustos, intentar ampliar la oferta musical.
0: Y te cuento también que investigadores de la Fundación Dinópolis han identificado fósiles de Diplodocus en el yacimiento de la localidad turolense del Castellar. Estos dinosaurios son los conocidos popularmente como cuellilargos, eran herbívoros y se pensaba que solamente habían vivido en Norteamérica. Este ejemplar encontrado en Teruel proviene del Jurásico y tiene 150 millones de años de antigüedad.
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0: 4 minutos nos separan de las 8 de la mañana. A esta hora te cuento que continuamos con intervalos nubosos en la capital. 19 grados tenemos en estos momentos en el Paseo de Sagasta y hoy dice la previsión que no pasaremos de los 25 de máxima. 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
1: Señoras, señores, me alegro, buenos días. Bueno, es miércoles, es 16 de septiembre del 2026, baja las temperaturas. Estamos en el día 47 del caos en Ceuta y podemos decir que suma y sigue, todo suma y sigue. Pues se habla mucho de una imagen, pero la prueba es que hemos hablado de eso a las 6 y a las 7 y a las 7 y media y lo que te rondaré, una imagen que está circulando por todas las redes sociales, que es la de Mbappé, Vinicius y Konaté, jugadores del Real Madrid, que se negaron ostensiblemente a participar en el homenaje del equipo a los vecinos de Ceuta. Bueno, esta crisis de Ceuta lo está impregnando todo y también llega al mundo del deporte. Evitar mostrar la camiseta, todos somos caballas, que se han puesto, menos el Barça, por ejemplo, muchos equipos, uno de ellos, oiga, por ejemplo, el Betis, que tiene un jugador marroquí, Abde, que se la puso. Y menuda la que le están dando desde Marruecos. Pues Mbappé, Vinicius y Konaté, que yo no sé si son marroquí, desde luego no sé qué nexos tienen con Marruecos, pero se negaron, se pusieron de mala manera la camiseta a medias para que no se pudiera leer el lema, se la quitaron con cuanto pudieron, como si les diera urticaria. Bueno, pues este comportamiento cretino. A ver, nadie obliga a nadie a adoptar una postura de solidaridad con la gente de Ceuta. Porque la solidaridad y la empatía, es verdad, no son obligatorias. Y ellos se pueden desvincular de ese homenaje. Ninguno de ellos es español y a lo que vienen aquí es a ganar dinero jugando al fútbol y a triunfar en su deporte. Pero tienen que entender que a partir de ahora la gente les valore exactamente con la misma empatía que ellos han mostrado anoche. La misma. Traerá cola esta cuestión. Bueno, vamos a ver. Que esto no nos despiste de otros asuntos que yo estoy seguro que a usted le interesan mucho más. Fíjese, déjeme que comience con esto. Porque ya nos avisó ayer Marta Ruiz. Apunten esta cifra, 46%. ¿Eso es lo que puede subir el coste de la calefacción este invierno? Si las cosas siguen así. Repito, 46%. Eso son 450 euros más en cada hogar. Vaya panorama. ¿Pero qué me está diciendo? Pues ¿qué le estoy diciendo? Que la crisis del Golfo ha disparado los precios de la energía. Esto se nota en toda la cadena de la economía. Ayer conocimos el IPC del mes pasado. Se nos ha ido a un índice del 4,3%, que es un nivel que no se recordaba desde los peores tiempos de la guerra de Ucrania. ¿Se acuerda de las sanciones al petróleo ruso? Eso provocó un colapso en el suministro energético en Europa, tal y tal. Bueno, pues el diésel ha subido un 30%. La gasolina un 17%. Y yo me imagino que a usted no le sorprenderá eso, porque si usted va cada cierto tiempo a la gasolinera a repostar, va todos los días al supermercado y en vez de cuando se va de vacaciones o come en un restaurante, sabe lo que paga, sabe lo que ha subido todo. Usted constata cada día una realidad. Por mucho que crezcan los salarios, por mucho que crezcan las pensiones, siempre crece más el coste de la vida. Y eso figura en una de las estadísticas de las que no habla este gobierno. Los salarios reales netos han caído un 3,4% con el gobierno. Aunque a esto se le voy a pedir a Mar Vidal que nos lo explique con tranquilidad. Bueno, ayer Consejo de Ministros, están fuera de sí completamente. Están fuera de sí. Están desesperados y rabiosos. Ayer hubo un espectáculo bananero en la sala de prensa de Moncloa, bananero, antidemocrático, mezquino, en el fondo, en la forma, en el fondo porque los cuatro ministros que comparecieron organizaron un auténtico aquelarre contra las instituciones, contra el Supremo. Están rabiosos porque el Supremo ha frenado ese delirante proceso de manipulación del censo electoral, también contra el CNI. ¿De qué manera están diciendo cosas al CNI? Bueno, el argumento del mando único era: no les hicimos caso a sus advertencias porque normalmente utilizan el término masivo con frivolidad. Es lo que han dicho estos. Es la última estrategia de este gobierno de inútiles. No hacemos caso al CNI porque al CNI no se le puede hacer caso. Margarita, toc toc. ¿Has visto la comparecencia de tus compañeros? ¿Tienes algo que decir? Bueno, creo que un día de estos quiere comparecer en el Congreso, va a ser interesante. Esta campaña del gobierno de Sánchez contra el Estado es algo absolutamente insólito. El matonismo de un gobierno que controla casi todos los resortes del poder y los dedica a acosar, insultar, a denigrar a la poca estructura del Estado que queda libre de su injerencia, ¿no? Ataques contra Jesús Vivas, como ayer la ministra portavoz del Masáiz, que decía: el gobierno se está dejando la piel. Querrá decir que se está dejando la piel en defender a Marruecos, porque... pero bueno, y por cierto, las feministas tan calladas ante el recital de Óscar Puente, robándole protagonismo a Emma Sainz, ¿no? Hay algo que le molesta mucho a las señoras, que es el mansplaining, ¿no? Cuando un hombre se sienta en público con las piernas muy abiertas, ocupando más espacio del que le corresponde. Además de un ordinario, es un maleducado notabilísimo. Pues ayer Puente hizo un mansplaining de esos de antología, ¿eh? Y de Ceuta, como les decía, 47 días de caos en Ceuta. Hay novedades porque ayer hubo debate en el Parlamento Europeo, mañana habrá votación. Y el PP europeo quiere que Europa revise los acuerdos comerciales y políticos con Marruecos si ese país mantiene su falta de cooperación. Y adivinen quién se opone a eso. Venga, va, rápido, a las 8 y 7 de la mañana. ¿Quién puede ser? No me lo diga Herrera, ¿quién puede ser? ¡Bingo! El Partido Socialista, liderado por los socialistas españoles. Que el Partido Popular Europeo propone que se vote este jueves que cuestionar la soberanía española es inaceptable. Y que Marruecos, siendo socio preferente europeo, no puede ser una cohesión del bloque. Y que se tienen que revisar acuerdos de asociación, lo cual, oiga, revisarlos en deterioro de los intereses de Marruecos sería un durísimo golpe para Marruecos. Ahora, se ve que Europa es menos condescendiente e indulgente que el Partido Socialista, que él sabrá por qué. Alguna preocupación debe tener Marruecos con este movimiento, porque ayer envió una carta a los eurodiputados, no a los del PP, defendiendo su posición, reiterando su disposición a acoger a los ilegales que invadieron. Pero claro, su principal argumento de autoridad, y no le falta razón, es que el gobierno de España elogia y agradece su papel en esta crisis. Claro, en eso no miente Mohamed. Es verdad. Bueno, ya veremos qué pasa mañana. Y y en plena polémica por la campaña feroz del gobierno contra el Supremo, ayer, por cierto, el juez Llarena rechazó conceder la amnistía a Puigdemont. O sea, este juez mantiene que el motivo por el que no se le puede dar, porque contravenía los intereses de la Unión Europea, sigue válido. Ya está haciendo Pumpido calentamiento por la banda, ¿eh? Que no se preocupe Puigdemont, que Cándido Conde Pumpido saldrá en su defensa y será de los que vendrá a recibirle con una banderita y con aplausos. Y ojo a José Bono, que empieza a salir en muchas coplas. Hoy cuenta José María Olmo en El Confidencial que el año pasado facturó 600.000 euros a través de una sociedad por intermediar a favor de empresas que luego han recibido contratos públicos. Por el humo se sabe dónde está la hoguera. Pilar, cuéntame más cosas de hoy.
0: Herrera en COPE. ¿Qué tal? Buenos días. Pues contamos también que Italia prorroga otros 15 días los controles en puertos y aeropuertos a los viajeros procedentes de España. El gobierno de Meloni justifica la decisión por lo que considera elevados riesgos para la seguridad interna y por posibles infiltraciones terroristas. Moncloa responde prorrogando hasta el 8 de octubre esos controles a los viajeros procedentes del país transalpino. Y el Congreso afronta hoy el último trámite de la reforma de las leyes de dependencia y de discapacidad que previsiblemente saldrá aprobada hoy. La reforma amplía prestaciones, reduce de 6 a 3 meses el plazo para reconocer las ayudas y convierte la atención temprana en un derecho para los menores de 6 años. También refuerza la accesibilidad y reconoce nuevos derechos para las personas con discapacidad.
1: Partidazo de COPE, el Real Madrid gana, pero enciende la polémica fuera del campo. Juanma Castaño, buenos días.
2: ¿Qué tal? Buenos días. El Real Madrid ganó anoche en el descuento al Elche. Ganaba 0-2, le empató el Elche 2-2 y en los últimos minutos consiguió llevarse 3 puntos con un gol de ¿quién? De Spi, que acababa de salir al terreno de juego. La jugada es de Bellingham, la asistencia de Mbappé. El partido fue noticia también por la decisión de 3 jugadores, Konaté, Vinicius y Mbappé, de no mostrar una camiseta de apoyo a Ceuta en el momento en el que los dos equipos saltaban con ella al comienzo del partido. Los tres se la encogieron, se la remangaron y taparon el mensaje de todos somos caballas. Es un gesto que no ha gustado a buena parte de la afición del Real Madrid y del que el club de momento no ha dicho absolutamente nada. A ver qué pasa en los próximos días, en las próximas horas, pero en el caso de Vinicius y de Mbappé, llueve sobre mojado y este hecho no va a gustarle a muchos madridistas.
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0: Pues este miércoles es un gustazo salir a la calle porque después de varias jornadas con temperaturas muy altas para esta época, por fin este día nos trae un tiempo mucho más propio de septiembre. Las máximas van a bajar prácticamente en todo el país con descensos de más de 10 grados en algunos puntos. Y atención eso sí a la costa mediterránea porque ahí se esperan chubascos y tormentas fuertes. De hecho, la EMET mantiene avisos por lluvias en 7 comunidades con alerta naranja en Aragón, Baleares, Cataluña y la Comunidad Valenciana.
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1: Hola, Julián Quiró, director de ABC. ¿Cómo estamos? Buenos días.
16: Muy buenos días.
1: ¿Qué tal, Maite Rico?
17: ¿Qué tal, Carlos? Buenos días.
1: Buenos días, Teodoro León Gross.
6: ¿Qué tal? Buenos días.
1: Teodor Teodorovich, pues vamos a ver que Gorge nos diga de qué vamos a hablar esta mañana.
16: Pues la crisis de Ceuta escala a Europa y desciende también a los terrenos de juego. Pide un comentario, desde luego, la decisión de Vinicius, Mbappé y Konaté, decisión libre, pero expuesta a sus consecuencias, a su responsabilidad adulta, que ya digo que el madridismo no está contento. Y también del Barça, ojo, que se está yendo de rositas en todo esto. Es que, claro,
1: sí, Barça que ni uno.
16: Es que igual de Laporta no esperamos absolutamente nada, pero esto pide un comentario porque el fútbol es importante, socializa valores, desde luego. Y en Bruselas el PSOE se pone de parte del agresor extranjero y no de los compatriotas agredidos. Va a perder la votación seguramente mañana, pero ¿qué consecuencias puede tener esa votación? ¿Debe revisar Bruselas los acuerdos con Marruecos, que recibe millones para contener la inmigración ilegal? Y luego, para terminar, algo sobre Puigdemont, si queréis. Es verdad que Cándido le consumará la amnistía y probablemente se pueda comer el turrón en España ya el prófugo golpista, pero ¿qué Cataluña se va a encontrar? Se va a encontrar una Cataluña en donde su opción de voto se la ha comido Silvio Oriols.
1: Sí. Bueno, de lo de todos somos caballas, bueno, pero menos algunos.
17: Sí, yo creo, a ver, yo como además como simpatizante del Madrid, me parece decepcionante que el club no, una vez que toma la decisión, no le diga a todos los jugadores, es una decisión del club, y por tanto, esto Santiago Bernabéu lo arreglaba con un bofetón en el vestuario, pero eran otros tiempos, ¿eh? Y cuando digo con un bofetón en el vestuario, estoy recordando una anécdota real. Pero en fin, entiendo que para los jugadores franceses, quizás sus representantes, y viendo el caso de Abde, les habían advertido que no les convenía. No lo sé.
1: Sí, pero es bueno, una decisión. Abde el marroquí aún, sí. Y Abde lo hizo.
17: No, digo por el caso de la presión que puedan tener en Francia. No me parece justificable, insisto, en que el bofetón a tiempo hubiera estado bien. Pero coincido con Jorge en que, hombre, el Barcelona es un equipo español, en la Liga Española, que ha acordado llevar esa camiseta llena de jugadores a los que, por cierto, no les ha reconocido el triunfo en el Mundial, como sí hizo con sus jugadores extranjeros.
1: Sí, sí, sí.
17: Y, hombre, yo creo que hay que enfatizar más eso, ¿no?
1: A ver, Maite.
18: Bueno, yo, a ver, puedo entender que estos tres jugadores pues se deban a su público, a su ideología, a lo que ellos quieran, pero en este caso me parece que es mucho más honesto decir, mira, nosotros no nos prestamos a nada que tenga que ver con la política y todo lo que tú quieras, y me quedo al margen, que lo hagan público y no que hagan el paripé de sacar la camiseta medio escondida, medio, porque queda ridículo. Queda ridículo porque justamente, además, si tú te debes a un club y te debes a tu público, por lo menos deja clara tus posiciones, pero no hagas el chorra, es lo que me parece que han hecho.
19: Bueno, pero yo, fíjate, ahí creo que en estas cuestiones todo el mundo debe ser libre de hacer lo que le parezca. Lo que pasa es que retrata, lógicamente, y cuando a los jugadores de fútbol, o a los actores, o a gente del mundo del espectáculo se le piden opiniones o posiciones políticas, suelen ponerse a lo fácil. Entonces, a mí, que ellos hayan tomado esa decisión, pues me parece que está en su derecho, pero me parece sintomático y que retrata porque, ojo, que el lema y la camiseta no va contra nadie, ¿eh? Que se dice todos somos caballas, es decir, que es una expresión de solidaridad con un territorio, con una gente, con unos españoles que están como están desde hace 6 semanas, con lo cual, sí, sí.
18: Pero bueno, pues allá ellos pueden identificarse más con los inmigrantes por su origen, de acuerdo, pero bueno, con todo, hacerlo claro, quiero decir, dejarlo claro.
19: Tampoco el mensaje es contra los inmigrantes, mensaje es un mensaje de apoyo y solidaridad y entendimiento hacia
17: ahora,
19: una
17: Julián,
19: situación.
17: Julián, qué evidente es también cancelación woke, el daño que ha hecho, porque ya todo el mundo tiene miedo a expresar libremente cosas obvias.
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1: La salida emergencial la abre Mal Vidal. Antes lo digo, hace un momento. Yo, ¿sí? Estas cosas se las tengo que preguntar a Mal Vidal, lo de la inflación que se dispara al 4,3%, pero el gobierno habla de alivio porque dice que la subyacente apenas se ha movido desde que empezó la guerra.
25: Eso dicen, pero Carlos, hay truco, ¿eh? Ya lo decías, lo que conviene discutir aquí es de dónde se mide. Decir que los alimentos, por ejemplo, acumulan un menos 0,65 desde que empezó el conflicto en Irán es como presumir de haber adelgazado desde que hubo la cena de Nochebuena. El contador arranca cuando ya estábamos arriba del todo. Entre finales de 2019 y verano del 24, el aceite de oliva, por ejemplo, subió un 183%, el azúcar casi un 67% y la leche, los huevos y las patatas más de un 48%. Esa montaña sigue ahí, aunque ya nadie la ha desescalado. Y hay un detalle además técnico del que no he escuchado a nadie que hable. En enero, el INE cambió la base del IPC y el año de referencia pasó de 2021 a 2025. Esto quiere decir que era una exigencia europea, perfectamente legal, pero tiene un efecto psicológico enorme. Es como poner a cero el cuentakilómetros al volver de un viaje de 5.000 kilómetros. El coche arrastra el mismo desgaste, pero oye, el marcador dice que está como nuevo.
1: En realidad, cuando nos dicen que la inflación se modera, no es que bajen... No. Los precios, es que suben más despacio.
25: Exacto, la inflación mide la velocidad y a nosotros lo que nos duele es la altura. El propio Ministerio de Economía reconoce un 19,3% acumulado desde febrero del 22. Y por supuesto, los más afectados pues son aquellos a los que dicen ellos que protegen. Pensemos en dos familias, Carlos. Una de clase media que reparte el salario entre la comida, el depósito y algo de ahorro, y otra que llega justa, donde el carro de la compra y el gasóleo, por ejemplo, se lo comen casi todo entero. Con la misma subida, la segunda pierde muchísimo más en proporción, porque lo que se encarece es justo lo que no puede dejar de comprar. La primera tira de ahorro y la segunda de la nevera.
1: Hasta mañana, Marc.
25: Hasta mañana, Carlos.
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3: Zaragoza va a contar con un nuevo cuartel de policía local en el albergue municipal. Va a ser el segundo cuartel de proximidad después del que se abrió en el barrio del Gancho. Va a funcionar las 24 horas los 365 días del año y servirá para reforzar la seguridad en el entorno del Parque Bruil, donde se han registrado, como sabes, muchas quejas de los vecinos por las personas sin hogar que duermen en esta zona. La alcaldesa es Natalia Chueca.
4: Vamos a tener dos patrullas permanentes en rotación de la policía local que van a permitir esa atención, pero no solamente esas patrullas van a estar dentro del cuartel de proximidad, sino que son patrullas que van a estar también en el entorno de las calles adyacentes, como hacen también en el entorno de Pignatelli.
3: Tras el nuevo cuartel de la calle Pignatelli y este del albergue municipal, el siguiente barrio en tener un cuartel de proximidad será el de Delicias, que se va a abrir en concreto el año que viene. ¿Qué tal? Muy buenos días. Las 8 y 25 minutos. Te habla Enrique Pérez. Vamos ya con la previsión del tiempo para este miércoles. Que va a ser un día, ya lo habrás podido comprobar, que bajan las temperaturas. Hoy, por ejemplo, si ayer la máxima eran de 37-38 grados, pues hoy no vamos a pasar de los 25. Intervalos nubosos durante gran parte de la jornada y a esta hora tenemos 19 grados en el Paseo de Sagasta.
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3: El próximo domingo, más de 1.700 niños y niñas van a participar en el Parque Grande en la vigésima edición de la Carrera de la Infancia. La prueba, organizada por Alcampo y el Club de Atletismo Alcampo Scorpio 71, va a comenzar a las 9 y media en el Paseo de San Sebastián. La jornada incluirá la segunda Feria de la Salud con talleres y actividades para promover entre los más pequeños unos hábitos de vida saludables.
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3: Y te cuento también que los vecinos de Valdespartera se concentraron ayer por la tarde para mostrar su rechazo a las gasolineras que está previsto instalarse en el entorno de este barrio. La movilización llega después de que la justicia haya frenado cautelarmente la instalación de una de ellas, situada en apenas 15 metros de las viviendas más próximas. Denuncian que no se les ha informado a los vecinos afectados. Mientras tanto, la segunda gasolinera proyectada en la calle Manhattan continúa adelante. 8 y 26 minutos, sigues escuchando Herrera en COPE. Te contamos, como siempre, todo lo que te interesa con Carlos Herrera.
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2: Pues la clave de Ángel Espósito va en la misma senda que a las 8 y ahora con Mar Vidal hemos abordado. ¿Han ido ustedes a la compra o echado gasolina últimamente? ¿Qué tal, Tron? Buenos días.
3: ¿Qué pasa, Tron? Buenos días. Entre escupitajos a los jueces, las trampas de la ley de nietos o la playlist de Sánchez, pregunta, ¿habéis ido a echar gasolina o diésel los últimos días? Ya lo dice mi hija. Flipas. Los carburantes disparan la inflación de agosto hasta el 4,3%, su nivel más alto desde 2023, y van a seguir subiendo. Nos aprendimos las fronteras de Ucrania, los países del estrecho de Hormuz, y ahora toca aprender dónde está el estrecho de Bab el Mandeb. La Super, 95 a casi 2 euros. El gasoil, a más de 2 euros. Y el comercio mundial pendiente del Mar Rojo, otra vez, y de los chiíes proiraníes de los hutíes. Y nosotros mirando el dedo en vez de mirar la luna. Con Óscar Puente tuiteando otra memez. Con Óscar López insultando de nuevo. Con Pachi López, que no puede hacer más la pelota. Y con su sanchidad en TikTok. Ojo a la hiperinflación. A la gasolina, la luz, el gas y la cesta de la compra. Porque esto no ha hecho más que empezar. Y nosotros, con esta panda al frente. Nos escuchamos, Tron.
2: Hasta la tarde. Bueno, Maite Rico, Julián Quirós, Teodor Teodorovich, también se le conoce como su nombre de camuflaje en España, es Teodoro León Grosso. El que yo me imagino también han puesto gasolina, han ido a la compra. Ayer me decía mi mujer, he llenado el depósito de gasolina, que me ha costado 90 euros. Digo, pues no pases de 120, ya sabes lo que hay.
4: Sí, hoy se publica que la factura del usuario medio de electricidad en España va a superar por primera vez en 4 años los 100 euros. La factura del usuario.
2: Y ya verás
4: y eso es un golpe.
2: La calefacción es invierno.
5: Sí. Ahí puede hacer el gobierno, como esa capacidad que tiene narrativa de ficción, hacer lo que decía el del chiste antiguamente cuando subía la gasolina. Y dice, a mí, yo no lo noto, siempre he hecho 30 euros, ¿no? Pues esa puede ser la única excusa. Realmente es impresionante el alza del coste de los combustibles y otras materias primas en los últimos meses, que está evidentemente directamente vinculado a la crisis de Hormuz, pero que espera un invierno complicadito, no ya a la hora del coche de moverse y tal, con la calefacción. O sea, abrigarse del frío en invierno es un problema para muchas familias siempre, todos los inviernos. Y este, tanto lo que va a ser de electricidad, de gas o de gasóleo, porque son los tres vías fundamentales para calentar las viviendas, pues ya con lo que han subido, pues espera un invierno muy complicado para el presupuesto de las familias más humildes españolas. Es innegable. Y las ayudas, los alivios que hay, pues tienen fecha de caducidad, ¿no? En concreto lo del gasoil, creo que el 1 de octubre terminaba el plazo.
6: Lo prorrogarán. A mí lo que me desconcierta es que ves, por ejemplo, la encuesta del CIS, cuando preguntan a la gente por su situación económica, y un 70%+ dice que está bien. O sea, da la impresión de que todavía no se refleja eso. Así como los autónomos sí, en general en la opinión pública no parece que esto esté repercutiendo, por lo menos según esta encuesta, ¿no?
2: Ah, según el CIS.
6: El CIS.
2: Es que según el CIS es lo que dice, eso anula todo lo anterior.
6: No, pero es que es una pregunta como secundaria, o sea,
5: yo creo que lo has definido muy bien, Maite. La situación económica en España, pese a todo, porque esto está muy chutado, muy dupado desde los presupuestos,
6: es que es
5: y tal, es confortable para las grandes empresas, la gente que vivimos por
6: cuenta ajena. Los funcionarios, por ejemplo.
5: Pero es verdad que los autónomos ya mucho tiempo, pues sintiendo como poco el no sé si el miedo, pero la realidad, la cercanía del vértigo, ¿no? Y son muchísimos los autónomos españoles, ¿no? Pero insisto, aquí hace unos años con Rajoy, ¿acordado cómo llamaban aquello de la violencia energética o el fascismo energético?
6: Sí,
5: algo
6: sí,
5: así.
6: Bueno, ya no existe.
5: Creo que nos exponemos a un invierno en el que esa violencia va a volver, porque no parece que se vaya a arreglar pronto ese asunto. Y además es el principal factor de desajuste de la economía española por la vía del IPC, que se ha disparado y que efectivamente el control de los precios de la energía es complicadísima.
6: Otro componente, que es que la política clientelista del gobierno tiene un efecto que a lo mejor no percibimos, pero es verdad que cada vez más gente, y encima alardean de eso, está dependiendo del ingreso mínimo vital y de mil ayudas distintas que además se acumulan. Entonces, se ha creado ahí una especie de costra, digamos, de población que está financiada, que junto con, insisto, funcionarios y pensionistas y demás, la cantidad de población que vive del Estado sin sentir realmente como lo sienten a lo mejor los autónomos o la gente que está en la empresa privada,
5: ¿no?
6: La
5: coyuntura,
6: es, eso no es no me parece desdeñable.
2: Bueno, concluya, joven.
4: Solamente iba a apuntar que efectivamente el ingreso mínimo vital es una iniciativa social estupenda, pero siempre en aquellos países que nos anteceden tenía un criterio, que era que fuese temporal. Es decir, que fuese una garantía, una protección, mientras te reincorporabas o te incorporabas al mercado laboral. Hemos leído esta semana que el 50% de quienes cobran el ingreso mínimo vital, 4 años después, siguen cobrando el ingreso mínimo vital. Y es efectivamente, decía Maite, claro que se crea ahí una costra que termina siendo una enorme carga. Y el IPC, como decía Julián también, cuidado, claro, que esto llega luego a las pensiones, a los sueldos de los funcionarios, etcétera, etcétera. Yo creo que va a ser un final de legislatura que probablemente el relato, Julián también aludía a esto, ¿no? Es decir, el gobierno ha estado unos años vendiéndonos lo de la excepción ibérica, el triunfo de España sobre la crisis energética, pero ahora estamos en la decepción ibérica. Y claro, esto va a quedar apartado de la excepción a la decepción, el gobierno lo va a maquillar presentando unas cuentas, unos presupuestos del Estado absolutamente ficticios, unas cuentas profundamente sociales, con una auténtica carta a los Reyes Magos en las que se van a prometer grandes cosas, a sabiendas de que esos presupuestos no van a salir. Y es el programa electoral con el que va a concurrir en febrero o marzo.
2: Y os pregunto, ¿Europa se va a poner seria con Marruecos? Es decir, la iniciativa del Partido Popular Europeo en el Parlamento, que va, seguramente sacará adelante una votación para dar a entender que va a atacar discutir la soberanía española, por lo tanto europea, de Ceuta, es inaceptable, y que recuerde Marruecos, que hay muchos acuerdos preferenciales como socio más aventajado de la Unión, que pueden ser revisados. Todo ello con la oposición del Partido Socialista. Esto, Maite, ¿cómo crees que acaba?
6: Hombre, me da la impresión de que Ceuta hasta ahora es un asunto que estaba al margen de las preocupaciones de la Unión Europea. Después de la invasión, del episodio de agosto, de julio, finales de julio, ya me imagino que eso ha generado más preocupación, lo hemos visto con Dinamarca, lo hemos visto con Italia, y sobre todo, más que nada, porque los europeos están verdaderamente hartos, a la Comisión Europea, de la posición de España de poner palos en las ruedas a todos los intentos de restringir la política migratoria. No lo sé, porque es posible que la movilización de la derecha española ahora sí logre que el pronunciamiento del Parlamento le dé un tirón de orejas a Marruecos, pero no hay que olvidar que tiene ese país una relación privilegiada con Francia y con otros países, con lo cual, y luego hay otro componente que es insoslayable, y es que España, efectivamente, el gobierno español, como bien ha señalado Marruecos en la carta enviada a los eurodiputados,
2: ya, dice que todo está muy bien.
6: Exacto, o sea, ¿qué mayor garantía va a presentar que el respaldo del gobierno del país afectado, el principal afectado?
5: Ahí, ayer el comisario europeo le dijo al gobierno español que acelerara las expulsiones, ¿no? Que ya es, ya sienta un precedente, porque en otras situaciones no hemos visto algo tan explícito, ¿no? O sea, por una parte Europa sabe que son fronteras europeas, ¿eh? Que no son fronteras de España, que son fronteras europeas, y que ahí hay un problema de desafío, ¿eh? Y de vértigo y de invasión de un territorio que puede producir un efecto réplica en otros sitios, o como poco se puede tomar una lectura. Yo creo que esta vez sí el conjunto de Europa y sobre todo la Comisión Europea tal puede ponerse más serio, primero porque es que las políticas europeas en materia de inmigración van por otros sitios. Solo España se ha quedado fuera, pero no porque haya una dominancia conservadora, que también, donde se está empezando a poner control a la inmigración. Es que las propuestas socialistas que triunfan en algunos países, como por ejemplo en Suecia, pasan también por políticas conservadoras en materia de inmigración. O sea, que es que hay en Dinamarca que está gobernando. Es decir, que es que ahora hay un consenso amplio en todo el continente que trasciende además las ideologías sobre este asunto. Y del que está fuera, como dice Maite, España. Del que está fuera, España. Y hombre, si hay este convencimiento, claro que Europa tiene herramientas, lo hemos dicho algunas veces, ¿no? Herramientas de persuasión con Marruecos, porque siempre hablamos de Marruecos respecto al daño que nos puede hacer, para evitar ese hipotético daño, que por cierto ya lo ha hecho porque ha abierto las compuertas, con lo cual, como mucho lo puede repetir, pero es que es incontable. La capacidad que tiene España y Europa de sancionar, de reducir, digamos, el nivel de ayuda y cooperación que tienen con Marruecos. O sea, Marruecos puede tener graves problemas internos también si pasa a un estadio de relación de poca convivencia con sus vecinos, empezando por los 30.000 funcionarios españoles que trabajan permanentemente o 6 meses al año para facilitar el paso del estrecho, ¿no? Pues imagínese que el próximo verano tienen que bordear España para llegar a Marruecos por no sé por qué vía, ¿no? Entonces, claro que hay herramientas. Y siempre nos ponemos en el lugar de que Marruecos tiene una posición muy ofensiva, muy proactiva, y que uno tiene que arrugarse. No, a Marruecos hay que hablarle claro, porque es muy dependiente de la ayuda, del auxilio y de la cooperación de la Unión Europea.
4: Sí, sin duda. Es una ironía lo que está pasando, claro, ahora mismo en el Parlamento Europeo. Porque el debate sobre el Estado de la Nación, que no hemos tenido en España en toda la legislatura, lo vamos a tener, lo estamos teniendo con el debate de la Unión, el debate sobre el Estado de la Unión, que es lo que se está celebrando en el Parlamento Europeo. Es decir, Pedro Sánchez en toda la legislatura no ha presentado presupuestos, y seguramente eso solapa que tampoco ha celebrado ningún debate sobre el Estado de la Nación. Pero el debate ya se empezó a escenificar ayer en la Eurocámara, entre otras cosas porque la portavoz del grupo socialista es una representante del PSOE, ¿no? Que es el grupo más importante. A ver, en este debate hay algo que está quedando claro. En este momento, las tres grandes preocupaciones en la Unión Europea son la guerra híbrida con Rusia, fundamentalmente en el horizonte, los problemas de fronteras y la inmigración. Y esas tres cosas, guerra híbrida, fronteras e inmigración, se están escenificando en Ceuta. Y a la Unión, a Europa, le preocupa mucho, le interesa mucho lo que está pasando en Ceuta. El mensaje buenista con el que el Partido Socialista sigue pasándole la mano por el lomo a Mohamed VI y considerando que Marruecos está actuando con una enorme inteligencia, como dijeron ayer o como dijo anteayer en una entrevista, y con una enorme lealtad, ese mensaje ridículo e irreal que ningún español, y ahí están los sondeos, da igual que sea de Sigma 2 para el mundo, que sea de 40 dB para el país o de GAT3 para ABC o de los sondeos están identificando evidentemente que la opinión pública en este caso no se deja engañar por los cantos de sirena de Moncloa. Lo que quiere la Unión es que se aceleren las expulsiones y ve con enorme prevención. Italia acaba de renovar las limitaciones para los viajeros desde España, los controles, digamos, para los viajeros desde España. Ve con una enorme preocupación que España esté dando millones de pasaportes Schengen. Porque en esas regularizaciones, en esas nacionalizaciones, no solamente, el debate ya no es solo si se vota o no se vota en España, el debate es que se están dando pasaportes para moverse por la Unión Europea.
5: Ha provocado una llamada interna.
2: Italia también lo hizo en su día. Italia regularizó, Italia cuando, esto de la ley de nietos ahora que se ha incrementado, comenzó hace ya algunos años, lo que pasa es que se cortó inmediatamente cuando vieron la aluvión. Pero Italia no, Italia se remontaba incluso hasta a los bisabuelos y eran pasaportes Schengen. Así que esto, a ver, Mr. Dato, de lo de la...
1: Buenos días.
2: Postura del Partido Socialista en el Parlamento Europeo. ¿La deriva cuál ha sido en los últimos tiempos?
7: Quizá ya, creo que lo decía Jorge antes, llamarlo Partido Socialista, no sé si obrero, pero sí marroquí.
1: porque lo que se ha producido en el preámbulo de la votación, que será mañana en el Parlamento Europeo, es un sorprendente posicionamiento, o no tanto, de los socialistas con las posiciones marroquíes. La persona, fíjate, que reveló esa carta de las autoridades marroquíes intentando condicionar la votación para salvar a Rabat fue una eurodiputada del Partido Nacionalista Vasco, y eso fue antes de un debate en el que todos los grupos españoles prácticamente se posicionaron lógicamente a favor del debate en el que se marcaba las líneas rojas a Marruecos y básicamente se le señalaba como responsable de no proteger las fronteras y de jugar con la inmigración como herramienta, a excepción, no te va a sorprender, de la portavoz del Partido Socialista, Irache García, que sabéis que fue en tiempos la líder del partido en el País Vasco, ¿no? Y ella fue la única que se negó a apuntar al régimen marroquí, y aún más promovió una resolución alternativa en la que venía a decir que los mecanismos de cooperación entre España y Marruecos que habían permitido el rápido retorno de la gran mayoría de quienes habían cruzado irregularmente.
2: Sí, claro, esa era la...
1: O sea, al servicio de...
2: A ver, Maite, ¿qué esperas de la sesión de mañana? De la votación, de la postura del Partido Socialista, ¿crees que es realista pensar en que Europa puede, retocar o al menos asustar con los acuerdos preferenciales que tiene con Marruecos?
6: No sé si va a llegar a tanto, pero yo creo que sí, una advertencia seria a Marruecos sí va a haber, me da la impresión, aunque solo sea, bueno, pues por la fuerza del Partido Popular Europeo, a lo mejor no se llega a la posición más firme, pero sí me da la impresión de que va a haber una llamada de atención.
4: Sí, es posible, pero quizás haya más presión diplomática bajo cuerda que expresa, ¿no?
6: Sí, claro, dentro de lo que son las presiones de la Unión Europea, que siempre son algo donosas, ¿no? Pero sí me da la impresión de que esta vez va a haber un toque. Puede que sea a lo mejor más efectivamente interno o bajo cuerda que explícito, pero de alguna manera sí se tiene que hacer evidente.
4: Sí, y solo por acotar, y además a Carlos mencionaba ahora efectivamente la ley de nietos italiana, el asunto está en que en muy pocos años en la Unión Europea se ha pasado de aquella política de que vimos a Angela Merkel con los sirios, digamos, una suerte de política de puertas abiertas a un cambio radical. Y en ese sentido, cuando la ley de nietos italiana, digamos, corría el viento a favor, incluso cuando en España se formula la ley de nietos, que en principio tiene un amplio consenso en el Congreso de los Diputados, otra cosa es la instrucción tramposa de una señora que pretende convertirse ella.
2: Pero señora que seguía órdenes, me imagino, no, sí, creo que se le ocurriera, sí, eso, pero a Sofía Puente.
4: Pero pues, digamos que se inviste ella.
2: Ella dice, hombre, esta señora es fiscal, sabe más o menos lo que hace. Esta señora seguía órdenes.
4: Sí, sí, sí. Claro. Pero lo que hace es que desde una dirección general asume el poder legislativo.
2: Claro, retocar una ley.
6: Sustituye al Parlamento. Claro.
5: ¿Qué es lo que ha hecho el Supremo en realidad? Es decir, oiga, esto, el Supremo ha dicho esto retorna a lo que dice la ley. No a que una señora, efectivamente, desde un ministerio haya querido cambiar la ley, porque en el fondo la ha cambiado al extender de una manera arbitraria y con una enorme dimensión, digamos, los supuestos beneficiarios. Y por tanto, esto retorna a la ley porque solo desde una ley se puede cambiar algo que es tan crítico para la estabilidad del sistema electoral, teniendo en cuenta además que vamos a votar en muy pocos meses. Oye, que en Estados Unidos le han hecho lo mismo a Trump. Quiso cambiar a 50 días de las elecciones el sistema de voto por correo, en este caso restringirlo, pero da igual, lo que dice el Supremo, oiga, usted esto no lo toca, preventivamente, hasta que no se estudie y haya una sentencia, si esto es válido o no, no lo aprobamos. Y por tanto, los americanos van a ir a votar con lo que dice la ley, con el sistema vigente, no con una, digamos, con una fisura que abres por la puerta de atrás.
6: Pero por eso es tan desolador ver la reacción del gobierno a través de, pues, equipo de matones de
2: están
6: guardia,
2: rabiosos,
6: los Óscares, la señora está oxigenada, ¿cómo se llama? Montse Mínguez, que están soltando espumarajos por la boca, y también el presidente del Tribunal Constitucional, Conde Pumpido, que va bajo cuerda atacando justamente a esta resolución de la suspensión cautelar que ha hecho el Supremo, diciendo que es que vulneran el derecho al sufragio. O sea, es un desaseo intelectual la manera en que están tergiversando la realidad, que casi es ofensivo, porque y además es una práctica de este gobierno de tomar a la gente por idiota. A lo mejor tienen razón en hacerlo, no lo sé, pero es evidente que una medida cautelar destinada a impedir un fraude de ley, lo transforman en una operación del fascismo contra el derecho al, sí, al voto.
5: Esa es, sí, la, sí, señal, esa es la señal de que esto, efectivamente, para los que, en fin, nos ha extrañado y nos ha alarmado, no era una operación inocente. La reacción tan furibunda desde el gobierno contra los jueces, acusándoles de algo que pone en cuestión, digamos, el talante democrático de un gobierno que es capaz de deslegitimar y despreciar a los otros poderes del Estado sencillamente porque no le bailan el agua. Pero esa reacción tan desmedida, lo que quiere decir que efectivamente era una operación, la operación de esta señora Puente, era una operación muy diseñada y con mucha intención, que no es algo que por descuido de manera ingenua se ha ampliado o desde un planteamiento benéfico sin más, sino que tenía una altísima intencionalidad y vinculada lógicamente al proceso electoral.
4: Sí, indudablemente. Decía Maite, nos toman por idiotas y quizás con razón, probablemente en las redes sociales, en las cámaras de eco, las cámaras de eco de las redes sociales, pues efectivamente estará percutiendo o está percutiendo ese mensaje, ¿no? Le quitan la fachosfera, le quita el voto a los nietos del exilio. Bueno, evidentemente aquí el debate no es si un nacionalizado puede o no puede votar. Ese no es el debate. Y ojo, bien podría ser el debate en algunas de las democracias más avanzadas,
2: sí,
4: de Europa.
2: Sí, sí, como lleves tres años fuera, no votas.
4: El voto exterior tiene grandes limitaciones y a lo sumo se puede plantear al modo francés una provincia cera, claro, una provincia de voto exterior, que digan, le asigno 3 escaños y punto, ¿no? Es decir, que ya está bien, tiene una clara representación. Pero en cualquier caso, a mí me parece que esto que estamos viendo, aparte de que sea un debate falso, que lo es, porque lo que se revisa es la instrucción, no el voto, aparte de eso, estamos en un mensaje cada vez más peligroso por parte del gobierno, ¿no? Es decir, su canal habitual, la portada dominical del diario El País, la crónica política de la portada del País del domingo, hablaba del Estado profundo contra el gobierno, ¿no? Es decir, el gobierno empieza a vender que los jueces, el CNI, la inteligencia, las fuerzas y cuerpos de seguridad, policía y guardia civil, están actuando desde la sombra contra el gobierno, la idea, esa idea clásica del Estado profundo, que es una idea peligrosísima, ¿no?
6: Y ahí tienes el argumentario electoral, ahí tienes el argumentario para las elecciones.
2: Pues chicos, que seáis prudentemente felices.
5: Muy bien.
4: De manera moderada.
2: Se intentará. No vayáis a poner gasolina, pues no juréis en arameo, porque la cosa está, ya veré cómo se va a poner. Ah, hombre, no, es que, ¿tú te acuerdas, Antonio, cuando la gasolina valía 11 pesetas?
7: Sí, bueno, no.
2: No, claro, que yo sí, me acuerdo.
7: ¿Tú te acuerdas?
6: Antonio, no conociste la peseta.
2: Pero es que subió de 11 a 13.
7: Sí, sí.
2: Y se,
7: sí,
2: organizaban colas por la noche en la gasolinera, sí, la gente, sí, para llenar el depósito. Digo, pues,
7: es tremendo.
2: Bueno, pues eso. Pues
7: recordemos que la mitad son impuestos, ¿eh?
2: Eso es.
4: Saludos. ¿Y cuándo el tabaco nos costaba 6, Carlos? ¿Cuándo nos costaba 6?
2: Ahora enseguida lo que importa. Adiós, chicos, chicas, adiós. Nos fijamos en lo que sigue importando con Alejandro Requeijo. Bueno, tiene que ver con lo que estábamos hablando en última instancia, con los nuevos ataques a los jueces.
8: El presidente, Carlos, está muy enfadado con los jueces. El Tribunal Supremo le ha tumbado el plan que tenía para las próximas elecciones. Se queja de que los magistrados están manipulados, protesta porque los señores togados están haciendo retroceder al país, al menos 100 años, dice. El enfrentamiento entre ambos poderes del Estado es insólito y cada vez es peor. Las encuestas no le vaticinan un buen resultado en las elecciones y hay nervios en el gobierno. Y eso, que lo que pretendía el presidente afecta solo a una minoría del censo. Pero la decisión del Supremo permite que las elecciones se vayan a desarrollar como toda la vida. Lo han decidido 9 jueces de tendencia conservadora, aunque ha habido algún voto particular discrepante. Lo que termina de enervar al presidente es que todo esto parte de una denuncia presentada por un grupo de rivales políticos. El presidente acusa a los jueces de ser unos radicales. No sé si lo habrás notado, Carlos, pero te estoy hablando de la última de Donald Trump.
2: De Donald Trump.
8: Aunque todo esto nos suena, ¿verdad? Lo de los ataques a los jueces, me refiero. Pero es la noticia de Estados Unidos esta semana. El Supremo ha frenado el intento de Trump de que el voto por correo se gestione federalmente en lugar de que lo haga cada estado, como siempre.
2: Claro que suena, como decíamos hace un momento, pero por ahora, que yo sepa, Trump no les ha llamado lobo solitario, que que es como se le llama a los yihadistas que van asesinando por los mercadillos de Navidad o por donde sea.
9: Lo que dijo Óscar López, sí.
2: Lo que dijo Óscar López, sí, este animal. Esto es de... Lo de Trump es de cara a las elecciones del medio mandato, ¿verdad?
8: Eso es. Como sabes, se espera que Trump y que los candidatos republicanos vayan a tener un día un poco amargo, según los sondeos. En Estados Unidos, te cuento que hay mucha tradición de votar por correo. Y en este caso es Trump el que alienta las sospechas de un fraude electoral. No se fía del voto por correo. Cree que se presta a manipulación, a falsificación o problemas de cadena de custodia. Te recuerdo que ya en su día, cuando perdió contra Biden, se negó a reconocer la derrota. La paradoja aquí es que los

0: Pedro Sánchez, está clara su posición y la de todos los saduceos que tiene en ese tribunal. Muchas sorpresas, me parece a mí, que no nos vamos a llevar. Todos los días a las 9 en Herrera en COPE, lo que importa, con Requeijo y también en El Confidencial. Hasta mañana.
1: Un abrazo.
0: Ahora, enseguida, por cierto, tenemos sesión de control al gobierno a las 9 en punto. De momento, hablamos de Línea Directa.
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7: Y estamos en las 9:02, 8:02 en Canarias. Teóricamente ahora comienza una sesión de control que forma parte de los argumentos elementales de la información a esta hora, con alguno más, ¿verdad, Gorge?
8: Pues sí, ya está Francina Armengo, la presidenta del Congreso, sentada en su escaño dando inicio solemne a la sesión de control. Gracias, al gobierno. Enseguida vamos a ir con ella, pero antes vamos a hacer un minutito de información local en tu COPE más cercana.
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10: ¿Qué tal? Muy buenos días. Han bajado las temperaturas. Hoy no vamos a pasar de los 25 grados de máxima, 19 tenemos a esta hora en el centro de la ciudad y predominan los intervalos nubosos. Amazon se ha sumado a las alegaciones presentadas, entre otros, por el gobierno de Aragón en contra del Real Decreto con el que el Ejecutivo Central quiere regular todo lo relacionado con los centros de datos. La intención de la multinacional es continuar con sus proyectos en Aragón, donde planea una inversión de 33.000 millones de euros y por eso ha solicitado que ese cambio de las reglas del juego pues no afecta a los proyectos que están en marcha, que cumplen, aseguran, todas las normas que había hasta ahora. Y te recuerdo que hoy finaliza el plazo para inscribirse en los cursos que ha organizado la Casa de la Mujer de Zaragoza para el último trimestre de este año. Son 484 plazas, un 8% más que el año pasado, y un total de 743 horas de formación. Se pueden solicitar hasta 2 por persona a través de la web del Ayuntamiento o de forma presencial en la Casa de la Mujer.
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11: Muchas gracias, señor Núñez Feijóo. Señor presidente, cuando quiera.
8: Estamos en la sesión de control. Acaba de preguntarle Feijóo al presidente del gobierno por Ceuta, naturalmente.
12: En el Parlamento Europeo, suspender el acuerdo de asociación con Marruecos. Si ese es el país al que la mayor parte de los migrantes van a retornar porque no tienen derecho a la protección internacional, si esa es su propuesta, ustedes están intentando cronificar el problema o resolverlo, señor Feijóo.
8: Esto es nuevo, le está intentando culpar de la gestión de Ceuta el presidente del gobierno al líder de la oposición.
12: Hablan de la degradación o de la imagen internacional de España. Mire, tres datos incontestables, señoría. El principal fondo de inversión internacional ha situado a España en el top 3 y en el principal destino de inversión de Europa.
8: ¿Qué tiene que ver eso con Ceuta?
12: Las principales agencias de calificación de deuda han elevado su rating a España como consecuencia del crecimiento económico y de la consolidación fiscal que estamos implementando desde el Gobierno de España. A diferencia de grandes países, como por ejemplo es el caso de Francia, que han rebajado su calificación. Y tercero, el Instituto Elcano dice que según los países europeos y sus ciudadanos, España es el país que mejor imagen tiene. Sí, es así, señoría. Esa es la realidad de España. Esa es la España real. Es así como nos ven, señor Feijóo. No como ustedes hacen cuando salen a Bruselas y a otros lados, como hicieron ayer en el Parlamento Europeo, donde mientras la Comisión Europea felicita y reconoce los esfuerzos del Gobierno de España, ustedes lo único que hacen es poner palos en la rueda para resolver el problema en Ceuta. Yo le diré, señor Feijóo, Que eso es lo que siempre ocurre con el Partido Popular. Ha sido con la pandemia, con el volcán, con la Dana, con los incendios, hasta incluso también con la cuestión de Ceuta, porque en realidad su patriotismo, señor Feijóo, es de quita y pon, es pura fachada. Esa es la cuestión.
8: Bueno, presidente del gobierno, que sale vestido de azul PP, y no me extraña, lleva corbata azul y chaqueta azul porque se pasa el día hablando del PP, en vez de hablar de su propia gestión. Me acompaña Ricardo Rodríguez, que está siguiendo la sesión de control con mucha atención. Ricardo, le pregunta por manzanas y contesta con peras.
13: Sí, la única salida que tiene ahora mismo el gobierno tras constatar cómo le pesa la crisis de Ceuta, pues es elevar el tono contra la oposición, hacer oposición a la oposición, como tú muchas veces sueles recordar, e intentar pintar pues una España que va como un cohete y minimizar en la medida de lo posible la situación en la ciudad autónoma.
8: Escuchamos a Feijóo la repregunta.
14: Organización masiva, 550 personas. Para Ceuta, 50 y 20 ordenadores. ¿Es así como piensa usted gestionar las 13.000 devoluciones? ¿Qué prisa para unas cosas y qué parsimonia para otras, señoría? Que usted pretenda que esto sea un problema de Ceuta, no lo es. Esto es un problema de Ceuta, de España y de Europa. Deje de minimizar la crisis, deje de encubrir a los responsables. No descargue culpas en un asesor, señoría, en una asesora de prensa, y asuma la suya. Active todas sus capacidades legales, económicas y diplomáticas. Póngala al servicio de los españoles. Esto se tiene que resolver inmediatamente y no pida más paciencia porque se ha agotado. Muchas gracias, señoría.
8: Pues Ceuta, como vemos, sigue centrando la sesión de control un día más, la información política en España. Veremos qué le responde el presidente del gobierno en este segundo turno de palabra al líder de la oposición. Se extienden los diputados en el aplauso.
11: Muchas gracias. Tiene palabra el señor presidente y pido silencio.
12: Muchas gracias, señora presidenta. Por supuesto que Ceuta va a salir reforzada de esta crisis gracias al apoyo del gobierno y a pesar de la oposición. Usted ha mencionado la ley de memoria democrática, señoría. Ha mencionado la ley de memoria democrática y
8: la
12: suspensión
8: del
12: derecho al voto a 400.000 españoles y españolas. Es una vergüenza, señor Feijóo. Es una vergüenza. Por tener candidatos de tercera, ustedes pretenden tener ciudadanos de primera o de segunda. No hay que temer el voto, señor Feijóo. Hay que temer a quien se lo quiere quitar, que son ustedes y la ultraderecha de Vox.
8: No es exacto esto que dice el presidente. Vamos a puntualizar el labor de servicio público. Cuando habla Sánchez es preciso casi siempre puntualizar. O desmentir. No ha sido el Partido Popular ni Vox los que han suspendido cautelarmente esa disposición de la hermana de Óscar Puente para aplicar la ley de nietos, sino que ha sido el Tribunal Supremo, que es a quien le corresponde. No ha sido el PP, a no ser que considere Sánchez, que también son lobos solitarios los del Supremo. Ahora toma la palabra la emisaria de Puigdemont en el Congreso, Miriam Nogueras, portavoz de Junts.
15: Muchos jóvenes que se preguntan si realmente vale la pena trabajar. Muchas gracias.
11: Muchas gracias, señora Nogueras. Señor presidente, cuando quiera.
12: No sé, señora Nogueras. Bueno, lo primero, gracias por su pregunta. Ayer tuve la ocasión de poder compartir una charla con estudiantes de toda España de formación profesional. Y le puedo garantizar que todos lo que deseaban era trabajar.
8: El tema que ha sacado Nogueras es, yo creo que es Rick al hilo del informe PISA, ¿no?
13: Sí.
8: Del que, por cierto, Cataluña fue excluido por hacer trampas.
13: Lo que se ve ya en muchos de los potenciales socios de Pedro Sánchez es que están en campaña electoral. Es evidente que queda muy poco tiempo, cada vez queda menos tiempo, al menos para las elecciones municipales, en el caso de Cataluña, y es evidente que lo que está reclamando Junts hoy es un balance de la situación, poniendo el foco hoy en los jóvenes.
8: Pues mira, aprovechando que el presidente del gobierno ha sacado la sesión de control el asunto de la suspensión cautelar, de los efectos de la ley de nietos sobre el censo, vamos a tratar este asunto porque ciertamente es un asunto jurídicamente complejo, políticamente combustible. Y es un debate que está en toda la sociedad. Se oyen palabras muy gruesas, desde la acusación de pucherazo hasta directamente la acusación de que los jueces son golpistas. Dos extremos igualmente perversos en el debate público. Sé que hay muchísimos matices, también opiniones enfrentadas.

0: Y eso es precisamente lo que queremos hacer, pero lo queremos hacer con argumentos, no con descalificaciones. Lo queremos hacer ahora mismo, en Herrera en Cope, enfrentando, en la mejor tradición de la cortesía dialéctica, ¿verdad?, que caracteriza este programa, a un representante del Partido Socialista y a un representante del Partido Popular. Por eso tenemos aquí con nosotros a César Moho, que es senador socialista por Lugo y secretario del PSOE exterior de la Comisión Ejecutiva Federal del PSOE. Señor Moho, buenos días y bienvenido a Herrera en Cope.
1: Buenos días, muchas gracias.
0: Y tenemos también a Rafael Núñez, que es coordinador de Migraciones y portavoz adjunto del Partido Popular en la Asamblea de Madrid. Señor Núñez, buenos días.
2: Buenos días a todos.
0: Vamos a ver, el Tribunal Supremo considera que existe, y cito textualmente, un peligro fundado, real y serio, cierro comillas, de que el incremento extraordinario del censo, que se ha producido como consecuencia de la aplicación de esa instrucción del Ministerio de Justicia a la Ley de Nietos, puede afectar a la transparencia del proceso electoral. ¿Están fundadas estas palabras del Tribunal Supremo? Empiezo por usted, señor Moho.
1: Pues muy respetuosamente, en mi opinión, está infundada. Ese auto suspende un derecho fundamental. En mi opinión, solo es posible en el marco de la Constitución, o sea que tendría que haber ido al Constitucional, y además provoca una indefensión porque toma decisiones sobre cientos de miles de personas a las que no se le ha consultado. Por tanto, imagínese que usted mañana recibe una carta diciendo que, no, sin haber cometido ningún delito, por supuesto, diciéndole que queda restringido su derecho al voto por un contencioso que haya presentado alguien en la administración. Eso, en la parte jurídica, yo creo que tiene serias lagunas. Yo no soy jurista, pero soy legislador y tengo la obligación de conocer las leyes que apruebo, como ha sido en este caso. En mi opinión, está infundado. Y en segundo lugar, es que no hay razón, porque ha suspendido el derecho de personas que ya han votado en el 2023. Por tanto, si esto se mantuviera, podría estar alterando el resultado electoral, porque ya había prohibido a personas que han ejercido el derecho al voto en elecciones del 2023 generales. Por tanto, ahí también el deseo de los españoles, en cualquier dirección, porque no sabemos a quién ha votado, ganó el Partido Popular, el voto exterior llamó la atención, pues estaría alterado. O sea que alterado, según esa definición, podría estar alterándolo ese mismo auto.
0: Señor Núñez, desde el Partido Popular, ¿usted cree que hay un peligro de pucherazo?
2: Bueno, nosotros creemos que este asunto era turbio en el fondo, pero con cierta apariencia de legalidad. Y hoy sabemos, por lo que dice el Tribunal Supremo, que sigue siendo turbio en el fondo, pero es aún más turbio en las formas. Es importante hacer un brevísimo ejercicio de pedagogía con los oyentes para explicar un poco en qué consiste esto de la ley de la ley de nietos. La ley de nietos no es otra cosa que la disposición octava de la ley de memoria democrática. Una ley que se aprueba en el año 2022, que se aprueba de la mano de Bildu, es importante reconocerlo, que llega el franquismo, según esa ley, o el modelo dictatorial del país, llega hasta 1983. Recordemos que en ese momento estaba gobernando el Partido Socialista, Felipe González. Y en la disposición octava de esa ley de memoria democrática aparece algo que el Partido Socialista llama ley de nietos y que nosotros a priori teníamos una posición favorable. ¿Qué pasó? Que solo 5 días después de la aprobación de la ley de nietos, de la aprobación en su conjunto de la ley de memoria democrática, solo 5 días después, y cuando el país estaba debatiendo sobre la participación de Bildu y lo escandaloso que había sido, pues resulta que 5 días después, repito, solo 5 días después, la Dirección General de Seguridad Jurídica y Fe Pública, que depende del Ministerio de Justicia, y al frente de la cual estaba la hermana de un ministro, pues hace una interpretación expansiva de esa de ley de nietos. Lo que hace Sofía Puente, hermana del ministro Óscar Puente, es acabar con todos los límites, con todos los filtros, al punto de que hoy tenemos 2,6 millones de solicitudes de nacionalidad española. Ayer decía el senador socialista que hoy nos acompaña,

0: Ayer otro socialista, jefe de la diplomacia europea, nada más y nada menos, decía, repito, hace unas pocas horas, en televisión española precisamente, señor Borrell, que nacionalidad y voto no necesariamente van juntos. Y que por su experiencia internacional, él había comprobado que hay países como Dinamarca, como Alemania, donde la nacionalidad está garantizada, pero el voto está condicionado pues a una serie de argumentos. En el caso de los daneses, si estás fuera dos años, pues es el voto no se puede ejercer. En el caso de los alemanes hay que acreditar una vecindad continuada de al menos tres meses en los últimos años. En el caso de Reino Unido, si vives fuera del país durante 15 años, el voto ya no se puede ejercer, aunque se mantiene, por supuesto, la nacionalidad y el pasaporte. De manera que esa vinculación entre nacionalidad y voto es, como vemos, muy, muy discutible.
1: Vamos a intentar que las intervenciones sean más concisas para que pueda haber, pueda haber lugar al intercambio. Pero, señor Mogo, esta idea de efectivamente de separar nacionalidad y voto, vemos que el derecho comparado existe en otras democracias indudables, como Dinamarca, como Alemania, como Reino Unido. Se puede perder el derecho a voto sin perder la nacionalidad. Pero no sé si comparte usted las expresiones, pues como de su compañero Óscar López, que ha llamado esto salvajada democrática, a la suspensión de esa derecho al voto, ¿no?
2: Bueno, cada uno utiliza sus expresiones, pero el centro de la cuestión, por supuesto que lo comparto. Yo, en fin, lo digo de una manera o de otra, pero el fondo de la cuestión lo comparto. La primera cuestión, porque en este relato que, con todo respeto, ha lanzado mi compañero en el debate, tiene algunas lagunas o contradicciones importantes. Primero, aclaremos las cosas. El derecho al voto de los ciudadanos en el exterior está en la Constitución. Apartado 68, artículo 68, apartado 5. Por tanto, estamos hablando de un derecho constitucional. Por tanto, cuidado con lo que decimos, me refiero, porque obligaría a una reforma constitucional que tienen todo derecho a plantearlo, aunque yo no discrepe. Si el PP considera, como parece considerar, que no tiene, hay personas sin derecho a voto, aunque sean ciudadanos españoles, que lo diga y que proponga una reforma constitucional. Pero eso es así a oídos de cualquiera. Segundo, en este debate se han dicho cosas, bueno, aparte de mencionar constantemente a Bildu, que también ha votado decretos con el PP en contra del gobierno, y entonces no tampoco están entonces estigmatizados o lo mismo. Pero Bildu no ocupó una parte relevante en este debate. Tercero, el PP votó en contra de la ley, el conjunto de la ley, que se parecía, como decía, una disposición favorable, votó en contra de la ley. Pero yo, luego una cuestión más, siendo breve, atendiendo a lo que me dice.
1: Sí, por favor.
2: El señor Busto, sí, tiene usted razón, pero déjeme que diga una cosa muy importante. Es que estamos disparatando tanto en este debate, están disparatando tanto en este debate, porque yo soy dueño de mis palabras, hasta el punto que el señor Feijo ha llegado a decir que hay ciudadanos que no han residido nunca en España y que tienen derecho a voto. Pues es la aplicación del Código Civil con normalidad. Si usted, señor Muste, si usted, mi colega en el debate, tenemos, o yo mismo, tenemos mañana un hijo en Nairobi, vamos al consulado y lo inscribimos, y Usangui se llama. Entonces el Partido Popular debe aclarar, ¿quiere acabar con el derecho al voto? Plantea una reforma de la Constitución. Dos, quiere acabar con el derecho a la nacionalidad, con el ius sanguine, con la transmisión de la nacionalidad de padres e hijos españoles, que tanto agrada a un español cuando tiene un hijo fuera, ese momento feliz de ir al consulado, pues que también lo diga. Quiere acabar con la nacionalidad por vía familiar, pues que lo diga, pero no lo mezclemos en este debate.
1: Estamos hablando, vamos a recordárselo a los oyentes, hay un debate planteado entre César Mo, que es senador socialista, y Rafael Núñez, que es diputado y portavoz adjunto del PP en la Asamblea de Madrid del Partido Popular. Claro, yo creo que lo que alarma, había un consenso entre PP y PSOE respecto de los votos, siempre se decía, pues en Galicia, sin ir más lejos, el voto de los emigrantes gallegos a Argentina, fíjate, pues evidentemente esto llegó a cambiar, desalojó a Fraga, nada menos, en su último mandato. Pero el problema aquí yo creo que es de cantidad, aparte de naturaleza, de naturaleza técnica, jurídica, es decir, que toda una ley votada se pueda alterar decisivamente con una instrucción dada desde un ministerio, o sea, que modifica los efectos de esa ley votada en el Parlamento, o sea, que es una cuestión técnica, está al fondo del asunto. Es decir, 2,6 millones de solicitudes no se parece demasiado a inflar de golpe de una elección a otra el censo. 2,6 millones de solicitudes. Señor Núñez.
0: Sí, ese número de solicitudes equivale por sí solo al doble de todas las nacionalidades que concedieron Aznar, Zapatero y Rajoy juntos. Juntos. El censo en el exterior supera ya los 2,7 millones de personas y no para de crecer. Y sospechosamente no para de crecer en los últimos meses. Mire, yo soy diputado de la Asamblea de Madrid, una de mis compañeras es alcaldesa, tengo varios compañeros que son alcaldes en la Comunidad de Madrid, y entre ellas está la alcaldesa de Madarcos, un pequeño municipio de Madrid que tiene 54 habitantes y 60 fuera de Madrid, a los que por supuesto no conoce ningún vecino. Como el caso de Madarcos, hay por el momento 160 municipios en toda España, donde el censo es mayor fuera que dentro. Nosotros hemos solicitado un desglose por circunscripciones al gobierno de España para saber dónde están nacionalizando esos centenares de miles de personas, y con lo que nos hemos encontrado es con un apagón estadístico. No tenemos información y lo que parece que hay es mucha prisa. Mucha prisa, y además el mayor daño de todo esto, de toda esta operación, no es tanto los centenares de miles de votos que parece que se van a añadir al censo, sino la sospecha que está sembrando. Cuando el cuerpo electoral de una nación se amplía tantísimo, tan rápido, creo que lo mínimo que alguien con un poquito de sentido común tiene que hacer es dudar, es sospechar. Y si a eso le añadimos que Lorena Suárez, que es la número uno del PSOE en Argentina, tiene unas declaraciones a las que todo el mundo puede acceder a través de una radio en la que reconoce que esto estaba diseñado solo para los exiliados del franquismo, pero que se ha ampliado de manera indiscriminada, pues las sospechas son mayores.
1: Hay una...
0: Cuando la exsecretaria es, cuando Pilar Cancela, que es fue secretaria de Estado de Migraciones, fue a Buenos Aires para decir que los derechos del exterior solo progresan cuando gobierna el PSOE, repito, secretaria de Estado de Migraciones, no solo un cargo del PSOE, sino del gobierno, de todos.
1: Rápido.
0: Y cuando mi interlocutor César Mogo, que es muy amable, pero en los últimos meses ha estado en Chile, en Uruguay, en Paraguay y en Argentina, pues solo cabe sospechar que aquí hay una intención que creo que va más allá de resarcir a unos.
1: Por alusiones, señor Mogo, usted está haciendo campaña entre los descendientes de españoles con derecho a voto en el exterior porque confía en que ese voto pueda modificar el resultado electoral, supongo, ¿o no?
2: Sí, pero soy amable siempre, cuando viajo y cuando no viajo, ¿no? Se ha dicho, soy muy amable, pero viaja. Si viajamos por mis responsabilidades en el exterior, el responsable de exterior del Partido Popular viaja tanto como yo, aparte de que es el responsable público de la Xunta de Galicia, el secretario exterior. ¿Piensa usted qué confusión de papeles? El secretario de Acción en el Exterior del Partido Popular, o como se llame, mi equivalente, es el secretario de Inmigración de la Xunta de Galicia. Viaja más que yo, conecta más que yo con la gente, no hacemos campaña porque no hay campaña, pero tenemos relación, es nuestra obligación. Claro que viajo y claro que viajan los demás partidos. Pregunte usted en el Partido Popular, pero yo no voy a pedir el voto. Yo voy a tener la colectividad, por cierto. Pasado mañana me voy a Lugo, donde soy la circunscripción, y voy a hacer lo mismo que hago en Argentina. Tener contacto, como nos reclama nuestra responsabilidad con los electores. Por tanto, este es un, perdóneme, no lo digo por usted, sino por las fuentes de las que han venido, paparruchas que se cuentan para intentar desprestigiar a los que cumplimos con nuestra responsabilidad. Es como si mañana me acusan de, en Lugo, tener contacto con la gente. Pues claro que voy fuera. Y el señor Rodríguez Miranda, responsable del PP, y otro responsable, el señor Feijóo, sin ir más lejos,
1: ya,
2: en el año 2022, a prometer la ley de nacionalidad.
1: Sí, pero el problema es la cantidad, insisto, ya para terminar, y una reflexión final. Es decir, 2,6 millones no se habían producido nunca. Esto se ha producido en virtud de esta ley, de este gobierno. 2,6 millones de solicitudes que aparejan un derecho al voto con capacidad real de alterar el censo, aunque sea poco. No sé cuántos votarán de esos 2,6. A lo mejor no quiere votar nadie.
2: Bueno.
1: Pero no, sí que es verdad que la cantidad...
2: 40.000 más en toda España. Es un cálculo así, aproximadamente, en mi opinión. En mi opinión, en toda España. Pero déjeme que le diga una cosa.
1: Muy rápido, porque tenemos que despedir.
2: Muy, muy rápido. Esta ley va a llegar no a toda la colectividad porque tienen la nacionalidad unos a otros, sino a los que la tuvieron, a los descendientes de los que la perdieron. Y le cuento, las mujeres fueron objeto de una ley franquista, de un código civil franquista, que las excluía por casarse con extranjeros. Estas son las situaciones de injusticia que atiende esta ley a compatriotas.
1: Lo que pasa es que esta ley, don César, también beneficia a los franquistas que se fueron, a los descendientes de los franquistas, porque como no hace discriminación ideológica, pues ese,
2: pero
1: es,
2: no
1: el
2: era,
1: problema.
2: No era.
1: Ese es el problema, que,
2: pero no,
1: que también los inmigrantes económicos, imagínese un falangista que se fue a México o a Argentina, porque para buscarse la vida económicamente, pues esos hijos del franquista y del falangista también van a ser reconocidos. Hombre, no parece muy, muy, no sé, desde el punto de vista de la ley democrática de izquierda, no parece que deba ser beneficiado el hijo de, ¿no?, la descendencia del falangista, ¿no?, que ganó la guerra, aunque perdió, aunque sufrió la posguerra económica como todo el mundo. Pero bueno, esto es un debate muy amplio. Y me estoy quedando sin tiempo.
3: A mí me gustaría hacer un
1: muy rápido,
3: apunte,
1: muy rápido,
3: un matiz brevísimo, porque decías, Jorge, que esto es, todo esto es consecuencia de una ley, de la ley de nietos, y a mí me gustaría matizar que esto no es consecuencia de una ley, sino es consecuencia de una instrucción firmada en un despacho y que modifica por completo la ley. De los hijos y los nietos pasa a los bisnietos, a los tataranietos, no establece un límite cronológico y tenemos una situación como la que finalmente tenemos enfrente, y es 2,6 millones de solicitudes.
1: Está
3: es
1: claro,
3: una alteración bestial del censo electoral.
1: Está claro que el Tribunal Supremo
2: no es una alteración.
1: Está claro que al Tribunal Supremo se lo parece o no habría suspendido cautelarmente sus efectos a la espera de que tenga una decisión, que ojo, no sabemos cuándo la va a tomar, y esa sí que será definitiva. En cualquier caso, vamos a seguir debatiendo.
3: El gobierno parece estar interesado en que tome
1: la decisión. Vamos a seguir debatiendo, pero la próxima es, ¿saben ustedes lo que vamos a hacer? Les voy a invitar a que vengan aquí al estudio, porque es más fácil, si nos miramos todos a la cara presencialmente, hacer un debate tan complejo como este y tan apasionante si estamos presencialmente en el estudio. ¿Les parece?
2: Injusticias históricas que habían permanecido en nuestra democracia. Por tanto, me parece oportuno.
1: Bueno, muy bien. Pues César Mogo, senador socialista por Lugo, Rafa Núñez, diputado popular de la Asamblea de Madrid, quedan ustedes convocados para una próxima ocasión. Un abrazo.
3: Será un placer. Gracias.
2: Muchas gracias.
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1: Pues vamos a volver un momento al Congreso de los Diputados, donde continúa la sesión de control a esta hora.
27: Todos, con la mayoría de esta Cámara.
1: Es Carlos Cuerpo,
27: en este nuevo
1: vicepresidente económico.
27: Y le cito algunas cifras. 350.000 familias
1: a Yone Belarra.
27: Ya no tienen a todos los miembros de su familia en situación de desempleo. En ese nuevo modelo de país, 450.000 personas que cobran pensiones no contributivas han visto cómo estas subían un 44%. En ese nuevo modelo tenemos 400.000 nuevas plazas de FP, lo ha dicho antes el presidente del gobierno. El salario real, la capacidad de compra ha mejorado un 5%. La desigualdad se ha reducido, somos el tercer país donde más se ha reducido en el conjunto de la Unión Europea. Estamos reduciendo nuestra dependencia energética. Somos uno de los ecosistemas de empresas pujantes, innovadoras, de startups más dinámico de toda la zona euro, teniendo un incremento y teniendo ya más de 8.000 startups en nuestro país. Señoría, No faltan los retos y podemos comentarlos, ya tuvimos la ocasión de hacerlo la semana pasada. Los tres primeros, vivienda, vivienda y vivienda, sin ningún género de duda. Pero además, acceso a los servicios públicos, en qué coste y en qué condiciones. Además, por supuesto, el precio de la energía, coyunturalmente con estas dos guerras que se han sucedido. Impacto de la inteligencia artificial, tuvimos ocasión de hablarlo la semana pasada. O el envejecimiento poblacional, sin ir más lejos. Pero tenemos una hoja de ruta preparada también para hacer frente a estos retos, protegiendo a la ciudadanía y protegiendo a nuestro estado del bienestar, entre otras cosas, consiguiendo crecer como lo estamos haciendo. Muchas gracias, señoría.
1: Ya, estoy escuchando alguno de Carlos Cuerpo. Uno se imagina que vive en Jauja. Realmente el cohete ya se queda pequeño, ¿eh? Starlink, lo que tenemos aquí montado. Vamos a ver qué le contesta.
0: Gracias, señor vicepresidente. Señora Belarra,
1: Yona Belarra, que ahora mismo es oposición, ¿eh? No es socia.
2: Tiene 2 meses de vacaciones en verano, dan sus clases y se van a casa, se sacan la plaza y a vivir, que son 2 días. Esto es Jauja.
1: Ah, mira, Jauja.
2: Seguramente habrán escuchado estas frases sobre los profesores y las profesoras de la pública de nuestro país. Yo hoy, señorías, quería hablarles como hija de un orientador de la pública. Recuerdo la mesa de mi padre, con informes hasta arriba, que él escribía y que seguramente nadie leía. Recuerdo que trabajaba todos los fines de semana. En junio, meterse en el despacho y no volver a salir hasta bien entrado julio. Él, cuando fue equipo directivo, hacía cursos para formarse y para formar a otros, incluso cuando ya no necesitaba los puntos.
1: Es una bonita carta de amor a su cuando padre que está escribiendo en directo no la portavoz Belarra de Podemos.
2: De las horas extra que iba a hacer. Y todavía ahora le recuerdo perfectamente decir que con que un solo niño, señorías, acabar el curso mejor de lo que lo empezó, todo el esfuerzo había merecido la pena. Como mi padre, cientos de miles de docentes en este país están levantando el sistema educativo con vocación y con un sobreesfuerzo descomunal, señorías. Y eso es injusto, es inaceptable. Tenemos que escuchar lo que las profesoras y los profesores nos están
1: en todo diciendo. Caso, la sesión de control está, digamos, deparando la noticia de que algunos portavoces intentan desmarcarse o, digamos, desviar el foco del asunto de Ceuta, que sigue monopolizando la actualidad política en España, hacia otros asuntos. No tampoco asuntos que sean demasiado favorables al gobierno, porque ni la educación después del informe PISA, como le está preguntando Belarra, ni la sanidad con la huelga de los propios médicos ceutíes. En fin, asuntos nuevos para intentar alargar la agonía de esta legislatura que ya va tocando a su fin. Nos vamos un momento a publicidad y enseguida volvemos.
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1: Y ya están aquí las maneras de vivir de María José Navarro. ¿Qué tal, MJ?
0: ¿Qué tal? ¿Cómo estáis, queridos?
17: Muy buenas.
0: Bueno, vamos a empezar con algo que es una maravilla y que la verdad no se ve mucho por la tele. Atentos.

0: Anoche en La Revuelta estuvo Jordi Savall, un referente mundial en la interpretación y recuperación de la música medieval, renacentista y barroca a través de la viola de gamba. Anoche sacó una del siglo XVI y puso al teatro en pie.
1: La viola de gamba.
0: La viola de gamba.
1: Qué bonito, es como transportarte a un palacio renacentista.
2: Totalmente, qué chulo.
0: Chulísimo. Además, claro, en medio de un programa que es un contraste absoluto encontrarte esto. Bueno, pues la gente absolutamente emocionada y de pie. Obviamente, lo claro. que se merece.
2: ¿Cómo es la viola? La viola de gamba.
1: Somos muy partidarios del Renacimiento en este programa.
2: Sí, eso es verdad.
0: Yo, Pilar, lo tengo que mirar después en Google porque no distingo mucho entre como un violín.
2: Yo tampoco.
0: Un violín un poquito
2: yo
0: más grande.
2: Digo,
0: y,
2: no.
0: No lo sé, no lo sé bien. No se toca de la misma manera que un violín así puesto en el hombro, pero no me preguntes más. Yo me quedé flipada, eso sí. Y luego, pues de lo que habla todo el mundo.
3: O no estaban de acuerdo con la causa, el apoyo a Ceuta, o no estaban de acuerdo con que se les utilizara a ellos y a su imagen para mostrar ese mensaje en las camisetas. Pero el gesto de remangarse para que no se viera completo es clarísimo, para cortar ese mensaje de solidaridad con Ceuta. Todos los demás, los otros 8 del Madrid y los 11 del Elche, sí la han llevado.
1: A ver, yo tengo que decir una cosa sobre esto. Ya la he dicho a las 6:40, la he repetido a las 7:40, la vuelvo a decir a las 9:40 y la diré a las 11:40. Como madridista y español, pero antes español que madridista, creo que cada futbolista es libre de ponerse o no ponerse la camiseta, pero la afición también es libre de emitir un juicio en consonancia con la decisión soberana de cada jugador, ¿vale? O sea que si Mbappé y Vinicius ahora, digamos que se enajenan el favor de la grada madridista, por decirlo finamente, o sea, reciben música de viento o de viola de gamba, que no se quejen, que no se quejen. Segundo, el club que les paga es español. Es el Real Madrid. El Real Madrid, si toma una decisión institucional de este tipo, pues hombre, debería ser secundada. Y en todo caso, sabemos que del Barça nadie espera nada, porque ya Laporta no quiere apoyar, tiene ningún interés en apoyar a los ceutíes, pero el Real Madrid sí. Y por eso mi propuesta es que cuando sea posible, cuando sea seguro, el Real Madrid se desplace como equipo a Ceuta. Hay campos de fútbol en Ceuta. Que se juegue un amistoso contra el Ceuta. Y por supuesto que jueguen ese partido Vinicius, Mbappé y Konaté, para que disfruten los ceutíes que bien lo necesitan. Esa es mi propuesta. Ahora el club que haga lo que quiera.
0: Mira, yo anoche, la verdad es que escuché de todo cuando sucedió, porque primero leí que es porque ellos son muy amigos de Hakimi. Es un jugador marroquí, obviamente. Y luego también escuché, por ejemplo, la opinión de Santiago Segurola, que dice que esto es culpa de la Asociación de Empresarios de Elche, que de Alicante, que como que presionó para que los jugadores se pusieran las camisetas.
2: La decisión la tomaría el Madrid, es decir, el club.
0: Yo os cuento, yo no opino, porque no son mis jugadores y por lo tanto a mí me parece que aquí lo que tiene que prevalecer es la opinión del madridismo. Yo os cuento lo que escuché, no estoy de acuerdo con esas cuestiones, pero...
1: Pero como Atlética, Navarro, ¿te gustaría que el Atleti se pusiera esa camiseta para apoyar a Ceuta o no, por ejemplo?
0: Sí, todos somos caballas, vaya, y me la pongo yo esta tarde para ir al día.
1: Pues eso, o sea,
2: y encima, además, arremangada es que ya fue como...
1: Ese
2: detalle es muy raro.
1: O sea, me quedo a medias en plan cobarde.
0: Fue raro.
1: Y Abde, Abde del Betis, que es marroquí, se la puso entera y ahora está sufriendo las consecuencias, pero desde luego va a tener el cariño a todos los campos de España.
0: Vamos a seguir con Ceuta. Dice Álvarez que de qué se queja el personal.
4: En 48 horas hemos retornado más irregulares este gobierno que prácticamente toda la Unión Europea junta en 2025. El 90% retornó en las primeras 48 horas.
0: Es una cosa.
1: Solo quedan 13.000, pero oye, ¿qué más da?
0: Es que no sé cómo hacéis las cuentas vosotros.
2: ¿De verdad? Es que no sabemos. Es que no sabemos. De matemáticas cero, o sea.
0: También en el Senado. Marlaska se hizo una de Barrio Sésamo. Cerca, lejos, objetivo, subjetivo.
5: Nosotros lo que hacemos es dotarnos de medios, más de 1.600 agentes para hacer frente, evidentemente, a parámetros de seguridad objetiva, que realmente la ratio se ha incrementado. Y yo también lo he dicho en varias ocasiones, yo me sentiría subjetivamente inseguro en Ceuta.
2: ¡Ay, madre!
1: Marlaska está objetivamente carbonizado desde hace siglos, pero diciendo estas tonterías ya es que directamente solo podemos reírnos de sus cenizas.
0: Óscar Puente, es que siempre está con fuerza. Iba a decir que ha vuelto con fuerza. No, no, o sea, esto no,
1: no, se ha ido,
0: no puede
1: faltar.
0: No, a mí no. Bueno, después el Consejo de Ministros recuperó de la papelera algunos productos caducados al referirse a la propuesta de Feijóo.
6: Porque si se las creyeran no haría este tipo de propuestas absolutamente descabelladas. Es decir, lo de quitarle la nacionalidad a una persona porque ha cometido un delito, ¿se va a ceñir solo a los emigrantes? Por ejemplo, me pregunto, no sé si el señor Bárcenas estaría incluido en ese listado. Es decir, ¿lo vamos a hacer también con los nacionales que cometen delitos? ¿Les vamos a quitar la nacionalidad?
0: Bárcenas.
1: Bárcenas, o sea, ¿Y Ábalos? ¿Ábalos es español?
0: Sí. Bárcenas, yo qué sé. Lo he tenido hasta que mirar. Bárcenas, o sea, otra vez Google, ¿sabes? Y en Ceuta, pues las cosas siguen, pues como están.
7: Los echasteis a todos de allí. Sacasteis los bates y dijisteis al primero que se quede le damos.
8: Si nos toca, sí, pero nosotros no hemos pegado a nadie. Ellos no han tirado piedra, nosotros hemos tirado piedra, con todo el barrio unido.
7: ¿Y ese barrio mayoría de etnia gitana?
8: No somos todos gitanos, pero somos un barrio conocido por gitanos y muy orgulloso de ser gitano. ¿Vale? Estamos mitad-mitad y aquí en verdad somos todos como una familia.
7: Sí, está muy bien.
8: Nos cuidamos el barrio. Tenemos un grupo de WhatsApp para tener el barrio controlado y así es lo que estamos. Luchando por nuestra tierra, porque nos van a tener que mata pachanos de nuestra tierra.
0: Bueno, cuidado con los bates, ¿eh?
1: Pero este
0: cuidado
1: es el problema, que la gente si el Estado desaparece, la gente se acaba tomando la justicia por su mano, claro.
0: Exactamente. Oye, me quedo en Madrid, contenta porque hayan trincado a una banda que es que no merece nada más que lo peor, una banda carroñera.
9: Comerciales carroñeros les llaman, no tienen escrúpulos, devoran herencias ajenas.
10: El hermano de una víctima se dio cuenta a raíz del fallecimiento de la víctima.
9: Se presentan en la puerta de un anciano y le colocan un producto que nunca necesita.
11: A modo de ejemplo, mirillas electrónicas por 140 euros y que luego se las vendían a estas personas mayores por 4.800 euros.
9: Les engañan para firmar contratos de financiación y cuando les desborda la deuda se la liquidan a cambio de sus casas.
2: Pero bueno.
1: Qué gentuza, asusta a viejas. Qué asco. Claro, les dicen que si no le compran el invento, les van a atracar, les asustan y luego les estiman.
2: Exactamente. Y lo otro peor, o sea, lo de quedarse con los pisos.
0: Es terrible. Yo creo que estos delitos debían ser penados doblemente. O sea,
2: desde luego.
0: Es que me parece que con esta gente tan vulnerable, desde luego es asqueroso. Oye, hay un asunto sobre el asesinato de la estudiante Claudia Tacoronte,
1: sí,
0: que me parece muy llamativo. Ayer la vicerrectora de la Universidad de Granada.
1: La entrevistamos aquí, sí. No, a la vicerrectora, sí. ¿A la vicerrectora o a la decana de la facultad? Sí.
0: Bueno, esta es la vicerrectora de la Universidad de Granada que dice que nadie les había dicho lo que estaba pasando tan grave.
12: No éramos conocedores de los 4 feminicidios, solo conocíamos la actualización de la información que había hecho el Ministerio de Asuntos Exteriores sobre el estado de Morelos, donde se decía que en los últimos meses había habido un repunte de la violencia como consecuencia de enfrentamientos entre narcotraficantes y secuestros.
1: Claro, esta es Katia Caballero, porque nosotros entrevistamos ayer a Katia Caballero, pero creo que era la facultad, no la vicerrectora. Y le pregunté precisamente esto, María José, le dije, pero vamos a ver, ¿ustedes sabían a qué estado enviaban a los estudiantes? Y me decía, no, es que ella misma, Claudia, era una enamorada de México y quería ir allí y tal, y aunque la advertimos, no sé qué, pues que era su deseo, en fin, ahora no saben cómo retornar a... Bueno, si saben, los que quieran pueden retornar a España. No,
2: es que tienen que darle esa salida, claro.
0: Claro, efectivamente estaba absolutamente fascinada esta chica por lo que estaba viviendo en México, pero efectivamente no se les había comentado nada a la Universidad de Granada sobre este aspecto tan grave que estaba sucediendo en esa zona. Mira, voy a acabar con Shakira, hombre.
2: Hombre, Shakira,
0: pasado mañana empieza la cosa.
2: Ahí estaré yo.
0: Aquí en Madrid y oye, está contenta ella, fíjate.
13: Madrid,
2: está encantada.
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14: Yo creo que este va a ser sin duda alguna el evento cultural o el acto cultural más.
0: Pero que está continuamente cantando Madrid, Madrid, Madrid.
1: Muy bien.
0: Pasado mañana empieza Macondo Park.
1: Dale, Alberto.
2: No lo lleves
1: Chotis.
2: Queremos llevar al tema del fútbol, ¿eh?
1: ¿Qué tal, Alberto?
15: ¿Qué pasa, amigos míos? Hola, Pilar, María José, Jorge. Hemos pasado chicas, chico, de mandar flores, de escribir cartas para cortejar a hacerlo por Bizum. ¿Os habéis estado o no?
1: Sí, por Bizum.
15: Sí, a ver, ahora los chavales...
1: Eso no es ligar, tiene otro nombre. Bueno,
15: no, pero mandan Bizum de 50 céntimos o de un euro porque, claro, con las redes sociales ahora mismo ya no sabes si la persona va a leer o no el mensaje. Con un Bizum de 50 céntimos sabes que lo va a leer. Entonces lo mandan y ponen en el concepto, pero, oye, bueno, la mitad de nuestro primer café. O tal. Entonces le vamos a preguntar a nuestra audiencia en el 950-60-06 900-50-60-06 ¿cuál es el cortejo más original que han hecho o le han hecho? No sé, yo qué sé, le dejas la nota en el parabrisas a una que te gusta. O la sección de congelado en el Mercadona en la pandemia, ¿os acordáis? Seguro que hay matrimonios.
1: Ah, la piña sí, famosa.
15: Entonces, 950-60-06. Me ha parecido maravilloso esto.
1: Qué bonito, el romanticismo que no muera nunca. Seguimos aquí, en Herrera en COPE, románticos perdidos.
16: Muy cerca ya de las 10, las 9 en Canarias. Enseguida actualizamos.
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15: Son las 10, las 9 en Canarias.
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15: ¿Por dónde va la actualidad, Jorge Bustos?
17: La crisis de Ceuta, que hoy alcanza el día número 48, vuelve a protagonizar la sesión de control al gobierno que hasta ahora continúa en el Congreso de los Diputados. Alberto Núñez Feijóo ha exigido a Pedro Sánchez que actúe ya para devolver a los inmigrantes a Marruecos. El presidente, sin embargo, ha acusado al líder del PP de poner palos en las ruedas y ha contraatacado con la famosa ley de nietos. Siguiendo el pleno está Ricardo Rodríguez.
18: Sí, Alberto Núñez Feijóo exige a Pedro Sánchez que deje de minimizar la crisis y le emplaza a resolverla inmediatamente, que los inmigrantes salgan de la ciudad autónoma y dejen, según sus propias palabras, de amargar la vida a los ceutíes. La salida del presidente, elevar el tono contra el PP acusándolo de un intento de cronificar el problema, ya atacado con la ley de nietos.
19: Su silencio es una vergüenza. Para dar nuevas nacionalidades, usted incrementó la plantilla de las oficinas consulares en 657 personas. Para Ceuta, 50 y 20 ordenadores. No pida más paciencia porque se ha agotado.
20: Es una vergüenza. Ustedes pretenden tener ciudadanos de primera o de segunda. No hay que temer el voto, señor Feijóo. Hay que temer a quien se lo quiere quitar, que son ustedes y la ultraderecha de Vox.
18: El gobierno sigue escudándose en la complejidad.

0: la crisis para eludir cualquier responsabilidad sobre su gestión. La fotografía oficial, mes y medio después, arroja solo 10 expedientes iniciados a menores y 1.822 a inmigrantes adultos.
1: Y del Congreso de los Diputados en Madrid a otro parlamento, en este caso el europeo de Estrasburgo. Allí se está celebrando el debate sobre el Estado de la Unión, donde la presidenta de la Comisión, Ursula von der Leyen, está desgranando sus prioridades para este curso político. Se espera que en unos minutos haga una mención expresa a la crisis de Ceuta. Olga Rodríguez.
2: La presidenta de la Comisión Europea, Ursula von der Leyen, acaba de anunciar una nueva alianza de seguridad, un Consejo de Seguridad Europeo con Ucrania, Canadá, Reino Unido y Noruega para hacer frente a las amenazas rusas. Von der Leyen ha empezado su discurso apelando a la unidad de los 27 y ha anunciado un plan para hacer frente a las olas de calor. También ha dicho que de cara a noviembre habrá novedades para potencial de inteligencia artificial en sectores como la sanidad y el transporte. Bruselas trabaja en reducir la dependencia de terceros países y por ello creará una empresa para abastecerse de tierras raras necesarias para las baterías, por ejemplo. El discurso lleva ya cerca de una hora, pero quedan temas pendientes. Está previsto que von der Leyen hable de inmigración, de la crisis de Ceuta, así como de una restricción de las redes sociales para niños y adolescentes.
1: Y nos vamos hasta Canarias, donde Salvamento Marítimo ha rescatado dos embarcaciones con 82 personas, entre ellas tres fallecidos. Gustavo de Dios.
3: En los próximos minutos llegan hasta Lanzarote las dos embarcaciones de salvamento marítimo que esta madrugada han rescatado 82 migrantes en aguas próximas a la isla. Viajaban en una neumática localizada al este de la costa más cercana al Sáhara. En una salvamar viajan 60 y en la otra 19, con tres cadáveres de migrantes fallecidos en el trayecto. Enrique Espinosa, gerente de emergencias del Cabildo de Lanzarote.
4: Todo pendiente de la evaluación médica. Ahora, pues no sabían, unas se tuvieron que desviar a un sitio y a otro. La procedencia no lo saben todavía, hasta que no lleguen y preguntarle a las personas de la embarcación, porque no tienen esa información contrastada y tampoco tienen más información.
3: Uno de ellos ha sido evacuado desde el punto de rescate en helicóptero hasta un hospital de Gran Canaria con un pronóstico muy grave.
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1: Y en los deportes, Carlos Espí evita el drama del Real Madrid en Elche. Dani Asenjo.
7: Igual que en Barcelona contra el Español, anoche el delantero tuvo que salvar con un gol en el minuto 91 a un Real Madrid de dos caras. Y es que al descanso el conjunto blanco ganaba 0-2, una ventaja que desperdició en la segunda parte. Bien por falta de ganas o por falta de físico, se volvió a ver a un equipo dormido y sin intensidad, con jugadores que siguen sin alcanzar su nivel, como Vinicius, que volvió a estar muy desacertado de cara a portería. Lo mejor, los tres puntos, lo peor, lo explica su entrenador José Mourinho.
8: Amistad, compromiso, en ese aspecto intocables. Mi única crítica es exactamente que podemos matar partidos y no matamos. Y después, cosa buena también es que los partidos de Real Madrid, que nadie se aburre, porque son muy divertidos.
7: Al margen de lo deportivo, destacar un gesto, un mal gesto. Vinicius, Mbappé y Konaté no lucieron la camiseta de apoyo a Ceuta con la que desfilaron los dos equipos antes del partido. Además, ayer Rayo 2, Español 1 y Alavés 0, Valencia 1. Y hoy juega el líder. A las 9 y media, el Barça recibe al Racing de Santander en busca del mejor arranque de su historia. A la misma hora, Levante Athletic. Unas horas antes, a partir de las 7 y en tiempo de juego, Atlético de Madrid, Osasuna y Depor Sevilla. Apunten también el debut del Celta en la Europa League a las 7 menos cuarto en Chipre ante el Omonia. Allí una última hora, el Real Madrid de baloncesto acaba de anunciar el fichaje del escolta estadounidense Nick Smith Jr.
1: Y tiempo ya para la información local de tu COPE más cercana.
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9: ¿Qué tal? Muy buenos días. Continuamos con intervalos nubosos. Tenemos a esta hora 20 grados en el exterior de nuestros estudios y hoy no vamos a pasar de los 25 de máxima en Zaragoza. Los 100.600 euros de saldo que quedan de la campaña Volveremos se pueden utilizar este miércoles y acumular un 20% del valor de las compras que realices en los establecimientos adheridos a este programa de incentivos al comercio local. Es muy probable que a lo largo del día de hoy se agote completamente ese saldo, dado el ritmo que llevan los últimos días y después de que finalmente no se agotara, como venimos contándote el pasado viernes. Y Zaragoza va a celebrar el próximo 1 de octubre el Día Internacional de las Personas Mayores con un gran torneo de ajedrez en el Paseo de Independencia. Más de 150 mayores de 60 años podrán participar en este certamen organizado por el Ayuntamiento de Zaragoza y la Federación Aragonesa de Ajedrez. Las inscripciones son gratuitas y puedes apuntarte del 16 al 29 de septiembre.
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28: Seguimos en Herrera en COPE y abrimos ya la hora de los fósforos a Alberto Herrera.
29: ¿Qué os parece esto de cortejar por Bizum, mandar un Bizum de 50 céntimos para ligar?
30: A mí eso no me gusta.
31: Bueno, eso lo hacía Ávalo también con más de 50 céntimos, ¿no?
29: A ver, que claro,
30: no me gusta, ¿no? Hay que ser.
29: Entonces ahora entre los chavales se lleva esto, ¿no? Que para asegurarse, claro, como hay tantas redes sociales, envían tantos mensajes, sí, tantos se dejan sin ver, pues oye, te asegura que mandando 50 centimitos o un euro, pues vea ese mensaje, ¿no? Y en el concepto suelen poner entrada para nuestra primera cita, me falta una excusa para escribirte.
30: El mundo
29: X. Se acaba. Entonces se nos ha ocurrido preguntarle a usted cuál es la forma más original en la que le han cortejado o en la que usted ha cortejado. En fin, hay mil, no me voy a poner a darle ejemplos. 950-6006, 900-50-6006.
31: Yo no puedo escuchar esto, ¿eh?
29: 950-6006. José Antonio Naranjo, ¿qué tal? Buenos días.
31: Buenos días, ahora mismo rehervido.
29: María José Navarro, muy buenas.
32: Buenos días, a mí solamente me ha faltado pagar, o sea que lo del Bizum lo contemplo.
29: Goyo González, ¿qué tal? Muy buenas.
33: Buenos días.
29: Hola, Antonio Agredano.
34: ¿Qué tal? Qué bonita canción.
29: Sí, sí, sí, señor. Bueno, 950-6006, formas de cortejo. 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
0: Nadie.
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0: ¿Pasa, John Uriarte?
1: Hola, estoy poniendo voz interesante. Hola. Bueno, no, es que me ha escrito Aguirre, claro, con el tema de hoy, y me ha dicho, tú me sacaste un dedo, el índice para ser exactos, y lo doblaste varias veces para que fuera hacia ti. Esa dice que es la forma que tuve yo de ligar, que es muy patética.
32: No lo estoy viendo, pero bueno.
1: Muy patética. Pero bueno, dato, que a ti te gustan mucho los datos.
29: Sí, sí.
1: El 57%, y me quedaba alucinado, el 57% de las parejas actuales en España se han conocido a través de internet.
29: ¿Cuántas?
1: 57%. Un 37%, un 37% específicamente mediante aplicaciones de citas, pero el resto mediante redes sociales como Instagram. O sea que aquello de qué haces por aquí, Pepi, pues nada, pues eso. Y claro, no es nuevo esto de lo de mandar un dinerito para intentar ligar. Recordemos algo que pusimos ya nosotros hace un año, año y medio, aquí en Herrera en Cope. Escucha.
2: Esa carita, hacía tiempo que no sonreías tanto con un mensaje. ¿Quién es?
3: Es un bizum.
29: Está bien.
1: Estamos siempre por delante. Nosotros siempre en la vanguardia.
29: ¿Qué le parece a Gredano esto del bizum de 50 céntimos?
34: A mí me parecen cantidades demasiado pequeñas para empezar a tomármelas en serio. Pero eso siempre se ha hecho.
31: Eso lo manda Goyo y pone en el remite. No te lo gastes en vicio.
34: Pero bueno, son regalitos.
30: Estaban cenas
29: Pero es como una llamada de atención, ¿no?
34: Bueno, regalar vino, regalar libros, ¿no? Siempre se han regalado cosas, ¿no?
29: Cosas. Pero hemos pasado de las flores y de las cartas, y en esas cartas que se escribían antes.
30: Qué bonitas.
29: ¿Quién no ha mandado una
31: carta? Yo muchas, la mil y muchas cartas. Sí, ¿no?
1: Alberto, yo, un amigo mío en los años 90, le mandó dos entradas de Chris de Bar a una chica que trabajaba con él. Y le puso: odio a Chris de Bar, pero por ti voy, porque seguro que suena.
34: Chris de Bar, el cantante de Lady in Red.
31: Chris de Bar, yo pensé que era para un bar. Yo no sabía quién era.
34: Muy, muy bonita y muy romántica canción.
29: Llegó el momento
12: del informativo más esperado de la radio española.
29: Formativo de John Uriarte. No sé, se me sigue sin escuchar por encima de la sintonía, la música, ¿no?
1: Dependiendo, más o menos.
34: O sea, la fanfarria es una cosa absolutamente desmesurada
31: Totalmente.
34: No digo que no la merezca John, solo digo.
1: A ver.
34: Acústicamente.
1: Allí en una fósfora comentó que hace poco ha descubierto que se ponía el supositorio mal.
29: Ay, sí.
1: ¿Recordad?
32: Sí.
29: Oye, que era por el lado contrario. Recordémosle a nuestra audiencia que el supositorio no se pone por la zona
1: de la punta.
31: Sí.
29: Se pone al revés.
1: Exacto. Se pone al revés.
32: Al revés.
1: Para que así vaya subiendo hacia arriba. Bueno. Pues
31: bueno, ojo con la señora, que no lo tengo.
1: Es así, ¿verdad, Navarro? Es así.
32: Sí, es así.
1: Ojo con este tema que trae cola, Cuidado. Escuchad a usuario intensivo porque hace una reflexión que merece la pena escuchar.
4: Un amigo me acaba de decir que he estado tomando mal los medicamentos toda la vida. Esto es un llamamiento a las farmacéuticas. ¿Por qué no los llaman oralgésicos en lugar de analgésicos?
31: Claro, hombre, gracias, porque no habíamos caído.
30: Es el efecto salmón.
29: Oye, os recuerdo que estamos hablando de formas originales de cortejar o de ser cortejado. ¿Usted cómo han intentado ligar con usted? Que le haya sorprendido, o con una amiga, alguien, alguna historia que conozcan, el 950-60-06. Luego os voy a pedir una a cada uno, que seguro que tenéis mucha vida por ahí. 950-60-06, ¿sabías qué? ¿Sabíais que durante la guerra civil estadounidense la demanda de comida fue tan elevada que engordaron el pan? Es muy curioso, sí, yo me sabía esta historia.
1: Claro, porque tú y yo porque somos cultos, pero el resto, como no lo sabe, pues no. Vamos a explicarlo, queridos niños. Venga. Se hacía crecer el pan con baking soda, es decir, bicarbonato, en lugar de levadura, porque de esa forma daban abastecimiento a toda la demanda. Se hinchaba y entonces parecía que había más pan de lo que había. Hay otra cosa que se hace desde tiempo inmemorial con el pan, y cabrea, por lo menos a mí me cabrea, y me refiero a esta gente que hace lo que cuenta Victoria List.
5: Eso, aprieta un poquito más las barras de pan para elegirlas.
0: que todavía no están tan aplastadas como nos gustan a los demás.
29: Hemos normalizado comprar un producto tan malo en algunos supermercados. Me refiero al pollo. Me refiero al pollo. El pollo es que el otro día Naranjo compró el que quedaba en... Y le quito la piel y me encuentro con una especie de sustancia viscosa, transparente. Es lo que le pinchan con las jeringuillas, que le pinchan, suero, o exactamente qué es. Bueno, o sea, es que el pollo no es que no supiese nada, es que sabía hasta mal. Y luego tú te vas a cualquier carnicería o a cualquier pollero y le dices, guillo, te da un pollo de eso, de la piel amarilla, que pollo, sabe a pollo. Hombre, es que estamos normalizando, de verdad, pero que luego... Ese pollo cuesta más caro, que la gente cada vez tiene menos dinero por la vivienda, por la gasolina, fijaos ahora la electricidad y tal. Claro, la calefacción ahora en invierno.
34: No, la inflación ha subido un 4%, me parece una cosa histórica. Es normal, te quiero decir, al final es lo que gastamos en el día a día y que hay que ahorrar. Y siempre va en prejuicio del cliente y de la gente y de la familia.
30: Esta mañana, 5 tomates y un calabacín, 6 euros.
29: Ahí es una pasada, de verdad. ¿Y eran buenos? O sea, es decir, ¿era de buena frutería?
30: Voy a hacer un pisto, sí, la frutería era muy buena, eso es verdad. Pero con todo y con eso, amigo.
29: A ver, hablando de los dineros, ¿cuánto crees? Estoy cogiendo cariño a esta sección,
3: sí,
29: ¿eh?
3: Sí, muy buena. Sí. Yo no atino nunca, pero bueno.
29: ¿Cuánto creéis que gana un empleado de la recogida de basura en Estados Unidos?
3: ¿Recogida de basura?
29: Sí.
3: Eso lo lleva una empresa, en Nueva York lo lleva una empresa española, por cierto.
29: ¿Ah, sí?
3: Sí.
29: ¿Sabía?
3: Pues pongamos, por ejemplo, 1.800 euros.
29: Muy poco, tío.
30: Yo subo.
29: Yo creo que es muy poco.
3: Depende del pueblo de Estados Unidos.
30: 2.500 euros, venga.
1: Calcularlo al año.
29: Al año.
3: Sí, hombre, complícalo más.
34: No has podido tú dividir entre dos.
1: El dato, eso es. El dato lo tengo al año.
34: Tenemos que hacer nosotros.
3: Esto por 10 son. Pues, espérate, lo tengo que multiplicar. Es que yo no lo sé. 2 por 8, 16, 1.
29: Ponte 22, por ahí.
3: Venga, 22.000 euros.
29: 22.000, Goyo.
30: Yo digo 40.000.
29: 40.000, María José.
32: 46.000.
29: Agredano.
34: 19.200.
29: 19.000 me parece muy poco. Resuelve.
32: Muy poco.
1: Pues mira, Navarro se ha acercado bastante, 49.000 dólares.
29: Ojo, 49.
1: Pero fíjate, ojo, con primas sindicales y con horas extras, algunos alcanzan los 75.000 e incluso llegan a los 100.000 al año.
3: Yo no le estoy haciendo mucho caso a esta, a esta sección, porque entonces estamos haciendo el primo en este país, por tanto, vamos a ver.
1: Yo no
3: creo que un tío en un pueblo de Nebraska se casque 4.000 euros.
29: Estamos hablando de la media entre uno de Nueva York y el del pueblo de Nebraska, entiendo.
1: Claro. Es la media de un país inmenso.
29: Vamos a hacer una cosa, para mejorar la sección, sea un poquito más específico la próxima vez.
1: Claro, en Oklahoma, ¿cuánto? Vale.
29: Exacto, ¿vale?
1: Lo haré.
3: Y el IRPF se lo calcula tú, no nosotros.
1: Calcula. Oye, ¿qué queréis? ¿Que empiece con Herrera Carlos a hablar de economía o que haga esta sección?
29: Bueno, adelante, hermano.
1: Quizás si pagaran por bajar la basura, no pasaría lo que cuenta Iker Jiménez, pero bueno, el Iker Jiménez de José Mota.
5: El invitado que nos acompaña esta noche, Marcos Ortiz Cabaldar, buenas noches.
6: Buenas noches.
5: Asegura que oye ruidos, voces procedentes de ningún sitio, pero él los oye. ¿Desde cuándo te ocurre esto, Marcos?
6: 10 años, por lo menos.
5: ¿Antes?
6: Antes no.
5: ¿Y ahora?
6: Ahora sí.
5: ¿O sea que ahora?
6: Sí.
5: ¿Y antes?
6: No.
5: ¿Lo mismo que antes?
6: No.
5: ¿Ahora?
6: Sí. Yo escucho mucho... Quita los pies de encima de la mesa.
5: Quita los pies de encima de la mesa. Cuidado, que la frase lleva veneno batido.
6: ¿En
5: qué cadencia? Si lo puedes intentar para nuestros espectadores que están ahí al otro lado.
6: Quita los pies de encima de la mesa.
5: ¿Qué más voces oyes?
6: Tira basura.
5: Tú lo que estás es... casado.
29: Mira, oye, esto es buenísimo. A veces en medio de una discusión, cuando estamos pensando en los argumentos, ¿no os pasa que os quedáis en blanco y olvidáis lo que ibais a decir?
3: Sí, bueno, pues me da ya todos los días.
32: Y eso que no sois menopáusicas. La niebla mental de la menopausia, veas.
30: Andropáusicos, que también hay niebla mental.
29: Tiene una explicación científica.
1: Sí, yo la voy a dar, porque cuando discutimos, Naranjo, aumentan los niveles de estrés y, por tanto, de cortisol, que es la hormona del estrés.
29: Claro.
1: Como consecuencia de ello, nuestra memoria a corto plazo puede fallar. Y dices, ¿qué estaba diciendo yo? Pues viene de ahí. Luego está la gente que discute por todo, que igual también os suena, como Marta Peñate.
7: ¿Tienes sed?
8: Sí, un poco.
7: ¿Quieres agua?
8: Sí.
7: Yo también quiero agua. Si tienes sed, ¿por qué no vas a buscar el agua?
8: ¿Me lo preguntas entonces?
7: ¿Por qué tengo yo siempre que traerlo todo? Si quieres agua, te la traes tú y yo voy a traer para mí. ¿Tienes hambre?
8: No lo sé.
7: No, no lo sé, ¿no? ¿Sí o no?
8: No lo sé, yo ya no sé qué contestar.
7: Es que ese es tu problema, la indecisión.
8: ¿Pero yo qué te he hecho?
7: Que él nunca sabe nada, él nunca dice nada, él nunca pregunta nada. Te lo juro, ¿eh? Harta estoy.
1: Sí, ¿conocéis a alguien que disfrute así, discutiendo?
31: Sí, sí. Sí. Claro.
34: Esos son los...
31: A veces me gusta, ¿eh?
34: Claro. Los últimos 3 años de matrimonio más o menos suenan parecidos.
31: Sí, sí. Y yo no estoy de acuerdo con eso de que se pierda memoria. Mi mujer te dice, está discutiendo contigo y dice, en octubre del 19 me dijiste... Sí.
29: Que... Ahora, una cosa que lo que de verdad a mí yo no puedo... Me fastidia mucho esto que te levantas a por algo. Y a mitad del camino dice, ¿tú, ¿a dónde iba yo?
31: Eso sí, eso da coraje. Eso da mucho coraje.
32: No sabes lo que...
1: Se llama años.
32: Casi todo el tiempo.
1: Se llama años.
29: No, vamos a hacer el consultorio parental.
1: Vale. Vamos.
29: ¿En qué momento tu hijo o hija se avergüenza de ti? Bueno. Y quiere que le vayas a buscar, pero que sus amigos no te vean.
31: Sí, eso es... Hombre,
29: la pregunta. Segundo, 14, 15, 16, agradable.
32: Incluso antes.
31: Un poquito antes.
32: Incluso antes.
34: ¿Sí? Yo no, yo estoy pasando esa fase en 12, la que eres 13. Un héroe para tu hijo.
29: Claro.
32: O sea, pero te queda poco, ¿eh?
34: Ya, pero la estoy disfrutando. Mi hijo me da la mano, van orgullosos de su padre, pues, pero claro. Ya estoy viendo...
32: 12 minutos te quedan.
34: Claro, lo devastador que es la adolescencia y el desprecio con el que hablan los adolescentes a sus padres y a sus madres.
31: Y de ahí pasa, te falta calle. No,
34: bueno, déjame que estoy en esta fase.
31: Yo cuando era pequeño, yo renegaba de mis padres mucho porque mis padres me llevaban, claro, yo soy hijo de padres muy mayores. Sí. Entonces cuando, si alguna vez iban por mí, que no fueron nunca, creo yo, iría una vez o dos al colegio, en comparación con los demás eran como abuelos, ¿no? Y a mí me daba mucha vergüenza.
1: Pues mira, para ilustrar el tema... Tengo un monólogo maravilloso, perfecto, de un padre que dice así.
9: El otro día mi hija mayor estaba en una fiesta, me llama a las 4 de la mañana, ¿eh? Papá, o sea, en plan tipo, ven, pero no vengas en pijama, ¿eh? Y colgué, y me vuelve a llamar. O sea, literal lo puto flipo, ¿eh? O sea, sí que tardas, ¿no? Digo, claro que tardo, porque es que estoy buscando el traje que me voy a poner para ir a buscarte. Dice, bueno, pues no tardes, ¿eh? Que tienes que llevar a una amiga a su casa, ¿eh? Y sobre todo, no hables, no hables. No hables que la cagas, ¿eh? Que a tu sales de casa con un estrés de nervios inhumano ya, ¿eh? Que tú no has bebido, te paran y das positivo de los propios nervios que llevas.
1: Tal cual, como la vida misma.
31: Es verdad.
29: Te irás acostumbrando, pero eso de que llegue un momento en el que después de haberte gastado los miles de euros que te han gastado los niños en cuidarles, en tal, te vengan y se giren y te dan un corte de manga o algo, digamos.
34: Tanto amor hacia un niño para que el niño te trate como si fuera...
31: Cuando estás viendo un telediario y dice una gracia y se vuelve tú y dices, no hace gracia.
30: Bueno, y cuando el padre es un soma, por ejemplo... la vergüenza que pasa el hijo cuando
32: bueno,
30: el padre va
32: ahí a estamos de acuerdo con el hijo.
31: Sí, claro,
29: en el caso de Mateo estamos de acuerdo con Mateo.
32: Estamos de acuerdo con el hijo.
1: Oye, lleva razón.
34: Ser un showman a lo mejor tensa demasiado la relación.
30: Oye, lleva razón. Padre que monte espectáculos.
1: Mis sobrinos, igual le pasa a la Navarro, mis sobrinos me preguntan.
31: ¿Te viste de la vocalista de Mamma Mía? Pues vamos, verá, ¿qué va a hacer?
1: Bueno, mis sobrinos, te digo una cosa y le pasará a la Navarro, a sus padres le preguntan, pero ¿al tío John le pagan por eso? O sea, textual, ¿eh?
29: Está bien. Oye, el chiste, ponme el chiste.
1: Venga, pues el chiste es una tontuna de Diego Arjona, pero me ha hecho gracia por lo que sea. A ver cómo cae en este equipo.
10: Una chavala que le dice a su novio, dice, Antonio, ¿tú por qué tienes los ojos tan grandes? Dice, porque cuando era niño lloraba mucho. Dice, pues ojalá hubieras meado más.
1: Ahí lo dejo.
32: Malísimo. O sea, ¿para qué vamos a decir otra cosa? Mucha fanfarria, pero esto es malísimo.
1: Vamos a ver.
29: Bueno, que ahora se mandan Bizum para ligar. Goyo descubrió. ¿Ya tienes Bizum, Goyo, o no?
32: ¿Qué va? Nada, eso no va a pasar. Alberto, no va a pasar, lo sabes.
31: Es imposible.
29: Usted puede que se pregunte que acaba de caer en este programa y diga, Alberto, ¿cómo es que mandan Bizum para ligar los chavales? Le voy a explicar por qué. Como ahora hay tantas aplicaciones y tal, y los mensajes, muchos se quedan sin contestar porque no los ven o lo que sea. Claro, con el Bizum te aseguras de que vean tu mensaje. Mandas 50 centimitos y le dices, oye, la mitad del café que nos vamos a tomar tú y yo esta tarde. gmail.com, y ahora esperas respuesta, recibes o no recibes respuesta. Entonces nos lleva a preguntarnos cuáles son las formas de cortejo más originales que hay por ahí. 950-60-06. Andrés, ¿qué tal? Muy buenas.
11: Hola, buenos días. ¿Qué tal, Alberto? Días.
29: Muy bien, amigo. ¿Fue cortejador o cortejado?
11: Cortejador. Ajá. Pues mira, te cuento. Yo trabajaba en una pizzería en aquel tiempo, hace ya pues, un montón, y me gustaba una chica pues muchísimo. Entonces, un día fue a pedir una pizza y dije, esta es la mía. Y lo que la hice es la pizza de forma de corazón y la puse el número de teléfono.
29: ¿Con pepperoni o en una notita?
11: No me acuerdo. Una notita en la pizza, sí. No, pero con pepperoni no.
29: Sí.
11: Y entonces sí que tuve éxito. Y ahí fue el cortejo.
29: Lógico. Pero una pregunta, es que claro, ¿cómo sabe que usted hizo la pizza? O usted, no entiendo.
31: Porque llevaba sabía un que trabajaba.
11: porque sabía que trabajaba yo allí. Entonces a mí me gustaba mucho y dije, pues esta es la mía. Y sí que tuvo éxito, sí.
29: ¿Y cómo le contestó ella? ¿Directamente le escribió o...?
11: Claro, me llamó por teléfono, la puse el número de teléfono y me llamó.
32: Claro.
11: Y ahí empezamos a quedar y bueno, pues muy bien.
29: ¿Siguen juntos?
11: No, pero nos llevamos muy bien. Tenemos mucha amistad.
31: ¿Y su jefe no le dijo nada? Ya estamos con las tonteritas de los corazones. ¿No le dijo nada?
29: Oye, para San Valentín creo que hay muchas pizzerías que lo hacen.
31: Ah, sí, de corazones. Sí, es la primera vez que lo oigo.
29: Una pizza de corazón. Oye, ¿le fue bien, Andrés?
31: Sí, claro. Mira que bien.
29: Original.
31: Es que a mí me manda eso y tiene hombre para toda la vida.
34: Una pizza con forma de corazón.
31: Ay, claro.
29: Bueno, 950-60-06, formas de cortejo original. 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

0: Fueguito de Instagram ya no sirven para nada, eso tengo entendido.
1: Instagram no leo lo que me mandan.
0: Bueno, pues te puedes estar perdiendo muchas cosas. Bueno, tú no, porque evidentemente estás ya como más casado.
1: Qué enamorado de mi mujer hasta las trancas.
0: Ole, mi nena. Ole.
2: Muy bien. Así me gusta, hijo.
0: Claro, estamos hablando de formas de cortejo originales en el 950-60-06. ¿Cómo le han ligado? ¿Cómo ha ligado? Hola, Juan, muy buenas.
3: Muy buenas.
0: Muy buenas, amigo. ¿Oli?
3: Sí, ¿me oyes?
0: Sí, perfectamente. ¿Fue usted el que cortejó o al que le cortejaron?
3: Cortejador.
0: A ver.
3: Pues después de una temporada intentando llegar hasta donde llegué, pues la que era mi novia estaba estudiando y no se bajaba en la parada del autobús y estaba yo. Y me costó cerca de 3 meses... perseguí el autobús esperando a que se bajara las 16 paradas que tenía el autobús.
0: Ay, pobre. Está muy bien, me gusta mucho cómo. Entiendo que corriendo, ¿no? Que se pidiera una motillo, una bici, ¿no?
3: No, corriendo, yo es que entonces estaba ligerico.
0: Sí. Ya. Pero y entonces, claro, ¿cómo conocía a esta muchacha? ¿La vio pasar un día en el autobús o cómo?
3: La conocí por mediación de mi prima. Y después, bueno, pues estuvimos hablando y tal. Y se enteró que yo era un año menor que ella, entonces no quería salir conmigo.
0: Claro.
3: Y dije, bueno, pues ya saldrá. Y salió.
0: Ah, entonces, cuando por fin coincidieron en la parada, ¿cómo fue aquello?
3: Pues ella llegaba de la universidad, yo estaba en la parada del autobús y me veía y no bajaba. A la siguiente parada, volví a llegar a la parada, me veía en la parada y no bajaba hasta que ya el autobús daba la vuelta y tenía ya que volver al otro lado y ya tenía que bajarse por cojones.
0: Claro. O sea que fue por insistencia, ¿no? Por pesado.
3: Por pesado, correcto.
0: Qué bien. Oye, pues mira, por pesado mucho.
1: Y no ganó ninguna maratón luego ni nada.
0: Estaba sudado. Esa última parada, hombre, pero qué casualidad, pero como tú por aquí, ¿no?
1: Corriendo detrás. Qué fuerte.
0: Vamos a hablar con Eva, muy buenas.
4: Hola, buenos días.
0: Muy buenas, Eva. ¿Fue usted quien intentó ligotear o la ligotearon?
4: No, a mí me ligotearon, eran otros tiempos.
0: A ver.
4: Nosotros somos de un pueblo pequeño y entonces él trabajaba en la capital. Y cuando llegaba a casa, pues se subía a la azotea de su casa, tiraba un cohete. Yo cuando oía el cohete, pues me subía a mi azotea y nada, pues desde allí hacíamos una serie de gestos y demás. Y luego también me escribía una carta todos los días y la ponía en el correo en Madrid. Y el cartero del pueblo, pues cuando pasaba por su casa decía, ¿qué? ¿Llevas una carta o se la llevo yo? Porque yo vivía justo en la última casa del pueblo. Y entonces el cartero iba andando, claro. Entonces el señor le decía, ¿qué? ¿Otra vez? ¿Te la llevas tú o cómo? Y bueno, pues así.
0: Qué bien, pero lo del ¿Cómo surgió lo del cohetito?
5: Qué bonito.
4: ¿Lo del cohete?
0: Sí.
4: ¿Cómo surgió?
0: Sí.
4: Pues porque, claro, en las fiestas de entonces en los pueblos, pues era bastante bastante típico, ¿no? Esto de tirar cohetes. Mm. Y se subastaban, se pagaban, ¿no? Y le sobraron algunos de la fiesta y mira, pues se le ocurrió este tema y luego al final pues nos funcionaba bastante bien.
1: Hombre, el noviazgo pasó desapercibido.
2: Y ahí no lo echaron cohete. Claro.
1: Los vecinos ya están coñazo del niño de...
0: Estar del cohetito. Ligando del cohetito. Vamos a... Les recuerdo que estamos en el 950-60-06 hablando de metodología cortejil.
1: Sí, a mí una vez yo tuve una chica, estaba yo, era jovencito, vivía yo en Morón todavía, tendría 16 o 17 años. Sí, era un muñequito vudú.
0: Muñequito.
1: Y entonces empecé a recibir cartas y postales.
0: ¿Qué me está diciendo?
1: Sí.
0: ¿De una admiradora?
1: Sí, sí, y poco poemas de Becker.
0: ¿Qué me está diciendo?
1: Sí, sí, sí. Tu mirada es azul. Sí. Y por una mirada a un mundo, por una sonrisa a un cielo, por un beso que no daría. A mí. Y Angelito, llévale esta carta al que más quiero. Es una cosa, pero nunca me enteré quién era.
0: Ah, no, no.
1: Nunca.
0: Vaya.
1: No, pero
0: José
1: fue
0: Manuel se llamaba.
1: Un tiempo. Pues mira, aquí me hubiera encontrado esperándolo.
0: Bueno, en 950-60-06 estaba hablando con Marisa. Marisa, es verdad. Marisa, muy buenas.
6: Hola, buenos días. Qué ilusión me hace hablar contigo.
0: Qué ilusión me hace hablar con usted, Marisa.
6: Tengo un hijo
0: por Dios.
6: Que se llama...
5: Tengo, de tú, no me hables de usted.
0: Tú de tú.
5: A ver, te comento. Yo fui ligada. Ajá. Porque mi marido, pues resulta que bueno, pues le conocí en una discoteca y me sacó a bailar. Yo no quería porque no me gustaba la forma que llevaba de vestir, en fin, que no me gustaba. Uh-huh. Y bueno, pero para que me dejara en paz, digo, bueno, bailo contigo y me dejas tranquila. Uh-huh. Creo que va, nada. Y bueno, pues ya quedamos, bueno, no quedamos, se presentó otro día, muy arregladito, bueno, el tal, con traje, bueno, muy guapo. Y bueno, pues yo le dije que no, que a mí no me gustaba, que además le daba plantones, si quedaba en la Plaza Mayor con él me iba a la Plaza España, o al revés, o sea, le daba los plantones, pero él seguía. Sí. Y ya cuando quedábamos algún día, o salíamos de la discoteca, tal y cual, me veía, me llevaba a una cafetería que había... Es que no recuerdo cómo se llamaba, no sé si eran gramolas o algo. Sí. De esas que se echaba la monedita, que ponían discos.
2: Gramófono,
1: no
2: sé si es,
1: no, un jackbox.
0: Jackbox.
1: Se llamaba eso.
5: Es que no me acuerdo cómo se llama.
0: Sí, jukebox, pero no sé si es gramófono, sí. ¿Eso se llama? Creo que sí. Bueno, continúe.
5: Sí, no quiero alargarme. Y me ponía siempre la canción de Rocío Dúrcal, me gusta mucho.
0: Ay, bonito.
5: Ya sabes que tarde o temprano serás mía, sí. Tú y yo tú serás, ¿no? Mío, tú serás. Bueno, pues así. Y bueno, ya llevamos 48 años, ¿eh? O sea que... Y eso me gustaba.
0: Pero me ha dicho al principio que no le gustaba su forma de vestir, ¿no?
5: Es que no me gustaba en sí, o sea, él no sé, sí, porque os voy a decir cómo iba vestido. Pero a mí los pantalones de pana de toda la vida los he odiado. ¿Ah? Los de pana ahora los tiene, pero entonces eran muy bastorros, no sé. No me gustaba. Las camisas de cuadro de estas tampoco, siempre las he odiado, aunque se lleva mucho ahora.
0: Look David Ucles, ¿no? Más o menos, un poco.
1: Leñador canadiense.
0: Sí. Sí. Es que ahora es moderno llevar pantalones de pana con camisa de...
1: Bueno,
0: sí,
1: en aquel entonces también. ¿Eh?
0: Por cierto, sí. Me he equivocado. El gramófono es la vitrola. O sea, es decir, claro. ¿Cómo se dice? Lo del rupa. Madre mía, no me va a salir. El Party & Co, que tiene...
1: Sí, una gramola.
0: Eso, una gramola como fichita. Bueno,
1: en Cinema Paradiso, que es un peliculón impresionante.
0: Maravilloso.
1: Él, cuando es un mozo opera, le dice a la hija del banquero, del que trabaja en el banco, del bancario, le dice... no lo vimos un banquero con bancario, no te equivoques. Entonces le dice, yo quiero salir contigo, le dice ella, no. Y le dice el ciego, tienes que estar tantos días a la puerta como hizo en la película, tal. Y el tío se tira 365 días lloviendo, sin llover, en la puerta, y ella encendía la luz, lo miraba y apagaba la luz, hasta que al final lo consigue.
2: La constancia es fundamental.
0: Sí, la constancia.
6: Yo tampoco voy a dedicar tanto esfuerzo.
1: No, yo tampoco.
6: Te quiero decir que todo tiene un límite.
0: Claro,
6: ¿no? Tenemos
0: todo
6: una
0: tiene,
6: dignidad,
0: eso es cierto,
6: ¿no?
0: Eso es cierto. Vamos a hablar con... con Jesús. Jesús, muy buenos días.
7: Buenos días, amigo.
0: Buenos días, Jesús. Muy bien. ¿Y usted?
7: Un fósforo y además yo también soy celta.
0: Ah, sí, señor.
7: Bueno,
0: sí.
7: Mira. Uh-huh. Mira, gracias por el programa, lo primero.
0: A usted.
7: Nos alegráis a todos, háblame de tú, te lo ruego, y me clavo de rodillas para pedírtelo si es necesario.
0: No, te hablo de tú, una de falta que tiene. Levántate, Jesús, levántate.
7: Mira, te hablo de hace unos 50 años. Estábamos jugando, nos juntábamos una pandilla muy grande, de antiguamente pasaba, o en aquella época pasaba, nos juntábamos 12, 14, 15 personas, entre chicos y chicas, en fin, pasábamos unos veranos y un año, vamos, de jovial y fenomenal. Uh-huh. Recuerdo que estábamos un día en una terraza de bar de verano, sentados todos, claro, compraba una cerveza y te duraba la cerveza 3 días, prácticamente.
1: Es verdad, más grande.
7: Sí, pues estábamos boquerones todos, inmensa mayoría. Bueno, pues empezamos a hacer un juego que era de ir pasando una palabra o una frase de uno a otro y empezaba el número uno. Y empezaba a decir la palabra y yo estaba entre medias del inicio y el final. Ajá. Y una chica, la que hoy es mi mujer, estaba a mi izquierda. Entonces me llegan a mí, me dicen la parrafada, que no la recuerdo. Ajá. Pero yo le dije a ella, digo, mira, me gusta mucho y me gustaría que saliésemos. ¿Qué te parece? ¿Te importaría? Mira la cara de ella. Tú imagínate una cocina alicatada de blanco, pues ella se quedó más blanca que la cocina.
0: Se ruborizó un poco.
7: Y esa fue mi forma de decírselo. No se me olvidará la cara de sorpresa que puso y demás.
0: Está bonito, está muy bonito.
1: ¿Qué edad tenía
0: bonito,
1: ella?
7: Ella pues tenía 16 años y yo tenía pues 19.
2: Pues dos chavales, dos chiquillos. Sí. Los que hemos trabajado en medios de comunicación lo hemos tenido más fácil. Reconozcamos.
0: Bueno, no habéis dedicado nunca.
2: No, cada vez que entra, sé que ahora suena muy cursi, pero se han dedicado canciones y se han mandado mensajes en clave a través de los programas de radio e incluso en la tele. He mandado señales a la persona con la que yo estaba hablando.
0: ¿Puedo hacer un pequeño paréntesis, que hemos recibido un mensaje que... Bueno, estamos hablando de formas de cortejo, de ligoteo originales en el 950-60-06. Pasa que Jaime nos manda un mensaje, está muy preocupado con algo que hemos dicho antes. Dice, Alberto, le he preguntado a la inteligencia artificial y dice todo lo contrario sobre los supositorios, que hay que meterlo con la punta para adentro. Entonces yo he cogido y he hecho un ejercicio de periodismo mientras hablabais.
1: Sí.
0: Y le he dicho a mi ChatGPT, a la opción más avanzada, le he dicho, los supositorios, ¿cómo se introducen en el ano? Muéstramelo con un gráfico. Y me dice, lo sentimos, pero la imagen que hemos creado podría infringir nuestras normas de contenido, por lo que no me lo ha dicho. Pero me dice, en el adulto, normalmente, se empuja lo suficiente para que pase el esfínter, aproximadamente 2-3 centímetros, y así no vuelva a salir. Suele colocarse, ojo a esto, con la punta primero, salvo que el prospecto del medicamento indique otra cosa. Y te da una indicación, anota de... Dice, la postura más cómoda suele ser tumbado de lado con una pierna flexionada hacia el pecho. Si quieres te lo explico en cuatro pasos muy simples que no creo
1: es
0: que
1: es que si no la punta no tiene sentido.
6: Yo no, mañana vamos a llamar a una farmacéutica.
8: Sí, exacto, exacto. Ahí es. Esa gente sabe. Sí, mi amigo Nico, boticario del puerto. Ahí lo puedo contar.
2: Pregúntale.
8: Sí, sí. Vale, pues, y él dice que es al revés.
2: Sí, señor.
8: Él lo ha explicado además en un vídeo.
1: Bueno, vamos a llamar a quien hace los supositorios.
0: Mira, podemos hacer una cosa, podemos generar, hacer un debate entre uno que piense que es con la punta primero y otro con
1: entonces, ¿para qué sirve la punta? Es que no le veo sentido.
8: Para que sea el final más suave.
2: Claro, no,
1: y para que si el final ya está eso abierto, que corren carrera de caballo por ahí.
2: Tu propio esfínter, al cerrar, se va empujando hacia arriba.
8: Exacto.
2: Eso es, se defiende.
6: Bueno, a ver, estamos hablando de amor y metiendo una bajona. No sé.
2: Alberto.
0: No, voy con Raquel, sí que tenemos a Raquel preparada para hablarnos de formas de ligoteo. A ver, Raquel, muy buenas.
9: Hola, buenos días.
0: No sabrá por casualidad lo de los supositorios, ¿no? No tiene.
9: Bueno, no tengo ni idea, la verdad. He escuchado últimamente que se pone al revés, pero yo a mis hijos desde pequeños y demás lo he hecho mal.
0: Vale.
6: Estamos liando la casa.
9: Pero tampoco han sufrido ningún daño ni nada.
0: No ha habido bajas en casa. O sea que, vale. Bueno, y sobre el tema del día
9: que cada uno lo haga como quiera.
0: El ligoteo.
9: Uy, del ligoteo voy fatal, la verdad.
0: Está buscando, pero podemos abrir.
9: Sí. Sí, no estaría mal. ¿Ah? Estaría muy bien.
0: Abrimos casting. ¿Qué busca?
9: A ver, tengo ya 54 años y entonces busco pues algo. O sea, estaría bien encontrar una persona pues afín, pues algo tranquilo, pues que no me gusta el tema de los vicios, soy muy aburrida, no me gusta el tabaco, ni que beban exceso, un vinito sí, pero tampoco tal, y juegas hasta las 6 de la mañana.
0: Vale.
9: Y que nada, y que le guste pues tranquila, le gustan los animales, me gusta, yo qué sé, la naturaleza, me gusta mucho ir a la playa. Me está describiendo.
1: No,
6: a ver, si tiene 50, por hacer el cálculo, si tiene 54, la mitad, unos 27 años.
9: Sí.
0: ¿No? pero Raquel, una pregunta, ¿físicamente tiene algún tipo de preferencia?
9: Ay, no, que me guste que entre por los ojos, me da igual, alto, rubio, me da igual.
0: Bueno, ya, claro, alto rubio.
8: Sí, bueno, pues no nos da igual, claro. Si no tiene que entrar por los ojos.
9: Me da igual. No, tampoco se puede decir gente, porque tampoco soy poder. O sea, que
0: normalito. Bueno, si llega alguien interesado, Raquel, nosotros le hacemos el curso.
1: Como dice los anuncios de la tele, luego hablamos por privado.
0: Bueno, entonces dígame sobre...
9: Lo que estabais hablando antes de discutir y demás, yo no sé nada de discutir. Yo abandono muy rápido, muy rápido.
0: Y sobre el tema del día, porque claro, le han intentado ligar, estoy seguro.
9: Bueno, alguna vez sí, pero vamos, tampoco millones de veces. Pero la más original fue hace un montón de años. Bueno, yo soy de una ciudad muy pequeñita de la provincia de Alicante, que me fui a la ciudad, a Alicante ciudad, con mi Ford Fiesta, buscando el Instituto Social de la Marina. Bueno, medio perdida por la ciudad, en plan que no, pues, no encontraba muy bien el sitio y demás, entorpeciendo, vaya, hay que decir la verdad, entorpeciendo la circulación, sí. Y un señor que estaba en el carril del lado me empezó a pitar y yo ahí disculpe, como diciendo, sí, lo sé, pero estoy buscando el carril adecuado para meterme. Total que me pitó, me dijo no, y me hizo un señor como que bajaba la ventanilla. Entonces bajé la ventanilla del copiloto y dije, disculpe que estoy perdida. Y me dijo, no, si es para tirarte mi teléfono. Y me lanzó el papelito por la ventana y cayó a la zona del copiloto.
0: Oh, ¿Y cómo fue aquello? Sí. Entiendo que no tan bien como a lo mejor le habría gustado, pero...
9: Bueno, sinceramente me dio muchísima vergüenza y nunca le llamé.
0: Pero a lo mejor se está perdiendo ahí algo, Raquel.
1: Se lo perdió, claro.
9: Escúcheme, que siempre lo he pensado. Digo, ¿y si le hubiera llamado?
1: Claro.
0: Si usted recuerda, había tirado un papelito por la ventana, llámenos.
1: A una muchacha en Alicante. ¿Qué tiempo hace?
9: Hace mucho. Tendría pues como 22, 23 años. O sea, era un montón.
1: Hace 23 años más.
2: A lo mejor no sería municipal y era una multa, ¿no?
1: Si ha perdido pelo, no la llame.
6: Que llame el hijo de ese hombre.
0: Mira, hay gente ahí que no tienen por qué especialmente ser muy guapos o atractivos. Yo tengo un amigo, seguro me está escuchando, no voy a decir nombres ni nada, que hace unos años estábamos de viaje en una ciudad que no era la nuestra, ni Madrid ni Sevilla. Íbamos en una furgoneta, todos juntos, 8 maromos de fiesta. Y todavía no habíamos empezado ni a beber ni nada. Y de repente...
6: ¿Cómo le diría esa furgoneta?
1: Sí, a pie, como mínimo.
0: ¿Por qué? Y de repente vemos a una mujer con su madre, iba con su madre, por la acera, y dice uno en el de esto, me he enamorado, para que me bajo. Y le digo yo, no, quítate, que encima además, estas cosas nos hacen así, claro, y tal y cual.
1: Madre, ¿no?
0: Para que me bajo. Se baja, abre la puerta, y yo iba detrás como disculpándome, diciendo, por favor, discúlpenme, esto no sé. Bueno, que no volvió a la furgoneta. Y que la madre se fue por un lado y se fue con la muchacha. Que hay gente que tiene ese talento natural magnetismo, sí, exactamente.
1: Sí. Y acabaron bien.
0: Acabaron bien.
1: Bueno, cortaría luego, bien. Claro.
0: Acabaron bien.
1: Y de la madre que fue, ¿cómo se...?
2: Ya estaría la madre de la hija.
0: Vamos a hablar con Odilo. Odilo, muy Odilo. Bueno.
10: Hola, buenos días.
0: Muy buenos días, amigo. Precioso nombre, por cierto.
10: Sí, original.
1: ¿De dónde es ese nombre?
10: Ya me lo has dicho antes.
0: Ya me lo has dicho antes.
10: Sí, no es la primera vez que no es la primera vez que llamo.
0: Qué bien, qué maravilla. Bueno, ¿y cómo sobre forma ilegal?
10: La mía. Hombre, yo durante muchos años trabajé en radio. Solo de radio, así que yo, Uriarte, tienes toda la razón, tenemos más facilidades.
0: Sí.
8: Ha sido Goyo.
10: Punto.
2: Lo he trabajado mucho, mi hija también lo hace.
10: Yo trabajé durante muchos años en radio, musicalizador, el técnico, el que ponía la música, el que está ahí en los controles.
0: Sí.
10: Entonces, claro, llamaba una chica siempre a pedir una canción. Y ya después le conocía la voz de aquellas ni móviles ni nada, o sea, a pelo. Te estoy hablando de los 90, principios de los 90. Y nada, llamaba a pedir la canción y la voz me llamaba la atención. Y entonces ya después con los locutores, más o menos a la hora que ella siempre llamaba, le decía al locutor, mira, vamos a poner la canción tal, y se la dedica. Y si tú simplemente le dices, para ella sabe quién es ella. Y ya está. Y siempre le ponía la canción, pues, y aquí estamos, 33 años después, aquí seguimos.
0: ¡Anda!
2: ¿Qué canción era?
0: ¡Ay, qué hemos perdido ya, Odilo!

0: pedimos lo mismo a Antonio Aledano, que reúna todo esto en algo cotidiano y que se lo presente en su crónica, en su crónica perpleja.
1: Estoy mayor para flirteo. Yo ya he empezado a comprar flores, pero para mí se está bien solo en casa. Escucho buena música, bebo buen vino, incluso estoy empezando a olvidar mi italiano. Como ya sabéis, el italiano es la lengua de las seducciones. No. Dobré imparare a parlare el chinese. Con lo que yo he sido, ¿eh? ¿Cómo se estropean los cuerpos? ¿Cómo se marchita el ánimo? ¿Y cómo baja el interés en todo aquello que alguna vez ocupó nuestro entusiasmo? A mí me gusta ahora ver a los adolescentes por la calle detrás de las chicas, que los tratan con un poquito de desprecio, un desprecio justo, porque eso es el tonteo, ese muro invisible pero infranqueable entre la belleza de ella y esa ruidosa torpeza de ellos. Pero mirad, el mundo sigue ya sin mí. Repartidores con flores, los bares llenos. Qué bonito fue estar ahí, en la barra, en la noche temprana, en esa sonrisa irrefrenable, en los hoteles, en el rubor, en el detalle, en las mejillas de amapola. ¿Cómo era aquello de arreglarse, de elegir camisa y perfume, de atusarse el flequillo en los escaparates? ¿Cómo era aquel vértigo, ese niño que se columpiaba de repente en nuestro pecho? ¿Cómo era aquello de las confidencias, de los primeros roces, que siempre son involuntarios, de salir del restaurante sabiendo que habría una próxima vez? Los párpados color perla, el ligero mordisco en los labios. Qué tiempo, ¿eh? Qué valientes fuimos, ofrecernos así, sin más, sin pedir nada a cambio, ciegos de deseo y de expectativa. El amor, qué cosa tan extraña. Cómo aparece de repente y vuela la servilleta de la mesa y nos desordena el pelo. El amor, qué milagro es querer y ser correspondido. Compartir la tormenta, habitar los mismos miedos. Solo el amor detiene el tiempo y logra que olvidemos por unos instantes el peso de la muerte en nuestras vidas, nuestra fugacidad, el espacio pequeñísimo que ocupamos en mitad de esta oscura e interminable nada. Solo el amor puede salvarnos. Y si hace falta cultivarlo bajo la luz templada, en un restaurante con dos copas de vino y un mundo de cosas por compartir, hagámoslo. Porque el mundo depende de nosotros, de nuestro instinto, de nuestros besos y de nuestras manos.

0: que cuando hablamos de material policial no pongáis al mismo nivel una cama que un coche patrulla o un chaleco. Pero atendedme a esto. Un agente que termina un turno de 15 horas, que se tiene que ir a dormir a un colchón manchado, con una almohada llena de roña, en una habitación con otras 8 literas, compartiendo un baño para 70, con un solo ventilador, ¿de qué forma va a volver a intervenir otro día más en una reyerta?
1: Sin ánimo.
0: En Ceuta.
2: Qué horror. ¿Mm?
0: Vale. Claro, cuando uno ve las imágenes de las condiciones en las que están los policías y sobre todo las reclamaciones de los sindicatos, se echa las manos a la cabeza y muchas veces... Mira, yo cuando me llegó por primera vez el vídeo pensé que era inteligencia artificial. Pensé que esas camas no podían estar, o sea, decir, ¿cómo han enviado esas camas de la península o desde dónde han llegado esas camas y cómo tienen así a nuestra policía? Vamos a hablar con ellos ahora a las 11 de la mañana para ver cómo sigue la cosa en Ceuta y sobre todo cómo están sus... ¿En qué condiciones están ellos? Os recuerdo que una policía sufrió un infarto hace muy poco. Ahora os voy a contar en qué circunstancias y en qué condiciones. El tema es que trabajan muchas más horas de las que deberían trabajar. Son muchos menos en número de los que deberían ser. Y yo creo que eso merece tiempo en la antena de COPE. Sobre todo que,
1: sí, claro,
0: que hablen ellos. Señores, hasta mañana a las 10.
1: Hasta mañana.
0: ¿Os parece?
1: Hey, hombre, oye, ¿bien? Odilo le habrá puesto Odilo también al hijo, tirándole vuelta a la cabeza.

0: como responsable del mando único.
1: Acabar el Consejo de Ministros y hacía una relación que, si quieren, puedo repetir aquí, de alertas del año 23-24 que avisaban de alertas masivas, incluso de convocatorias en redes sociales masivas que finalmente no se produjeron. Y son pues informes del Centro Nacional de Inteligencia, comunicaciones de la delegación del gobierno, de otros delegados de gobierno anteriores, por ejemplo de Ceuta, y también de otros territorios.
0: Sigue el ministro Ángel Víctor Torres, tanto, defendiendo que la mayoría de los que están todavía en la calle van a ser devueltos. Veremos cómo lo hacen cuando Marruecos ni siquiera ha aceptado los cuerpos, que han tenido que ser enterrados los cadáveres en suelo ceutí. Dice Ángel Víctor Torres, ponía el ejemplo de otros avisos que se habían hecho históricos, de entradas masivas de por parte del CNI, que luego no se produjeron. Esto lo hace para defender la gestión en esta última gran crisis, que también tenía avisos del CNI y que es un objeto ahora mismo de investigación en la Audiencia Nacional. Y una noticia de última hora también que te contamos es que la Fiscalía de la Audiencia Nacional recurre el tercer grado del exdirigente etarra Henri Parot. Considera que la decisión del gobierno vasco es prematura e insuficiente para aplicar el régimen de semilibertad. Patricia Rossetti.
2: La Fiscalía reconoce la evolución favorable del recluso durante el cumplimiento de condena, la ausencia de incidencias y la existencia de apoyo social y familiar, pero considera que el régimen de semilibertad es prematuro en el momento actual y no se ajusta a los criterios legales que rigen en la clasificación penitenciaria. El tiempo transcurrido es insuficiente para considerar plenamente los factores que permiten acceder a él. La Fiscalía recuerda la extraordinaria gravedad de los delitos por los que fue condenado Henri Parot, relacionados con su integración en la banda asesina ETA y con múltiples acciones terroristas que causaron la muerte de un alto número de personas, además de numerosos heridos. Por ello pide que se revoque el tercer grado.
0: Y en Santiago de Compostela sigue preocupando que el vertido de Purín llegue hasta el río Tambre, del que se abastece la ciudad de Santiago. En total son entre 300.000 y 400.000 litros de este vertido que provienen de una granja en Tordoya. La alcaldesa de la ciudad apunta que las probabilidades de que esto pase son altas. COPE Galicia, Paula Pájaro.
3: El Ayuntamiento de Santiago mantiene medidas preventivas ante ese riesgo de que el vertido de Purín en una granja de Tordoya pueda llegar a la captación de agua del río Tambre que abastece la ciudad. Se han suspendido los riegos y baldeos y se pide limitar el consumo de agua. La idea es ahorrar ahora para mantener llenos los depósitos de Santiago por si fuera necesario dejar de captar del río Tambre. Y mientras se investiga la rotura de la fosa en esa explotación. ¿Pero qué es exactamente ese Purín? Mezcla de excrementos, orina y agua de las granjas que los ganaderos almacenan para utilizarla después como abono orgánico y reducir costes. Nos lo explica Óscar Pose del sindicato Unión Agrarias.
4: Fluentes dos hilos o as aguas de limpieza que también van a esa fosa o de limpieza de leiterías.
3: Según las últimas informaciones, el vertido estaría a unos 20 kilómetros del Tambre.
0: Seis pateras con 78 migrantes a bordo han llegado solo en el día de hoy a las costas de Baleares. Dos lo han hecho en Ibiza, una en Mallorca y otra en Cabrera. En lo que va de año han llegado al archipiélago más de 5.500 migrantes en 324 pateras. COPE Baleares, Juan Carlos Taura.
5: Las embarcaciones han sido localizadas en Mallorca, Ibiza, Formentera y Cabrera. El primer grupo, formado por 18 personas, fue interceptado de madrugada en Cala Galiota, en Las Salinas. Posteriormente se localizaron otros 7 migrantes al sur de Cabrera y varios grupos más en Formentera e Ibiza. La última actuación se produjo a las 8 de la mañana en Formentera, donde fueron localizadas 15 personas. Con estas llegadas ya son 5.556 los migrantes que han alcanzado Baleares en lo que va de año a bordo de 324 pateras. Durante todo el dispositivo han participado efectivos de la Guardia Civil, Salvamento Marítimo, Policía Local y Autoridad Portuaria.
0: Y en los deportes, el Barça busca poner de nuevo tierra de por medio en la Liga con respecto al Real Madrid. Luis Munilla.
6: Ayer el Real Madrid les igualó a puntos en la tabla. Hoy ante el Racing y en el Camp Nou, el Barça quiere volver a colocarse por delante, ampliando además su racha de victorias, Elena Condis.
7: El Barça quiere seguir con pleno de victorias en Liga, hacer 6-6 y firmar el mejor arranque de la historia del club con 7 triunfos seguidos. Se esperan algunas rotaciones, pero Lamine seguirá en el 11 en esa lucha por el Balón de Oro. El equipo está concentrado con el descarte de Brian Fariñas. El Racing no puede contar con Andrés Martín ni Eriksson, pero sí tiene a Zabir y con 5 goles está en estado de gracia. El año pasado se enfrentaron en Copa, 0-2 ganó el Barça. Hoy se espera lluvia a la hora del encuentro.
6: Hoy tenemos tiempo de juego desde las 7 con el arranque de los partidos de por Sevilla y Atlético de Madrid Osasuna, y luego a las 9:30 se juegan este Barça Racing y también el Levante Athletic Club. Y este es el entrenador del Betis, Manuel Pellegrini. Es su reflexión sobre su jugador marroquí Abde

0: y lo que está soportando de su país por ponerse el otro día la camiseta de apoyo a Ceuta.
1: Es un tema que no es fácil, pero creo que Abde ha dado una respuesta muy importante. El fútbol es un elemento de unión. A mí no me interesa si yo soy hincha de un equipo, si el del lado es comunista, si es de militar, si es de derecha, a nadie le importa. Son todos hinchas de un mismo equipo. La política divide, el fútbol une. Los deportistas que sigan uniendo con sus clubes a todos los países.
0: Recordamos que el Real Madrid respeta que Mbappé, Vinicius y Konaté no lucieran anoche la camiseta de apoyo a Ceuta. Y el presidente del sindicato de futbolistas AFE, David Aganzo, acaba de decir que los jugadores tenían una camiseta con un mensaje y que no sabían ni lo que se estaban poniendo.
2: Gracias, Luis. 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
6: Buenas tardes. Bajada de las temperaturas. Hoy no pasamos de los 25 grados y esperamos lluvias con avisos activos ya en Teruel. Más de 80 guardias civiles se han marchado de Teruel. Han pedido destino en otros puestos más atractivos. El Ministerio del Interior anunció que llegarían nuevos agentes y que áreas como las cuencas mineras cubrirían sus plantillas al 100%. Sin embargo, la realidad ahora es muy diferente. Desde la Asociación Unificada de la Guardia Civil afirman que no se recupera ni la mitad de las vacantes que se han perdido. Su portavoz, José Javier Armero.
7: Que vestimos un santo para desnudar a otro. Es que seguimos arrastrando un déficit del año 2025. Y nada, volvemos a quedarnos con unidades, pues ya decimos, de dos o tres compañeros.
6: Y se ha desmantelado una plantación de marihuana en La Cartuja. Hay tres personas detenidas.

0: Hay países que uno conoce primero por los titulares y solo después descubre cómo son de verdad. El Líbano es uno de ellos, porque llevamos años escuchando hablar de este pequeño país por la guerra, por Israel, por Hezbollah, por los bombardeos, por miles de personas que han tenido que abandonar sus casas y por la tensión continua. De hecho, el pasado mes de junio, Israel y Líbano alcanzaron un acuerdo que debía permitir reducir las hostilidades y avanzar hacia una retirada progresiva de las fuerzas israelíes del sur del país. Pero nada de eso. Los ataques han continuado, las negociaciones están estancadas y el ejército libanés denuncia miles de incumplimientos del acuerdo. Ese es el Líbano que conocemos a través de las noticias. Pero hoy queremos descubrir el que hay detrás de esos titulares. Porque nuestro aventurero, nuestro colaborador, Sergi Unanue, se propuso algo bastante poco habitual: cruzar el Líbano entero caminando. Lo hizo en abril de 2023, unos 500 kilómetros de sur a norte, atravesando montañas, pueblos, bosques de cedros y comunidades completamente distintas entre sí. Y en mitad de aquel viaje conoció también a un personaje extraordinario, un sacerdote colombiano que llevaba décadas viviendo en el Líbano y 25 años prácticamente apartado del mundo, viviendo como ermitaño. Sergi Unanue, periodista, colaborador de La Tarde de COPE, viajero incansable. Buenas tardes, gracias por estar de nuevo con nosotros.
1: Hola, buenas tardes.
0: ¿En qué momento decides cruzar el Líbano andando? Sobre todo teniendo en cuenta que es un país que prácticamente los que viven allí no lo recuerdan en paz, siempre está en guerra.
1: Sí, es un país históricamente convulso, ¿no? Con mucha historia, muy rico en cuanto a historia. Y bueno, andar para mí siempre ha sido una manera muy interesante de visitar un nuevo país, porque es una forma de pasar por sitios que de otra forma no pasarías y también de conectar con las personas locales de una forma mucho más íntima, ¿no? Entonces, el Líbano era un país que siempre había querido visitar y sabía que era un país montañoso, en contra de lo que puede parecer muchas veces desde casa, que nos imaginamos que el Líbano puede ser un sitio más bien desértico o con poca vegetación. El Líbano es muy rico en cuanto a paisajes, te puedes ir de la playa a la montaña muy fácilmente y había una posible ruta que me podía ayudar a cruzar todo el Líbano de sur a norte por sus montañas, y eso me parecía una idea maravillosa para conocer más de sus gentes y de su historia.
0: Eran unos 500 kilómetros a pie, que no está mal, de sur a norte, tú lo dices. ¿Cómo fue ese recorrido exactamente?
1: Bueno, un recorrido pues muy de montaña, muy distinto, muchos tramos muy distintos. Llegué a superar varias veces los 2.000 metros de altitud, como comentabas, pues atravesando bosques espectaculares de cedros, que es el símbolo nacional, y sobre todo pues visitando zonas más aisladas y pasando por muchos pueblos, ¿no? Al final sí que tuvo una parte muy clara de aventura y de naturaleza, pero también una parte muy importante de cultura, de poder ver las distintas religiones y culturas que conviven en este país.
0: Vale, que en el año 2023 la situación del Líbano no era tan complicada, igual como la que se ha vivido en los últimos meses con esa entrada del ejército israelí en la zona sur, pero ¿tú pasaste miedo en algún momento?
1: Miedo no pasé por el tema del conflicto. Sí que tuve algunas restricciones. Yo quería empezar desde la frontera del sur con Israel, pero esa zona estaba prohibido poder acceder como viajero. Entonces estuve allí pues algunos intentos de hablar con el ejército para ver si me dejaban pasar. Entonces, bueno, tuve como este pequeño obstáculo referente al conflicto que había ya en ese momento, que no tiene nada que ver con lo que hay ahora, pero bueno, sí que a su modo pues me dificultó un poco la aventura que tenía en la cabeza.
0: Claro, es que en este programa que hemos seguido el conflicto del Líbano muy de cerca, con Israel también, el tema de Palestina, claro, hablábamos con Rania, que era una profesora de español allí en las afueras de Beirut, y contaba que ella tiene 50 años y es que no recuerda un periodo de paz ahí en el Líbano, que es un país hecho a la guerra, ¿no? Mal acostumbrado a la guerra, ojalá no se tuviesen que haber acostumbrado nunca, ¿no? seguramente cuando pensamos en el Líbano, la gente piensa en Beirut, piensa en el conflicto, piensa en los escombros, en las bombas. Pero tú te metiste, Sergi, por las montañas. Escucha.
2: He decidido plantarme allí y empezar una nueva aventura. Cruzar todo el Líbano a pie y por sus montañas. Una ruta de más de 500 kilómetros que me va a llevar a las entrañas de este país.
0: ¿Cómo son las montañas del Líbano?
1: Son, mi gran titular sería que son muy diversas en cuanto a cultura. De hecho, el Líbano reconoce oficialmente a 18 comunidades religiosas. Lo más fácil de clasificar podría ser decir que en un mismo día era capaz de pasar por un pueblo musulmán, uno cristiano y uno druso, cada uno con sus templos, mezquitas, iglesias y con su propia cultura, pero bueno, es que es incluso más variado que solo tres, ¿no? O sea, oficialmente conviven 18 comunidades religiosas y por eso también, pues, todos los conflictos que ha habido históricamente, ¿no? Pero para mí las montañas del Líbano son multiconfesionales, ese sería mi titular.
0: Claro, el Líbano siempre ha sido un ejemplo de convivencia religiosa, de gente que piensa distinto, que reza distinto, pero que intentaban vivir en armonía y en paz. Lo que pasa es que esos conflictos también, a veces por países extranjeros que se meten ahí, pues complican todo muchísimo. Los musulmanes los tenemos ubicados, los cristianos también, pero los drusos, para que lo entendamos, ¿qué religión sería? ¿Quiénes son?
1: Los drusos, bueno, tienen una religión que destaca por ser muy secretista, ¿vale? Es complicado llegar a acceder en profundidad a los textos religiosos de los drusos, pero bueno, sí que tienen muchas similitudes tanto con cristianos como con musulmanes, pero con sus particularidades. Por ejemplo, pues visten siempre de negro, con un sombrero, tienen siempre también su libro sagrado en casa, pero como comentaba, pues es un poco misterioso en ese sentido, ¿no? Si no eres druso, si no estudias la religión, no puedes llegar a la totalidad y a la profundidad de sus textos religiosos.
0: Qué fuerte, qué fuerte. Sergi, precisamente hablando de religiones, caminando por esas montañas llegaste al Valle de Kadisha, en el norte del país, un enorme cañón que lleva siglos siendo refugio de monasterios, iglesias y ermitaños cristianos. Allí conociste a uno de los personajes más peculiares que has encontrado en todos tus viajes. Se llamaba Darío Escobar y era colombiano. Escucha, de Medellín.
2: Es uno de los pocos ermitaños cristianos que quedan en el planeta.
3: Pero uno aquí no se siente solo, está uno siempre ocupado y siempre contento.
0: Había sido profesor de teología y psicología, pasó años en un monasterio y después decidió apartarse prácticamente del mundo y vivió unos 25 años como ermitaño en las montañas del Líbano. El padre Darío falleció el pasado 18 de mayo a los 92 años. ¿Cómo lo descubre, Sergi, en medio de las montañas a este colombiano?
1: A ver, yo había escuchado hablar ya de él en cuanto empecé a investigar un poco por mi ruta, por las zonas que iba a pasar, pues descubrí de la existencia de este valle, del Valle de Kadisha, que es un sitio espectacular y con una enorme carga histórica, y descubrí que allí había este sacerdote colombiano que había sido ermitaño pues muchísimo tiempo, que se había aislado completamente, y yo sentí la necesidad de, si se podía, conocerle y hablar con él, porque me parecía que tenía que ser una persona muy interesante.
0: ¿Cómo era su vida diaria? Porque estamos hablando de alguien que había decidido dedicar prácticamente todo su día a rezar, trabajar, estudiar y luego se apartó del mundo.
1: Sí, de hecho lo tenía bastante medido lo que eran la distribución de su día a día, ¿vale? Él dedicaba 14 horas al día a la oración. 14 horas al día a la oración, a la meditación y a la contemplación. Después tenía unas 3 horas de trabajo, pues de cuidar del huerto, de las cosas de casa, 2 horas de estudio y 5 horas eran las que destinaba para dormir. O sea que ya lo veis, un día bastante ajetreado, no era para nada unas vacaciones, sino que estaba dedicando prácticamente la totalidad del día a la oración y al trabajo.
0: ¿Y de qué vivía? O sea, ¿qué comía? ¿Qué cómo hacía? Porque era un hombre muy mayor.
1: Sí, al final sí que era muy mayor y ya tuvo que dejar lo que era su vida de ermitaño completo, que de hecho le estaba muy enfadado porque ahora tenía una nevera, le ayudaban, le traían comida y me decía, esto no es vida de ermitaño, aquí no me están dejando sufrir, no me dejan sufrir. Pero bueno, el padre Darío era una persona muy querida en el valle, entonces la gente, los otros sacerdotes lo quisieron cuidar, ¿no? Cuando ya estaba más mayor. Pero bueno, antes de eso sí que estaba en una situación de completa autonomía, y él pues se cultivaba sus comidas y se lo preparaba todo él. Uh-huh. Vivía completamente autosuficiente.
4: Y le preguntaste si alguna vez se había sentido solo, porque claro, vivir aparte del mundo tiene eso de la soledad, ¿no?
1: Sí, sí, se lo pregunté. Lógicamente es una de las, ¿no?, las preguntas que nos pasan a todos por la cabeza. Él me aseguró que no se sentía solo, y que de hecho para él la soledad que allí sentía era muy bonita y que en cierto modo siempre estaba acompañado de Dios.
4: Me interesa ese encuentro vuestro, el ermitaño y el viajero, porque tenéis dos formas diferentes de entender la vida y el mundo, ¿no? Porque Sergi, una nube, tú eres aventurero incansable, viajero empedernido, que viajas por todos los países, que lo cuentas en tus redes sociales, los viajes de Gulliver, lo cuentas en YouTube, y de repente él es todo lo contrario, ermitaño, se queda parado en un sitio 25 años sin moverse. Joder, vaya contraste, Sergi.
1: Sí, sí, sí. Dos personas que han encontrado maneras muy distintas, yo creo, de como de encarar la vida, pero que al final yo creo que nos unía la curiosidad, ¿no? Él tenía una curiosidad muy hacia adentro, ¿no? Muy introspectiva. Mi curiosidad se ha mostrado más hacia el exterior, ¿no? Yo siempre he sentido mucha curiosidad por las cosas que pasaban lejos de mi casa y he utilizado eso como una herramienta, pero también te diré que al final, después de mucho viajar, cada vez me siento un poco más Darío, un poco más ermitaño, que tengo más ganas también de ver lo que hay dentro, ¿no? Es algo que también, pues, conociendo a seres tan especiales como el padre Darío, pues a uno le nacen también estas inquietudes.
4: Pues el padre Darío, ermitaño, sacerdote colombiano, 25 años viviendo en las montañas del Líbano, apartado de la civilización o del resto de la sociedad, por así decirlo, y con 14 horas de oración, viviendo solo para encontrarse con Dios. ¡Qué fuerte! Falleció, como decimos, el pasado 18 de mayo, y Sergi, una nube, nuestro viajero, pues lo conoció en esa travesía a pie de 500 kilómetros por el Líbano, de sur a norte, por las montañas. ¿Dónde dormías, tío? ¿Tú?
1: Pues muchas veces acampando. Yo, de hecho, la tienda de acampada para mí es un básico de mi mochila. Mi mochila siempre está muy cargada, que de hecho cuando el padre Darío me vio me dijo: vives más sacrificado que un ermitaño, refiriéndose a mi mochila. Pero bueno, yo siempre voy con mi tienda porque considero que me da mucha flexibilidad a la hora de hacer estas aventuras. Pero también tuve la suerte de conocer a muchas personas que muy amablemente me invitaron a su casa y pude, por ejemplo, asistir a ceremonias musulmanas, estar en casas también de cristianos y, bueno, experimentar un poco no solo de la hospitalidad, sino también de esta variedad cultural que tantas ganas tenía de poder experimentar.
4: Decíamos que no tuviste miedo por el conflicto, tan solo tuviste ese problemilla de acceso en la zona sur, donde están pues toda la zona de Hezbollah y toda esa zona que es más complicada, pero que tú fuiste de sur a norte, que no tuviste problemas por esos enfrentamientos o esa violencia, pero sí que tuviste algún momento complicado con animales, con perderte por las montañas, y hay otros tipos de miedo, ¿no, Sergio?
1: Claro, claro, claro. Si es que aquí hay claro, es una aventura al final, cruzar un país a pie, pues tiene que tener también este componente de aventura, y sí que, pues, por ejemplo, me encontré con montañas que eran muy complicadas de superar, con muchísima nieve, que tuve que como que pensar cómo lo hago, ¿no?, para superar estas montañas, y al final pues acabé consiguiendo unas raquetas y utilizándoles para superar los puertos de montaña. Pero también, por ejemplo, tuve algún susto con vida animal. De hecho, una de las noches que más miedo he pasado acampando, que normalmente pues son noches muy, muy tranquilas, pero una de estas noches estaba preparando el campamento en un bosque de cedros muy bonito, y cuando estaba ya metido dentro del saco, escuché un respirar muy cercano a la tienda, y escuché unas pisadas bastante fuertes. Entonces salí, encendí el frontal y vi que algo que estaba allí bastante grande salió corriendo y desmonté el campamento a toda velocidad. Lo más probable, hablando también con la gente de allí y juntándolo con lo que yo había visto, era que fuese un lobo.
4: ¿Qué
1: un lobo
4: me
1: gris?
4: Dices? Vamos, sí, me sí, muero, sí. Me caigo para atrás. Vamos, ya pido un taxi y me vuelvo para Madrid, tío. ¿Qué es eso de montar el campamento en otro sitio? Porque hay lobos, hay jabalíes, hay animales en esas montañas del Líbano, ¿no?
1: Claro, claro, sí, sí. También hay bastante vida animal, porque de hecho tenéis que pensar que muchas de estas montañas no es que estén deshabitadas, pero la civilización es más bien poca, ¿no? Son pueblos muy pequeñitos, con poca infraestructura, y eso también ayuda a que, por suerte, pues se mantenga un ecosistema y una vida animal bastante presente.
4: Oye, ¿qué le dices a tu familia tú cuando vas por ahí? Porque claro, muy tranquilos, y luego contando lo que cuentas, no tienen que estar muy tranquilos, Sergi.
1: A ver, yo creo que han aprendido ya un poco a confiar en mis viajes, pero sí que lógicamente han sufrido y yo les intento dar pues la información justa y necesaria para que estén tranquilos y ya sí. Una vez acabado la aventura pues ya entramos un poco más en detalles.
4: Sergi Unanue, colaborador de la tarde, viajero incansable, aventurero, que nos ha contado pues su aventura, ese recorrido a pie de 500 kilómetros por el Líbano, a pie, de sur a norte, de la zona del conflicto al norte del país, esos lobos, esas montañas, esa mezcla religiosa que intenta vivir en armonía, aunque no siempre se consigue. Gracias, Sergi, por estar en la tarde.
1: Un placer, gracias.

0: 5 y 23 de la tarde, 4 y 23 en las Islas Canarias. Y hoy el ranking de Jimeno va de cine. Jimeno, ¿qué pasa? Buenas tardes.
1: Hola, Israel, ¿cómo está usted?
0: ¿Y ese saludo?
1: Yeah.
0: Oye, hoy cine, hoy hablamos de cine.
1: Hoy cine, sí, porque ya conocemos que La Bola Negra será la película que represente a España en los Oscar. Allá por febrero creo que se celebra la... Has visto qué rigor, ¿eh? Creo que será por ahí por...
0: Voy a buscarlo. ¿Sabes qué pasa con tu sección, Jimeno? Que siempre tengo que tener el ordenador encendido comprobando las cosas.
1: Por la falta de rigor, pero yo nunca prometí rigor. Lo que sí prometo es 10 personajes que siempre van al cine. Hay bastantes personajes, no en las películas, sino los que ven las películas. Porque tenemos, para primero, venga, di el dato, que es que se te dateas encima. Dilo,
0: 14 ¿cuándo? De marzo de 2027.
1: Pues cuando yo lo decía, ¿sabes?
0: Por febrero.
1: Hombre, por favor.
0: Por ahí por febrero, pasado febrero.
1: ¿Tienes una datitis? ¿Qué más da?
0: Oye, ¿y sabes qué edición? ¿Sabes qué edición de los Óscar es?
1: Es la edición 20...
0: ¿Cómo 20?
1: 70.
0: ¿70? No, 99. O sea, que la de 2028 va a ser la número 100.
1: Pues muy bien, pues aquí está mi ranking y hasta mañana.
0: 10 personajes que van al cine, ¿no?
1: 10 personajes que todos vemos en el cine, y el primero de ellos es el erudito, el que solo ve películas en versión original. Suelen ir, los puedes reconocer porque tienen gafas de pasta, aunque vean perfectamente, seguramente no tengan cristal. Llevarán debajo del brazo una biografía de Kurosawa y suelen estar solos en la cola y miran por encima del hombro al resto de colas del cine, me refiero filas.
0: ¡Qué susto me
1: has dado! Al resto de filas del resto de la película, que evidentemente son comerciales.
0: Sí.
1: Busca cola también en Google. Vamos a poner el segundo personaje. El que se cree que el cine es un buffet. La estampa es la siguiente: mano izquierda Coca-Cola tamaño Oktoberfest, mano derecha combo de palomitas, antebrazo izquierdo perrito caliente, antebrazo derecho nuggets de pollo y nachos con queso. De verdad, este señor, aparte, son muy silenciosos y es comodísimo ver la película a su lado. Es que ya...
0: con que no te toquen cine... con las manos sin lavar es suficiente.
1: Total, ahí está, pues es que el cine ya huele como... pues eso, como un zoco lleno de especias, de humo, de todo eso. Es que, de verdad, por favor, dejen de comer en el cine. Palomitas y punto. Tercer personaje. El que comenta toda la película en voz baja y aún así le oye toda la sala. Está... Yo sé quién es el asesino. Estos dos se van a liar. Y al final, pase lo que pase en la película, siempre dice, ¿lo ves? Te lo dije. Cuarto personaje. Este es muy pesado, este suele ser amigo del primero. Estos son los que tienen el bono, la tarifa plana esta del cine, que se pillan un bono y pueden ver las películas que quieran. Y están todos los días en el cine ya directamente para pillar calefacción en invierno y aire acondicionado en verano, porque se han visto todas las películas.
0: Pues como para el que va al gimnasio a ducharse, pues lo mismo.
1: Eso es fenomenal. Dirás los que vamos al gimnasio a ducharnos. Quinto personaje.
0: Yo tuve ese bono de 15 euros.
1: Sí. ¿Y qué tal?
0: No le sacas rentabilidad.
1: No, ¿verdad?
0: No. No, porque si no eres erudito...
1: No valoras.
0: Si no eres erudito, si solo vas a ver las pelis así comerciales como yo, pues no.
1: No, no lo valoras. Al final vas al cine y te sale barato y dices, cuando vas al Día del Espectador no lo disfrutas igual. O sea, cuando te pegan el sablazo es cuando dices, bien, bien, me lo estoy pasando bien.
0: Aprecias matices si te pegan el sablazo que no ves si no te lo pegan, es verdad.
1: Quinto personaje. El técnico. Este es un flipado también. Da igual que vaya a ver... Sí, va a ver nuestro técnico, Héctor, ¿te imaginas? Da igual que vaya a ver Ciudadano Kane o los albóndigas en remojo, sus comentarios siempre son, madre mía, qué fotografía, cómo ha manejado el traveling. Sin duda ese es el MacGuffin. Madre mía, qué plot twist, madre mía, qué pesado eres, chico. Vamos a por el sexto.
0: Cállate ya, hombre.
1: Me encantan los personajes misteriosos que no sabes qué le pasa, porque en toda película, en toda sesión de cine, lo podéis comprobar, siempre hay uno que se va. La película lleva 2 segundos y ya no aguanta más. Y te tiras, o por lo menos yo, me tiro el resto de la película preocupado diciendo, pero ¿y este hombre a dónde ha ido?
2: Pero igual es de los que pagan el abono, hombre.
1: Ahí total, también. Está 2 segundos y dice, me voy.
2: ¿Para qué? Me voy a otra.
1: Luego, por otro lado, tenemos en la categoría contraria los que no se van hasta que sale el último nombre de los títulos de crédito.
2: Ahora
1: hay que echarlo. Ahora sí, cuando ha salido el ayudante de Catherine, Wisconsin McGregor, ahora es cuando me puedo ir. Es esta gente que te dice, pero no te vayas de la película, que en los títulos de crédito salen las tomas falsas.
2: Cuando aparece el agradecimiento a Carnicería Chichas, ahí se van.
1: Se acabó. O el protagonista de todas las películas. Tú sabes que hay un actor que actúa en todas las películas, ¿no?
2: ¿Cómo?
1: ¿No sabías?
2: A ver,
1: sí,
2: ¿cuál?
1: Also Starring. Venga, chao. Vamos a por el séptimo personaje. Ay. Luego tenemos la pareja de recién enamorados que no saben qué película han ido a ver,
2: bueno,
1: porque están ahí apilados al morral. Si la película no te gusta, pues puedes echarle una miradilla atrás porque está interesante. Octavo personaje.
2: Bueno, todos hemos ido, ¿no? En algún momento de nuestra
1: vida. Sí, por favor. Al final todos hemos sido un poco cada personaje, ¿no? Porque en el puesto número 8 está el que va a hacer pis 7 veces. Que yo no sé si es porque se ha metido 1.5 litros de Coca-Cola, pero que se baja y sube 7 veces y dice, pero este señor no ha visto nada de la película. Vamos a por el 9. Hay un personaje misterioso que a mí me genera muchísima inquietud y si alguien trabaja de esto, por favor que me lo diga. El que echa el ambientador y pone el aire acondicionado en las salas de cine. De repente en las salas de cine hay un tufo, como a colonia, como a Ambipur fuerte, ¿sabes? Como los aparaticos estos que hacen... Esto, pero pega un pestazo.
2: A ti el aparatico ese, ¿no te pasa alguna vez que te da en la cara y te quedas sin respiración? No, hombre, sin respiración. Te quedas ahí como que te mueres en el baño, tío.
1: Eso es lo que pasa en el cine, que se te cierra la tráquea. O sea, que echen un poquito menos de ambientador y que tengan cuidado con el aire acondicionado porque es que hace un frío, madre mía, que ni en la comunión de Good Johnson. Y terminamos con el 10º personaje. Y este personaje me encanta. Y es el personaje que va a ver las películas y le gustan más las películas que está viendo en los trailers que la que va a ver. Le ves todo emocionado en los
2: trailers.
1: Esta hay que verla,
2: dice.
1: ¡Ay, qué guay, que ya la sacan! Y está súper emocionado y cuando va a ver la película que quiere ver, no le hace ninguna ilusión. Lo peor de todo es que cuando estrenan esos trailers, cuando llega el estreno de esas películas, le pasa lo mismo, le gustan más los trailers que hay antes que la película que estaba ansiando ver. Y esto es el mundo del cine, querido Isra.
2: Gracias, oye, lo que aprendo yo contigo.
1: No, la verdad es que es mutuo.
2: Oye, hay un vídeo que se ha hecho viral en redes sociales, más de 30 millones de reproducciones solo en Twitter, no sé si sabes de cuál te hablo.
1: Sí,
2: es un poco cine, ¿eh? Es un poco cine. Mira.
1: Muy cine.
2: Familia cantando una
1: Espera,
2: canción.
1: Llega el gritito.
2: Y llega el del berrido. Mira. Oye, pues lo afina,
1: Es una mezcla entre el Fari e Iván Ferreiro. Es la mezcla perfecta, ¿sabes? Y luego tiene unas patillas de cuña muy guapas. No, increíble.
2: Pues va a estar con nosotros hoy en la tarde.
1: Pues preséntale mis respetos, pero a toda la familia.
2: Va a estar con nosotros a las 6 en la tarde, Los Caño.
1: Pues vamos,
2: es esta familia, más de 30 millones de reproducciones en Twitter. Ellos nos explican muy bien.
1: Pues dos millones son nuestras, mías.
2: Sí, y otro mío, seguro. La gente nos explica bien por qué se han vuelto virales, pero es que en esto de la viralidad y de los minutos de gloria en redes sociales, nadie tiene la fórmula, ¿eh? Si alguien la tuviese sería millonario, Jimeno, pero bueno.
1: Totalmente.
2: Oye, salió hoy un artículo que decía, ha visto más gente a la familia Caño cantando, 30 millones, que el aterrizaje en la cara oculta de la luna, que fueron 28.
1: Eso fue una estafa fuerte, ¿eh? Para decirnos que la cara oculta de la luna era igual que la cara que se ve, para eso
2: mejor ver a los Caños.
1: Solo había una estafa mayor, el viaje al espacio de Calleja, que duró lo que dura mi ascensor.
2: ¿Te acuerdas que eso de Calleja fue para demostrar que la Tierra no era plana, ¿te acuerdas? Que era, bueno, que iba a subir arriba para decir que la Tierra era redonda.
1: Bueno, eso era un anexo.
2: Jaque mate negacionista.
1: A los terraplanistas, pero vamos, aquello fue un circo que yo estaba con un... Pues como cuando Puigdemont dijo que Cataluña era independiente y al segundo dijo que no. Pues igual.
2: Ay, los Caño, que se han hecho famosos en España. 30 millones de personas han visto ese vídeo. Rosa Rosado, y hablamos con nuestros oyentes de su minuto de gloria.
3: Clara, efectivamente, porque a veces tu minuto de gloria llega cuando menos te lo esperas.
4: Hola, gente. Pues en la feria de Utrera había que presentar un grupo de baile de una academia de aquí de Utrera, y en el momento de presentar la caseta municipal, el presentador no aparecía. Y estaba yo por allí, soy amigo de que llevaba el sonido y demás, y entonces tuve que improvisar y me dijo, venga, zarpa afuera y di lo que sea. Y allí estuve 5 minutos enrollado diciendo cosas en la presentación y me salió bastante bien.
2: Salpa afuera y di lo que sea, está bien.
3: Esto, a ver, estás tú ahí en la feria con tu pinchito de tortilla y tu cerveza y de repente te plantan un micro en la mano y te dicen, sal ahí y di lo que sea. A ver, lo que sea no es tan fácil.
1: Según el número de cervezas, además puede ser un circo importante.
3: Es que no es tan fácil, ¿no? Y aquí la revancha más dulce de la historia laboral de España.
5: Gente Cope, relacionado con el fútbol, fue mi empresa, era una empresa de seguros. Hicimos una porra para el derbi Barcelona-Madrid. Creo que puse 2-1 a favor del Madrid, ganó el Madrid, me llevé la porra. Eran casi 10.000 pesetas de la época, de los años 90. La satisfacción que me dio ver las caras de todos ellos cuando el jefe de sucursal se toma el dinero de los demás, de la porra. Venga, buenas tardes.
3: El dinero de los demás, o sea, es que te sientes el mismísimo Mario Conde de la oficina cruzando el pasillo con el bote en la mano, y todos los demás mirándote.
2: El minuto de gloria, ese momento en el que fuiste famoso, todo el mundo te miró, es de lo que hablamos hoy en la tarde de COPE con nuestros oyentes, ¿Rosa?
3: Sí, 607-15-0602.
2: Jimeno, escucha este mensaje que tiene Rosa ahora para ti, es un mensaje de la Mutua.
1: Vosotros que sois Gloria.
3: Gloria bendita. 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
2: Jimeno, gracias. Jimeno, gracias. Se ha pirado ya.
3: Bueno,
1: abrazos. Chao, te quiero. Cuelga tú.
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0: Salvo que vengan de un remitente conocido, hoy ya no deberías recibir en tu móvil este tipo de sonidos. Desde ayer martes, las operadoras de telefonía móvil están obligadas a bloquear, de manera obligatoria y automática, todos los mensajes SMS y comunicaciones comerciales cuyo remitente no esté registrado por la Comisión Nacional de los Mercados y la Competencia. Es decir, el alias que aparece en el encabezamiento del mensaje tiene que estar registrado. Si no, tu compañía lo bloqueará. ¿Será suficiente para acabar con todos los mensajes de spam que nos llegan? Desde la Organización de Consumidores y Usuarios valoran la medida positivamente, pero piden cautela. Escuchamos a la portavoz de la OCU, Ileana Isbernisianu.
1: Desde OCU queremos insistir en que los consumidores deben seguir manteniendo una actitud de cautela, de mucha cautela, ante cualquier mensaje que solicite datos personales, credenciales bancarias o incluya enlaces sospechosos. Creemos que se trata de una medida necesaria y bienvenida que puede reforzar la seguridad de las comunicaciones electrónicas y devolver confianza al canal SMS.
0: Desde la OCU nos piden que sigamos vigilando todos los mensajes que nos llegan y también que se siga dando herramientas al consumidor para protegerse. Nos recuerdan que el año pasado se registraron 470.000 denuncias por estafas digitales y que según las encuestas que manejan, el 95% de los consumidores siguen recibiendo llamadas no deseadas. A mí me pasa y seguro que a ti también. Para analizar la eficacia y cuál puede ser el recorrido de esta nueva medida, hablamos con Borja Zuara, que es abogado experto en derecho digital y también protección de datos. Borja, abogado, ¿qué tal? Buenas tardes.
2: Buenas tardes.
0: ¿Qué cambia con esta medida de los SMS? Luego vamos a qué fue de las llamadas spam. Pero con esta nueva medida de los SMS, ¿qué cambia?
2: Bueno, es un paso más en el plan del gobierno antiestafas telefónicas, tanto con llamadas como con SMS. En el caso de los SMS, era un canal bastante seguro que utilizaban, por ejemplo, muchos bancos para mandar las notificaciones o también el doble factor de autenticación, etcétera. Y resulta pues que los cibercriminales eran capaces de simular la identidad del banco y colarse además en el hilo de mensajes del banco.
0: Sí, sí.
2: Entonces la gente confiada, pensando que era su banco, daba las credenciales o pinchaba en un enlace y luego pues le vaciaban la cuenta. De esta forma, con el registro que se ha creado de alias o de nombres, para que todo el mundo lo entienda, en la Comisión Nacional de los Mercados y de la Competencia, lo que van a poder hacer las operadoras de telecomunicaciones es bloquear todas aquellas llamadas y todos aquellos, sobre todo SMS, que dicen ser un banco, la agencia tributaria, cualquier persona jurídica, y si no están registrados, no podrán entrar en nuestros dispositivos. Mm. Solo podrán entrar aquellos que dicen ser ese banco y han verificado que son ese banco. Mm. Con lo cual, creemos que un buen número de llamadas fraudulentas pues van a verse bloqueadas. Que hay que distinguir las estafas o los intentos de estafas de la publicidad no deseada, porque la publicidad no deseada puede ser muy molesta, pero es que hay mucha gente que se hace pasar por bancos, por instituciones o incluso por empresas, la típica llamada o el SMS de InfoJobs, y que no es InfoJobs. Entonces, en cuanto a los SMS, se va a conseguir que solo puedan mandar con su nombre aquellas empresas o instituciones que hayan registrado ese nombre en el registro de la CNMC.
0: Borja, claro, es que yo te pongo un ejemplo, ¿no? Yo tengo un hilo de mensajes de mi banco, no diré cuál es, pero un hilo de mensajes con mi banco en el que habitualmente me mandan los códigos, por ejemplo, para pagar a través de la aplicación, ¿no? Me manda un código y yo tengo un código, eso de doble autenticación, que se llama, ¿no? Estos códigos habituales. Y en el mismo hilo, lo que tú dices, no en un mensaje diferente firmando como el banco, ¿no? Sino en el mismo hilo de la conversación mía con el banco. Es decir, como si fuese desde el mismo número, me han llegado mensajes que no son del banco. Porque hablaban de un descubierto en la cuenta, imagínate, de 5.000 euros. Y yo luego entraba en la aplicación, no respondía a ese mensaje, pero entraba en la aplicación y veía que no era verdad. Eso es lo que preocupaba de verdad y donde estaba el origen de muchas estafas, porque ya no son estafas de que se les vea el plumero rápidamente, sino que para gente incluso que estamos metidas en el día a día, estamos más o menos actualizados, pues también te la pueden colar.
2: Sí, conozco muchos casos de gente que no son analfabetos en el mundo digital y cada vez pues están mucho más perfeccionadas las estafas y además se encargan previamente de conocer datos tuyos que te dan para que confíes en ese mensaje, ¿no? Entonces, no hay que fustigarse por haber caído, porque todos somos víctimas posibles, y lo que hay que hacer es lo que has hecho tú, es ir a la aplicación oficial del banco para ver si es verdad ese mensaje. Yo tengo una máxima que es muy poco científica, pero que la gente me va a entender, y es que en internet todo lo que parece raro es raro. Y entonces, cuando algo nos parezca raro, hay varias vías de comprobación. Sobre todo el llamar a la empresa, o llamar al banco, o llamar a la institución, o ver en el canal, por ejemplo, el buzón de las administraciones, si se hace pasar por una notificación de la Agencia Tributaria o de la DGT, para ver si es verdad que tienes una notificación oficial. O sea, hay que comprobar cualquier mensaje sospechoso por la web o por el canal oficial de ese, de esa empresa o de esa institución.
0: Que te digan que por ese mes que te han tocado 5.000 euros, te da que sospechar. O que te digan por WhatsApp que a tu hijo le han secuestrado, también te tiene que dar pues motivos para la sospecha, porque todo lo que en internet parece raro, es raro, ¿no? Que es lo que nos está diciendo Borja Suara, que es abogado experto en derecho digital, protección de datos. Con él estamos hablando sobre esta medida que ha entrado en vigor esta semana, esto del control de los SMS y el bloqueo obligatorio. Estamos hablando del bloqueo para las estafas o el bloqueo para la publicidad, porque si hay una empresa que, aunque tú no la tengas registrada o no te interese, ella está dada de alta, la empresa, en la Comisión Nacional de los Mercados y la Competencia, sí que te podría seguir enviando SMS de spam, entonces.
2: Sí, si está registrada podría hacerlo, pero entonces ahí se aplica la Ley de Servicios de la Sociedad de la Información, que dice que si te mandan un SMS que tú no has solicitado o autorizado, entonces le puede poner una multa la ley, la Agencia de Protección de Datos.
0: Vale.
2: Pero ya lo que no va a poder negar es que ha sido ella, porque antes podía decir, ah, no, yo no he sido, ha sido otro que me ha suplantado, pero ahora ese número está registrado con ese nombre en la CNMC, con lo cual no lo harán porque es más fácilmente identificable y es más fácilmente que le pongan una multa.
0: Luego son los operadores de telefonía los que tienen que bloquear estos mensajes. ¿Cómo se hace esto? Porque los malos siempre van por delante. Cuando el operador sepa cómo tiene que bloquear el mensaje, ellos ya lo han enviado de otra forma, ¿no?
2: Bueno, porque en cada nombre de un mensaje va asociado a un número. Si ese número no coincide con ese nombre en el registro de la CNMC, automáticamente las operadoras lo bloquean. O, mejor dicho, solo dejan pasar aquellos mensajes con aquellos nombres que coincide con el número de teléfono que tiene registrado en la CNMC.
0: O sea, ¿que crees que eso sí que va a funcionar, este registro, y que en principio es una gran medida que va a ayudar a controlar sobre todo las estafas que puedan surgir a través de SMS?
2: Yo creo que es un gran paso y que se podía haber hecho antes. Luego veremos, porque efectivamente los malos pues van muy por delante y se inventan pues nuevas formas de estafar a la gente. Esto, por ejemplo, del SMS era un canal muy seguro hasta hace unos pocos años, y de repente me acuerdo yo, porque me llegó de mi banco, que tampoco voy a decir el nombre, pues un mensaje por el canal SMS, y yo digo, pues esto es muy seguro, por eso los bancos no utilizan WhatsApp y sí SMS. Y entonces nos dimos cuenta de que habían conseguido colarse en el hilo de los mensajes de nuestros bancos. E incluso llegó a los tribunales porque el perjudicado dijo, oiga, que yo confiaba en que este canal era seguro y lo ha elegido el banco, luego que me devuelvan el dinero. Y al principio el banco se opuso, pero los tribunales obligaron a devolver el dinero porque ellos tenían que ser garantistas de que el medio o el canal elegido era seguro. Entonces yo creo que esto va a ayudar a dar mayor seguridad al canal de SMS y a bloquear los intentos de estafa, sí. Las medidas que también se han tomado para bloquear llamadas, pues se ha visto que sí, que se han bloqueado millones de llamadas, pero aún así seguimos teniendo llamadas fraudulentas. Insisto, que no son de spam, que son estafas. Y tenemos que distinguir las dos cosas.
0: Pero Borja, claro, ahí va yo, ¿no? El 7 de marzo de 2025 se entra en vigor este plan contra las estafas telefónicas, que se propuso pues bloquear esas llamadas de estafa telefónica, que dices tú que no son spam, sino que son estafas, ¿no? La típica oferta de tengo un, envíanos tu currículum y nosotros te buscamos un trabajo. O llamadas en las que te llamaban ofreciéndote algo y era claramente una estafa, ¿no? O una IA que hablaba, que ponía voz humana, pero era una inteligencia artificial generada para que pareciese humano. ¿Qué pasa con esas llamadas? Porque yo sigo recibiendo llamadas, Borja, después de este registro, sigo recibiendo llamadas que, por ejemplo, me llaman, yo descuelgo el teléfono y no responde nadie.
2: Sí.
0: ¿Eso qué
2: bueno,
0: es?
2: Pues yo también sigo recibiendo, pero muchas menos que antes, eso es cierto. Con lo cual, además, las distintas operadoras ahora están compitiendo en como una ventaja, ¿no? En la publicidad, diciendo que hay anuncios muy buenos donde se bloquean llamadas falsas, incluso las generadas por inteligencia artificial, haciéndose pasar por tu hija, ¿no?
0: Sí.
2: Pero, y entonces hay, por ejemplo, pues un método de evitarlas, que es tener una clave entre los miembros de la familia para que, en caso de duda, decir la clave, no sí. la palabra secreta. Pero bueno, como van muy por delante, pues van buscando resquicios para intentar engañar con una mezcla entre ingeniería informática e ingeniería social, porque muchas veces no son tanto los conocimientos informáticos o las medidas tecnológicas, sino la ingeniería social, pues eso, que el típico mensaje que dice: papá, se me ha perdido el móvil, este es el nuevo, llámame por favor, o no sé qué, o hazme una transferencia, un Bizum, tal. Bueno, pues hay gente que sigue cayendo, ¿no? Entonces yo creo que poco a poco tenemos que ir arrinconando, porque todo este tráfico ilegal se basa en que nació cojo Internet a la hora de identificar quién está al otro lado del dispositivo. A medida que vayamos aumentando la seguridad en la identificación de la llamada, y yo creo que se pueden adoptar todavía medidas más contundentes, pues habrá menos resquicios para la suplantación de identidad y, por tanto, para las estafas.
0: Y Borja, una última pregunta. Si alguien sigue siendo víctima y es víctima y cae en una de estas estafas, ¿cuál es el protocolo? ¿Qué es lo que hay que hacer?
2: Pues lo primero, denunciar, porque muchas de estas estafas son internacionales, que con granjas de inteligencia artificial y de dispositivos en países donde es muy difícil llegar. A veces pues no es posible recuperar el dinero, pero hay que denunciar y llamar al banco cuanto antes, si es con un banco, ¿no? Y cuando son otro tipo de estafas, como el que prometer un trabajo o cualquier cosa, que además lo peor de estas estafas es que se están aprovechando la desesperación de la gente, ¿no? Pues ir a la comisaría cuanto antes para ver si en algún caso se han podido detener a estos estafadores en España. Y bueno, pues hay que actuar con prontitud, porque en cuanto cuelgas te has dado cuenta de que algo ha ido mal.
0: Pues poco a poco, que se van tomando medidas aquí en España para protegernos un poco más a través del teléfono, a través de Internet, para no estar tan expuestos. Y sobre esta última medida, esta entrada en vigor del bloqueo obligatorio de SMS que no estén identificados, que no estén registrados como marca pues registrada, para evitar estafas, pues es sobre lo que hemos hablado con Borja Tsuara, que es abogado experto en derecho digital. Gracias, Borja. Un abrazo.
2: A vosotros.
0: Y 53 de la tarde, 4:53 en las Islas Canarias. Sigues en la tarde de COPE, la tarde de Pilar García Muñiz. Yo soy Israel Reuñán y vamos a estar contigo hasta que llegue Expósito a las 7 de la tarde. Rosa Rosado, buenas tardes.
3: Aquí con los oyentes.
0: Aquí vamos a estar, aquí no nos vamos a mover.
3: Pues nada.
0: ¿Qué nos cuentas?
3: Con las cositas estas de tu minuto de gloria, ¿no? Porque hay gente que se hace viral de un día para otro y hay oyentes que también han tenido su minuto de gloria casi sin esperarlo.
4: Buenas tardes, gente. Yo una vez, sin comerla ni beberla, me sentí protagonista. Pues en el estreno de una obra de teatro de La Cubana, en Tarragona, yo vi que se ponían varias personas por detrás de mi asiento, cuando de repente empieza el espectáculo y en menos de 5 minutos, los 3 que tenía yo detrás se levantan de la butaca, me cogen, me suben al escenario, me hicieron protagonista del estreno. Al día siguiente salí en las noticias, en los periódicos y todo, con una vergüenza que yo no sabía dónde esconderme.
3: Esa es buena,
4: gente, buenas tardes.
3: Fíjate.
0: Sobre minutos de gloria, estamos hablando hoy en la tarde, porque nada, en unos minutos vamos a conocer a una familia que se ha hecho famosa pues en toda España y parte de América Latina, diríamos.
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0: Esta es la familia Caño cantando una canción de un grupo madrileño que ya no existe, que se llama Bromas Aparte, y hizo una colaboración con Ana Mena, que no fue tan famosa ni al principio ni con Ana Mena como lo es ahora por esta familia que se ha puesto a cantarlo. Javi Nieves, buenas tardes.
6: Hola, ¿qué tal, Irra?
0: En unos minutos vamos a conocerles.
6: Sí.
0: Qué impresión tan que ya los hemos visto aquí.
6: Bueno, estas cosas son los caprichos de las redes sociales, ¿no? Que te despiertas de repente y dices, ¿qué ha pasado?
0: 30 millones de reproducciones en Twitter, más que el aterrizaje en la cara oculta de la luna. Se ha visto más gente que...
6: Yo creo que aquí hay una norma. Si lo buscas, nunca lo consigues.
0: Y si no lo buscas, a veces pasa.
3: Es posible.
0: Esperamos mensajes sobre el Minuto de Gloria.
3: Sí, en el 607-150602.
0: Y nada, enseguida conocemos a esta familia.
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0: Son las 6, las 5 en Canarias.
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4: El mando único para resolver la crisis en Ceuta, Ángel Víctor Torres, sale en defensa de Pedro Sánchez y asegura que el presidente del gobierno no tiene la competencia para responder qué va a pasar con los 1.000 migrantes, según cifras del Ejecutivo Central, que siguen en las calles de Ceuta. Los 1.000 menores. Es la respuesta del ministro a la pregunta que le hacían esta mañana en los pasillos del Congreso a Pedro Sánchez.
5: Hoy lo que ha ocurrido es que se le ha preguntado al presidente del gobierno de España qué ocurre con los 800, 700 o 1.000 menores que están en las calles de Ceuta. Y el presidente del gobierno de España ha dicho, oiga, pregúntele usted al presidente de la...

0: inmigración y falsedades documentales de la Policía Nacional. Y el Ministerio de Igualdad no va a tomar por el momento nuevas medidas de refuerzo en el sistema de las pulseras antimaltrato, tal y como le ha solicitado la Audiencia de Málaga. La titular de la cartera, Ana Redondo, ha calificado esa alerta como una valoración genérica de los jueces y pide más concreción.
1: No se hace llegar al Ministerio casos concretos, son valoraciones genéricas. Necesitamos concreción, necesitamos saber exactamente lo que entienden desde la audiencia que ha fallado y en qué casos ha fallado, porque si no es muy difícil. Hemos reforzado todo el protocolo, todos los protocolos y el contrato de Cometa, que es nuevo.
0: En lo que va de año, 37 mujeres han sido asesinadas en España a manos de sus parejas o exparejas. 10 de los asesinatos se han producido en Andalucía, 6 de ellos en Málaga. Y del exterior, el fiscal general de Morelos, en México, ha emitido una orden de detención contra el asesinato de la estudiante española Claudia Tacoronte el pasado sábado. Fernando Blumenkron asegura que ya tienen identificado al presunto asesino y que la búsqueda se centra en el estado de Morelos. El fiscal ha agradecido la colaboración ciudadana, por la que han obtenido varios vídeos e imágenes del crimen.
2: Esta persona responde al nombre de Francisco Javier N. y se le atribuye la responsabilidad en el feminicidio de Claudia.
3: El móvil.
2: Estamos también en las próximas horas, ya vamos a dar a conocer más detalles, pero en este momento les puedo decir esa noticia. También recabó del lugar de los hechos varios videos de cámaras de videovigilancia.
0: Pues ya es noticia que se haya sido identificado, porque hay un dato estremecedor de esa zona del mapa, que es que el 95% de los feminicidios que se producen allí acaban sin un culpable, sin justicia. Y en los deportes, hoy tenemos una gran tarde-noche de fútbol, Luis Munilla.
4: Con Liga y con Europa League. Arrancamos tiempo de juego a las 7 porque a esa hora comienzan dos partidos. En el Metropolitano, Atlético de Madrid, Osasuna, Antonio Ruiz.
5: Acaba de salir ya oficialmente el 11 del Atlético de Madrid. Recordamos, sin Sorlo, Barrios y Julián, 4 rotaciones hace el Cholo en ese 11 titular en relación al último que presentó en Anoeta. Va a jugar el Atlético de Madrid con Oblak, Llorente, Lenormand, Cuti, Grima, Aldo, Kangin Lee, Coque, Baena, Lukman y Jonathan David.
4: También a las 7 el Deport Sevilla. Contamos la última hora desde Riazor, Pepe Torrente.
6: Que es sexto contra sexto. El Deport llega sin bajas y rota hasta 5 futbolistas. El Sevilla solo hace un cambio en el 11. Entra Guridi por Isaac Romero. Pese a ser un día laborable, habrá 1000 aficionados andaluces en Riazor. Peter Hernández Fernández en el campo y Cuadra Fernández en el bar.
4: Quedan para las 9:30 el Barça Racing y el Levante Athletic Club. Y además en la Europa League debuta el Celta a las 7:45 en campo del Omonia Nicosia Santipeón.
7: Un Celta que va a abrir esta Europa League con su desplazamiento más largo en esta primera fase. El canterano Hugo Burcio en el centro del campo y la primera titularidad de Drew Egg son las principales novedades en el equipo de Claudio Giraldes. Una temperatura que ronda los 30 grados y 60 valientes, 60 aficionados celestes en la grada en un partido que va a arbitrar el húngaro Balázs Berke.
4: Todo en tiempo de juego desde las 7 y además el presidente de la federación, Rafael Louzán, ha dado por hecha la renovación de Luis de la Fuente hasta al menos 2030 en el banquillo de la selección.
0: Gracias, Luis. Un minuto para tu COPE más cercana.
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11: Buenas tardes. Activados los avisos por tormentas en Teruel con posibilidad de lluvia generalizada en todo Aragón. Mañana cielos más despejados y temperaturas de 26 grados. La organización agraria Asaja ha lanzado una voz de alarma ante el fuerte incremento de los precios de los carburantes. Afirman que están poniendo en riesgo la viabilidad de explotaciones agrícolas y ganaderas. El secretario general de la entidad, Ramón Solanilla, ha resaltado que el campo acumula un año de precios muy altos, tanto en combustibles como en fertilizantes.
12: El incremento del precio del combustible, que la verdad que se ha desbordado. Esta situación geopolítica a nivel internacional está afectando de una manera muy seria pues a la economía de las explotaciones agrícolas y ganaderas.
11: Y el concierto de Gustavo Dudamel, aplazado por los terremotos de Venezuela, será finalmente en el Auditorio de Zaragoza el próximo 1 de noviembre.

6:06 de la tarde, 5:06 en las Islas Canarias. Sigues en esta tarde de COPE, la tarde de Pilar García Muñiz. Yo soy Israel Remuñán y vamos a conocer en los próximos minutos a los protagonistas de esto que está sonando.

0: y te puedes preguntar, ¿qué es esto? ¿Qué me estás poniendo en la tarde de COPE? Bueno, igual te lo estás preguntando, o igual ya has visto el vídeo cientos de veces, porque en redes sociales no para de moverse y muchos se saben la letra de esta canción. Bueno, por si no lo has visto, que pueda haber alguien en España que esté en algún pueblo desconectado de las redes sociales que no haya visto este vídeo, se ve a una familia rodeada de algunos amigos, unas 15 personas, cantando, poniéndole muchísima alma al momento. Algunos bailan, otros entonan voces, dan palmas, mientras otro de ellos toca la guitarra. Están cantando Dama y Vagabundo, que es un tema de la banda madrileña Bromas Aparte. Fíjate, en menos de un mes ya suma más de 30 millones de visualizaciones solo en Twitter. Tiene más de 40.000 likes y ha provocado una oleada de reacciones de todo tipo. Hasta el exfutbolista del Barça, Gerard Piqué, ha reaccionado a la publicación con el comentario: este contenido tendría que ser de pago. Seguramente ese será uno de los vídeos más virales del año. Vamos a escuchar algunas de estas reacciones.
1: Lleva 15 millones de reproducciones en Twitter. Mías son un millón mínimo. Lo veo, le encuentro cosas nuevas y me llena, de verdad.
2: Este vídeo es mágico porque puedes verlo 80.000 veces y siempre aparece algo nuevo.
3: He investigado y mis nuevas estrellas favoritas son los hermanos Caño.
4: Para mí una obra de arte, yo lo pondré en un museo.
0: Es un poco surrealista, la verdad, que este vídeo de una familia normal, cantando, simplemente en su casa, tan a gusto, con amigos, se haya vuelto tan viral. No sé qué explicación hay a esto. Ya tiene más visualizaciones, y este dato a mí me deja loco, más visualizaciones que el aterrizaje en la cara oculta de la luna. Javi Nieves, buenas tardes.
5: Madre mía, de verdad.
0: Esta es son los protagonistas de la historia que nos traes hoy.
5: Sí, sí, sí, es algo sorprendente. Yo creo que la regla para esto es no buscarlo. O sea, es decir, todo el mundo está intentando hacer un vídeo que tenga tantos millones de reproducciones, pero si lo buscas no lo consigues. Claro. O sea, tiene que darse un clima, algo concreto, único, y ya está. Y aquí están los Caños, que son... Perdón, ya he metido la S.
0: Los Caños era un grupo, ¿no?
5: Sí, pero aquí hay que quitar, son Caño. Caño, la familia Caño, una familia numerosa de 6 hermanos. Y ahí estaban en el vídeo, salen también algunos amigos, los padres, una señora que aparece marcándose un baile, que ahora sabremos quién es porque es un misterio.
0: Pues no lo sabremos, porque no sé si hay respuesta a lo de la señora aún.
5: Sí, bueno, el tema es que, y lo sorprendente de esto, es que, claro, el vídeo no lo puedes ver una vez. O sea, el vídeo lo tienes que ver en repetidas ocasiones. Y eso que ya el tema tiene ya unos cuantos años, ¿eh?
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5: No tiene nada que ver con la versión que han hecho los Caños. Nada, esto nada. Esto es
0: un bluff.
5: Esto es
0: un
5: para
0: bluff.
5: Dormir. Ellos lo han transformado en un himno.
0: Es un bluff. Esto es un rato.
5: Para echarse una siesta, y ellos le han dado la vuelta. Es un tema de la banda Bromas Aparte, que en 2017 Ana Mena volvió a cantar y a popularizar, y hizo una colaboración con el grupo. Pero bueno, es ahora la familia Caño cuando más reproducciones está teniendo. Más de 3 millones de oyentes tiene ahora. Y vamos a conocer a los protagonistas, que son Javi, que es el que toca la guitarra, Miki, que es el de las patillas, y David, ¿eh? Les conocemos.
0: Buenas tardes, chicos. Buenas tardes.
7: Buenas tardes.
0: Oye, una palabra de lo que habéis vivido y estáis viviendo estos días. Una palabra de lo que está siendo este boom de reproducciones y de viralidad.
8: Yo te digo show. Alucine.
0: Miki,
7: risas.
5: Han hablado tres personas distintas, ¿eh?
0: No, pero lo mejor es que son obedientes, porque le hemos dicho una palabra y han dicho una palabra cada uno.
5: Claro, claro, muy bien.
0: ¿Qué es lo que más os ha sorprendido de esto? Son más de 30 millones solo en YouTube. Perdón, en Twitter, solo en Twitter. Más que el aterrizaje en la cara oculta de la luna, o más espectadores que los que vieron en España la final del Mundial, que fueron 20 millones. Jolín. ¿Qué es lo que más os ha sorprendido?
7: Pues yo creo la velocidad con la que de repente algo se puede hacer viral tan rápido, como que 30 millones en muy poco tiempo, que nos ha sorprendido muchísimo a todos,
8: sí,
7: yo creo.
8: Tan rápido y tan viral, o sea, sobre todo el tan viral, porque hace una semana que ya teníamos el vídeo, pues bueno, ya hemos tenido algún vídeo más conocido y tal, pero bueno, como más progresivamente, más lentamente, va subiendo visualizaciones, como que esto ha subido de repente millones de visualizaciones en unos días. Y de hace 3 días a hoy se nos ha cambiado un poco toda la película.
5: Bueno, a ver, me imagino que sois ya mayorcitos, sobre todo tenéis una familia con los pies en la tierra, sabéis que esto no va a volver a pasar.
8: Sí.
7: Sí, sí, somos muy conscientes, vamos, de que esto es muy raro.
5: No quiero romper la guitarra, pero vamos. Pero estas cosas es que son tan especiales, tan únicas, sí, que, y tan sorprendentes. A mí me han gustado mucho algunos de los comentarios que había, que me imagino que vosotros habéis reído tanto como yo cuando los leía, como el de Jarabe de Pádel, el de Pijo y los Pijipaldis.
7: Sí, sí, hay algunos súper ocurrentes.
5: A de Bogotá.
0: El de A de Bogotá. No, el de A de Bogotá es tremendo.
5: No me pises que llevo náuticos.
8: O sea, nosotros llevamos un mes ya riéndonos con los comentarios. De hecho, desde el principio ya decíamos, joder, ¿cómo la gente puede ser tan ocurrente?
5: ¿Verdad?
0: Pero esto de el hateo y los haters, no lo lleváis mal vosotros, ¿no?
8: No, no, solo nos despertamos por las mañanas a reírnos juntos, literalmente. Claro.
7: Sobre todo porque yo creo que no hay tanto como haters, sino persona muy ingeniosa que hace comentarios que son muy graciosos.
8: Sí, sí, porque luego además también... como yo por lo menos lo agradecido mucho, que muchos de ellos también han reconocido, entre otra parte, pues me río y pongo este comentario, pero oye, nada mal, ¿sabes? Entonces, como que por ese lado. Y luego, por el otro lado, que los que son haters, que ya sí que son haters, son bastante más mínimos que los que han sido vale, ingeniosos.
5: Pero es que hay que prestarle atención. Yo creo que uno se tiene que quedar con comentarios de verdaderos fans como este.
8: Sí.
1: Vamos, me hace gracia, pero si te metes con unos chavales que se lo están intentando pasar bien en España en 2026, que no es fácil, y se les ve genuinamente felices, te estás metiendo conmigo.
0: Es verdad que no es fácil pasárselo bien en España con la que está cayendo, y que vosotros lo hagáis, pues tiene su mérito y tiene el enganche. ¿Qué creéis que tiene el vídeo? Porque claro, del vídeo ahora vamos a hablar, que se ha hecho de todo. Se ha hecho análisis psicológico de todos los personajes, se han hecho parodias, se han hecho memes, se ha analizado, comparado con la canción original. Nosotros también lo vamos a hacer. Pero ¿qué creéis que tiene? ¿Cuál es el secreto de por qué vosotros y no otro vídeo? ¿Por qué este vídeo que habéis hecho en casa pues se ha hecho viral?
7: Yo creo que justo la originalidad, ¿no? O sea, es la naturalidad, porque es que somos así en casa. O sea, escoger una guitarra, dos voces, la segunda, la primera, alguna hace la tercera, un cajón, un piano y se lía parda.
5: Y las liáis. Pero sí, los vecinos tienen que estar un poco hasta el gorro,
8: sí,
5: ¿no?
8: Sí, sí, están, sí, están, eso seguro. Está.
5: Porque no es que no estáis cantando gaseositas de tranquila, ¿no?
8: No, no,
5: que
8: no.
7: Cuando nos ponemos con el cajón y el piano y ya, es un espectáculo, vamos. Sí.
0: Vosotros sois seis en casa. Vosotros tres sois hermanos, sois seis,
8: sí,
0: en casa.
8: Faltan, sí, otros tres.
0: Faltan pues otros tres, vale. Ha salido de todo en redes sociales, ¿no? Sacan hasta parecidos a vuestra familia. A vuestro padre lo comparan con Kevin Spacey. Algunos dicen que realmente es el único que estaba un poco fuera porque no se sabía la letra. ¿Esto es verdad?
8: Sí, o sea, a ver, bueno,
7: no es que se la sabe del todo, la verdad, porque te cantamos tantas cosas, sí, que no se acaba acordando.
0: Sí. Sí, pero él da palmas y mueve la boca como
8: se lo pasa bien, como no más, se lo apoya.
0: Oye, ¿y cómo acabáis en esa canción del año 2015? Le ha sorprendido mucho a la gente también que os supieseis esa canción del año 2015 de Bromas Aparte, un grupo que ya no existe ahora, que luego hizo con Ana Mena. ¿Cómo la sabéis, pues, todos?
8: Es muy curioso porque una prima nuestra, Elisa, por lo menos a mí, yo estoy hablando de mí, a mí me la enseñó hace muchísimos años y me gustaba mucho más la versión con Ana Mena que la versión original, entonces me la sé desde hace muchísimos años, entonces yo se la voy distribuyendo a todos mis amigos desde hace muchos años.
7: Todos los que nos conocen nos han escuchado cantar esa canción, porque además es como muy típica que la cantemos nosotros, sí, o sea, es como...
0: Ya, sí, con vuestra versión.
7: Mucho.
5: La vez, a mí, bueno, como dice Irra, hay que ir analizando cada personaje, ¿no? Por separado, ¿no? Primero vuestro padre me sorprende porque es uno más, o sea, se pone a cantar con vosotros a la primera. Y después por este berrido de Miki, que es el momento estelar del vídeo. Tío, es que lo das en nota, o sea, es una cosa... eres tú, Miki, ¿verdad?
8: Sí, sí, sí.
5: Lo das clavado en nota, es dificilísimo.
0: Bueno,
5: te sale.
7: Sale.
0: Han hecho memes, han hecho memes y te ponen a ti pegando el berrido incluso en un cuadro del Museo del, sí, Louvre. Como que esto ya es historia.
7: Mis amigos me han dicho
8: ya
7: que van a hacer una camiseta con la cara ahí gritando el Louvre.
5: La cara.
0: Sí. Oye, a ti te llaman el del berrido, a raíz del vídeo, el Patillas, el Gafas, el pequeño Ruiseñor. Y hay muchas reacciones a ese berrido que ha puesto Javi.
5: Sí, sí.
9: Sin duda mi favorito, mi cabra preferida, el Patillas, haciendo el sonido del berrendo, de verdad lo digo, mi ídolo. Y por cierto, fuera coña, cómo entona. O sea, a mí me recordaba a Orozco, yo de verdad lo digo, no he visto nada igual en mucho tiempo.
5: Fíjate que si intentas imitarlo, te salen cosas como esta, mira.
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5: Madre mía, es difícil de imitar, ¿eh? O sea, es que todo está pasado rapidísimo.
8: Sí.
5: Que es lo sorprendente.
0: De todas formas, si lo comparas con el berrido que pega, o sea, no el berrido, con lo que canta Ana Mena, sí, en la canción, es que es mejor el berrido que lo da Ana Mena. Mira lo de Ana Mena. ¿En serio?
8: Claro, no, pero porque para Ana Mena es diferente, o sea, su tono de voz es diferente.
7: Bueno, sí. y que Miki se lo estaba gozando, sí, y entonces cuando uno se lo goza le sale, vamos, toda la fuerza del cuerpo.
5: Así es. Oye, ¿qué tiene de especial esta canción? ¿Por qué creéis que le ha calado a la gente tan rápidamente? ¿Por qué la gente la ha hecho suya?
8: Pues no sabría yo cómo decirte un punto especial en el que a todo el mundo le haya coincidido, pero sí que te sé decir que es una canción que, como nosotros la transmitimos, tiene mucho ritmo. Es verdad que la original, luego nos dice todo el mundo cuando se la enseñamos cantando, luego nos dice, tío, pero es que me pongo la original y no tiene como ese ritmo, y eso lo ha dicho mucha gente. Y entonces, yo creo que más que la canción como tal, es como la forma que tenemos nosotros de cantarla, que desde hace muchos años siempre nos han dicho, oye, pasadme un audio cantándola, aunque sea así, ¿sabes?
7: Eso, y que como al final estamos todos, o sea, muchas personas que somos más o menos de la misma edad cantando juntos y tal, y que pues no se sabe si somos hermanos, sino como que tiene ahí un puntillo de misterio, pues también ha generado eso.
0: Yo tengo dos dudas. ¿Quién graba el vídeo para saber que en el momento, por ejemplo, que Miki pega el grito entonando perfectamente, tiene
5: berrido, berrido, llámalo berrido.
0: Es que me da como cosa, teniendo la
7: que no estaba planeado.
8: No estaba nada planeado ese berrido. No estaba planeado, eso, pero es verdad que tenemos artista interior ahí dentro, que es el pequeño de los hermanos. Es el que estaba grabando.
0: Es un Tarantino en potencia, ¿eh?
8: Sí, sí, sí, sí, sí. No, a ver, se veía venir un poquillo ahí.
0: Ya me conocen.
5: Pero no que pues dar el berrido ilustre.
0: una duda era lo de quién graba, y la otra, ¿quién es la señora que aparece haciendo un freestyle al final?
8: ¿Cómo? Pues es igual la duda para ti que para mí.
7: No tenemos ni idea.
0: No
5: lo pues esto tenéis que hacer en la comunidad de vecinos, como con el zapato de Cenicienta.
8: Sí, total,
5: que vayan desfilando.
0: ¿Creéis que es alguien de la urbanización, una señora que se metió?
8: Suponemos, sí. Lo que pasa es que, por ejemplo, a mí me ha parecido hasta curioso, han analizado tanto el vídeo que han hasta preguntado qué era el cordón que llevaba colgando en los pantalones en el bolsillo de
5: madre mía.
7: Los tirantes, que les han llamado.
8: Sí, les han llamado tirantes.
0: Es que analizan todo y se montan incluso películas de las posibles relaciones entre vosotros, si es de amistad, si es de amor, los que sois chicos y chicas. Sois todos hermanos y algún amigo, ¿no?
8: Sí. Ahí estaban unos amigos nuestros, con los que veraneamos también, y luego pues también amigos de la familia y tal.
7: Y un amigo que además que toca también el cajón, que lo hace muy bien, que ha pasado un poco más desapercibido, pero...
8: Sí, bueno, ya la ha vuelto a comentar él, en plan, oye, que aquí estoy y nadie se ha dado cuenta.
0: Oye, Miki además hace música, Javi, que lo tenemos aquí, que es el pequeño de los tres, hace música muy buena.
5: Pues vamos a escucharlo.

0: ni pensar.
1: Que es que me sepa bien, se llama la canción.
2: Que me sepa bien.
1: Es el del berrido Mickey, el Patillas, ¿no?
3: Así es. Vaya temón.
1: Vaya temazo, tío. Suena muy bien, ¿eh?
2: A mí me gusta.
1: ¿Desde hace cuánto compones? ¿Cuántas canciones tienes?
2: Pues...
1: Porque esto ya es serio, ¿eh? O sea, ahora ya no estamos hablando de un vídeo viral, estamos hablando de que alguien quiere tomarse en serio esto de la música.
2: O sea, yo creo que un poco todos componemos bastante y llevamos, por lo menos yo desde el 2022, 2023, que me animó un amigo y me dijo, tienes que grabar esto y sacarlo. Y dije, bueno, pues venga. Y entonces lo hice, salió muy bien. Además, justo tocaba la JMJ, un poco de boom, ¿no? Y la verdad es que yo me lo pasé muy guay. Luego volví a grabar más tarde, 2 años más tarde, otra canción que tenía por ahí. Y luego entre todos tenemos varias canciones ya compuestas, a punto de grabar. Luego cada uno individual también tiene sus canciones, sus temas. Bueno.
1: ¿Cantabas en Lisboa?
2: No.
1: ¿En la JMJ?
2: No, pero fue antes.
1: Ah, ¿tu amigo o tú?
2: No. Fue antes. La canción la subí antes y entonces por eso dio el boom.
1: Ah, en la JMJ.
2: Sí.
1: Ah, ¿sabes a quién conocí yo en la JMJ, pero de Madrid? A Fito de Siloé, que llegó también, igual que tú, con una canción recién grabada y se llamaba...
2: Qué grande Siloé.
1: LDM, el grupo que tenía por entonces, y me dijo, toma, escúchate esto. Y le dije, tío, esto es un bombazo. Y bueno, han pasado muchos años hasta que son Siloé, pero empezaron igual, tocando la guitarra.
2: Fuerte.
1: Bueno, él tocando, yo creo que tocaba el oboe, algo así, una cosa un poco más
4: Siloé,
1: peculiar.
4: Que ahora ha sido pues de los que más veces han actuado delante del Papa León en la última visita que ha tenido a España.
1: Y delante de media España.
4: Sí, delante de media España, llenando Wizzing varias veces, y sí, impresionante. Oye, y yo quiero hablar también con Javi porque tú estás detrás también de esto que suena. Este es el himno de la visita del Papa León, precisamente. Este es Alza la mirada, y tú cantabas ahí, ¿no, Javi?
5: Sí,
4: en el coro.
5: Justo.
4: Y esto sí que ha sido un temazo también, ¿no?
5: Sí.
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1: Miki, pégale el ruido aquí, a ver dónde lo cuelas.
4: Oye, pues hay una parte final del himno que es para pegar berrido también.
1: Sí, sí, exactamente. ¿Tuviste la oportunidad de saludar al Papa en el viaje? Porque
5: no.
1: Los del coro subisteis gran parte
5: a
1: saludar.
5: Sí, pero yo tenía la boda de una prima nuestra, que para mí es una persona muy importante, entonces pues no podía faltar.
3: Y además ahora está embarazada.
1: Sí. ¿Más que el Papa?
5: Para mí, pues hombre, había un evento más
1: que
5: importante.
1: Sí, hombre, que sí.
5: Tenía
1: un compromiso, pero...
5: Sí.
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4: Estaba esperando a ver, porque luego esto estalla la canción y así se la capa arriba, y quería que Mickey nos pegase el berrido, ¿no? En la parte esa, pero es lo que tiene que tardar un ratito, este Alza la mirada, que fue un éxito también. ¿Cuántas reproducciones tuvo el Alza la mirada?
5: Buah, ni idea.
4: Millones también,
5: fue,
4: ¿eh?
5: Fue mucho. De hecho, la hicieron en versión en inglés también, y ahí también lo petó mucho.
1: Bueno, lo bonito de esto también fue todo el proceso de grabación del himno, ¿verdad?
5: Sí,
1: que tuvo
5: un
1: momento ahí muy
5: fue muy
1: especial.
5: Guay, porque participó muchísima gente.
1: Uh-huh.
5: Entonces a mí eso es lo que me pareció como más tierno, entre comillas, ¿no? De toda la comunidad, y decir, oye, todos por lo mismo.
4: Mira, esto es para berrido. Este es un temazo también. Estamos hablando con Los Caño, la familia que se ha hecho viral. Bueno, han hecho artículos de todo tipo con vosotros también en periódicos. ¿Quiénes son Los Caño? La familia detrás del vídeo viral de las más de 30 millones de reproducciones en Twitter, cantando ese tema Dama y Vagabundo, que se ha movido por redes sociales y que son los protagonistas de la historia de Javi Nieves de hoy. Les hemos conocido. ¿A qué os dedicáis vosotros?
3: Yo soy psicólogo y profesor.
4: ¿Psicólogo, Miki?
2: Yo estudio ADE y psicología.
4: ADE, bueno, hacía las bromas con ADE. ¿Y Javi?
5: Yo también estoy estudiando magisterio.
4: Magisterio. Oye, nosotros no queríamos ir, que os vayáis de aquí sin cantar un trocito de la canción de Dama y Vagabundo.
1: Hombre,
4: ¿no?
1: Claro.
4: Os habéis traído la guitarra,
1: venga.
4: Hombre, interpretarla.
3: Venimos preparados.
4: Venís preparados.
1: Muy bien, muy bien.
4: ¿Está afinada la guitarra y todo?
5: Pues yo creo que sí.
3: Tan afinada como el berrido de Miki.
5: Sí.
1: Oye, sobre todo lo que se transmite en el vídeo, yo creo que es la clave del éxito y de las visualizaciones, es el espíritu y el ambiente. O sea, es difícil transmitir a través de un vídeo un ambiente concreto de una familia que hace habitualmente. O sea, es que lo vivís con una naturalidad que esto no ha pasado una vez en vuestra vida, claro.
3: Total, sí, sí, esto es muy común en casa. Los domingos hacemos vermú, nos ponemos con la guitarra, es el cajón, el piano. Bastante común en casa.
4: Es lo inexplicable de lo viral, Javi. O sea, ¿por qué esta familia se ha hecho viral ahora y la ven en todo el mundo? Pues no lo sabemos.
1: Pues porque
4: es un misterio.
1: Hay cosas que se transmiten y trascienden y van más allá, ¿no? Y cuando uno transmite algo de manera natural, llama la atención. Y así se transmiten muchísimas cosas.
4: Pues vamos allá, vamos a escuchar a los Caño, que van a cantar Dama y Vagabundo. Vamos a quitar la música que hay ahora de fondo para que puedan cantar ellos. Vamos allá.

0: Sí, señor, muy bien.
1: Qué fuerte.
0: Qué bueno.
1: Oye, es que, pero aparte, completamente compenetrados, haciendo varias voces. Vamos, no, Javi, tú sabes más que yo.
0: Más ensayado que ya.
1: Pero habéis ensayado.
2: No lo habéis ensayado.
0: Esto tiene mucho vermú de fondo.
1: Aquí no se ha tomado ninguno, al menos delante de nosotros no lo han hecho. La familia Caño, los Caño, han venido aquí tres hermanos a divertirse con nosotros hoy a la tarde de COPE con Javi Nieves, para hablar sobre ese vídeo viral, el vídeo de Dama y Vagabundo, esta interpretación, reinterpretación que han hecho ellos de esta canción del grupo Bromas Aparte, que luego pues hizo Ana Mena, pero está teniendo más éxito con vosotros que con los anteriores artistas.
0: Yo les voy a proponer una cosa, porque esto, si lo viven así en verano, en Navidad, tiene que ser tiene que ser impensable. Y quedaría con ellos en Navidad para que vinieran aquí y montaran aquí una especie de...
1: ¿De villancicos
0: de,
1: o qué?
0: De villancicos, exactamente. Una zambomba.
1: Oye, pues queda ahí la propuesta y os esperamos.
3: Perfecto, esperemos volver a estar aquí.
1: En la tarde. Gracias, chicos. Ha sido un placer conoceros.
2: Gracias a vosotros. Igualmente.
1: Un abrazo.

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0: Hay días completamente normales que de pronto se parten en dos. Hace muy poco te contábamos aquí en la tarde la historia de Eduardo. Tiene 33 años, sufrió un infarto, 3 paradas cardíacas y estuvo a punto de morir.
1: El diagnóstico al final de mi infarto es que tengo aterosclerosis por el colesterol elevado. Sí que es cierto que tengo una mutación en los genes que hace que mi colesterol esté un poquito más elevado de lo normal. Ahora mismo lo tengo en 250, que lo normal es tenerlo en bajo 200, el total.
0: Eduardo tiene, lo has escuchado, aterosclerosis relacionada con el colesterol elevado y ahora mismo lo tiene en 250, por encima de los niveles que se consideran deseables. Este dato nos lleva hoy a hablar precisamente del colesterol, de su relación con los infartos, con los ictus, de qué cifras tenemos que vigilar y sobre todo de qué podemos hacer para mantenerlo a raya. Para entenderlo bien, nos acompaña en nuestro espacio de bienestar nuestro cardiólogo de cabecera, el doctor José Avellán. Doctor, ¿qué tal? Buenas tardes.
2: Buenas tardes, Irra, ¿cómo estáis?
0: Viendo el caso de Eduardo, este infarto tremendo, 3 paradas cardíacas, estuvo 65 minutos ahí entre la vida y la muerte con los cardiólogos, con los médicos de emergencias haciendo la RCP, intentando agarrarse a la vida. Es un caso que se puede deber a esto, precisamente a la aterosclerosis, ¿no?
2: Pues sí, el caso de Eduardo afortunadamente lo puede contar, pero no creas que es un caso excepcional. Es el caso de todos los días en todos los hospitales de España y no uno, sino muchos. Es nuestro día a día. Como cardiólogo, pues hoy mismo he tenido una parada cardíaca esta mañana que no ha tenido tanta suerte como Eduardo. Y el colesterol elevado efectivamente es uno de los principales factores de riesgo que sabemos que se asocian a tener enfermedad en las arterias del corazón, que produce como mal fatal pues una parada cardíaca que puede poner en peligro la vida, claro.
0: Ahora te voy a preguntar por cuánto es lo normal de colesterol, ¿tú notas en tu consulta, en tu hospital, que cada vez atendéis infartos e ictus a gente más joven, sí?
2: Sí. Sí, sí, sin duda. No te puedo decir, porque luego cuando esto lo he contado en redes sociales, me dicen, ¿pero desde cuándo? ¿Desde hace un año? ¿Hace 2 años? No, mira, yo desde que empecé a hacer medicina, que fue hace 15 años, hace ya 10 que soy especialista, yo he tratado a gente joven. Pero es verdad que si bien cuando yo empecé, tener un infarto en una persona de 40 años era algo raro, hoy lo es un poco menos. Y efectivamente vemos que la enfermedad cardiovascular, principalmente el infarto, las paradas cardíacas, cada vez se dan en gente más joven, eso es cierto.
0: Vamos con el colesterol. Eduardo lo tiene en 250. ¿Esto es lo normal? ¿Es elevado? ¿Cuánto es el límite?
2: Es desgraciadamente normal, pero eso no significa que sea lo óptimo, ¿verdad? Mira, nosotros no tenemos un libro divino, los médicos, que digan a partir de aquí es bueno y a partir de aquí es malo. Pero hacemos estudios poblacionales y estudios clínicos y entonces llegamos a la conclusión que ciertos niveles no se asocian a la enfermedad y a partir de ciertos niveles sí. Y a la gente le llama la atención mucho y bueno, a los médicos nos dicen de todo, que estamos comprados a la industria farmacéutica, que lo único que queremos es poner y vender fármacos, pero la realidad es que cuando lo miramos hasta en nuestros pacientes todo cuadra. Y hablamos de que unos niveles óptimos, ¿eh? Que no significa que por encima de ellos ya te vas a morir de un infarto, para nada. El riesgo es gradual y poco a poco. Pero fíjate, las guías de la Sociedad Europea de Cardiología dicen que por encima de 155 miligramos decilitro de colesterol total ya no estaríamos teniendo un colesterol óptimo. Es verdad que esto, hablando de colesterol total, es discutible porque el colesterol tiene muchas fracciones. Y cuando vemos a una que es especialmente mala, que es el colesterol LDL, esta sí que hay un consenso que por debajo de 70 es un nivel óptimo, por encima, pues ya empieza a acumularse poquito a poquito el riesgo de sufrir una enfermedad cardiovascular, como por ejemplo un infarto.
0: Pero bueno, pero es que menos de 70 de LDL lo tiene poca gente, ¿no?
2: La realidad es que eso desgraciadamente es así y es que no es lo normal, pero cuando tú ves a personas que hacen ejercicio y que comen una alimentación basada en vegetales es relativamente sencillo. El caso de Eduardo, pues no, en su caso es muy difícil, es desgraciado, pero no es lo normal tener una alteración genética que te haga tener los niveles de colesterol muy elevados. Esas personas sí que es verdad, pues que nos gusta o vemos que cuando toman estatinas se mueren menos de o sufren menos infarto.
0: Claro.
2: Pero para una persona que no tenga esa condición genética no es tan difícil, ¿eh?
0: Ya. ¿En qué es lo que pasa con la aterosclerosis? ¿Qué pasa? ¿Se van acumulando esas placas y va haciendo que la circulación cada vez pase por conductos que son cada vez más estrechos hasta que se bloquea? ¿Es eso?
2: Es una manera muy sencilla de decirlo. Lo que pasa que es que la gente entiende que el colesterol es una molécula mala para el organismo que va metiéndose dentro de las arterias y engrosándolas y haciendo placas de colesterol o placas de grasa, que se llaman placas de ateroma en medicina. Y esto no es así. Cuando llevamos malos hábitos, lo que tenemos es un aumento de la inflamación larvado, pero a lo largo de toda nuestra vida. Eso hace que nuestras arterias por dentro se puedan irritar. Y si se irritan, hay que reparar esa irritación. Estamos perfectamente preparados para ello. Pero si tenemos un colesterol elevado, esa reparación va a crear estas placas de ateroma, estas placas de grasa. Es decir, el colesterol per se no es tan malo. Es en combinación con otros factores de riesgo que inflaman e irritan nuestras arterias cuando tenerlo elevado me pone en riesgo de que esa reparación cree placas de ateroma. No sé si se ha captado.
0: Sí, perfectamente. El tema de esto se ve en una analítica, doctor.
2: El colesterol elevado se ve en una analítica y de hecho el aumento de inflamación se puede ver, claro que sí.
0: Sí, pero lo de que haya placas o no, eso tiene que hacerse algo distinto, ¿no?
2: Sí, para ver si hay placas en particular, pues tenemos estudios invasivos. Por ejemplo, yo soy, ya sabes, cardiólogo intervencionista y me dedico a ver arterias del corazón. Pero para eso tengo que acceder mediante una arteria al corazón con un catéter, ponemos contraste y vemos si hay arterias bloqueadas. Pero luego hay métodos no invasivos de verlo. Por ejemplo, en una ecografía de carótida, que es una arteria ya bastante grande, se puede ver si estamos teniendo placas o sin ni siquiera verlo. Tenemos pruebas como, por ejemplo, una muy clásica, que es el índice tobillo-brazo, mediante la cual, tomándome la presión arterial en los brazos y en las piernas, yo soy capaz de ver si en las arterias más grandes de mi cuerpo, que son las de las piernas, tengo placas que me están impidiendo que llegue la circulación. Es algo muy bonito de ver desde fuera.
0: Vamos con los diferentes tipos de colesterol. El LDL, ¿en qué se diferencia del ese es el colesterol malo, ¿en qué se diferencia del bueno, del HDL?
2: Se conoce, pero en realidad ninguno es bueno ni ninguno es malo. El colesterol es esencial y lo que pasa es que se transporta en unos transportadores. Esos son los que tienen distinto nombre, porque colesterol es colesterol. Pero cuando se transporta con unos transportadores que los llevan hacia los tejidos, pues uno de ellos más famosos son los transportadores LDL. Esos se conoce como colesterol malo porque son los que encontramos dentro de las placas de grasa. En cambio, el HDL, que son otros transportadores, son los que hacen el transporte del colesterol hacia el hígado para que se recicle. Esos transportadores no están en las placas de ateroma. Pero la idea general es que yo creo que la gente tiene que saber que cuando mire su analítica, tiene que fijarse bien en dos tipos de colesterol. El colesterol total no nos dice tanto porque es el total. En cambio, el LDL me informa del colesterol que se está transportando por transportadores que sí que pueden quedarse en una placa de colesterol. Y luego el colesterol no HDL, que es el total menos el HDL. Por eso se llama colesterol no HDL. Ese, igual que el colesterol LDL, me informa de las partículas de colesterol que son pegajosas. Y en eso hay que fijarse.
0: O sea, que lo del colesterol total en 250, en 200, no es tan importante, hay que leer la letra pequeña del análisis, ¿no? Es lo que nos viene a decir, doctor.
2: Efectivamente. Yo cuando miro una analítica de colesterol no me quedo con el colesterol total, porque si esa persona tiene, por ejemplo, muy alto el HDL, que no se relaciona con la enfermedad cardiovascular, pues me dice muy poco. Y dos personas que tengan el colesterol total, por ejemplo, en 200, puede ser un colesterol de una persona mucho más saludable que la de otra. Si tiene el colesterol LDL muy alto y el no HDL muy alto, ahí sí que me preocupo y le digo, hay que cambiar de hábitos.
0: ¿Los triglicéridos qué son?
2: Los triglicéridos, fíjate, es curioso porque los triglicéridos no se relacionan con la enfermedad cardiovascular, al contrario de lo que la gente cree. Lo que ocurre es que los triglicéridos sí que son un marcador indirecto de que yo tengo un metabolismo tirante a la resistencia a la insulina. Pues sabemos que las personas que tienen diabetes o son prediabéticas aumentan mucho los triglicéridos en su cuerpo. También esas personas que sin ser diabéticas o prediabéticas comen muy mal. ¿Y qué es lo que ocurre? Que cuando yo tengo que tirar, porque tengo, por ejemplo, resistencia a la insulina o porque como mal, de reservas grasa de mi cuerpo, el colesterol no es una fuente energética de grasa, pero sí son los triglicéridos. Entonces, cuando yo tengo los triglicéridos muy elevados, se están elevando también los transportadores de colesterol, porque son los mismos. Por eso, cuando yo tengo los triglicéridos elevados, también tengo un metabolismo del colesterol errático o subóptimo y me gusta verlos bajitos.
0: Vamos a lo práctico. Si nos sale el colesterol alto, y lo estamos hablando con el doctor cardiólogo José Avellán, colaborador de la tarde de COPE, si nos sale ese colesterol alto y hay que bajarlo, hay que cambiar los hábitos, ¿qué deberíamos comer más y qué deberíamos comer menos? Por ejemplo, el huevo. El huevo llevaba años siendo el malo de la película y ahora de repente parece que te lo puedes tomar todos los días y que es buenísimo. ¿Qué es lo que opinas tú, doctor?
2: Pues yo opino que es un alimento con uno que es súper nutritivo, que lleva nutrientes esenciales, pero que no es esencial, y que lleva una cosa que nos gusta menos, que es una fuente importante de colesterol. Aquellas personas que tienen el colesterol a raya, perfectamente el huevo es un alimento pues saludable. En cambio, para aquellas que tienen el colesterol elevado o en el límite, el huevo les hace un flaco favor, y es que les va a aumentar un poquito el colesterol en sangre. Entonces, depende de la persona, pues lo puedes comer con moderación o será recomendable que no tires de él.
0: O sea, ¿el huevo aumenta el HDL, el que no nos interesa?
2: El LDL, el que no nos interesa, efectivamente. Pero es una fuente de colesterol.
0: El LDL.
2: Cualquier fuente, mira, te voy a decir un secreto, y esto es también interesante.
0: Entre nosotros, ¿no?
2: Sí. Ahora que no nos escucha nadie. Todo colesterol que tú tomas de la dieta aumenta el colesterol en sangre. Y esto es una información que muchas veces se ha dicho que no. ¿Por qué? Porque en los estudios científicos en los que comparamos las personas que, por ejemplo, comen huevo con respecto a las que no lo comen y comen una dieta basada en vegetales, no toman otra fuente de colesterol, en ellas sí que aumenta. Pero si tú comparas comer huevo respecto a comer sin huevo, pero comer, por ejemplo, grasa saturada o carne, que lleva también colesterol, no vas a ver diferencias. Entonces los estudios pues tienen que estar bien hechos. Tienes que comparar tomar huevo frente a no tomar nada de colesterol. Si tú ya estás tomando colesterol de otra fuente, claro que no te lo aumenta. Cuando lo hacemos bien, lo aumenta.
0: El ejercicio.
2: Súper importante. El ejercicio es el gran reciclador de nuestro cuerpo. Es un estrés controlado que hace que tus arterias funcionen bien y entonces es antiinflamatorio. Todo esto que hemos dicho, que la placa de grasa se forma porque se irritan nuestras arterias, el estrés, el ejercicio es el gran aclimatador de esto. Uh-huh. Es el que hace que tus arterias funcionen bien y aunque puedas tener, bueno, el colesterol se te va a regular además. Mira, yo tuve y ahora estoy montando un centro de rehabilitación cardíaca, donde pacientes que estaban muy malitos del corazón entrenaban y comían, o entrenaban con nosotros y comían lo que nosotros pues dirigíamos, ¿no? Y ahí no era como en el médico que te dice, oiga, haga usted ejercicio y pues tú lo puedes hacer o no. Ahí no se escapaban. Cuando nosotros mirábamos qué pasaba con nuestros pacientes, entrenaban 2 días a la semana con nosotros y comían una alimentación saludable de verdad, el colesterol en 2 meses de estar con nosotros bajaba los triglicéridos 60 puntos y el colesterol LDL 30 puntos, más que cualquier estatina. Era brutal.
0: El ajo, la canela, los suplementos, ¿hay algún remedio natural que realmente haya demostrado que consigue controlar el colesterol, bajar el riesgo de enfermedad cardíaca?
2: Pues sí, Ra, pero lo que pasa es que esto es un temazo. Me han nombrado ahí dos que funcionan relativamente poco, como el ajo y la canela, pero luego hay otros suplementos que sí que han demostrado disminuir el nivel de colesterol. Lo que pasa es que esos suplementos, si bien disminuyen el nivel de colesterol, no han demostrado disminuir el riesgo de infarto. Entonces hay que decirlo pues con cuidado. Sí, yo en una analítica veo que te disminuye, pero no tengo estudios grandes que me haya dicho que te disminuya con esto, te disminuye el riesgo de infarto. Pero hay algunos que sí funcionan y, por resumirte mucho, bergamota, berberina, policosanoles y estroles vegetales.
0: Y de estos
2: parece que me lo había preparado, tío.
0: Y de estos, los típicos yogures que se toman para bajar el colesterol, para controlarlo, sí, ¿suelen funcionar?
2: Llevan esteroles, sí, vale. Sí que funcionan. Lo que pasa con algunos yogures de esos, hay que fijarse bien, es que no me gusta que estén azucarados, porque entonces me estoy metiendo otra cosa que no es saludable. Y bueno, pues algunos están edulcorados, que prefiero no tomar edulcorantes.
0: ¿Y omega 3?
2: El omega 3, fíjate, es un suplemento que se da para el colesterol clásicamente, pero que no tiene efecto en el colesterol. Lo que es antiinflamatorio. Precisamente va a atacar o va a equilibrar esa inflamación aumentada que irrita nuestras arterias. Y entonces, desde ese punto de vista, me gusta, pero que la gente no crea que por tomar omega 3 le va a bajar el colesterol.
0: Claro, lo que decías de que no es lo del riesgo de infarto, no es el colesterol, sino también la inflamación de las propias arterias que comentabas antes. ¿Dónde podemos encontrar alimentos que sean clave para bajar el colesterol, aunque no disminuyan el riesgo de infarto, lo que comentábamos antes?
2: No. Y los alimentos sí que pasa, a distinto que los suplementos, sí que han demostrado disminuir el riesgo de infarto. Eso es lo más bonito que tiene la ciencia, que puedes ver que funciona y que no, pero la alimentación funciona siempre. La dieta mediterránea ha demostrado disminuir la mortalidad. la mortalidad cuando está suplementada con aceite de oliva virgen extra. Una alimentación basada en plantas, con mucha fibra, que la fibra al fin y al cabo es un marcador indirecto de la cantidad de plantas que tomo, disminuye el colesterol, disminuye el riesgo de infarto y disminuye el riesgo de morir por un evento cardiovascular. Eso es clarísimo. Hay que comer basado en plantas.
0: Tenemos que hablar un día también sobre la tensión arterial, que ese es otro gran temazo para analizar aparte. Ese claro, no tiene otro temazo también. Todos los hipertensos que hay, y que bueno, que también estará detrás, supongo, doctor, de este aumento también de la mortalidad con enfermedad cardiovascular de tantos jóvenes, ¿no? Doctor José Avellán, cardiólogo, colaborador de la tarde, gracias. Hoy nos ha hablado sobre el colesterol y sus riesgos y cómo controlarlo. Un abrazo, amigo.
2: Un abrazo, encantado de estar con vosotros.
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2: 7 minutos para que llegue por aquí Ángel Espósito y encienda su linterna. ¿Qué pasa, Espósito? Buenas tardes.
10: ¿Qué tal, Irra? ¿Cómo estás?
2: Que me cuentas. Oye, enhorabuena, por el premio de ayer, Ángel Herrera.
10: Muchas gracias, muchas gracias. La verdad es que esas cosas son uno más. Con humildad, pero uno más.
2: Uno más. ¿Dónde lo vas a poner? Ya no hay hueco.
10: Ya lo he puesto, he hecho hueco. Ha costado, he tenido que tirar un muro, pero ya he hecho hueco, sí.
2: Oye, ¿qué nos cuentas hoy en la linterna?
10: Mira, tres chispazos como siempre. Vamos a estar a vueltas con la frase del día, sin duda, eso de Avivas, pregúntenle. Me parece de una chulería, de una macarrada, de una prepotencia incalificable. Pero en fin, vamos a indagar un poquito. En ese sentido, vamos a hacer con Gonzalo Zaballa una de estas secciones de, no de coña, porque son verdad, frases inolvidables del gobierno. Desde el si quieren ayuda que la pidan, hasta esta última de hoy, pasando por un repaso con el resto de ministros. No nos caben en 20 minutos de sección si tuviéramos, ¿eh?
2: Hombre,
10: es impresionante.
2: Pero es que lo de hoy de eso Avivas es un poco si quieren ayuda que se...
10: ¿no? Igual,
2: si igual, un poco así.
10: Poco más o menos.
2: ¿Y qué más?
10: Vamos a tener en el tema del día, nos acompañará en el estudio Luis Mayandía, comisario de policía recién jubilado, uno de los que más sabe de extranjería e inmigración, era el jefe de la UCRIF. Hasta hace nada, pocas semanas, trabajó en Marruecos y se conoce aquello y la intrahistoria como nadie. Así que seguro que está interesante. Y luego, cómo no, en economía, el informe de FEDEA sobre la pobreza en España. Espeluznante el dato de los alquileres y el efecto de la vivienda en la economía.
2: Pero pobreza, pero si vamos como un cohete, ¿no?
10: Sí.
2: ¿Pero no
10: sí.
2: Esto es genial?
10: El problema es que el cohete puede ir para arriba o para abajo.
2: Y eso es peligroso.
10: Pues ya sabes.
2: Espósito, te escuchamos en 5 minutos. Gracias.
10: Irra, chao.
2: Chao, chao. Oye, yo quiero escuchar el berrido una vez más, el berrido viral. A ver si lo tiene Héctor por ahí, porque hoy hemos conocido hace unos minutos a los chicos protagonistas del vídeo pues más famoso de los últimos meses, podríamos decir, 30 millones de reproducciones en Twitter.

0: Pues hemos conocido.
1: Eso es venirse arriba, ¿no?
0: A estos chicos, sí, señor. A veces se me olvida. Hemos conocido a estos chicos, la familia Caño. Estupendos y qué bien han cantado aquí con la guitarrita. Esta familia, uno psicólogo, otro estudiaba ADE y el otro estudiaba magisterio.
1: Fíjate.
0: Chavalitos.
1: Y ahora virales en internet.
0: Y ahora virales. Estamos hablando con nuestros oyentes sobre su minuto de gloria.
1: Sí, y Miguel de Málaga también ha vivido eso de hacerse viral.
2: Hola, ¿qué tal, familia? ¿Cómo estáis? Yo tuve unos minutitos virales porque soy animador infantil. Hay ocasiones donde grabo para mi canal de YouTube, grabo vídeos, y uno de los días, de camino a mi casa, vi cómo inauguraban el famoso tobogán de Estepona. Entonces, yo grabé un poco todo. Claro, la velocidad de la gente al caer era muy extrema y se hizo viral. El vídeo que yo subí a YouTube al día siguiente tenía unas 400.000 visitas. Me llamaron todas las televisiones y precisamente me hice viral por un ratito.
0: Me acuerdo del vídeo. ¿Tú te acuerdas?
1: Yo no me subo ahí ni loca.
0: El tobogán de Estepona, que salía la gente disparada. Ese vídeo me acuerdo yo.
1: Sí, madre mía. Ese momento de gloria puede llegar ya sea por levantar una copa de fútbol sala o por clavarla en un karaoke.
3: Hola, muy buenas. Mi momento de gloria más divertido y más satisfactorio fue en el primer concurso de karaoke y único en el que concursé, que quedé la segunda con una canción de Amaral. Bueno, pues ahí está toda mi experiencia.
0: Oye,
1: quedar segunda en un concurso de karaoke de bar con el nivelazo que hay en España es una gesta musical importante.
0: Sí, pero es verdad, ella escogió Amaral, que es, son más o menos sencillas. Bueno, algunas tienen su complicación, ¿eh?
1: Pero es que fácil.
0: La gente va al karaoke y se pone a Nino Bravo, Camilo Sesto, sí. A reventar las canciones.
1: Por eso que hay un nivel, y luego tener tu minuto de gloria en el cole, pues también mola mucho.
4: Hay uno sobre todo que me hizo especial ilusión. Una medalla de plata en el gimnasio. ¿Y por qué? Porque fue un concurso y al final nos quedamos tres y habían dos chicos y yo me quedé con la medalla de plata después de hacer unos cuantos abdominales. Y eso me sirvió, vamos, que me pareció que había ganado la medalla de oro, no, el mundial. Fue llegar hasta el final casi sin resuello.
0: Medalla de plata del gimnasio.
1: Gracias. Sí, sí, mérito deportivo a nuestro oyente, sí, señor, medalla. Y aquí el artista se vino arriba.
5: Buenas tardes, gente. Pues yo os pongo en situación, boda de mi hermana, la época que estaba el David Bisbal con sus ricitos, su camisa mal planchada. Y ponen en esa canción de Ave María en la boda y yo me vine arriba. ¿Por qué? Tenía el pelo rizado, me hice gamba abriéndome la camisa. Pero claro, antiguamente los micrófonos eran con cable. Y yo al hacer el remolino visual me enredé con el cable y me pegué un guarrazo. Vamos, que me quedé recto en el aire un metrito así, más o menos.
0: Eso también es minuto de gloria, bueno, claro que sí. Gracias, Rose.
1: Hasta mañana.
0: Nada, te quedas con la linterna.
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2: No es usual que la presidenta de la Comisión Europea, en un discurso sobre el Estado de la Unión, la principal intervención del año parlamentario, se dirija a un país miembro en los términos en que lo ha hecho. Así ha ocurrido esta mañana cuando Ursula von der Leyen ha citado expresamente al pueblo español para recordar que la frontera de Ceuta es una frontera europea, porque Ceuta es España, Ceuta es Europa, y Europa estará a vuestro lado, ha insistido la mandataria europea. Pero su referencia a la crisis de Ceuta no ha concluido ahí. Como medida política concreta, ha anunciado la modificación del marco europeo de respuesta de emergencia, que es el marco de gestión de procesos de migración en las fronteras, lo que implicaría una modificación de esos procesos para que se pudiera enviar a las personas que han entrado en Ceuta de forma más rápida a su país. Ceuta no es solo un problema español, es europeo. Ante la imposibilidad de una gestión eficaz por parte del gobierno que impida que se cronifique esta crisis, la Unión Europea ha tomado cartas en el asunto. Previamente se ha producido el debate de una resolución presentada por el Grupo Popular Europeo que afirma que cuestionar la soberanía española de Ceuta es inaceptable e incompatible con la Unión Europea. Ante esta resolución, que pone en evidencia el papel de Marruecos, los socialistas españoles han evitado criticar a nuestro vecino. Europa sale al rescate del pueblo de Ceuta, tal como ha venido pidiendo el presidente de la ciudad autónoma, Juan Jesús Vivas.
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5: Hola, hola, Pepe, leyenda eterna. Buenas tardes, Tiempo de Juego. Bienvenidos otra vez a la sexta jornada en el Campeonato Nacional de Liga en Primera División. Y bienvenidos también al debut del Celta en la UEFA Europa League. En el primer partido de la fase Liga empezó a las 7 menos cuarto. Y como no ha habido puntualidad en los partidos de primera, le pregunto a Santi Peón cómo pillamos el partido en Chipre entre el Omonia y el Celta. Hola, Santi, muy buena.

0: Federación en el Avilés. ¿Ah? Y fíjate a dónde ha llegado el autor del gol de la victoria del Sevilla.
1: Único jugador del Sevilla que ha marcado dos goles en esta liga. O sea, es el máximo valor del Sevilla, vamos.
0: Los mejores, Germán.
2: Bueno, yo me voy a quedar en el Sevilla con Miguel Sierra y con Agumé. Para mí el partido que ha hecho Agumé ha sido fantástico en el medio campo. Sí. ¿Y en el Depor, Pepe?
3: Pues lo ha intentado bastante la segunda mitad. Adama Traoré, me quedo con él.
0: ¿El árbitro, Pedro?
1: Pues también me voy a tirar el pisto, le voy a dejar en un 5 porque se ha comido una roja bastante clara, pero no ha ayudado desde el VAR. Un 5 para Hernández Hernández.
0: ¿En qué momento, Pepe Prieto, tenemos que decir que a lo mejor el objetivo del Sevilla no es solo salvarse?
4: Nunca.
0: Nunca, ¿no? Vale.
4: Nunca. Nunca, eso es una barbaridad. Luego. Sobre todo porque tenemos una experiencia anterior que ya nos dice que este equipo le cuesta subir, al final sufre. Lo que sí estamos todos muy contentos es que
0: ha identificado muy bien Luis García Plaza las fallas del equipo.
4: Eso es. Pero... También lo hizo Quique. Lo que pasa es que Quique tomó una decisión de marcharse, pero sí identifica dónde están los errores del equipo, las debilidades, y las han solucionado en el mercado. Primero, con la confianza de lo de atrás. Lo de Juan Iglesias es un acierto brutal, porque ahora la línea defensiva es segura. Con la confianza de los dos chicos, tanto Quique Salas como Castrina, han mejorado mucho. Y luego el problema era que el centro del campo, pues el equipo se rompía, y lo han convertido en un equipo sólido, rocoso. No tiene un fútbol maravilloso, no te domina la pelota, pero es correoso, te sale a la contra y te suma puntos. Entonces ahora mismo estamos todos disfrutando de esto y que no nos bajen de aquí, pero el objetivo del equipo tiene que seguir siendo estar entre el medio de la tabla y los puestos que están por la entrada de la Conference y la UEFA. Pero ese es el objetivo, salvar la categoría. Que nadie nos venda ahora la burra de Champions y cosas que descentren al grupo, porque sería una mentira.
1: De momento el Sevilla tiene 6 puntos más que el año pasado en la jornada 6.
0: Gracias, Pepe, un abrazo.
4: Cuidaros mucho.
0: Y gracias al otro Pepe y a Germán Dobarro. Si pasa algo en la zona de prensa, pues lo contamos después de este Depor 0, Sevilla 1 en Riazor. Gracias, compañeros.
2: Abrazo.
0: Mensajes de este tramo, Jorge Vía.
5: Cada gol del Atlético sin Julián en el campo es otro dardo en su diana. No se le está poniendo buena pinta a su temporada y veremos si los errores del verano no afectan también a su carrera. Hay osasunistas bastante dolidos, no genera fútbol el equipo, no hay nadie siquiera que transmita chispazos, dice uno. Y otro nos cuenta que yo ya sabía que este año mi Osasuna no iba a dar espectáculo, pero lo que no esperaba era ser un colador. Opiniones también sobre la alineación, en este caso la que saca el Racing contra el Barça, plagada de suplentes, dice este oyente, otros que van de paseo por allí. Este año contra el Barça tocan rotaciones, fiesta y aplaudir a los campeones del mundo. Y mensajes sobre las lluvias que nos contaba Pedro Zamora, que estaban cayendo en Valencia. Un oyente hace un rato se quejaba de que hay varias cosas cortadas, parques, alerta naranja, pero nada sobre el partido del Levante, que no se suspendía, y a esta hora era cuando se daba más lluvia en la previsión. Y otro oyente que nos manda un vídeo con una tormenta tremenda cayendo en la 7 carretera de Valencia, y pide a todo el mundo que vaya con cuidado porque está lloviendo fuerte por la zona.
0: Eso es lo más importante. Son las 9 y 7 minutos casi. Sexta jornada en el Campeonato Nacional de Liga en Primera División. Han terminado hoy Atlético 4, Osasuna 0 y Depor 0, Sevilla 1, 9 y media, Barça, Racing y Levante Athletic. Ayer Rayo 2, Español 1, Alavés 0, Valencia 1 y Elche 2, Real Madrid 3. Se había jugado ya el día 3, andará el Real Sociedad 0, Celta 0. Hemos contado la derrota del Celta para estrenarse en la UEFA Europa League, en la fase Liga, en Chipre. Omonia 1, Celta 0. El Celta estuvo aguantando el 0-0 hasta el 88. La jornada se completa mañana, la de Liga, digo, la sexta, con el Betis Getafe a las 7 de la tarde y el Málaga Villarreal a las 9 y media. Lo contaremos en las emisoras COPE Más a partir de las 7. Siempre se puede elegir en COPE.es y aplicaciones, y siempre que sea en Movistar, estaremos en las opciones de audio. De fútbol internacional, en la Copa de la Liga Inglesa ha comenzado ya el Everton Wolverhampton. Bueno, ha comenzado ya todo porque el United Brighton y el Coventry Aston Villa empezaban a las 9.
6: Sí, y de hecho en estos dos últimos es donde hay goles. Ha marcado primero el Aston Villa, Tammy Abraham, para adelantar al equipo de Unai Emery en el 8, Coventry 0, Aston Villa 1, y acaba de marcar.

0: El Manchester United, buen disparo de fuera del área de Szczęsny, que marca el primero del partido. El chaval de 19 años, hoy titular en el 8 de juego. Manchester United 1, Brighton 0, sigue 0-0, Everton Wolverhampton.
1: Y de los equipos que suenan a Champions que están jugando hoy UEFA Europa League, en el tramo de las 9 de la noche, ¿hay algo por ahí?
0: Todavía no hemos tenido ningún gol, está jugando el Milan contra el Benfica, minuto 8, 0-0, el Anderlecht contra el Lyon en el 7, también 0-0, y sin goles el Leverkusen Celje. Tenemos dos españoles, está jugando Lucas Vázquez y también Alice García.
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13: Y esto nos ha llevado a preguntarnos quién está detrás de los mensajes. ¿Quién no le...
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1: Cuenta atrás, 17 minutos quedan para que arranque el fútbol en Barcelona, en el Camp Nou, en el Barça Racing y si se puede en el Ciudad de Valencia, en el Levante Athletic, que íbamos a hacer ahora la presentación de las alineaciones y tal, pero es que con lo que está cayendo allí, pues evidentemente se nos ha acabado cortando. Vamos a intentar recuperarlo cuanto antes y de la mejor manera, que es la que se merecen los oyentes de Tiempo de Juego. Algo de última hora en el Barça Racing, tomando color el estadio Camp Nou.
3: De momento cae poco aquí en el estadio, calentando el Barça a nuestra derecha, Elena.
18: Disparando a portería Rodri, Adeyemi, que hoy es titular. También están Pedri, Fermín, Lamine Yamal, que ahora acaba de marcar un gol con la zurda. Llueve, pero de momento poco aquí en Barcelona. Se va llenando también poquito a poquito la grada.
3: Y perpendicular a nosotros, Joan, el Racing de Santander.
19: Sí, con esa alineación que comentábamos antes, revolucionaria, ¿eh? Solo repiten tres futbolistas respecto al equipo que le ganó 2-1 al Alavés, que son el portero Aguirre Zabala, Prati en el centro del campo y Canales. El resto son novedad. Destacar que me comentan que en principio, si la gente al final no se lo piensa por el tema de la lluvia, estaremos cerca del lleno, y que han venido buena representación 600 seguidores del Racing de Santander.
3: Y la temperatura que va bajando, Eri, hay viento y la temperatura que ha bajado a unos 22 grados.
20: Generalmente lo de ir al palco y tal mola, porque vas a un sitio privilegiado, el poder, el tal, los canapés. Pero ir al palco del Barça es pegarte una pingadura casi seguro, como llueva, ¿eh? Porque está la gente ahí intentando también protegerse lo máximo.
3: Sí, le están chubasqueros, pero sí, están a la intemperie.
20: Sí. Está por ahí ya preparado, que a Gerard López le estamos peinando también, que viene más justito por sus otros asuntos. Paco Liaño, hola Paco, muy buenas.
21: Hola, hola, ¿qué tal, Eris? Muy buenas noches.
20: Tengo a Angelito García echando espumarrajos por la boca, pero además con tacos, que es inhabitual en él, sobre la alineación del Racing de Santander. Una brote de alineación, 8 suplentes, tira el partido, diría que va a poner 5 atrás, a rezar para sobrevivir hasta el 65. Muy largo me parece sobrevivir hasta el 65. ¿Tú qué dices?
21: Y sobre todo que no juega su Íñigo Vicente, que hoy iba a tener el escenario ideal para sus pases. A ver, yo entiendo perfectamente lo que hace José Alberto. Y puede sonar, si quieres, a otras épocas. Yo creo que este tipo de circunstancias ya se dieron hace años. Yo recuerdo al difunto Manolo Preciado, que presentó una alineación siendo entrenador del Sporting plagada de suplentes, porque consideraba que enfrentar al Barça en aquellos momentos era tarea harto difícil. Y yo creo que en este par de partidos que tiene que afrontar el Racing hoy miércoles y el próximo sábado, pues probablemente tengan muchas más posibilidades de puntuar en Vigo que no frente a este temido Barça. Eso no significa renunciar, y además todo se justifica al final con el tema de repartir esfuerzos y de dar protagonismo a todos los miembros de la plantilla. Entonces yo puedo entender perfectamente lo que hace José Alberto. Y entiendo también a todos aquellos aficionados del Racing que de alguna manera consideren que esto es, de en cierta manera, tirar un partido que a todos los aficionados nos suena pues una tarea casi imposible. ¿Qué quieres que te diga?
20: Dani, Senabre, ¿ya te había saludado o no?
22: Que se me... No, no me había saludado.
20: Hola, Dani, muy buena.
22: Pero no hace falta.
20: No, pero te mereces entrar con trompetas y también.
22: Y aquí hay clases y bueno, que a unos ya se les sube todo el tema a la cabeza.
20: Sabes que
22: muchos programas presentados. Antes has dicho que eres el jefe y tal. Y bueno,
20: sí, hoy sí.
22: Todo esto tiene razón.
20: Hoy sí, me han puesto a mí aquí. ¿Qué le vamos a hacer?
22: Bien hecho.
20: Y ha puesto 4 cambios Hansi Flick, que es el jefe del Barça.
22: Sí, es el jefe del Barça y ejerce como tal, y además tiene la suerte de tener, de los 3 años que ha tenido, no sé si decirte que es la mejor plantilla, pero sí la más profunda, es el mejor banquillo, o sea, es el año que tiene suplentes de más calidad. Adeyemi, por ejemplo, se lo ha ganado, la verdad. Yo soy muy de Gordon y las 3 primeras jornadas de Gordon me enamoraron, pero los 2 últimos partidos, Mestalla y Levante, pues tal vez bajó un poco el pistón, y Adeyemi ha metido goles como soles, o sea que está muy bien ese cambio. Dani Olmo por Fermín, ya sabéis que yo prefiero a Fermín, pero también es una rotación de garantías. En general son cambios que otros años te chirriaba un poco y se notaba tal vez la diferencia del titular al suplente, y este año de momento, todavía es muy pronto, pero de momento casi no se nota. O sea, tiene 2 equipos, a veces decía Paco, ¿no?, que el mejor centro del campo es el del Barça, y el segundo mejor centro del campo de la liga también es el del Barça suplente, ¿no? Pues esto pasa también en otras posiciones y el Barça puede permitirse ese lujo.
20: Hoy tiene pinta de partido fácil, tiene pinta de partido fácil. Luego saldrá lo que salga para el FC Barcelona. No va a ser fácil nada, me parece a mí, en el Ciudad de Valencia. Creo que está vía telefónica Pedro Zamora para contarnos la situación a 13 minutos del partido.
23: Sí, hola Eri, es vía telefónica porque nos hemos quedado sin luz en la zona de prensa. Ahora mismo el césped de Ciudad de Valencia, al menos un 75%, es prácticamente una piscina. No se ve el césped, lo que se ve es un charco de agua. Sigue lloviendo a mares sobre el Ciudad de Valencia. Hay que recordar que en Valencia capital y en parte de Alicante también estamos en alerta naranja. Los jugadores se han retirado al túnel de vestuarios después de calentar. Lo mismo ha hecho el trío arbitral. Dela, el capitán del Levante, se ha acercado al colegiado para decirle que no se podía jugar en muchas zonas del campo, pero es que eso era hace 10 minutos. Ahora mismo, no sé si se ha colado el trueno tremendo que acaba de caer en Valencia, ahora mismo ya digo, el 75% del terreno de juego es agua. No se ve el césped, por supuesto no hay absolutamente nadie en la grada, en las zonas del graderío, y eso que se sale es cubierto, y ahora mismo estamos a expensas de que se tome una decisión, pero ahora mismo no se puede jugar a fútbol, no puede empezar el partido a la 1:30, porque como digo, más de mitad del campo es un charco, es una piscina.
1: Bueno, pues estaba mirando yo ya lo que tienen el fin de semana los dos equipos, porque tiene pinta de que hoy esto lo mismo no se puede jugar, por lo menos a la hora, seguro que no se va a jugar.
0: Afortunadamente para los dos equipos no tienen fechas de sobra porque no tienen compromisos europeos.
1: Sí, porque lo del sábado a las 4:15 para el Athletic, Athletic Club Deportivo Alavés, y el Levante lo próximo que tiene es domingo 6:30 contra el Villarreal. Pero bueno, la cuestión es hoy y luego ya cuadrarás estos partidos cuando sea.
0: Claro, sin ningún problema.
1: Pero tiene mala pinta. Si se ve agua y no césped, es que ya es muy difícil que corra el balón ahí. Es imposible.
0: No, y sobre todo si sigue lloviendo como está lloviendo, pues es difícil. Pero bueno, no sé, igual intentan esperar al partido a las 10 de la noche, que deje de llover, quitar el agua, pero no sé. A ver.
1: Hay entrevista de Kylian Mbappé en el diario AS. Es una entrevista, bueno, son unas declaraciones a José Félix Díaz, que es el hombre que vota ahora en el Balón de Oro. Y la entrevista dice lo siguiente sobre lo de ayer. Es básicamente sobre lo de ayer. Tengo toda la solidaridad con Ceuta, pero no quería priorizar sufrimientos. Fue una decisión de los clubes de meter la camiseta, de vestir la camiseta. Los jugadores teníamos que vestirla. Lo primero que quiero decir es que tengo toda la solidaridad con Ceuta y con todas las víctimas, porque antes de ser jugador soy humano. Pero también yo quería tener un gesto y un pensamiento para todos los inmigrantes que han perdido la vida y que también están en condiciones duras. Ah, ¿tenemos el audio? Ah, perfecto, porque lo diga él.
2: Fue una decisión de los clubes de meter la camiseta, de vestir la camiseta. Entonces nosotros como jugadores tenemos que vestirla. Yo pienso que primero tengo que decir que yo tengo toda la solidaridad con la gente de Sota y todas las víctimas, porque antes de ser jugador soy humano, pero también yo quería tener también un gesto y un pensamiento por todos los inmigrantes que han perdido la vida, que también están en condiciones duras. Entonces fue una posición no fácil, difícil, porque al final la gente puede pensar que yo soy contra la gente de Sota, pero no, absolutamente no. Yo no tengo nada contra ellos y yo apoyo 100% mi pensamiento con ellos, pero quería tener un pensamiento por toda la gente que sufre, porque al final soy humano y yo no quiero meter prioridad en el sufrimiento, ¿sabes? Hay gente que sufre y me da mucha pena de ver eso en el mundo. Yo soy un chico que quiere lo mejor para el mundo que tenemos, siempre intento dar mensaje de positividad y de paz, y espero que esta situación se va a arreglar rápido.
1: Pues explicaciones con su voz de Kylian Mbappé, que no se puso la camiseta, se la medio puso, por mucho que él diga que se la puso. Yo puedo llegar a entenderle, habla de las víctimas mortales, que las hubo, por supuesto que las hubo, y la mayoría han recibido sepultura en el lado español. Y el pensamiento está con ellos, pero lógicamente, pero es que lo que se trata es de desbloquear la situación, que llevamos mes y medio con esa situación. Y es que no se soluciona nada, ni se le da el cobijo que hay que darle a los que están, ni se devuelve a los que hay que devolver de la manera que haya que hacerlo. Es una cuestión de que hay que funcionar, hay que darle sentido a
0: esto. Si lo de Ceuta es surrealista, lo mire por donde lo mires. Pero estas declaraciones, ¿por qué no las hizo ayer? Ayer acaba el partido, hace un canutazo, lo explica todo perfectamente y no hay ningún problema porque lo que ha dicho Mbappé es perfectamente lícito y comprensible.
1: Yo creo que ha preferido ver cómo se movía todo esto en 24 horas.
0: Ya, pero si es que él sabe, si él sabe cómo se va a mover esto. Sí, si él lo sabe de sobra, vamos.
1: Igual hasta le espía un poco de... Tú date cuenta que ellos están jugando, juegan, terminan, se duchan, no sé qué, autobús, y le habrán dicho, no vea la que se ha liado con el tema este de la camiseta. Y a partir de ahí, como ya estás en el autobús, no sé qué, pues ya lo dejas para hoy. Y como han visto que el soufflé ha ido creciendo todavía más, pues entonces sí que a lo mejor ya se pacta esta entrevista. Por cierto, enhorabuena a José Félix Díaz por conseguir estas declaraciones de Kylian Mbappé para el diario AS, en las que Mbappé ha dado su versión de todos los hechos. Me señaláis cosas, pero no sé cómo me estáis señalando. El agua en la Ciudad de Valencia.
6: El campo.
1: Ya lo hemos contado por teléfono, que hay agua. Ahí no se puede jugar en la vida, absolutamente en la vida.
0: No, porque además es que está diluviando.
1: Y a las noticias que nos tienen que dar desde allí es cuándo se suspende este partido y si consiguen una fecha o si lo juegan mañana, pues que se comunique, pero es que es imposible jugar ahí. Son las 9:23, hora menos en Canarias.
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25: Cuenta atrás, 3 minutos y medio para que arranque el fútbol en el Camp Nou y para que no arranque en el Ciudad de Valencia. Situación allí para el Levante Athletic, que tiene pinta de que va a aplazarse, Pedro Zamora.
23: Sí, señor, Eri, está aplazado, suspendido este Levante Athletic que debía empezar a las 9:30. Lo acaba de confirmar el Levante a través de los videomarcadores y de la megafonía. Partido suspendido por causas meteorológicas. Sigue lloviendo a mares en Valencia. El campo está completamente impracticable. Es prácticamente una piscina. Y el partido ha sido aplazado por la fuerte lluvia que está cayendo sobre Valencia desde hace algo más de media hora.
25: Pues ya la siguiente noticia es saber si esto se quiere forzar a jugar mañana, encajarlo en el día de mañana, lo cual obligaría a cambiar seguramente los horarios, al menos uno del fin de semana, o si se lleva a otra fecha, porque estos son dos equipos que no tienen competición europea, sí que tendrán en su momento competición de Copa del Rey cuando llegue la Copa del Rey para los de Primera División. Pues quedamos a expensas. Gracias, Pedro, un abrazo.
23: Un abrazo.
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25: Pues como solo tenemos un partido finalmente, porque ha sido aplazado el Levante Athletic, nos vamos a jugar el futuro del Barça Racing de Santander abriendo un sobre de Panini.
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6: 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Ha venido el speaker de tu equipo.
25: Sí.
6: Ah, no, perdón, es
25: de
6: verdad.
25: De mi equipo del...
6: Es del otro.
25: Alma.
6: Sí, del Sporting de Gijón, Borja. Sí. Y querían abrir un sobre. Sí. Él... Y Andrea, su pareja, que ha venido con él, claro.
25: Andrea, bueno.
6: Adelante, Andrea, a ver.
11: ¿Estar aquí y no abrir un sobre de Panini? Sí.
12: Edin Tezic, del Atleti de Bilbao.
6: Vale.
13: Entrenador.
12: José Luis Guayá.
11: Bueno.
12: Del Valencia.
6: Muy bien, capitán del Valencia.
12: Pau Navarro, bien. Del Villarreal.
0: Hola.
12: Alex Sancris, del Getafe.
0: ¿Y qué sobre?
12: Mbappé, del Madrid.
0: ¡Anda!
6: De tanto nombrarle.
11: Hoy vale menos que ayer.
25: El último lo tuvo en rollo speaker.
12: El Pepelu, del Valencia.
11: ¡Qué suerte!
12: Mario Soriano, del Depor.
0: ¡Toma!
6: ¿Y? A ver.
11: ¡Y Miguel Román, del Celta de Vigo!
6: Ahí está el speaker del Sporting de Gijón, claro que sí, en tiempo de juego, abriendo un sobre, porque a todos nos ilusiona abrir un sobre, a mayores, pequeños, medianos, da igual, 55 años a nuestro lado y que duren mucho los cromos de Panini.
25: Sorteo de campos, chicos, en el Cano.
14: Y ha habido sorteo de campos en efecto entre Rafinha e Íñigo. El capitán del Real Racing Club de Santander iba a recibir un trofeo, Elena Condis. Rafinha.
15: Sí, al mejor jugador del mes de agosto de la Liga. El MVP de la Liga, Rafinha. El nuevo delantero centro del Barça, que lleva 8 goles en total, 6 en la competición doméstica, y recibe el aplauso, la ovación de su afición.
25: Ya está por ahí también Gerard López para completar el tridente de comentaristas de este partido. Hola, Gerard, muy buenas.
16: Hola, Eri, muy buenas noches.
25: Bueno, pues pinta ambiente festivo, el trofeo para Rafinha, y tiene pinta que esto no se le debe complicar mucho al Barça, ¿no?
16: Sí, esa es la pinta que tiene. Muchas rotaciones en el Racing y un Barça de velocidad de crucero. Todas las victorias en Liga más la... de la jornada inicial de Champions, y aunque haya cambios en el 11, uno tiene la sensación que este equipo, cualquiera que entre, puede dar la titularidad, ¿no? Así que bueno, favorito el Barça, veremos cómo es capaz el Racing, seguramente, de defenderse esperando la oportunidad en la segunda parte.
25: Son cambios que están bien, algunos por dinámica y otros por justicia. A lo mejor hay gente a la que hay que meter en dinámica cuanto antes, que coja la forma cuanto antes y hoy es un buen día, y hay otros para ser justos, como por ejemplo Dani Olmo, que a lo mejor no está teniendo la participación que él quisiera, ¿no?
16: Así es, o Adeyemi, ¿no?, que se lo está ganando también en banda izquierda por delante de Gordon. Hay posiciones, Eri, hay titularísimos, todos sabemos quién son los 5, 6, 7 jugadores que serán titularísimos. Luego hay 3, 4 posiciones donde tiene donde elegir Flick y va a haber una competencia feroz, como por ejemplo, como dices tú, en la media punta con Fermín y Dani Olmo.
25: Oye, ¿por qué hay tanto homenaje a Carlos Naval? ¿Se va o qué?
14: No, 40 años, ¿verdad? 40 años. Sí, homenaje por 40 años trabajando en el Fútbol Club Barcelona. El delegado del Barça.
0: Más a gusto que está ahí.
14: Ojo que está sonando la alerta de Protección Civil en los teléfonos móviles aquí en el Camp Nou.
7: Sí, habéis oído
14: sonido de tiempo violento.
7: Correcto. Es la
15: riesgo de inundaciones.
7: Las próximas dos horas.
15: Extrememos las precauciones con la movilidad. Y suenan todas las alarmas de los móviles, Juan.
14: Sí, uno es tremendo, todos a la vez, claro.
8: No sé si llega la antena, pero están sonando todos los móviles. La alarma, a ver, ponla.
9: Sí, de fondo se oye,
15: sí,
9: ¿eh, Oli?
15: De fondo se está escuchando un poquito.
9: Antes más en primer plano, pero se oye.
8: Bueno, alarma. Vamos a ver si viene para acá también esa tormenta. De momento no. A sacar de centro. El Real Racing Club de Santander lo hace ahora hacia el portero.
25: Pues vamos a hacerlo como marcan los cánones. Vamos con los primeros minutos de nuestro partido de la jornada. 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
25: ¡Dale, Oli!
8: A los 25 segundos, la primera aproximación, el primer contragolpe por parte del Barça de Yemi. Envió para Yamal y acompañaba también Rafinha, pero tiró Yamal con el pie derecho hacia el portero del Real Racing Club de Santander. Qué bien ha salido el Barça.
16: Se escoró Dani con el control. Dani, si controla para adentro, sí. era gol.
8: Ha sido tremendo, Gerard.
16: Sí, iba la mine encarando casi al portero, el control se le fue para afuera, luego quiso conectar con Rafinha, pero era un 2-1 claramente en la primera jugada de partido.
25: El Racing se ha cambiado el pantalón negro por blanco.
8: Sí, sí. Eri, vamos a recordar, sí. Elena, con qué ha salido Hansi Flick.
15: Con Juan, que ahora tiene el balón en portería, Eric Christensen, Gerard Martín y Cancelo en defensa. Hoy descansa Pau Cubarsín en el centro del campo. Rodri, Pedrina, movibles, entra Dani Olmo, deja en el banquillo a Fermín. Y arriba, los intocables, Lamine, Rafinha, hoy con Karim Adeyemi.
8: Cuando tiene la bola el Barça, Joan Mayori.
15: Hay que cambiar el balón, Oli, porque estaba deshinchado.
0: Oh, vaya,
8: vaya, como el otro día.
14: Pasa mucho esto últimamente.
16: Balón de playa.
8: Por eso, sí, por eso no ha entrado la jugada de Olmo. El balón está probando la presión del esférico para ver si se cambia. Ahí está Eric García, que va a buscar otro balón.
0: Enrique, ayer explicaste por qué fue, ¿no?
25: Sí, lo explicamos, la gente de Archivo VAR, que el chip lo meten después de fabricado el balón, con lo cual hay que hacerle una pequeña hendidura, volver a pegarlo, no sé qué. No lo pueden meter antes de coserlo.
0: Claro, es que pasa lo que pasa. Hacemos cosas raras, pues pasan cosas raras. Metes un chip dentro del balón y ya está.
17: También es raro que un jugador del Racing, en el primer minuto del partido, haya ido a la banda a cambiarse las botas. Fíjate que hace 10 minutos que acaban de calentar y empieza el partido... y se sale del campo.
25: Habrá llegado el mensaje de la alerta, claro. Entonces
7: han cambiado las botas, el balón, las porterías.
17: De verdad que es que son cosas.
8: Y decíamos, Joan Ballori, que viendo la disposición de ataque del Barça, cuando defiende el Racing, que está con 5 atrás.
14: Sí, porque se mete Prati ahí entre centrales, entre Pedro Felipe y Facu. Juega con 5-3-2, algo así.
8: El balón para Cancelo, se mete Cancelo, el rebote en Cancelo. Directamente en el primer palo por bajo. Para Julen Aguirrezabala.
15: Adeyemi, cuando está centrado, es un peligro importante en esa banda izquierda, ¿eh?
8: Recordemos, por lo tanto, Joan, con que ha salido José Alberto.
14: Con Aguirrezabala en portería, en defensa, Manu Hernando, Pedro Felipe, Facu González, Aaron Martín y se incrusta, como digo, Prati. En el centro del campo, Maguet, Canales, Íñigo Sainz Maza y arriba en punto de ataque, Villalibre y Arana.
25: Ha sonado raro en mi cabeza, Elena, cuando dice Adeyemi es peligroso cuando está centrado. La gente suele ser cuando está centrada. En fin,
15: ya, fin bueno, ya me entiendes.
10: Centrado en la mente y en el juego.
15: Centrado, sí, en el partido.
10: Y además, esta llamada la mete, le dobla a Eric García. ¡Eric García! Otra aproximación y en el primer palo trabaja mucho Julen Aguirrezabala. Se metió muy bien Eric García. El balón Barça. De Facu, que la deja para Aaron Martín. Sí, perdón, ¿quién hablaba?
13: No, decía Oli que el Barça el otro día en el campo del Levante empezó con una posesión larguísima de 5 minutos en las que todos los jugadores tocaron el balón y el Levante no fue capaz de dar un pase y acabó en gol de Xavi Espar. Y hoy ha empezado también atacando diferente, con dos llegaditas, con dos jugadas rápidas. O sea que de momento no le está pasando aquello que le pasaba en otras temporadas de que le costaba 10 minutos aterrizar en los partidos.
15: Vuelve la lluvia al Camp Nou.
18: Se abren los paraguas en el palco ya.
10: Sí, sí, después de la alerta. El balón para Rodri, para...
25: Pues hay que meter otros que 300 kilos al campo,
10: para Cancelo. Rodri recibiendo el esférico. Pedri, Pedri abriendo para Yamal. No ha llegado a Yamal, ha cortado a Arona. Recupera Pedri, sin embargo, balón para Dani Olmo. Se la prepara, tira fuera. Dani Senabre. Están tirando todo lo que puede el Barça, ¿eh?
13: Sí, sí, sí. Por eso digo, diferente
10: objetivo
13: al otro día,
10: la barraca.
13: Diferente al otro día, donde era un Barça de masticar, de posesiones largas y tal, y hoy van verticales al más puro estilo Flick de la primera temporada.
19: Todo lo que sea una posesión para el Barça que no esté en el entorno del 80% me va a sorprender, tal y como plantea el Racing el partido, porque incluso yo creo que van a renunciar en breve a intentar sacarla desde atrás, como es, señal del juego del Racing habitual.
25: La verdad es que hoy uno se sienta a ver el partido, con todos mis respetos, es a ver cuánto les cae al Racing. O sea, lo contrario sería engañarse.
0: El Racing ha perdido los 8 últimos partidos frente al Barça. El último empate, la última vez que el Racing puntuó frente al Barça, es un partido que es difícil de olvidar porque fue el primero de Guardiola en casa, en el Camp Nou, empate a 1.
10: Empate, sí.
0: Y después de
10: ahí
0: ese...
10: Ahí creo que debutaron Sergio Busquets y Pedri.
0: Exactamente, y luego a partir de ahí empezó Pedro. Una racha de victorias Pedro, que Pedro. Ya le puso primero.
25: Pedro. Que le subió del tercera división, por lo menos a Busquets.
10: A los dos.
25: Que le vi yo en la fase de ascenso el verano anterior con el Langreo. O sea, imagínate.
10: Es verdad.
25: La historia.
10: Había perdido el Barça el primer partido de Guardiola frente al Numancia 1-0. Ahí está Cancelo, se metía Cancelo, se la quitan a Cancelo. El balón, sin embargo, va a ir a córner a favor del Barça. Desde la parte izquierda para Dani Olmo. ¿Cómo tenemos a José Alberto?
18: Pues algo ha visto en esta última jugada que no le ha gustado nada porque se ha metido muy enfadado en el banquillo.
25: Para empezar, es que el Racing está falseando su manera de ser.
10: El Racing no es Pedri, el remate final de Rodri. Perdona, desviado sobre la portería de Julen.
25: Pero porque lo obligan también, no le va a quedar otra.
10: Va a sacar de puerta el Real Racing Club de Santander.
20: No, lo obligan y la alineación también es una declaración de intenciones. Sí. Yo creo que al final son 7 cambios respecto al 11 del fin de semana, con tus mejores jugadores, los más desequilibrantes en el banquillo. Bueno, la sensación de hacer un partido largo y de intentar en la segunda parte, si estás vivo con un resultado ajustado, meter a los Vicente, a los Andrés Martín, etcétera.
19: Yo creo, Gerard, que la intención del Racing en el día de hoy simplemente pasa por hacer, digamos,
10: a De Jemi, que Paco va a centrar. Balón para Rafinha, Rafinha tira, da en el portero. El tiro de Rafinha, desvió Julen. Tremendo De Jemi.
25: Llega antes que todo el mundo,
13: el
25: siempre.
13: Sobre todo, sí, le ha dado tiempo a hacer un autopase, es rapidísimo y hoy veremos. Ese tópico de si... No, es que hay jugadores que son mejores de revulsivos.
10: Cancelo, que de tira, golazo.
18: Vaya golazo.
10: Golazo, golazo, golazo. Golazo de Cancelo, tremendo. Desde el carril del 10 con la derecha, buscando la escuadra izquierda, el palo más alejado. Gol, gol, gol, gol, gol, gol, gol, gol, gol, gol, gol, gol. Cancelo, gol. Golazo del portugués. Que marque el primero para el Barça. Estamos en el minuto 7 de juego de la primera parte. Gol con lluvia, gol con agua que viene del cielo. Marca Cancelo, Barça 1, Real Racing Club 0.
0: Chuta y gol, gol, gol, gol, gol. 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
25: 7 minutos le ha durado el plan, si es que era un plan a José Alberto. Ya gana el Barça, banquillos.
15: Vaya golazo de Joao Cancelo, el primer abrazo que recibió, el de Lamine Yamal, el portugués que tenía muchas ganas de vestir la camiseta del Barça, hoy es titular. Le ha ganado la partida Xavi Aspar, pero quiere hacer logros y merecimientos para afianzarse en el 11 y con este gol le dice a Flick que él tiene espacio.
19: ¿Para qué hora estaba prevista la tormenta?
25: Ya ha empezado.
20: Empieza ahora, acaba de empezar ahora.
25: La alerta no, era por...
19: Me refiero a la de la lluvia, a ver si pasa como...
13: No, esto es lo mejor que le puede pasar al Barça, que marque Xavi Aspar un día y luego el día que suplente juega Cancelo titular, marque Cancelo, que marque Adeyemi cuando Gordon no está bien y cuando Adeyemi no juega, marque Gordon. O sea, esto es lo mejor que le puede pasar a Flick, titulares y suplentes enchufados.
25: Tiene que ir el Barça el fin de semana a un campo que se le da bastante regulinchi, que es el del Sevilla, que salió goleado el año pasado. A ver si... Pues muchas veces, a lo mejor tenemos la tendencia, Gerard, de decir, es que el Barça todavía no ha jugado contra ese rival, sí. El Levante es el que más difícil se lo ha puesto, pero es que claro, va saltando vallas el Barça.
20: Sí, es cierto que el calendario, Eri, ha sido agradecido en estas 6 primeras jornadas y la salida más exigente hasta ahora seguramente será Sevilla y más como ha empezado el equipo de Nervión, ¿no? Pero bueno, el Barça, aunque haya jugado con equipos relativamente inferiores y donde el Barça salía como favorito, sale igual. Vaya, en todos los partidos, hay que darle
14: Rafinha,
20: mérito.
14: Se mete Rafinha, sale Julen en el pico del área, se metía Rafinha. Qué pase con el exterior de la bota de Cancelo a Rafinha.
20: Muy atento. En otra época no tan lejana, el Barça salía a partidos dormido. Los primeros 15-20 minutos le habían marcado muchos partidos la temporada pasada. Bueno, es una de las cosas que creo que hay que reconocerle a este equipo, ¿no? Que sale con un hambre de ganar el partido y ahora ha metido el 1-0, es que el partido no va a cambiar y van a buscar el segundo, y si mete el segundo van a buscar el tercero, ¿no? Lo estamos viendo cada partido.
14: Eric Olmo, ahí está Olmo abriendo para Adeyemi, precisamente ahí está Adeyemi, le dobla Cancelo, va a tirar Adeyemi, el balón dio y no en el portero, dicen que no, será fuera de portería, balón para el Racing. ¿Cómo fusilan al Racing, Paco?
19: A ver, tremendo. Era lo previsto. A ver, yo a este partido sí. le tengo miedo sinceramente, porque creo que no cualquier resultado es difícil de asimilar, y el Racing ha comenzado muy bien la temporada en lo que es su objetivo de mantener la categoría, y el perder contra el Barça es algo que de alguna manera se admite, pero yo creo que una goleada, digamos, que vaya más allá de los 4 o 5 goles siempre hace daño. Por eso que este tipo de partidos te pueden hacer mucho daño, y no me gustaría que el Racing fuera víctima hoy en día de este Barça, que por otro lado, bueno, pues a todo el mundo mete 5, o sea que no sería nada extraño.
25: 1-0 gana el Barça en el minuto 11 de la primera mitad, para que la gente se marche ya a su casa, también nuestros compañeros, después del aplazamiento del Levante Athletic. Vamos a, iba a decir, cerrar líneas, que en realidad es colgar el teléfono con Pedro Zamora, después de que nos cuente que esto no se juega mañana, ¿no? Confirmado, Pedro.
1: Confirmado, no se juega mañana. El Levante y el Athletic Club buscan ahora una fecha, aprovechando que ninguno de los dos juega competición europea, así que hay que encajar este partido que ha sido aplazado y que no se va a jugar mañana, repito. Ahora mismo la imagen es en la zona mixta del Estadio Ciudad de Valencia, los jugadores del Athletic Club esperando a su autocar, están ya subiendo a él, van a pasar la noche aquí en Valencia como estaba previsto, regresarán mañana a Bilbao, y los futbolistas del Levante esperando a que amaine un poco el temporal para poderse marcharse en sus vehículos particulares a su casa. Pero lo dicho, el partido no se va a jugar mañana, se busca una fecha entre Levante y Athletic Club para encontrar en el calendario una fecha que cuadre a los dos equipos para que se juegue este Levante Athletic.
25: Gracias, Pedro, un abrazo.
1: Adiós.
25: A ver esta falta antes de cerrar nuestro partido de la jornada en este primer acercamiento.
14: Rafinha tirado a la barrera, el balón de nuevo para Rafinha. Esférico que va a enviar para Cancelo, abriendo por la parte derecha. Va a llegar para Yamal hace un amago, va a intentar centrar. Yamal no ha podido llegar a su destino y balón que recupera Pedri para el Barça. Estamos en el minuto 12 y medio, 1-0, gol de Cancelo, que digo gol, golazo de Cancelo, Barça 1, Real Racing Club.
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4: ¡Dale, Oli!
14: ¡Cancelo! Con el exterior de la bota la quería meter, pero directamente para el guardameta. Y vaya lío, hay un hombrecito ahí, no sé si es de la Liga de Fútbol Profesional, que está luchando con las pelotas.
15: Sí, ahora tiene otro balón ahí el cuarto árbitro, porque se quejan de que el que están utilizando no está perfecto.
25: Está todo como muy apagado desde día de la oficina, ¿no? La gente está poco cogida, no sé, es como la lluvia, está muy, muy soso, ¿no? Todo ahí.
0: La alarmita se ha levantado.
25: Sí.
14: Muy bien. Se metía Maquet por la parte derecha, pero han enviado fuera de banda a favor del equipo cántabro.
15: A ver, ahora el director de la liga le pasa otro balón al cuarto árbitro, que los está apretujando para ver cuál está más hinchado, para cambiar el balón con el que estaban jugando. Y ahora Flick va a hablar con el cuarto árbitro para, pues, examinar los dos balones que están ahí entre los banquillos.
14: Juega Rodri, ahí está Rodri, la mete atrás para Joan García. Joan García, que mira a su derecha y va a encontrar a su compañero. Ahí está jugando Christensen. Christensen la deja en corto para Pedri. Pedri deambulando, cambiando por la parte izquierda, la subida de Cancelo, que ha marcado un golazo para el Barça. La carrera de Adeyemi no ha llegado, pero el balón ha sido rebotado para Olmo. Olmo para Yamal. Yamal para Rafinha. No ha llegado Rafinha porque ha cortado muy bien el central Paku. El balón ahora para Olmo. Fuera. Que pase Lamine. Sí. Pase de Lamine. Balón para Olmo, fuera, presionando, acosando, asediando el equipo de Hansi Flick.
15: Vuelven a cambiar el balón.
14: Madre
15: a
14: mía, ver. ¿Pero esto qué es?
15: Ahora el árbitro del partido tiene el balón que esperemos sea el definitivo.
14: Pero es que esté uno desinflado, pase, pero es que están cambiando constantemente de balón.
25: Cambiamos cinco veces de balón en 10 minutos en Sevilla el otro día, en el partido del Betis y del Madrid. Sí, sí, tranquilo.
14: Qué gente que lleva mi carro, Dani Senabre.
5: Ajá. Bueno, podemos batir un récord de cada gol un balón diferente.
25: Bueno, eso pasó en una fase de la liga cuando se subastaban luego los balones.
21: De hecho, en Italia
25: es verdad,
21: pasa.
25: Es verdad.
21: Cada vez que se marca gol, se guarda el balón.
25: No se toca más el balón, se mete en una urna y dale.
21: No sé quién comprará eso.
22: A sacar dinero.
25: Gente que compra cosas. Sí, sí, Andrea quería comprar una tabla del Titanic. De la película.
21: Sí, pero igual el gol del lateral derecho del Frosinone no vende tanto.
25: Dice que si hubiera tenido 250.000 euros los hubiera puesto.
21: ¿Eso era lo que valía?
15: No me acuerdo. Pero
21: en dólares.
14: Yamal para Olmo. Olmo para Eric García. El balón fuera de banda. Ha cortado Íñigo, el capitán del Racing de Santander. Será fuera de banda a favor del Barça desde la parte derecha. Para que ponga el balón en movimiento Eric García. Hacia atrás para Christensen. Recordemos que no está Cubarsí. Hoy hemos preguntado, has hecho una encuesta, Joan Mallori, en Sportscope, sobre quién de los que habitualmente juegan es más titular que nadie.
23: Sí, y la gente, lo he mirado hace un rato, no quitaría nunca del equipo a Rafinha. Seguido de cerca por Cubarsí, luego Lamine Yamal y luego Pedri, las cuatro opciones que dábamos.
14: ¿Qué os parece, Gerard, Dani Senabre?
22: A mí mal.
14: El más titular elegir, de todos, Rafinha, pero muy ajustado con Cubarsí, sí. Balón, perdona, interior para Olmo. Ha tapado Julen, muy bien evitado un gol Julen. A tiro del de Tarrasa, pero hay fuera de juego. Ibais a hablar, Gerard, Dani
22: Senabre. A esos cuatro que habéis dado de opción, yo le añadiría tres. Yo añadiría a Joan García, añadiría a Rodri. Para mí el Barça
14: Twitter
22: tiene...
14: no da para más y son cuatro.
22: No. Yo me refiero a que el Barça, no en cuanto a la votación, digo que para mí hay siete, o sea, la columna vertebral son siete jugadores y luego hay cuatro posiciones que irán rotando, seguramente Cancelo con Spart, Fermín con Dani Olmo.
14: Pero el más imprescindible de todos, ¿cuál sería? La gente ha votado a Rafinha.
24: Para mí Lamine,
22: yo estoy con Dani también.
24: Sí. Pues Lamine es el tercero. Los quiero mucho a todos, Cubarsí me parece espectacular, Rafinha, pero una votación de este tipo, que Lamine es el
22: más diferencial, es Lamine.
24: Claro.
14: Adeyemi, no ha llegado a Rafinha precisamente el cuero, el balón para Rodri, abre por la parte derecha para Eric García, abriendo precisamente para Lamine Yamal. Ahí está Yamal, balón atrás para Eric García, la cuelga Eric García, a ver si llega o no Adeyemi, y la quiere meter en el área pequeña, pero sale
10: el guardameta Julen.
25: 18 minutos de monólogo del Barça, que gana 1-0 al Racing de Santander. Ya está todo el pescado vendido en la zona de prensa del Metropolitano, donde le ha ganado 4-0 el Atlético de Madrid a Osasuna. ¿Qué se ha dicho por ahí, Antonio Ruiz, Javi Gómez?
3: Sí, ha salido el Cholo con un gesto que no tiene que ver con el 4-0, ¿no? Yo creo que ya está tenso pensando en el partido del domingo. Lo hemos preguntado si era el partido más completo hoy de lo que se ha visto en mucho tiempo. Dice que no, que habían tenido regularidad, que otros partidos tuvieron episodios muy buenos, pero le faltó la regularidad de hoy. Competitivo para el domingo, que si ve a su equipo lo ve competitivo, pero también dice que el Madrid tiene mucho potencial en ataque y habrá que controlar ese asunto. Y la última parte que me parece importante es le hemos preguntado si lo de hoy le pone difícil hacer un once el domingo. Dice que las alineaciones las busca siempre en relación al rival, que lo de hoy no sirve del todo para el equipo que va a presentar el domingo.
4: Y Ramis, el entrenador de Osasuna, tres quejas rápidamente. La primera sobre la acción polémica de hoy. Dice que en 12 años como futbolista no había visto pitar una falta así. Dice que tan poco tiempo para tomar una decisión es incomprensible. Y recuerda también la otra queja, la acción polémica de la semana pasada contra el Español, que les perjudicó, no están teniendo suerte. Y por último, la queja es preventiva de cara al fin de semana, que dice que no les dejan tiempo prácticamente para recuperar porque juegan el sábado a las 2 y de ahí todas las rotaciones que ha habido hoy.
25: Esto es un lopar. Gracias, Javi, gracias, Antonio.
3: Vale.
25: Chao. La de Yemi es un fallo de Yemi, es clarísima, ¿eh?
24: Es un pase maravilloso.
6: Parecía que estaba dentro, ¿eh?
24: El pase de Olmo, ¿eh? Le deja pase solo. Maravilloso de Dani Olmo, que se parece a los que le viene metiendo Pedri a Rafinha.
10: Mira cómo ahora Olmo para Yamal otra vez. Acosando el Barça, Yamal centrando. Ha metido el puño el portero. Va a llegar para de Yemi. Se la puede preparar, la deja para Rafinha, tira Rafinha. Balón a córner. ¡Wow! Sí. Paco Liaño, lo mejor el resultado, solo 1-0.
19: Sí, sí, a ver, lo cierto es que el Racing tampoco renuncia un poco a su idea futbolística. Ya he visto que cuando el Barça tiene el balón, el Racing no se cierra del todo atrás, intenta salir con la pelota jugada. Lo que pasa es que las pérdidas siempre les pone mucho y eso ante jugadores como los que tiene el Barça es un riesgo tremendo. Entonces, bueno, efectivamente el resultado ahora mismo, bueno, pues es lo mejor y parece que no corren los minutos.
10: Ha sacado el córner el Barça, el balón para Yamal, abriendo por la parte izquierda, esférico para Rodri, se la prepara para intentar el centro, ha centrado Rodri, ha despejado Pedro Felipe, el balón había llegado para el jugador del Barça, ahí estaba jugando Olmo para Pedri, juega Pedri el canario, balón interior muy bien filtrado para De Jemi, se la quitan a De Jemi. El contragolpe, vamos a si intenta Arana irse por la parte izquierda, el jugador número 9 del equipo cántabro. Se anticipa muy bien ahí Gerard Martín.
25: La verdad que las imágenes que llegan de Ciudad de Valencia después del aplazamiento del partido son tremendas, ¿eh? Hay una cosa que ha colgado ahí el Athletic Club, que está inundadísimo el parking. Y bueno, y también el parking de superficie de la gente, por las fotos, sí, de la familia de Miguel Aguilar, que ya saben que es del Levante y que le han ido mandando imágenes.
9: Mi padre, por ejemplo, al salir del campo, estaban llegando al coche y por la calle, ya directamente por la calle, ha dicho que le llegaba el agua ya por encima de los tobillos.
25: Bueno, pues eso, que lo importante es llegar, hacerle caso a las autoridades
9: y cuidadín.
25: Y que no pase nada más. ¡Mansilla!
11: La visión es fundamental, Eri, en esta etapa de crecimiento y de aprendizaje de los chavales. Vosotros ya no sois chavales. Vosotros ya no sois chavales.
10: Vale. Bueno.
11: Además es que
25: Andrea, sí,
11: la miopía suele aparecer durante estos años. Y si no lo atajas,
10: penalti a favor del Barça.
11: Pues mira, esto lo han visto claro.
23: Ha tardado mucho en pitarlo, por
10: sí,
23: eso,
10: sí, porque
23: ¿no?
10: parecía que había sido una carga más o menos legal sobre Rafinha. Ha tardado bastante y al final cartulina amarilla incluso
23: para Pedro Felipe,
10: el árbitro.
23: Creo que es para Pedro Felipe la amarilla.
19: Sí,
0: sí, yo creo que es porque
19: le ha pisado.
0: En la carrera al final le ha pisado. Por eso estaba dudando el árbitro, porque no lo tenía muy claro.
10: Estaba dudando y al final seguramente Pedro también del Cerro le ha podido decir.
0: No, el árbitro de VAR no en esa circunstancia no le avisa.
10: No le dice nada. No,
15: hoy sí quiere el penalti de Rafinha, que el otro día se lo cedió a Lamine Yamal, pero hoy lo va a lanzar el capitán desde los 11 metros.
0: Lo único que puede haber es fuera de juego antes de Rafinha, porque no parece, está así
19: es
0: con el
19: duda,
0: defensa.
19: Pedro, es verdad.
10: No parece. El envío ha sido muy bonito de Pedri, Muy bueno de Pedri. Balón filtrado para Rafinha.
19: Al final hay un pisotón en el talón de Aquiles.
0: Sí, porque el jugador del Racing falla primero el despeje, que iba a despejarla bien, pero luego ya...
10: La jugada es suya, la de Rafinha, digo Elena, y por eso quiere lanzar el penalti.
25: Casi vale más que no le llamen para nada al árbitro porque acaba de caer.
22: En otra época estas eran rojas.
7: Qué piso.
22: Ahora ya no, pero. ¿Os acordáis sí, la de Modric? La de Modric
25: en la calle, Liga, seguro. Acaba en la calle.
0: Puede acabar ¿Puede en ser? La calle ¿Sí? si interpreta que es roja por dureza.
25: Acaba en la calle. Ya te lo digo yo, porque si no se tira ya el penalti, yo acaba creo, en la calle.
19: Yo creo, sin lugar a dudas, que la entrada es fuerte, pero que no hay ninguna intención.
0: Ninguna intención.
22: Yo también estoy de acuerdo, Paco.
19: Viene absolutamente de la carrera, de la pugna, y al final sí que le ha podido hacer mucho daño, pero que no había intención ninguna.
0: Entra hasta Villa, pierde un poco el control de los pies y pisa sin querer. Hombre, le hace daño, pero ya está.
22: Se logró rectificar este tipo de jugadas porque al principio eran todas rojas, luego se rectificó y espero que no se vuelva a rectificar
24: Vamos a ver porque está tardando muchísimo.
25: O el fuera de juego.
22: O el fuera de juego penalti. O las rojas.
24: O las rojas.
25: A ver.
24: Cancelo se aparta, está solamente Rafinha cerca del árbitro para ver qué última decisión toma.
22: Entiendo que es lo del fuera de juego.
25: Sí, puede ser. Mira, este plano es mejor que el que nos habían ofrecido antes. Aquí sí que parece adelantado.
7: Puede que sea por la rodilla, si acaso.
24: En el VAR está del Cerro Grande.
22: Pisotón es durísimo, ¿eh?
7: Es mala suerte el pisotón.
24: Penalti. Va a tirar el penalti Rafinha, definitivamente.
7: No hay fuera.
24: Bajo los palos, Julen.
25: No vemos nada, Mansilla. Ahora nos cuentas.
24: Zavala. Pues de fuera de juego. Quiere ampliar diferencias. Rafinha y además ser Pichichi. Vamos a ver. Tirará Rafinha. Rafael Díaz, con poca carrera, cerca del punto de penalti. Tira gol. Golazo. Gol. Cómo engañó al guardameta, que se tiró como un gato hacia la parte derecha, pero tiró fuerte hacia el palo izquierdo. Un penalti muy bien lanzado por don Rafael Díaz. Rafinha. Barça 2, Real Racing de Santander 0.
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25: 2-0 y agresaba la de portero. Banquillos.
12: Primero lo celebra Rafinha con la grada, después una piña de todos los jugadores, el tradicional saludo y efusividad entre Rafinha y Lamine Yamal, juntando las manos, levantando los brazos. Ahora se van hablando los dos y el gesto de Spiderman para su peque, el peque de Rafinha, lleva ya 7 goles en Liga, 9 en total.
25: Pues 2-0 ya.
22: Cómo los tira en los penaltis Rafinha. La verdad que el Lamine lo tiró bien el último que lanzó, pero sí. Es que Rafinha, el golpeo fuerte abajo, bueno, es un lanzador especialista. Total, bueno, a ver cómo es capaz el Racing de parar la hemorragia defensiva, sobre todo, y de pérdidas de balón. Y el Barça no va a bajar el nivel, el Dani. Esta es la seguridad que tenemos, ¿no?
24: Eso lo sabemos, es marca de la casa de Flick. Y más este año, que hay tantos
25: el
24: jugadores
25: día,
24: con hambre para ganarse el
25: otro
24: puesto.
25: Día...
24: Sí, pero, sí, un poco el nivel, pero acabó. Pelín, los primeros 20 minutos estuvieron bien y luego se durmió el Barça. Pero es un equipo que normalmente, si puede ir a por el cuarto, va, y si puede ir a por el quinto, va. Irónicamente, la jugada que acaba en penalti viene de la mejor jugada de ataque del Racing, que combina bien, pero sale Joan García muy rápido y a partir de ahí nos vamos rápido al
25: cuando otro. Llegó el penalti que dio lugar al 2-0 del Barça, estaba hablando Mansilla.
7: Sí, estaba diciendo que qué bien lo ha visto el árbitro, que qué bien lo ha visto ese huequito Rafinha para meterla. 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
25: Y no ha caído otro de Milagroli.
24: Jugada de estrategia de Milagro, no ha marcado Christensen.
13: Peinó Rodri en el primer palo, sí. Y el Christensen remata en el segundo fuera.
24: Envió córner Dani Olmo para que peinara Rodri en el primer palo. Jugada de estrategia. Elena, es lo que dice Flick. Si en los entrenamientos veo cómo jugamos, estoy absolutamente tranquilo.
12: Claro, se prepara todo y, por ejemplo, después de los entrenamientos, últimamente Lamine Yamal se queda también a practicar penaltis, faltas...
15: Bueno, están
25: oye,
15: todos
25: ¿y cómo
15: muy
25: juega
15: enchufados.
25: El partido Flick en el banquillo, ¿eh? O sea, va con 2-0 y tal, y está rematándolas todas él, ¿eh? Está tensísimo. Sí. ¿Se quiere jubilar? ¿Qué va a hacer cuando se jubile este señor? ¿Le va a faltar algo?
15: No sé. No,
22: y aparte, Eri, a los entrenadores les hace especial ilusión cuando sale una jugada de estrategia bien ejecutada por parte de todos. Y es que el lanzador lo ha puesto donde se había entrenado, Rodri la ha peinado exactamente donde quería, en el segundo palo, y ha faltado la definición de Christensen, que era clarísima para el 3-0.
25: Son las 12 minutos, hora menos en Canarias. Ya terminaron el Atlético 4, Osasuna 0, el Depor 0, Sevilla 1. Recordamos tiempo de juego y marcador en Barcelona, Oli.
14: Minuto 29 de juego de la primera parte. Hace un amago Yamal, se la quitaron finalmente. Barça 2, Racing 0.
25: Se ha aplazado, ya veremos para cuándo, el Levante Athletic Club por la lluvia. Ha habido alertas de lluvia en los teléfonos de la gente que está en el Low Camp, pero de momento se está desarrollando todo con normalidad. El Celta ha debutado en Europa con derrota en Chipre. Omonia 0, Celta 1. Del resto de partidos, Millán.
21: Tenemos varias cosas. Tenemos por un lado...

0: 6, 10, 27 y 42. Los soles son el 1 y el 8.
1: ¡Lo tengo!
0: ¡Enhorabuena!
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3: ¡Mira, hay gol en Barcelona!
4: ¡Gol del Racing! ¡Gol de Maquet! ¡Gueye! El centro desde la parte izquierda de Arana Martín. No llegó a culminar a Arana. El balón que se paseó, se metió como quiso. Maquet, el senegalés, para marcar el primero para el Racing. Estamos en el minuto 30 y medio de juego de esta primera parte. Marca el Racing. Marca Maquet. Barça 2, Racing 1.
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6: Qué falta de tensión más terrorífica la defensa del Barça, ¿no?
7: Cancelo y Gerard Martín, sobre todo, sí, pueden hacer más. Pero sí, muy buena jugada el Racing, ¿eh? De tirar.
8: Sí, lo mejor del partido, Paco, del Racing, sí, sin duda.
6: Escucha, pero con Racing, un despeje está solucionada. Porque yo no sé lo que hace ahí Cancelo.
9: Pero a Cancelo y a Gerard Martín los ha fulminado Flick con la mirada, que después se ha quitado la chaqueta con una rabia tremenda el entrenador del Barça al ver cómo recortaba distancias el Racing.
10: Está claro que el Racing ha trabajado la forma de hacerle daño al Barça cuando recupere la pelota, y sobre todo si es capaz de salir de la primera presión del Barça, y así lo ha mostrado, porque este es el juego un poco del Racing, especialmente dotado en ataque.
4: De nuevo Rodri, de nuevo buscaban la misma jugada y no ha podido rematar. Ahora Christensen, de nuevo la misma jugada de córner, ¿eh? Perdona, Paco Liaño, está pasando.
10: No, simplemente era eso, que el Racing es un equipo que, si algo demuestra, es que tiene muchas capacidades en ataque, pero luego sufre mucho en defensa. Y bueno,
6: yo creo que Maguet no se creía la importancia.
10: Se la lleva rebotada.
11: Se la lleva rebotada.
4: Qué ilusión habrá dicho. Qué ilusión este balón. Sí. Que le ha sacado petróleo.
9: Que aparte era un balón nuevo, porque lo han tenido que volver a cambiar antes del gol del...
6: Esto va a parecer Roland Garros, ¿eh? Pelotas nuevas. Va a ser
10: que no lo cambien más.
8: Ahora la jugada Maguet
4: Manu en campo. Hernando centrando. ¡Wow!
11: Casi llega Canales, ¿eh?
4: Tremendo. Casi llega Canales. En el segundo palo, el centro desde la parte derecha de Manu Hernando.
10: ¿Firmáis el empate?
11: Sí. Buen intento.
8: Ha sentado bien al Racing el gol. Sí, decía que Maguet empieza la jugada en campo propio. Él aclara la jugada en salida de balón. Sí. Cuando Paco decía que le presionaba el Barça arriba. Bueno, si es capaz de salir de la primera presión, es un equipo que tiene pie, porque juega esto todos los partidos que le hemos visto, y hoy faltan los titulares, pero es un equipo que está acostumbrado a tener el balón, debe entrenar para ello, ¿no?
6: Sí, pero sí, hemos hecho un flashback un poco con el Barça atontado del año pasado, sí, a veces en casa, Berlín, ¿eh? ¿No?
11: Sí. Y es una muy buena media hora para ver lo que decimos siempre de Cancelo, que es un jugador exuberante, muy potente en ataque, pero que en defensa tiene lagunas y desconexiones.
8: El año pasado, un poquito a lo Koundé, ¿no?
6: El año pasado el Barça era eso, era ver lo mal que empezaba los partidos, que luego la mayoría acababa arreglando, y el calcetín que se perdía en la ropa, que decía Dani Silabre, que ojalá no pase, porque eso es una lesión.
11: Eso fue en la segunda vuelta, esperemos que no se repita este año.
4: Saque de esquina después de una jugada de Yemi por la parte izquierda, va a sacar Dani Olmo para el Barça. Con 2-1 en el marcador, en el minuto 33 y medio de juego. Esta primera parte, tiempo de juego, COPE, de Paco, de Pepe, de Lama, de Erifrade, de Andrea. Vamos allá, Dani Olmo va a lanzar, a ver si lo hace como anteriormente. Lanza, primer palo, ha metido los puños el Julen. El balón rebotado, no ha llegado para Yamal. Trata de salir desde la parte izquierda el Racing de Santander. Balón que va a llegar para Íñigo, al capitán del Racing. Tiene por la parte derecha a subida de Canales, sin embargo envía por la parte izquierda para Aaron Martínez, que hace la diagonal y la deja en corto de nuevo para el capitán. Envía para Maguet, autor del gol del Racing. 2-1, Paco Liaño, ¿te lo crees?
10: Sí, me lo creo porque lo estoy viendo, pero... A ver, de momento yo no tengo nada que reprochar al Racing. Yo creo que está haciendo lo que puede.
4: El balón que ha salido cerca del palo izquierdo, pero ya era fuera de juego. Fuera de juego, Liaño, de Arana.
10: Sí.
12: Me queda un poquito adelante.
11: Con mucho criterio, con balón el Racing tiene criterio y sabe lo que hacer. Lo que pasa es que la pierde o no tiene, lógicamente, la calidad de los jugadores del Barça, pero la idea es muy respetable.
10: En honor a Angelito, este es un partido donde si estuviera...

0: era sobre el terreno de juego Íñigo Vicente.
1: Íñigo Sánchez.
0: Tendría muchas oportunidades de asistencias, porque es un jugador especialmente dotado cuando hay espacio a la espalda para ese tipo de juego, pero bueno.
2: Déjame decir tres consideraciones sobre el penalti. Primero, es un magnífico ejemplo para ese tipo de jugadas en las que el
3: jugador... Debe ser importante porque se ha puesto los cascos, ¿eh?
2: Toca la pelota, pero aun tocando la pelota, como la entrada es muy bestia, es falta, ¿vale? La otra, afortunadamente, porque el resultado ya ve 1-0 y digamos que los árbitros han entendido que dejar al Racing con uno menos iba a ser demasiado, pues no han entendido...
4: ¡Cancelo! ¡Golazo!
5: ¡Otro golazo!
4: ¡Golazo! Tremendo, este es 16 más 12, 28, 30 metros aproximadamente, con el pie derecho. Tremendo, el portugués Cancelo. ¡Golazo, golazo, golazo, golazo! ¡Golazo, me vuelvo loco! ¡Tremendo! ¡Cómo ha tirado por alto! Cerca de la escuadra derecha de la portería de Julen. ¡Vaya gol! ¡Golazo de Cancelo! Estamos en el 36 casi de juego de la primera parte. De nuevo, Cancelo. Barça 3, Racing 1.
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3: El programa de La Trinca que decía, hemos descubierto no sé qué, ¿no? Hemos descubierto el cancelazo 2 en esta noche para el 3-1 del Barça, banquillos.
7: Se abría de brazos a la grada, se llevaba las manos a los oídos. Para escuchar el público del Camp Nou, tendrá lagunas defensivas Cancelo, pero se redime a base de golazos como este desde los 30 metros. Ahora su afición corea el nombre, su apellido Cancelo.
3: ¿Y en qué momento? Porque estaba el Barça un poco entontolinado, ¿eh?
8: Este es Cancelo, capaz de lo mejor en ataque y de lo peor en defensa, y con dos balones diferentes, ¿eh?
0: Ha contado un poco con la ayuda de que Villalibre despeja, sí, el tiro, que tiene pinta de que iría...
1: Yo creo que iba fuera, Paco.
0: Que iba fuera, que probablemente, puerta, sí.
1: Fíjate,
0: sí,
1: la reacción, la reacción de Flick es inigualable en el banquillo, porque es que ni lo celebra, baja la mirada, está serio como diciendo... No te voy a perdonar lo que has hecho en el gol del Racing, aunque me metas el segundo golazo, no, pero es verdad que el primero de mucho más mérito, el segundo yo creo que era un balón que iba fuera y Villalibre desvía. Por un momento pensé que Kepa podía hacer algo más en el tiro inicial cuando no lo había repetido, pero es verdad que el desvío en Asier yo creo que también le despista.
3: Sí, pero a mí el mero hecho de pensar que te puede salir algo digno tirando de esa distancia me parece...
1: Sí.
8: Después de meter el primero se ha venido arriba y ha vuelto a probar y para adentro otra vez.
4: Cancelo.
3: Espera, que le quedaba una tercera consideración a Pedro.
2: Solamente decir eso, que afortunadamente los árbitros han interpretado que ha sido más o menos sin querer y no han expulsado a jugar del Racing. Y otra, 14 penaltis lanzados por Rafinha en el Barça, 14.
7: Sí. Efectividad total, ¿eh?
9: Hemos repasado sus estadísticas y ha metido 21 de 22. O sea, que es uno de los mejores lanzadores del mundo de penalti.
3: Y además ponen en la liga, en las retransmisiones, los puntos de por dónde tira.
9: Donde tira y donde
3: y
9: falla,
3: y están,
9: ¿no?,
3: todos montados ahí, como siete para un lado y siete para otro.
4: Cancelo, línea de fondo, Cancelo. Balón atrás, córner. De nuevo se metía Cancelo, quería meter para Dani Olmo. Balón a córner a favor del Barça. El pueblo que está cantando un día de partido. Se lo pasa en grande en el gol sur del estadio. Y ahora el resto del estadio también.
7: No les frena ni la lluvia, ni los rayos, ni los truenos. Nada.
4: Ahí está Dani Olmo centrando. El balón ha muerto. Va a llegar atrás para Rafinha.
8: Las gana todas Rodri.
1: Rodri, sí.
8: He pensado por un momento, digo, no harán otra vez la misma jugada, ¿no? Tres veces seguidas de Rodri y Christensen.
4: El pueblo Joan Mallori se mete en el partido.
8: Canta ahora con fuerza el estadio del Camp Nou bajo la lluvia, ¿eh? Está lloviendo, no mucho, pero va lloviendo de forma persistente en los últimos.
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3: Dale, Oli.
4: 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Juega Cancelo. El balón que debe de lanzar de banda el equipo azulgrana. Lo hace Adeyemi, precisamente para Cancelo, autor de dos golazos para el Barça. Envía por la parte derecha para Eric García. Eric García, divisoria de los dos campos para Rodri. Lleva la bola Rodri, abriendo para Adeyemi. Adeyemi por la izquierda, con él está Manu Hernando. Ahí está Adeyemi, el alemán. Le doblaba Pedri, no ha llegado Pedri. Estaba protegiendo Pedro Felipe. Y será finalmente balón en fuera de portería para Julen.
1: Está llegando un poco el balón a Lamin, ¿no? Fijaros que llevamos 40 minutos y prácticamente no hemos tenido ninguna acción de estas de Lamin o que tiene posibilidades de encarar, ¿no? El equipo está llevando mucho más el juego
3: otro sitio, ¿eh?
1: Hacia banda izquierda, es cierto.
5: Decías, Elena.
7: Decía Rodri en una entrevista en La Vanguardia, Mundo Deportivo, en una de las dos entrevistas que ha concedido, que con Pedri se entiende muy bien y que lo que tiene que hacer Pedri es no moverse tanto, porque tiene que entender que él le aporta una estructura detrás y que quizás no es necesario que vaya tanto de un lado a otro, que bascule tanto.
3: ¿Habéis visto el dibujo del fuera de juego del penalti?
11: Sí, sí, sí.
3: Es una línea total, ¿eh? Además, tiran la línea con la molla legal esta del brazo, que nunca me acuerdo cómo se llama.
5: Se llama esto. Quería subir por la parte izquierda de Yemi, ha perdido el control del esférico. Contragolpe que no culmina en el equipo del Racing de Santander.
8: Pide calma a José Alberto López cuando tengan el balón, un poco más de calma y no perderla rápido.
5: Un tirazo de esos como el de Cancelo nos recuerda a Ronald Koeman. Desde aquí un abrazo para la familia de Koeman. Ha perdido hoy a su esposa Martina. Juega Mateo Prati por la parte izquierda para Facu González, el uruguayo de 1,93 m. Se va, le agarra a Rafinha, se va. La deja en corto para Sergio Canales. Este para el italiano, para Prati. Prati para Pedro Felipe. Por la derecha para Manu Hernando. Ahí está Manu Hernando. Y la regala para Rodri. Rodri para Adeyemi. Adeyemi que se la lleva. La mete de tacón para Dani Olmo. Dani Olmo puede buscar a Rafinha. Puede tirar. Gol, gol, gol, gol, gol, gol, gol, gol, gol, gol, gol. Adeyemi Olmo. Olmo Rafinha. Rafinha se la prepara con la derecha. Y tira con la zurda. Cómo no, el Pichichi. Marca golazo, marca Rafael Díaz, marca el Barça, marca Rafinha, Rafael Díaz, Rafinha, Barça 4, Real Racing Club de Santander 1.
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3: De pequeño mi padre siempre me obligaba mucho a fijarme en los desmarques sin balón de la gente, sin balón y sin recibir balón.
11: Increíble.
3: Y lo que ha hecho Adeyemi ahora es de entender muy bien el juego, porque le ha abierto toda la autovía con su desmarque de ruptura, con su desmarque cruzado a Rafinha para cebar a los centrales del Racing, central y lateral, y dejar solo a su compañero. Mi padre ponía de ejemplo butragueño porque era un poco más melgón, pero bueno, se entiende. Banquillos.
7: Se arrodilla Rafinha, le enfoca la cámara, brazo arriba, puño al aire, sigue lloviendo, tendrá que ir inventando nuevos festejos, nuevas celebraciones porque no para de marcar el 9 del Barça, lleva ya 8 tantos en Liga en 6 jornadas, 10 en total en lo que llevamos de temporada y quiere más.
3: Es que con el delay del audio de Oliveros y lo que vemos en la imagen era imposible no ver ese desmarque de Adeyemi, sí. para nada, para abrirle cuenta al compañero.
11: Y el control es bueno, el remate no es limpio porque rebota en el césped y tal, pero es una jugada, bueno, es que Rafinha, si tú traes a cualquier persona que no lo haya visto jugar nunca y le pones las jugadas de este año, te crees que es un 9 de toda la vida, o sea, un ariete con movimientos de 9, con controles, con jugadas, es decir, no veo mucha diferencia esta temporada entre un Rafinha y un Lewandowski.
3: A ver quién sienta Adeyemi, ¿eh?
8: Sí. es bonito ese debate porque Gordon empezó fantástico, pero Adeyemi está jugando muy bien últimamente, ¿eh?
1: Sí. Es la jugada que el Racing no se puede permitir, porque había hecho bien la primera salida de balón y cuando justo tenía un pase prácticamente definitivo, porque la línea del Barça estaba tirada casi al centro del campo, con tres jugadores tirando desmarque de ruptura, ha querido jugar en corto el jugador del Racing y ahí el Barça evidentemente te mata, ¿no? Pero es cierto que Adeyemi aclara la jugada, primero con un taconazo a Dani Olmo y luego con un desmarque, como decía Eri, para habilitarle luego el espacio a un Rafinha, que es un definidor nato, vamos, es que el chico balón que tiene ahí
5: cerca del área, se mete Adeyemi, cae, penalti a favor del Barça.
8: Vuelve a cometerlo, creo, Pedro Felipe, que no sé si toca el balón, pero bueno.
5: Adeyemi cayó dentro del área, cerca del lateral, y ahora no ha dudado José Luis Munuera Montero para señalar de nuevo el punto.
1: No lo protesta.
7: Y ahora Rafinha le dirá a Lamine Yamal, lánzalo tú, porque le ve. Mira, se lo dice.
5: Ahí está.
7: Lánzalo tú, le da un golpecito en la cintura porque ve que a Lamine no le acaban de salir las cosas, le quiere animar y le quiere meter en el partido, es que su capitán.
3: Todo el amago, Pedro Felipe. Y es que además Adeyemi es tan ligero de pies que llega antes que nadie con... Pero con ese medio segundo que te hace atropellar.
2: El árbitro tiene que estar muy contento con Pedro. Porque hace una falta magnífica.
4: ¡A tirar y a la desviada a córner, Julen! Tiró hacia la izquierda, se tiró. Lo ha tirado muy mal. Sí.
7: Se lamenta, le consuela Dani Olmo, también Rodri. Es que se ha precipitado, ¿no? Lo ha tirado muy rápido.
3: Oye, no pasa nada por decir que tirar los penaltis no es una especialidad de la Villamal, de la casa, ni mucho menos. No.
11: El otro día lo hizo muy bien, como decía Gerard, pero es verdad que es su punto débil.
3: Infalible no.
0: La parada de Julen, de todas formas, mérito, ¿eh? Porque el balón va abajo, donde es muy difícil llegar.
12: Había marcado 9 de 11 hasta ahora, no está mal, ¿eh? Tampoco son números bastante mejores que la media.
13: No va tan mal lanzado, yo creo que es más mérito de Julen.
0: El balón va abajo, entonces, bueno.
3: ¿En todas las competiciones?
5: Sí. Pero no iba muy ajustado al poste.
12: Mira, falló contra Holanda la Nations y mandó uno al palo contra el Girona.
3: Un 25% de fallos, dices.
2: Sí. En el Barça son 2 de 9.
5: Sale Julen ante Rafinha. ¿Cuánto se añade? 5, creo.
2: Por cinco minutos, el Barcelona,
5: de tiempo añadido.
2: 5 al Rayo, 5 al Valencia, 4 al Levante, 4 al Racing en la primera parte. Primera vez en la historia del Barça que marca 4 goles o más en 4 partidos de liga seguida.
3: Que por cierto, en la comparación por peso jugador, también tengo en mi cabeza que Messi no era un gran lanzador de penaltis.
8: Es verdad.
11: No, fallaba, no lo era.
8: Fallaba, para la calidad que tenía, fallaba bastante.
7: Yo y Lamine es consciente, dicho... es consciente de que, bueno, no es infalible desde los 11 metros, por eso después de los entrenamientos, esta temporada se queda a practicarlos.
5: Adeyemi recibiendo de Cancelo de nuevo. Adeyemi, que lleva muchísimo peligro, tiene que retroceder ante mano. Se mete, caracolea, hace un amago. Va a tirar, Julen Corner. Lo hizo todo y tiró al primer palo. Y ha tapado Julen enviando a Corner. Sí, qué bueno Adeyemi.
11: Sí, no sé si decirte que es el MVP del partido. De momento, es que no lo sé, porque.
13: Bueno, porque hay doble de goleador, Dani, sí. Hay dos y dos de goleadores, sí, sí. Pero Adeyemi el que más ha aportado a nivel de juego de los de arriba, sin duda.
5: Seguramente sí, es el mejor, ahí está Rodri.
11: Cancelo le penaliza el gol en contra, pero sí. Si no, también podría ser el MVP perfectamente.
5: Olmo, que no puede recibir, balón fuera de banda a favor del equipo catalán desde la parte izquierda.
8: No, el campo lo más divertido hasta el momento está siendo ver a Adeyemi, sin duda.
3: 5 de añadido estuvo bien, Pedro, que llevamos ya 2 consumidos.
2: Que se ha perdido mucho tiempo con los penaltis, sobre todo, y con la revisión del fuera de juego, que han estado un buen rato.
3: Quedan 3 minutos, por tanto, goleada del Barça, 4-1 para el descanso.
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3: ¡Dale, Oli!
5: Ahí está, 4-1 en el marcador, el balón de Rodri. La deja para Christensen, abriendo por la parte izquierda para Gerard Martín. Balón interior para Dani Olmo. Dani Olmo, que la deja de nuevo para Gerard Martín. Se la pide por la parte izquierda un hombre que ha marcado 2 golazos, Cancelo. Balón para Olmo, Olmo para Pedri de primera. Ahí está Pedri. La deja para Rodri. Rodri para Yamal, puede encarar Yamal. Ahí está Yamal en el lateral del área, hace un amago. Va a intentar el centro. Entra con la derecha. Atrapado Facu. Es Perico que va a llegar para Olmo. Olmo atrás para Christensen, este para Gerard Martín, acosando el Barça. Ahí está Cancelo buscando el quinto. El balón se perdió a la izquierda de la portería de Julen. Balón para el Racing de Santander. Estamos ya en el 48 y medio. Queda 1 y medio aproximadamente para que termine la primera parte, 4-1. Y eso que ha detenido un penalti muy bien Julen a tiro de Yamal. El otro día tiró a la derecha Yamal a media altura, ahora raso. A la izquierda.
3: Es que no va fuerte.
5: Ha cambiado la dirección del tiro.
3: No va fuerte porque la zona de impacto no es buena. O sea, no le pega bien.
0: Nada, muy
5: lo que
0: con
5: decía
0: el
5: Elena, parece que se ha precipitado, que todo el mundo
7: sí,
5: esperaba
7: a mí me dio la sensación
5: tira,
7: de que sí, que
5: y ha tirado demasiado pronto.
3: Yo creo que se le ocurren tantas cosas de paradiña, tal, el dejar el paso pegado ahí y tal, para. No sé, creo que se le juntan tantas cosas que le ha pegado muy mal con la parte
13: tú,
3: muy.
13: Tú ves que no va fuerte porque lo comparas. Si lo comparamos con el de Rafinha, te das cuenta que no va fuerte. Es cierto que va al mismo sitio que ha tirado Rafinha, cerca del palo, ¿no? Este balón va viniendo con el efecto y era un balón que yo creo que tiene mérito Julen, pero es verdad
7: amarilla,
13: que el golpeo es mucho
7: perdona
13: más
7: Gerard
13: flojo.
7: A Lamine Yamal por una falta sobre Íñigo. Yo creo que está un poco frustrado
13: Lamine. Está un poco frustrado, pero ya antes del penalti, Elena.
7: Antes del penalti ya lo estaba, por eso Rafinha le ha dicho, te cedo el penalti, a ver si marcas, a ver si te levanto el ánimo. Y ahora no le acaban de salir las cosas y ha hecho esta falta por toda la frustración.
11: Este también es otro debate que ahora no toca, a lo mejor lo podemos tener el partidazo esta noche, pero si siempre partiendo de la generosidad de Rafinha, que yo aplaudo, pero no sé si es muy serio en un equipo ir cambiándote los penaltis en función de si mi compañero está más triste o más feliz.
13: Amarilla era la idea.
3: Amarilla
13: la
3: misma discusión, ¿no, Pedro?
13: La idea era alternar uno y uno, ¿eh? Yo creo que estaba pactado.
11: Yo creo, bueno, Gerard, tú eres futbolista, tú lo sabes mejor que yo, pero yo creo que el mejor lanzador del equipo es el que debería tirar.
13: Yo no estoy contigo. Yo fuera el entrenador y marcaría un lanzador y bueno, a no ser que el resultado estuviera muy, muy, muy hecho, como por ejemplo es el caso, yo entiendo que hoy puede acceder Rafinha a Lamine, porque el hecho de meterlo o no Lamine, yo no creo que cambie el devenir del partido.
3: No.
13: Pero es verdad que la idea que tenían era más o menos alternar.
5: Final de la primera parte, 4-1.
3: Dale.
5: A vestuarios, Elena, Joan, Elena.
7: El primero que se ha ido enfilando el túnel de vestuarios cabizbajo es Lamine Yamal, que ha visto como unos minutos antes Julen le paraba el penalti. Ahora le choca la mano Gerard Martín a Cancelo, también se la choca a Rafinha, que son los últimos en retirarse. Los dos han marcado un dobleto cada uno.
8: Se marchan también los futbolistas del Racing, todos serios, mirando al suelo. El último en marcharse, Pedro Felipe, que ha cometido los dos penaltis. Han tenido un momentito ahí que parecía que se podían enganchar con el gol de Maguet, pero se marchan 4-1 abajo.
3: Así es, lo cual dejaría al Barça líder con 18 puntos, 6 victorias en 6 jornadas que llevamos de Liga. Y al Racing de Santander le deja... ¿Dónde estás? Que no te veo. En la décima, bueno, pues la zona media, que hay varios equipos que tienen 7, y uno de ellos como Osasuna, como Athletic Club, que hoy no ha jugado, como Español de Barcelona y como Real Sociedad y como Rayo Vallecano, pues ahí estaría metido en ese saquito. De momento, 4 por encima del descenso, el Real Racing Club de Santander. Enseguida, el resumen.
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3: Tiros a puerta de este 4-1 del Barça sobre el Racing. Al descanso, 6 del Barça, 1 del Racing. O sea, de 6, 4 la jaula. Tiros fuera, 6-1. Total de intentos, 12-2. Fueras de juego, 1 para cada equipo. Llegadas al área, 13-2. Faltas, 4-6. 2 más del Racing. Y saques de esquina, 9. Todos para el Barça. Ninguno del Racing de Santander. Los mejores, Oli.
5: Adeyemi y Julen Aguirre-Zabala.
3: El arbitraje, Pedro Martín, de Munuera Montero con Del Cerro Grande en el borde del bar.
2: Sí, que ha pitado dos penaltis que así lo quieren, los querrían todos los árbitros, porque son dos penaltis clarísimos del defensa del Racing. Pedro, que es magnífico para los árbitros porque no deja lugar a duda. Dos penaltis añadidos.
3: ¿Ibas a decir algo cuando llegó el descanso? Sí, pero no te acuerdas.
9: De los penaltis.
2: ¿Qué iba a decir yo?
3: Bueno, vete pensándolo. Sí. San Josebia.
10: No hay ningún equipo en España que pare a este Barça, ni uno. Este Barça necesita solo una parte para resolver los partidos y yo casi que lo agradezco, porque con lo tarde que acaban, pues ya me puedo ir a la cama. Rafinha puede ser la mayor resurrección de un futbolista en el Barça en su historia, de querer venderlo a ser el ídolo y el mejor del equipo. Hay otro que dice que, como ya para este año llega tarde, empieza a hacer campaña para que Rafinha se lleve el Balón de Oro del año que viene. Pues queriendo ayudar, que es lo que querían hacer con Lamine, fallar penaltis a estas alturas, lo mismo le hacen perder el Balón de Oro. Plantea uno que igual pensábamos al cantar el gol del Racing, que era el Racing de Avellaneda, y de ahí el poco entusiasmo. Me parece muy bien que el Racing trote contra el Barça, pero entiendo que luego a final de temporada no se quejará si alguno de los de arriba juega con suplentes ante un rival por la permanencia. Y el último mensaje habla del otro partido del Levante Athletic que se ha suspendido y culpa a la Liga, porque dice este oyente que se sabía con bastante antelación que iba a llover y que iba a llover mucho y que iba a ser en la hora del partido justo antes y que la Liga tenía margen más que de sobra para haber cambiado el horario del partido.
3: Lo que pasa, yo estoy de acuerdo, yo prefiero matar moscas a cañonazos en este tema de las inundaciones y tal. ¿Os acordáis de aquel Atlético Sevilla que luego la tormenta hizo un requiebro ahí, que nos la zampamos los que veníamos de la Vuelta a España porque por el requiebro que pegó? Un partido Villarreal-Español que se aplazó porque llovía, decían que iba a llover más, luego parece que se podría haber jugado. Y luego pasa lo que pasa, que aciertan a veces los meteorólogos, como ha sido el caso. Yo sabía lo de la tormenta porque lo había escuchado con respecto a la información sobre los incendios en la zona del Alto Turia, que podía venir bien o mal lo de la tormenta, dependiendo del aparato eléctrico cómo se desarrollara. Que a veces no sabes lo que está bien o lo que está mal, pero a lo mejor ya viendo la primera tromba, ¿cuándo la contamos? ¿Qué hora sería? 45 minutos antes, 50 minutos antes, pues a lo mejor ya puedes ir diciéndole a la gente, no vengáis, daros la vuelta a casa, que así luego os ahorráis el calentón para marchar, porque han tenido suerte seguramente la mayoría de los socios del Levante, porque han podido llegar a tiempo antes de que el agua cubriese el coche, pero a lo mejor pasa un rato y no pueden entrar en el coche.
21: Yo creo que de lo que se quejan los oyentes también es que llevamos un par de días en Valencia, que es que estábamos sobre aviso de que esto podía ocurrir. La mala suerte ha sido que justo a la hora del partido ha sido cuando más ha caído.
3: También es verdad que la gente de Valencia a lo mejor con este tema tiene otra piel.
21: Correcto, más sensible.
2: La huele, las tormentas la huele.
3: Vamos a cumplir enseguida el año, ¿no?
21: Los dos años.
3: Los dos años. ¿Dos años ya?
21: Dos años.
3: Madre mía, cómo pasa el tiempo.
2: Por cierto, me he acordado de lo que iba a decir, Titi.
3: Ah, dale, Titi.
2: No, que iba a decir que estábamos hablando de los lanzadores de penaltis de Barça, que ha habido dos, Rafinha y Yamal. Uno lo ha marcado y otro lo ha fallado, pero Aguirrezabala ha parado el penalti a Lamine Yamal y ya le paró uno a Mbappé. Así es que los dos que tienen más opciones del Balón de Oro de este año, Aguirrezabala, ya les ha trincado un penalti.
3: Míralo, ahí decidiendo Aguirrezabala. ¿Calienta alguien, Elena o Joan, con pinta de poder salir de arranque en la segunda mitad o para reservar?
7: Ahora mismo nadie sobre el verde.
8: En el Racing sí han estado calentando 3-4 futbolistas, así que entiendo que puede haber ahora ya cambios.
3: ¿Te apetece algo en el Barça, Dani?
11: A ver, por apetecerme, por egoísmo, por alegrarme la vista, a mí siempre me apetece ver a futbolistas como Fermín o como Gordon, pero están también los que están en el campo, a lo mejor con la excepción de Lamine, que está un poco más frustrado, pero el nivel de Adeyemi, el nivel de Rafinha, incluso de Dani Olmo, son futbolistas que no te están pidiendo a gritos que los cambies, o sea, que tal vez sería injusto, pero estoy convencido que veremos los típicos cambios de Marc Bernal, probablemente Fermín y Gordon en la segunda parte.
3: ¿Ganas de ver a alguien de esos jugadores que tienes en la tablet, bien del Barça o bien del Racing, Gerard?
13: No, me apetecería, como dice Dani, que se diera descanso a gente que igual va con más minutos, porque hay un partido exigente el fin de semana en Sevilla. Y por parte del Racing me gustaría ver al Racing de verdad, al que hemos visto el año pasado y en este inicio de liga, ¿no? Con los Vicente, Andrés Martín, con el chico de arriba que está metiendo goles. Bueno, un Racing más fiel a lo que le hemos visto, que no lo ha sido. Y no solamente no lo ha sido porque no ha defendido bien, sino que ha perdido muchísimo balón, que luego le ha permitido al Barça correr. Un Barça que ha empezado bien, Eri, pero que no ha sido esta primera parte donde te ha atropellado en base al fútbol, ¿no? Creo que han ido entrando los goles en función de la superioridad que hay de plantillas y de jugadores, pero no ha sido una primera parte como otras que he visto esta temporada, aunque el 4-1 es prácticamente definitivo.
3: Lo próximo del Racing es visitar Balaidos, sí.
7: Nos llama la atención que está calentando Chesney con el preparador de porteros, es el único futbolista que está ahora mismo sobre el terreno de juego. y está calentando como si tuviera que entrar en la segunda parte. Aparentemente a Joan no le hemos visto
3: o para que no
7: con
3: se lo olvide.
7: Ningunas molestias físicas, pero vamos a ver, estaremos muy pendientes.
3: Vale, no vaya a ser que le pase algo a Joan, ojalá no. Liaño, ¿qué decir en tu caso? ¿Lo damos por descontado? ¿Metemos a Zaviri para ver cómo se maneja en escenarios como este o qué?
0: A ver, José Alberto ahora puede hacer lo que le plazca. Yo a mí, sinceramente lo digo porque lo creo tal cual. Creo que el resultado sería muy similar independientemente del equipo que ha sacado José Alberto. Porque la forma que tiene el Racing de jugar, digamos que es un sistema que al Barça le va como anillo al dedo a la hora de robar y matarte en la transición de defensa-ataque que tiene el Racing, que pierde muchos balones y que lo sufre todos los domingos. Encima, si enfrente tienes un rival como el Barça, que es el que mejor presiona y el que mejor define a la velocidad con los jugadores que tiene, yo insisto que hacer ahora cambios probablemente no te va a suponer nada de cara al resultado definitivo de este partido. Y lo mejor que le puede ocurrir al Racing es pasar este trago y centrarse en lo que viene por delante, porque insisto, la liga del Racing no es esta y esto no supone renunciar a nada, simplemente el que hay que centrar tus esfuerzos en aquellos sitios donde entiendes que puedes obtener mejor resultado. Entonces yo no tengo nada que reprochar a los jugadores que hay del Racing sobre el terreno de juego, con sus carencias. La defensa hoy es absolutamente nueva, o sea, son todos suplentes. Pero es que lo que tiene por delante en el centro del campo también son los jugadores menos utilizados por José Alberto y también tienen que jugar. Por eso digo que bueno, ahora mismo nos ha tocado este mal trago y vamos a ver cómo lo terminamos, pero insisto, sin más reproches.
3: Pues eso, vamos a ver, son las 10:35 casi, hora menos en Canarias.
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3: 10:38, hora menos en Canarias, tiempo de juego hasta que llegue el partidazo con Juanma Castaño, donde hemos contado ya la victoria de 4-0 del Atlético de Madrid sobre Osasuna, la victoria del Sevilla en Riazor frente al Depor, que ya no está invicto, por tanto ya solo queda el Barça, Depor 0, Sevilla 1, el aplazamiento del Levante Athletic Club, que se tenía que estar jugando a las 9:30, como el partido de Barcelona, por la lluvia, por las tormentas, y al descanso el Barça 4, Racing de Santander 1. Hemos contado también la derrota del Celta en Europa, Omonia 1, Celta 0, derrota del Celta en Chipre para empezar. ¿Tiene arreglo? Sí. ¿Tiene un mal calendario el Celta? Sí, también en la UEFA Europa League, a ver qué tal se le da. Mañana es turno para la Real frente al Bournemouth, y mañana a las 7, Betis-Getafe, y 9:30, Málaga-Villarreal, para cerrar esta sexta jornada en Primera División. Y también hemos contado que la femenina sub-20, la selección de fútbol femenino sub-20, se ha clasificado para los cuartos de final. Todavía no salen los protagonistas y arrecia la lluvia en Barcelona, ¿verdad?
8: Sí, ahora mismo hay ya goteras, ¿eh, Joan? Sí, sí, está lloviendo bueno, bastante. Y claro, se va acumulando por esta cañería que pasa por encima de la tribunita hasta que tenemos aquí. Y a un momento que cuando el nivel ahí...
2: Hay un escape ahí, hay llena, goteras.
8: Pues caen goteras, sí, caen goteras.
13: ¿Va a salir Chesney o parecía?
7: Bueno, ¿no? Es lo que hemos dicho, que estaba, sí, estaba sí, calentando. Resulta que Joan García ha medio resbalado ahí en la zona detrás de la portería en una acción. Y no sé si tiene algún problema físico que le va a impedir jugar. Ahora lo veremos. Pero Chesney ha calentado. Sí, sí, está ya preparado.
13: Los guantes ya.
7: Sí, sí, colocándose los guantes con la camiseta naranja para sustituir a Joan García, que tenía un problema físico porque ha resbalado y se habrá hecho daño en una acción al final de la primera parte.
3: ¿Y por qué no Livakovic?
7: Bueno, porque el segundo...
3: Ah, es el segundo.
7: Chesney.
3: Todavía sigue siendo Chesney. Vale, vale. Perfecto. Y las cosas de fútbol internacional, que son el resto de la jornada en la UEFA Europa League y la Carabao Cup, la Copa de la Liga Inglesa. Están los partidos de la UEFA Europa League en la recta final. Millán, ¿alguna sorpresa por ahí?
9: Sí, bueno, sorpresa. Teníamos un Milan-Benfica y está ganando el Benfica 0-2. No es sorpresa porque el Benfica es el favorito, de hecho, en las apuestas para ganar esta competición, pero aún así está ganando en un campo complicado como San Siro, 0-2, quedan 10 minutos. El Lyon sigue ganando, aunque ha recortado distancias el Anderlecht en el 83, 1-2, y el Bayer Leverkusen está venciendo con comodidad en el 83 al Celje 2-0.
3: ¿Va a pegar un petardo al United?
9: Pues lo va a pegar, porque iba ganando 2-0 en el minuto 11 de partido, ha marcado el segundo Mount, y ahora mismo el Brighton está venciendo 2-3 en Old Trafford. Ha remontado el Brighton, un equipo siempre muy alegre, con un fútbol muy vistoso y que suele marcar goles, pero esto del United es un cante más, se puede quedar fuera de la Copa de la Liga. Estamos en el 82, tiene todavía tiempo, pero ahora mismo United 2, Brighton 3.
3: El Aston Villa lo tiene controladillo, ¿no?
9: Sí, eso te iba a decir. Además, el Aston Villa lo tiene controlado. Ha salido Manzambi, primeros minutos del jugador suizo, Coventry 1, Aston Villa 3, y se ha clasificado ya el Everton con un gol de Alcaraz. Everton 1, Wolverhampton 0.
3: 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También la confirmación del cambio de la portería del Barça.
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3: Orange. ¿No pasa a veces que hay juegos fonéticos que os tienen confundida buena parte de la vida? Yo, este verano, leyendo la típica guía Marca de los fichajes y tal, me enteré que Íñigo Sainz Maza, que es el que está hablando en la televisión, el capitán de Racing de Santander, no era Sainz Maza. Y a veces me pasa que se me quedan cosas en la cabeza que luego
7: no son.
3: Yo a una amiga mía le tuve que convencer antes de una comida que no era alinear la ensalada.
9: Bueno, la puedes alinear si quieres. Poner sí, aceitunas, sí, sí, de 4-6-3.
7: Hay mucha gente, por ejemplo,
9: la pone en fila.
7: Hay mucha gente que dice limar las perezas en lugar de limar las perezas. a mí me mata cada vez
3: no seas pejiguero.
7: Cada vez que se lo escucho a alguien, me mata. O a los pies del camión, en lugar de...
0: Yo recuerdo un compañero que había tenido una rotura de cifras.
3: A lo mejor es que habías metido la cuenta.
13: Eso puede pasar.
7: No
3: le pagaban. Si era Rivaldo tú, claro. A lo mejor, pues...
7: Por favor, me encanta.
3: Comenzó, Oli.
10: Ha comenzado.
3: Podéis confesar, que todos tenéis alguna, seguro. Lo que pasa es que soy muy digno.
10: El balón para el Barça de Jamie la mete para la subida de Dani Olmo. Ha caído y va a ser falta a favor del Barça.
11: Nos han ofrecido el resbalón de Joan antes, como ha narrado Elena, se le va un poco la...
13: Por saco isquios.
11: Sí. Esperemos que no sea grave, pero...
13: O puede ser, se le arquea mucho la espalda, Paco. Puede ser que igual note ahí una contractura en la parte de abajo del lumbar. Bueno, algo ha notado, que seguro. No creo que sea grave, porque el jugador no va al suelo ni nada, pero una ligera molestia que, tal como está el partido...
10: Yamal, perdona... Vamos, se iba absolutamente de todos, hacía la bicicleta, pero finalmente, perdona Gerard, se la quitaron a Lamine Yamal.
13: El directo es el directo. Me da a mí que Lamine va a intentar hacer una segunda parte para redimirse un poco, ¿no? De
11: no
13: la
11: solo
13: sensación
11: él,
13: de la primera, ¿no?
11: No solo él, Gerard, sino que sus compañeros, yo creo que le van a buscar.
13: Lo van a buscar más.
11: Parece una segunda parte encarada a que Lamine se quite la espina.
13: Más. Es que le han buscado muy poco. Fíjate, él ha dicho Oli antes, y estoy de acuerdo con él, mejora de Jemi, Cancelo dos goles por banda izquierda. Bueno, el equipo ha atacado muchísimo más por izquierda.
3: Bueno, y con las letras de canciones me pasa a mí y a mucha gente. A Paco hubo que discutir con él y enseñarle el disco con la letra. Cuando la canción está de David y María de No me llores más, preciosa mía. Pues Paco decía que la canción decía No me llores más, pues yo ya lo sabía. Que no tiene nada que ver musicalmente, pero discutía abrazo partido, que era lo que él decía. Canciones que se cantan mal.
10: Sí, bueno, canciones en inglés que...
3: Bueno,
10: ya. Sí. Ahí está, jugando Adeyemi para Christensen, este para Rodri. Rodri la deja por la parte derecha. La lista de la Fuente para este parón será cuando este viernes.
3: Viernes, sí.
10: No, lo digo por Joan García. Cómo se mete Rafinha entre todos, pero finalmente se embolicó y no se metió más dentro del área.
8: Cuidado Christensen, que se ha pegado ahí un cabezazo, creo que con Íñigo.
10: Va a ser falta a favor del Barça.
2: Antes decía que le había parado a Griezmann penaltis a Mbappé y a Lamine Yamal. Y el otro que la paró en primera división es a Vinicius. No está mal,
0: Se guarda para las grandes ocasiones.
2: Sí, está.
11: Coleccionistas, coleccionista de crack.
10: Rafinha para Yamal, se la lleva Yamal, línea de fondo. Ha podido llegar finalmente. Y el balón va a ser córner a favor del Barça.
2: Y el dato que comentaba antes lo ha conseguido el Barça de Flick, porque fíjate tú qué raro que el Barcelona en toda su historia no hubiese marcado en cuatro partidos de liga seguidos cuatro goles o más. O sea, ha tenido que ser ahora. Ese récord, por ejemplo, lo tiene equipos como el Madrid, el Atleti, el Oviedo, el Sevilla, pero el Barça
10: si gana hoy vez. Si gana hoy, Pedro, será un récord histórico.
2: ¿De qué?
8: Mejor arranque de la historia, 7 victorias seguidas, 6 en Liga y más.
2: Contando la temporada, sí, pero la Liga tiene récord mayores.
13: Sí, porque a los de la Liga, Pedro, le sumamos el partido de Feyenoord también.
2: El de Feyenoord.
13: Y es uno más.
10: 6 más 1, 7.
13: No, de seguidos, digo.
10: El balón Pedro Felipe para Sergio Canales, la deja para el capitán, para Íñigo para el senegalés, el balón que querían meter interior por dentro para Villa Libre, le derriba, no pasa nada.
8: Ahora bien Cancelo en defensa.
10: Balón para Adeyemi, que le había servido Pedri. Ahí está Adeyemi, el alemán hace un amago, se va a meter, hace otro. Ahí Cañito tira fuera, con Cañito incluido. Vamos al circo. Cuando venimos aquí, venimos también al circo de Adeyemi.
3: ¿Qué cambio de ritmo tiene este chico?
13: Vaya partidito se está marcando, la verdad.
11: Eso y además tiene una conexión con la grada desde el primer día, cosa que Gordon también. O sea, son fichajes que han caído de pie y la gente les quiere.
7: Dice que quiere aprender catalán, Dani, igual que Gordon.
11: Sí,
7: ahí
11: sí.
7: Los dos están determinados en aprender el catalán y después lo que tiene, las acrobacias que hace. Antes estaba fuera del terreno de juego y ha dado una voltereta para atrás para volver a ingresar al verde.
3: Hace Adeyemi una cosa que es fundamental en un extremo, que es muy fácil decirlo, y seguramente, y más en el fútbol de ahora, es difícil hacerlo, que es no se para nunca. O da pasos más largos o más cortos, o va más rápido o va más lento, pero no se para nunca.
10: Aquí es para Íñigo, el centro del capitán, el remate fuera. El remate de Arana fuera.
8: Ah, solo.
10: Y sí, solo y ha rematado cerca del palo izquierdo por fuera de la portería de Sesmi.
13: Buena ocasión, clarísima.
10: Muy buena ocasión, pero salió rozando el palo por la parte exterior.
3: Liaño, si venga, metéis a Serafín, alguna metéis, ¿eh?
0: A ver. Sí, porque fíjate, hoy están jugando el delantero suplente. Perdona, y Yamal, el suplente
10: Yamal,
0: del
10: Yamal,
0: suplente.
10: Yamal al palo. Yamal al palo.
7: No tienes suerte, ¿eh?
10: Yamal al palo derecho de la portería de Jura.
8: Y luego pega en Pedro Felipe y casi entra.
7: Ay, Pedro, y cómo le aplaude Pedro, Flick, ¿eh? Cómo le aplaude Flick para decirle, sigue así que va a caer tu gol también, Lamín.
10: Juega Olmo, el saque de esquina, la mete precisamente para Yamal, se va a meter Yamal dentro del área. Vamos a ver, quiere hacer un amago para tirar, quería hacer un cañito. En el contrario, será por lo tanto saque de esquina a favor del Barça.
3: ¿Te acuerdas lo que estabas diciendo, Gerard, para rematar?
13: No, era Paco, comentaba algo Paco del Racing.
0: No, que en este caso están jugando Arana, que no había jugado prácticamente lo que va de temporada, y Villalibre, que ha perdido absolutamente el protagonismo. Insisto, el Racing con los titulares, por así decirlo, pues Íñigo Vicente, bueno, Andrés Martino, que no está, el chico es Pablo García, Zaviri, probablemente Salinas, hubiera tenido más oportunidades en ataque, pero defensivamente, fíjate, estáis hablando de Adeyemi, no le quito ningún mérito, pero está atacando el flanco más débil del Racing. Manu Hernando es un central. Y Pedro Felipe sale de una lesión y está mostrando hoy que
10: cuidado,
0: está.
10: Cuidado, casi se la mete. Perdona, casi se la mete Villa Libre. Rechazó, pero salió rozando la escuadra derecha de la portería del Racing.
13: No, Luis Alberto ha venido al Camp Nou, dice, esta no es mi liga, he empezado bien la liga, tengo 7 puntos, juego.
0: Pero no ha renunciado, pero ya he visto que no ha renunciado a su atacar, modelo de fútbol.
13: Eso es cierto.
0: En ese sentido él es muy terco, vamos
13: sí,
0: a decir.
13: Sí, pero sin los jugadores con los cuales tú tienes la confianza de hacer este tipo de juego.
10: No ha llegado, perdona, Christensen. Podía haber rematado el balón a que ha salido a la izquierda de la portería de Julen.
3: La gente espera con mucha ilusión estos partidos, aunque sean a domicilio, más en casa. Y yo creo que esos ataques bueno, no voy a llamarlo ataque de entrada, estas rotaciones completas, por así decirlo, a la gente
0: sí
3: les encabritan cuando acaban como acaban hoy. Que seguramente cierto, coges a los titulares y acaban igual, pero
13: es cierto.
3: A la gente le encabrita el doble. La gente no sabe ni de rotaciones, ni de minutos, ni de reparto de minutos, ni de carga, ni de... No sabemos.
0: ¿Sabes cuándo se justificará esto en todo caso? Si el sábado a las 8:30, después de terminar el partido en Vigo, allí obtienes un resultado positivo con los jugadores que ahí sí que vas a poner tu mejor 11. Bueno, pues ahí José Alberto tendrá todas las razones. Si no, pues evidentemente todo el mundo le vamos a criticar.
10: Despeja Cancelo. Desde la parte izquierda hacia la parte derecha para Eric García, este para Yamal, Yamal para Eric García. Eric García con el esférico, la deja de nuevo para Yamal, que como decía Elena, quiere marcar su golito. Lo quiere también todo el equipo. Ahí está Yamal, que ha fallado un penalti, que ha detenido Julen. La mete para Cancelo. Cancelo se mete dentro del área, hace un amago para intentar el centro. El balón rechazado para el propio jugador portugués, que la envía atrás para que juegue Pedri.
13: Lleva la bola Pedri. 10 minutos,
10: Dani. Pedri centrando, no llega Rafinha por poco.
0: Va a ser
10: iba a rematar también Eric García, no llegó por poco el delantero centro, Rafael Díaz Rafinha.
8: Va a ser así hasta que lo cambien, si lo cambian.
13: Sí, sí. Pero fíjate,
7: oye,
13: ya los
7: lo
13: compañeros.
7: ¿Eh?
8: Ojo, que se va la luz. Ay. Ha habido ahí un amago de medio apagón, ¿eh? Cuidado.
10: Sí, sí. Pero se ha ido un poquitín la luz, los plomos.
13: Elena ha apretado el interruptor.
8: Oye, pero ¿qué pasa? No funciona el balón. No funciona la luz.
13: Hay goteras.
8: Hemos cambiado el portero, pero ¿qué está pasando?
3: Oye, hoy del resumen que nos ha pasado Víctor Navarro de esta reunión informativa previa a los periodistas de la Asamblea del sábado, ha llamado mucho la atención lo de que se va a pedir un crédito a 30 años de 300 kilos para terminar el estadio. No sé si entraba dentro de los planes o no, pero...
8: Bueno, sí, ya hace tiempo que se comentaba.
3: Si hay que terminarlo es evidente, pero...
13: Es una más, pero el balón está entrando. Vas a 5 goles por partido, nadie te va a discutir.
3: Y 210
13: bueno,
3: millones para liquidez.
13: Dentro de unos años veremos cómo están los números y qué puedes hacer en cuanto a la hipoteca de futuro de este club, ¿no? Pero mientras
10: veremos,
13: el balón entre, la gente...
10: Sí, veremos, Gerard, cómo está el campo también.
13: Sí, sí. Bueno, le han dado la Champions para la final, sí, sí. Para dentro de dos temporadas.
7: 2029.
10: ¿Tú sí. crees que estará acabado para entonces, Gerard?
11: Hombre.
13: Ya me lo diréis ahí.
11: A la media parte.
13: La lluvia. Elena,
11: a la media parte.
13: El Feyenoord y hoy, Elena, te comes todos los partidos de lluvia.
3: Yo no me jugaría un sushi con Elena, que esto está terminado.
11: Se jugará la final de la Champions, la primera parte en Montjuic y la segunda
7: es. No, hombre, yo aquí sí me lo juego contigo, Eri, creo que.
3: Sí, hombre, te gusta el sushi, sí. Te da igual.
7: Junio 2029, sí.
3: Lo que he dicho es sushi.
10: Justito, ¿eh?
13: El balón traslado cuando es, otra vez.
10: Para Cancelo,
13: el traslado a Montjuic.
10: No, para la próxima temporada.
7: Sí, primera desde vuelta junio de del 27 hasta en principio.
10: Enero
7: del 28, sí.
13: Bueno, final de temporada, o sea, toda la temporada, ¿no?
7: sí. Y estas son las previsiones más optimistas, Gerard, ya lo sabes.
10: Mira, Olmo. Sí, sí, media temporada de la próxima en Montjuic. Media, a priori. Y luego la cubierta la colocarán en verano del 2028.
8: En dos veranos. El próximo verano la estructura y al siguiente verano lo que es la cubierta.
13: El año de la final, ¿no? Lo que decimos, ¿no? El año de la final de la Champions.
8: En principio, ahora mismo, si todo va como tiene que ir, la temporada 28-29, tienes que empezar la temporada en el Camp Nou con el estadio ya finalizado. Si todo va como tiene que ir.
2: 28-29, que es la temporada del centenario de la Liga.
13: Sí.
3: ¿La Liga 100?
2: No la Liga 100, sino el centenario de la Liga, porque claro, como se dejaron de
10: empezó
2: jugar tres en la guerra.
10: 1929.
3: Estamos en el 11 de la segunda mitad de este partido que ya parece que tiene poca historia. Barça 4, Racing 1.
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3: Tenemos un lesionado, parece.
8: Sí, Pedro Felipe al suelo. Tiene problemas físicos, no va a poder seguir.
2: El hacedor de penalti, me ale.
8: Sí, van a empezar los cambios en el Racing.
10: Y antes vaya balón de Pedri para Yamal. Si le engancha.
3: Se ha llevado la mano atrás rapidísimo.
10: Era gol seguro, vaya pase. Sí.
3: Pedro Felipe se ha llevado la mano atrás. Ha intentado hacer un giro en escorzo con el campo como estaba para llegar a una pelota.
2: Se ha resbalado.
3: Y le ha dado un trayazo en la parte posterior del muslo.
15: No sé si será una recaída de una lesión que ya tuvo el día del Villarreal al comienzo de la temporada. Y bueno, me da la sensación de que es esa recaída. Pero bueno, ya veis ahora que el Racing va a hacer dos o tres cambios ahora mismo aprovechando el parón.
3: Va a aprovechar, sí, el parón para hacer, ventanas.
13: Mínimo triple, parecía.
8: Se preparan Íñigo, sí, Vicente, Iker Luque.
15: Y un central que no sé quién será, si... En este caso, tres o cuatro.
3: Al final,
15: cuatruple, a mí me pareció. Mantilla no es...
8: ¿No está Viri, el otro que se prepara?
15: No, es Pablo, sí, García.
10: Sí. No, Zabiri.
15: También.
10: El número 21 está preparado en lugar de Arana, creo. Sí.
8: Mira, se marcha en Villa Libre, se marcha también Arana y se marcha también el lesionado Pedro Felipe.
10: Eso es. Ahí está Zabiri ya como delantero centro del Racing.
8: Cinco goles.
13: Prato igual baja la defensa, hace línea de.
15: Bueno, estaba jugando como el tercer central, que es la única variante que ha utilizado hoy José Alberto, digamos, con relación al modelo habitual. Y
13: por eso, cambio y ofensivo, eso es Paco.
7: Sí. Y en el Barça están preparados Bernal y Gavi.
10: Ahí está preparado Gavi. Últimamente, después de la lesión, ha jugado pocos minutos.
7: Sí, por eso ayer Flick hizo una parte, charló con él y le dijo tranquilo que va a ser un partido.
10: Adeyemi, entradón y cartulina amarilla, sí. Adeyemi.
8: Sobre Canales, merecida. Muy fuerte la entrada, sí, sí. No venía a cuento.
10: No está centrado, Adeyemi, Elena. Ahora,
7: yo creo que ya se le han pelado un poco los cables.
13: Innecesaria.
10: Vaya entradón.
7: Ahora el árbitro le dice, te has pasado, y va a pedirle perdón a Canales,
10: Tarjeta amarilla para el ciclón Adeyemi.
2: Esto no es por fastidiar
10: el artista de circo.
2: No es por fastidiar el asunto, pero en la temporada 35-36, sí, el Barça empezó con 9 victorias. Recuerdo que entonces había campeonato regional luego Liga y luego Copa, y en el campeonato regional el Barça empezó con 9 victorias y un empate.
7: Entonces ya no podemos hablar de hito histórico, Pedrito.
2: Efectivamente.
3: En competiciones nacionales sí.
11: O sea, que sé que querías.
2: Sí, en competiciones, según entendemos el fútbol, ahora sí. Pero entonces aquel campeonato regional era tan importante como cualquier otro torneo.
3: Bueno, de hecho, en Cataluña se sigue dando importancia porque existe la Copa Cataluña, que eso ya no existe en casi ningún sitio.
2: Sí, pero no
3: tiene... juegan los filiales y tal muchas veces.
2: No tiene nada que ver con ese torneo. Entonces, entonces los campeonatos regionales que se disputaban en España es algo así como los campeonatos estatales que hay en Brasil ahora.
8: La ganó el Sabadell este año, la Copa Cataluña. Ahora hace unos
2: días. Brasil, digamos que hay 3 competiciones nacionales: el campeonato estatal, luego el campeonato de liga brasileño y luego la Copa de Brasil. Y todos los años empiezan...
10: Mientras tanto, dos cambios en el Barcelona.
7: Se van 2 campeones del mundo, ovacionados por el Camp Nou, Rodri y Pedri, para que descansen. Los dos a la vez abandonan el terreno de juego, le sustituyen 2 canteranos, Bernal y Gavi.
11: Me parece perfecto, que descansen.
8: Y una amarilla para Zaviri, que ha soltado el brazo ahí a Gerard Martín.
7: Nada, en 3 minutos ya ha visto amarilla, Joan.
8: Sí.
11: Había la duda con Marc Bernal, que
10: bueno,
11: últimamente...
10: Olmo. Balón largo no, llega Rafinha, ha salido el guardameta Julen, que pasó ahí, hombre, al suelo del Barça.
7: Sí, pero ya se levanta Dani Olmo
10: se levantó, balón para el Barça. Balón atrás de Dani Olmo para Bernal. Bernal para Dani Olmo, este para Gavi, 4-1 en el marcador. La lleva Gavi por la derecha para Eric García. Eric García para que juegue Christensen. La deja para Gerard Martín, atraviesa la divisoria de los dos campos por la parte izquierda. Va a enviar para Cancelo, Cancelo para Gavi y este de nuevo para Christensen. Juega Eric García por la derecha. Va a enviar el esférico para Dani Olmo, este para Yamal, otra vez Eric García, la mete para Yamal. De tacón para Olmo, Olmo que se revuelve, va a intentar el centro. Centra para De Jemi, no ha llegado, balón a córner.
3: Las 11 de la tarde en Canarias, desde el tiempo de juego. Atlético 4, Osasuna 0, Depor 0, Sevilla 1. 4-1 le gana el Barça en el 61 al Racing de Santander. Y ahora estamos con el del fútbol internacional, porque ya ha terminado todo, tanto en la UEFA Europa League como en la Copa de la Liga Inglesa. El córner.
10: El córner de momento sin consecuencias, pero ha recuperado el Barça. Ha recuperado atrás Dani Olmo, que abre por la izquierda para Cancelo, autor de 2 goles del Barça. Los otros 2, Rafinha, 4-1 en el marcador. Gerard Martín la envía para Christensen. Este para que juegue Bernal. Bernal para Eric García. Federico que va a llegar para Gerard Martín, servido por Christensen. Abriendo por la izquierda para Cancelo. Cancelo para De Jemi. A De Jemi, interior para Gavi. Gavi va a centrar, balón atrás para Yamal, se la prepara, va a tirar, ha dado en Adeyemi, Adeyemi que se la puede preparar. A ver qué hace el alemán, tiene que retroceder en el lateral y ha forzado córner a favor del Barça.
2: Mucho no llueve, ¿no? Sí.
8: Sí. Hace ahora ya mucho rato que llueve bastante. No sé, que hay una tormenta tremenda, pero va lloviendo con bastante intensidad.
9: 15 saques de esquina del Barça.
10: Sí, señor. Y ahora desde la parte derecha, Rafinha va a poner el balón en movimiento en el balcón del área. Está Dani Olmo. Vamos a ver, en el área pequeña está De Jemi. Esférico, segundo palo, hace una banana y se perdió por la línea de fondo a la derecha de la portería de Julen Aguirre Zabala.
3: Lo del fútbol internacional, UEFA Europa League, marcadores más destacados.
9: Milan 0, Benfica 2, Anderlecht 1, Lyon 2 y Leverkusen 2, Celje 0.
3: ¿Alguna cosa así? ¿Algún gol? ¿Alguna historia?
9: No, poquito. Lo único, también ha ganado Olympiacos a Jagiellonia después de la salida de Mendilibar.
3: Ah,
9: sí,
3: del Jagiellonia. ¿Hemos perdido?
9: Sí, contra Olympiacos de Imanol, bueno, por lo menos, ¿no?
3: Vale, entonces sí.
9: ¿Te consuela un poco?
3: Sí.
9: Vale.
3: No. ¿Y la Copa de la Liga Inglesa?
9: El United eliminado, finalmente le remontó el Brighton 2-3, partido que tenía ganado con 2-0 en el minuto 10 de la primera mitad. El Aston Villa también pasa a los octavos de final, ha eliminado 1-3 al Coventry, y el Everton, que ya lo contamos antes, 1-0 al Wolverhampton.
3: Ya solo nos queda, decías Dani, pero
10: ¿qué hace Szczęsny? Se la quita Zabini, gol.
8: Bueno,
10: ¿qué hace Szczęsny? En el primer palo, tremendo, quería regatear y llegó por detrás Zabini. Dice, dámela a mí, polaco. Dámela, que tienes una torrija tremenda. Dámela, que estás atorrijado. Szczęsny, ¿qué pasa? No te despierta la lluvia. Marca Zabini. A corta distancia es el Racing. Marca el marroquí. Barça 4, Racing 2. Zavini.
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3: Pues menudo segundo portero tiene el Barça. Preguntaba por Livakovic precisamente por cosas como esta, porque esto es de alguien totalmente desconectado. Se piensa que es fútbol sala.
10: Se va solo, mete atrás para Adeyemi. Adeyemi se la prepara.
8: Penalti,
10: penalti otra vez. Penalti otra vez. Le han rebañado a Adeyemi claramente y no ha dudado el árbitro.
7: Tercer penalti que le pitan al Barça en el partido, ¿eh?
8: Baker Luke muy claro.
11: Segunda Adeyemi.
3: Está como muy loco por caerse, igual es penalti, pero está como muy loco por caerse, deja como la pata atrás de la pierna, perdón, deja la pierna atrás de una manera un poco natural como para buscar ese impacto. Existe, por supuesto.
15: Lo que pasa es que los delanteros, los extremos, cuando los conviertes en defensas, como el caso de Iker Luque,

0: de garantías, ¿no? Entonces ya Chesney, yo creo que lo van a relegar al tercer portero.
1: No puede ser lo que ha hecho Chesney. Ahí está Rafinha, va a tirar el penalti. Ya marcó en la primera parte, 4-1 en el marcador, bajo los palos el Gran Julen. Tirará Rafinha, tira Rafinha, gol. Otra vez igual. Se tiró a la derecha el Julen, envió a la izquierda por bajo, fuerte. De nuevo repite Rafael Díaz Rafinha. La manita ahora sí para el Barça. Barça 5, Rafael Díaz Rafinha. Racing de Santander 2.
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3: ¿El récord de penalti sigue siendo de Japón-Sevilla en aquel 3-8 del Valladolid en Oviedo?
4: 6.
3: ¿Seis penaltis?
4: Y 4 a favor del Valladolid, 2 a favor del Oviedo.
3: No creo que lleguemos a ese récord, pero vamos, que yo creo que algún penalti más igual hay. ¡Banquillos!
5: Infalible, Rafinha desde el punto de penalti, 15 de 15 con el Barça, como decía Pedrito Martín. Bueno, Adeyemi, que ha provocado 2 de los 3, los ha transformado el brasileño, y vuelven a sonar las alarmas.
6: Otra alarma
5: de protección civil, mientras se producirá un cambio. Está preparado Gabriel Jesús, yo creo que para dar descanso a Rafinha.
3: ¿Podéis arribar el micro al móvil, alguien?
7: Ya ha parado.
5: Es que ahora la gente aplaude a Rafinha, autor de un hat-trick que lleva 9 goles en liga. Le sustituye Gabriel Jesús, le esperan. Bueno, todavía el partido en Sevilla, después 15.000 kilómetros con Brasil, ¿eh, Oli? A Rafinha.
1: Sí. Ahí está Rafinha, ahí está la alerta. De momento no llueve demasiado, pero
8: ahora alertas. Avisa esta alerta que a la 1 de la madrugada habrán lluvias fuertes en esta zona.
0: Cómo lo tira el penalti, ¿eh? Sí. Otra vez ahí. Hace una cosa muy bien.
1: Igual, ¿eh? Es que lo tira.
0: Tú ves jugadores que van lentos a la bola y luego a la hora de tirar levantan la cabeza para mirar al portero. Rafinha hace lo contrario, va lento, pero mira antes al portero y cuando tiene que golpear mira al balón. Y así se asegura que el golpeo es exactamente cuando quiere. Él ya tiene elegido el sitio donde le va a tirar en la carrera previa y finalmente el golpeo es maravilloso al lado del palo, fuerte, imparable.
3: ¿Amarilla para quién antes, ahora, perdona?
8: Cancelo, vaya.
0: La verdad es que clarísima otra vez.
9: Que los jugadores del Barça yo no entiendo muy bien el sentido que tienen con este tipo de entradas en un partido que tienes más o menos decidido, que no para el día de hoy, pero para partidos posteriores, el cargarte con tarjetas, la de Adeyemi y esta de Cancelo.
1: Sí, entra Canales.
9: Es poco inteligente.
1: Falta. Son dos. Y rechaza la defensa del Barça, balona por el lateral para Adeyemi. Por la izquierda para que juegue el Barça. Trataba de salir desde ahí. Ha habido un cambio en el equipo de Hansi Flick. Balón atrás.
5: Sí, ha entrado Gabriel Jesús en lugar de Rafinha.
1: Balón esta atrás vez para Zaviri. No puede controlar. Esférico ahora para Chesney.
4: No es esta vez que un jugador del Barça llega a los 9 goles en las 6 primeras jornadas de Liga. Una Mariano Martín, 2 César, una Kubala, una Messi y una Rafinha.
3: ¿Y tú qué vas a decir, Dani?
6: No, iba a decir dos cosas. Una, lo que decíamos antes con Gerard de la importancia de que lance los penaltis el especialista. Que es evidente que algún día va a fallar alguno, pero la tranquilidad que te da que la lance el que mejor los lanza del equipo. Y la otra, sobre lo que decía Paco, que en esa banda, esos dos futbolistas, que son Cancelo y Adeyemi, son dos cabecitas peculiares también.
3: Y quedan mucho, quedan mucho
0: para lo bueno y para lo malo, es cierto.
6: Claro, sí. Son futbolistas maravillosos, pero no tienen una estabilidad emocional o una inteligencia táctica prodigiosa.
3: Es que queda mucho para hacer cosas bonitas, ver cosas bonitas en el partido y también para que alguien cometa un error que a lo mejor no debe cometer en un partido que ya está más que sentenciado. 5-2 gana el Barça al Racing y lo estamos viendo
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3: ¡Dale, Oli!
1: Dani Olmo para Yamal, lo puede intentar, el tiro. Gol. Ahora sí, tremendo con la zurda, pero levanta.

0: el brazo izquierdo. El árbitro.
1: ¿Qué pasó?
0: ¿Por qué lo levanta?
1: Señala fuera de juego en la banda derecha.
2: En el inicio, ¿no? Quizás
0: Pedro. Señala fuera de juego el árbitro.
1: Es posible que en la banda derecha haya habido un pase que haya pillado un jugador del Barça adelantado. En este
0: a ver
1: caso,
0: si veis la jugada
1: mal,
0: repetida. Nosotros hemos visto muy
2: el
0: bien
2: mismo,
0: cómo se metía Yamal.
2: Sí,
0: y cómo fusilaba Yamal.
3: Él mismo viene de fuera de juego.
2: Sí.
0: Viene de fuera de juego, por lo tanto no sube al marcador.
1: De manera que me
0: cambie el tiro de Yamal.
1: La min Yamal hoy,
3: Que marque quién
4: ya queda.
1: La mierda
4: de
1: la mano.
5: No su día. Lo va a seguir intentando seguro, por eso.
0: Seguro. Ahí está. El balón para el Barça, para Eric García. Eric García hacia Christensen, este para Gerard Martín. Gerard Martín la mete para Gavi. Gavi se la devuelve de primera para Gerard Martín. Gerard Martín con la bola, la deja para Marc Bernal, que ha salido en lugar de Rodri, abriendo para Eric García. 5-2 en el marcador. Minuto 72 de partido. Marcará más goles el Barça, Gerard López y sí. Dani Senabre.
2: Yo creo que sí.
4: Yo digo que uno más.
0: Uno más.
2: Yo descarto que el Racing marque también, pues el Racing tiene los buenos ahora en el campo.
0: Gavi por la izquierda para Cancelo, pero ya fuera de juego. No sirve para nada la jugada de Cancelo.
2: Antes había metido Chesney, para Adeyemi. Y más teniendo Chesney en la portería. Que se ha librado porque es que el gol del Barça, el penalti, ha sido justo la jugada después. Sí, si no hubiéramos debatido un poco más.
0: Bueno, debería Liaño como portero cambiar su criterio Hansi Flick y dar el segundo lugar para el croata.
6: A ver, yo es que he entendido que cuando el Barça fichó a Livakovic era para darle efectivamente el rol de segundo, y es más, darle partidos para si se diera la hipotética circunstancia de que Joan tuviera algún problema físico, porque yo creo que es importante tener un segundo portero como Livakovic o como fue Chesney en su momento cuando el Barça lo fichó. Pero creo que ahora mismo no. A mí me ha sorprendido el cambio.
3: El Barça
6: de
3: le sacó el retiro ya,
4: Ya hacía estas cosas, me acuerdo un partido contra el Benfica.
3: Contra el Benfica en Champions, que acaba ganando el Barça de milagro.
4: Que lió unas cuantas fracas, sí. Pero a la vez también salvaba goles. Estaba te daba una de cal y una de arena. Lo que pasa es que Livakovic, el problema que tiene es que todavía no jugó ni un solo partido con lo que es la línea defensiva del Barça tan adelantada, los automatismos del Barça, que son diferentes a cualquier equipo. Yo creo que espera la Copa.
7: En algún momento tiene que jugar.
4: Yo creo que esperaba a la Copa.
7: Claro, Dani, pero hoy con el 4-1.
5: Buen momento para sacarlo.
7: Realmente.
0: Yamal, falta guapa. Carril del 8. Para un zurdo como Yamal, que quiere el gol. 5-2 en el marcador. Tira Yamal, da en la barrera, balón a córner.
2: Hoy no se le ha abierto la barrera.
7: Lamin, que evidentemente desde que ha sido sustituido Rafinha, luce el brazalete de capitán en el brazo izquierdo.
3: Pero una cosa es que tú yerres, que te tires como un fardo, que estés mal, que salgas mala por una pelota. Y otra cosa es que
6: es una sobrada. Eso es lo que ha hecho, es una sobrada. Es que no se hace ni en los entrenamientos.
3: Está desconectado de todo. La competición no es serio, es Liga Española esto, tú.
2: Sí. No, él controla mal, el control es malo, se la da a Gerard Martín, él tiene que intentar girar de lado y ya con el control de interior con la derecha darle amplitud al juego y el control al ser malo ya luego ya se bloquea, yo creo que es un bloqueo, no es que él intente una cosa ahí como habéis dicho fútbol sala, yo creo que al ser el control malo ya se bloquea. Sí. Y está bien Zaviri porque está rápido, está listo y le mete ahí en la
3: puntilla. Digo lo de fútbol sala porque la aguanta con el cuerpo, como
2: sí,
3: dice el doctor.
2: Sí, porque él ya, desde el momento que el control es malo, él ya se queda allí sin espacio ni para ir, prácticamente ni para tirar la córner, porque es que tiene la portería de cara, dijéramos.
3: Pero bueno, Gerard, que ya está, si me he enfadado yo casi más que el socio del Barça, si es que tampoco.
2: Sí, ya te he visto.
7: Va a jugar Alejandro Valde, inédito en estos primeros 6 partidos de Liga, tampoco jugó en Champions. Va a debutar Alejandro Valde, que este verano está más fuera que dentro del Barça.
0: Y te llamaba la atención, Elena, el tema de la capitanía para Yamal.
7: Sí, porque, el orden de capitanes. Ojo, que taca el Barça.
0: Sí, señor, el balón precisamente de Eric García, que la quería meter de tacón. Va a llegar para Bernal, decías, Elena.
7: Porque el orden de capitanes es Rafinha, número 1, Pedri, número 2. No está ninguno de los dos, pero el tercero, que es Eric García, sí que está sobre el terreno de juego. Sin embargo, el que luce el brazalete de capitán es el quinto, que es Lamine Yamal.
4: porque Eric lleva máscara y no quiere llevar más cosas. Ya. Si llevo la máscara, llevo el brazalete. Ya,
7: yo creo que Rafinha se lo ha dado a la misma para levantarle el ánimo y no se ha acordado de Eric. Sí. Porque al final, ¿no? Ya no se ha acordado de quién era el tercero, el quinto, ha dicho, toma Lamine.
3: Hombre, es que son muchas cosas a pensar.
7: Asume el rol de líder
1: y... Es que un capitán del Barça con máscara no vale.
4: Máscara, a brazalete, parecen superhéroes.
0: Se mete Gabriel Jesús, se mete el brasileño, puede buscar espacio. Se la quitan y balón para Iker Luque, que quería subir, pero se la quita Cancelo. Cancelo que levanta la cabeza en la línea de fondo. Ahí está el portugués, autor de 2 goles, 5-2 en el marcador. La dejaba balón atrás de nuevo. Para el brasileño, esférico que va a salir fuera del campo cuando se va a producir un cambio en el Barça y otro en el Racing de Santander.
7: Sí, en el Barça, como decíamos, preparado Alejandro Valde, que va a sustituir a Cancelo. Esta es la ovación que se lleva el portugués, que ha marcado 2 goles, 2 golazos. Le choca la mano Hansi Flick, parece que ya le ha perdonado por el error en el primer gol del Racing.
0: Hay algunos pitos. ¿Eh?
7: Algunos pitos por Alejandro Valde.
0: Sí, bueno. Ha habido algunos pitos. Y ahora el cambio en el Racing, Joan Ballori.
5: Si entra al terreno de juego Gulyashvili, se retira Íñigo.
3: ¿Qué es por lo público que ha sido el que quería irse? O...
0: Mira, ahora Corean, Valde.
7: Y él, que está a punto de sacar de banda, devuelve este cariño con aplausos.
0: Alejandro Valde.
4: No entiendo, ¿sí?, los pitos. No yo entiendo tampoco, los pitos para nada. Me parece un futbolista que no, ni se ha portado mal, ni ha hecho nada que no sea profesional. Es verdad que lleva 2 años entre lesiones y que no está a su nivel, pero el mejor año del Barça de Flick de la primera temporada, Valdé, era una moto y era un futbolista físicamente portentoso y en ataque muy peligroso.
2: Sí, pero va a jugar este tipo de minutos en lo que, en sí, lo que queda de temporada.
0: Ya mal, ¿no?, para Gabriel Jesús. ¡Gol, gol! Vuelve a marcar el brasileño. Vaya pase de Yamal y vaya golazo. De abajo arriba, buscando el palo alejado. Gabriel Jesús, el sexto. El set para el Barça. Marca Gabriel Jesús. Barça 6, Real Racing Club de Santander 2.
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3: Le sale todo también a Flick, sabe sacar también las mejores versiones de los futbolistas, que lo mismo, hasta vuelve a traer la mejor versión de Gabriel Jesús, porque este remate es del mejor Gabriel Jesús. ¡Banquillos!
7: Ha levantado a Lamine Yamal en Champions. También marcó Gabriel Jesús con la asistencia del 10 del Barça. Ahora les dice a sus compañeros, vamos a por más. Y esto que van venciendo 6-2 al Racing de Santander. Ha mirado a la grada, ha hecho el gesto del corazón porque allí está su mujer. Y también la celebración de llamar por teléfono dedicándose el gol a su madre.
3: Este gol, golpeo con el interior, Gerard, levantando a la escuadra, hay que tenerlo muy seguro.
2: Sí,
3: tener mucha confianza para hacerlo porque no es tan sencillo.
2: Totalmente, Eric. Es un golpeo de muchísimo mérito, de delantero centro, de jugador que ha recuperado la confianza. Hace una cosa muy bien antes de la definición y es que él inicia la jugada en fuera de juego y hay un momento que cuando conduce Lamine se frena, habilita el central luego y no está en fuera de juego, pero lo hace él. Él piensa que si sigue corriendo le van a invalidar la jugada y luego... De primeras es el tiro perfecto para darle interior fuerte, pero hay que hacerlo, hay que ponerla allí en carrera con el balón también circulando. Bueno, es un golazo a la altura del primero de Cancelo, de los mejores de la tarde.
3: Dani, dime lo peor del Barça en estas 6 jornadas. Dime algo malo.
4: Déjame pensar un rato.
2: Chesney.
4: No, bueno, pero Chesney solo hoy.
6: Yo sí que creo, es meterme donde no me llama. Yo sí que creo que el Barça tiene que transmitir mejores sensaciones defensivas en muchos partidos. O sea, pero yo creo que para la Liga... No, pero es que incluso partidos como el de hoy, Eri, que no tienes, digamos, rival enfrente, te generan ocasiones de gol.
4: ¿Pero qué importancia tiene, Paco, si luego metes 6?
6: Bueno, para ganar al Racing y al Levante no tiene importancia, pero ya, cuando luego vas a Europa te mojan la oreja precisamente porque atrás también cometes errores, creo. Ya digo que no quiero meterme...
4: Está tan convencido,
3: te has puesto las cachuscas y has ido para allá.
4: Está convencido de lo que hace Flick. Que evidentemente que si él puede elegir prefiere la portería cero, pero creo que es que le sale, si tú haces los números, le sale a favor esta forma de jugar. Todo el mundo se acuerda del Inter, claro, es que si hubieras defendido, es muy fácil decirlo luego, ¿no? Si hubieras defendido aquella jugada, pues estarías en la final de Champions. Bueno, ya, pero es que no siempre te va a salir todo de cara. Al final el Inter, que el Barça, la gente dice, no, el Barça es imposible que encajando tantos goles juegue una final de Champions. Joli, bueno, vaya, el Inter encajó los mismos menos uno.
9: Perdona, vaya licencia poética para sacar el balón jugado de Christensen, ¿eh? Sí. Madre mía.
10: ¿Os habéis fijado que no ha querido pasar el balón a Szczęsny? Christensen. Hombre. Tenía a Szczęsny detrás para pasar el balón, pero dice, mejor
11: nos la damos, ¿no?
10: Mejor claro. La saco yo como pueda.
4: Gerard Martín se la ha dado antes con la inercia de que estaba Joan García en la portería.
10: Llamar Olmo, sale Julen.
2: Lo mejor para Flick es que todos los fichajes, todos los nuevos que han venido, tienes la sensación que están ya completamente adaptados. Ya no, lo de Rodri más o menos era previsible por el conocimiento de compañeros de la selección, porque habla un idioma futbolístico similar al que practica el Barça, pero tanto Gordon como Gabriel Jesús como Adeyemi, los tres que podíamos tener un poco más de duda en cuanto a adaptación, por el idioma, por el tipo de liga.
10: Ha salido Szczęsny a los pies de Zabiri, fuera de la frontal del área.
9: Bueno, era fuera
2: porque,
9: de juego,
2: ¿eh? Porque nunca habían jugado en España. Yo creo que allí bueno, es el gran bueno de que decís de Flick, ¿no? Que cualquier apuesta le sale bien y que los jugadores ahora mismo están con una confianza y un nivel de juego increíble.
10: Para animarle, corean a Szczęsny.
6: Y sobre todo... Sí, perdón, iba a decir simplemente que además es que tengo la sensación de que los que salen desde el banquillo cuando les toca chupar banquillo un rato, salen con la ambición de querer demostrar y, claro. Y siempre aportan y suman mucho, lo cual
9: ahora claro, no lo
6: es una bendición para entrenador.
9: Ahora no lo arregles.
6: No arreglar, no hay nada.
9: Gerard, que
6: arreglar.
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2: ponme a prueba, a ver qué...
9: Vamos a hacerlo.
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2: Ahora ya sabes el por qué te lo preguntaba, ¿no?
3: Sí, pero también te digo, me prometisteis el lote Navidul en la primera jornada y espero también que llegue, que me llegue con la cajita de Teleno.
4: No te fíes,
3: todo juntito.
5: Cuando cumplas 40 años como Carles Naval te llegará.
2: A ver, Juanma, ¿qué pasa?
5: Muy buenas. Dije ayer en el partidazo que había 30 partidos que el Madrid y el Barça iban a ganar en esta liga.
2: ¿30 y?
6: 36
5: creo,
6: el Barça.
5: Creo que en el caso del Barça me quedo corto.
0: Sí.
5: Yo creo que el Barça puede ganar 34 partidos. 34, ¿eh?
7: Ya se dejará
8: de momento
3: los clásicos y los del Atleti ahí en interrogante.
5: Sí, dejo los dos del Atleti y los dos del Madrid en interrogante.
7: Decíais lo mismo del Madrid y no. Betis.
5: Esto es que,
9: Mira Valde. Se la mete para Adeyemi. Se puede meter a Adeyemi. ¡Fuera!
0: Se la quería dar a Lamine, que le acompañaba en la jugada cuando seguramente podía tirar él y marcar Karim Adeyemi. Ha sido generoso.
3: No, tiró.
0: Sí, a mí me daba la sensación de que se la da a Lamine, ¿eh?
3: No, tiró y es para dónde el portero.
9: Lamine llegaba, pero no ha llegado a tocar el balón.
2: Y tengo una duda existencial. ¿Por qué Adeyemi tiene el pelo seco?
0: porque con lo que llueve no lo entiendo.
7: Porque es de atrecho.
10: Es como una esponja. Absorbe, drena, no se
0: exacto.
10: Ve.
0: Claro.
5: Así soy yo por la noche.
3: Es para dónde Julen, ¿eh?
6: Pero en tu caso sí que se ve.
0: Y el Camp Nou ha cantado lo de Chesney fumador.
9: Entra Salinas al terreno de juego por Facu González.
2: Te ríes y tal, pero
6: ya me era un portero fumador.
3: Bueno, hombre, se lo ha ganado, ¿eh? A pulmón.
2: Sí, no, ha puesto una pulmón. Pero.
0: A pulmón.
3: Sí.
2: Pero que jolín.
9: Sigue cayendo un aguacero tremendo sobre el estadio. Y aguacero también de goles, 6-2. Y en unos instantes, a las 11:30, el partidazo con Juanma Castaño.
0: Ahora llueve con muchísimas ganas.
9: Con muchas ganas.
0: Tremendo.
9: De ahí las alertas que hemos recibido. El balón que va a llegar para Gaby. Gaby para Gerard Martínez, para Christensen. Christensen abre en diagonal para Dani Olmo. Toma Yamal. Quieren que marque. Quería meter para Gabriel Jesús. Ahí está el número 10, el capitán del Barça la mete para Dani Olmo. De nuevo para Yamal, carril del 8. La centra para ver si llegaba Adeyemi. No ha llegado Adeyemi. El balón se va a perder por el otro costado. Será fuera de banda a favor del Barça. Saca rápidamente Alejandro Valde. Alejandro Valde para Gaby. Gaby que la soba y la deja de nuevo para Alejandro Valde. Envía mal para Gabriel Jesús. El balón por la línea de fondo para Julen.
2: Vosotros ya no os mojáis en la posición en la que narráis el partido, ¿no?
0: No, ya ahora nos no. Ves, ¿no? Por pantalla lo bien que estamos, Olivero, sí.
2: Hombre, comparado con los del palco,
0: te define.
8: 27 sí. Goles el Barça en las seis primeras jornadas, sí. 27 goles. Madre. Es la segunda mayor cifra de la historia en las seis primeras jornadas de una liga de primera división. Solamente por detrás de una del Sevilla, de la delantera de los Stukas, histórica delantera del Sevilla, que se apodó así por los aviones alemanes en la Segunda Guerra Mundial, que marcó 32 goles.
6: ¿El capitán Pescanova era la porta?
2: No, se parece más
6: a
2: él.
7: Se parece más al de una peli de terror.
2: Hay un,
7: ¿no?
2: Personaje.
3: Lo llevó el otro día, el día del Feyenoord, ya lo llevó.
7: Lo que hicisteis, o It, o algo de esto.
2: Hay un personaje en Asturias que lo podéis buscar en Google, que es como el Olenchero, que es como Papá Noel y tal, que se llama el Angulero. Es igual. Es el uniforme del Angulero, que es el que lleva en San Juan de la Arena y en algunas zonas por ahí, es el que lleva los regalos en Nochebuena.
0: Yo Angulero. Me he puesto las botas hoy porque.
9: Ahora el tema de Elena va a ser ir desde aquí a la sala de prensa que está fuera del estadio.
0: Ahí
9: lo vamos
0: complicado.
9: A pasar.
5: Tremendo. Premio Pulitzer.
7: La odisea de.
9: Y han preparado la sala de prensa esa provisional.
6: Las barcas para ir para allí.
2: No nos da pena nada.
9: Para la asamblea del próximo sábado.
2: No nos da pena nada. Antes ha dicho Elena, ¿no? Que Rafinha tal, 15.000 kilómetros en avión. La verdad es que me ha dado exactamente igual.
7: No. A mí, yo estoy obsesionado con esto desde que escuché a Manolo Oliveros contar que era tres veces el diámetro de la Tierra.
0: Tres y media.
7: ¿Cuáles kilómetros que hace?
2: Sí, pero que no me da ninguna lástima.
5: Que los va a hacer sentado.
0: No, pero yo no lo he dicho para que te diera lástima. Mira, Zabiri.
9: Solamente son datos. Zabiri.
5: Dato mata relato.
9: Zabiri hace un recorte. El marroquí tira. Ha dado el penalti, pero evitan el gol en la línea de gol.
0: Le ha robado la cartera a Gerard Martín, ¿eh?
7: Sí, la ha liado un poco Gerard
9: Martín. Gerard Martín lo ha evitado en la línea de gol.
0: Mira,
9: finalmente.
0: Mira, Karim Adeyemi.
9: Qué bueno Adeyemi. Como si fuera los 110 metros vallas. Ahí está Adeyemi. Adeyemi centrando atrás. Gol.
7: Yamal.
9: Gol de Yamal. Los dos se tiran a la piscina. los dos a la piscina. Mira cómo se tiran todo el mundo a la piscina para abrazar a Yamal, jugadón de circo y Adeyemi. 110 metros vallas, se la da Yamal, toma y marca el séptimo. El jugador de Roca Fonda, Barça 7, Racing 2, minuto 89 de partido.
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2: Oye, la de Yemi, este es una cosa ya muy seria, ¿eh?
10: Es una locura. Muy serio, es un escándalo.
7: MVP del partido, y eso que han metido dos Cancelo y dos Rafinha, pero da igual.
0: Un escándalo, y Lamine, la compañera, le decía, pónmela aquí. Bueno, cuando ha visto a de Yemi que marcaba a Lamine, se ha tirado al suelo, el 10 del Barça también, ha ido Gavi a darle un beso a Lamine, todos querían que marcase, y después se ha marcado un bailecito, una samba mirando al público, la miña mal.
2: Gerard, di lo que quieras, que sé que te tienes que ir a la tele, hay que te tienen que poner el guapo.
3: El post de TV3. Este chico en espacio abierto es una cosa de locos, ¿eh? Lo ha buscado así, Lamine también ha encontrado su gol. Yo lo he comentado en el descanso, que creía que en la segunda parte los jugadores lo buscarían mucho más. Le veo otra vez feliz, sonriendo, en otro partido redondo del Barça. El rival de hoy le ha costado, evidentemente al Racing se ha ido desmoronando con el paso de los minutos, pero bueno, el Barça otra vez confirmando todo lo que estamos hablando en el inicio de la Liga. Veremos el primer buen envite con un rival de entidad, buen Sevilla que ha empezado bien la Liga, en el Nervión el próximo sábado, Eri.
2: Un placer, Gerard, hasta la próxima. Un
3: abrazo a todos, chao, chao.
2: Ya se sabe el añadido.
0: Juan, 4 minutos de Juan, me dicen que son molestias en la rodilla, que no parece nada grave, mañana le van a hacer pruebas. Pero se ha acabado la primera parte con molestias en la rodilla por culpa de ese resbalón.
11: Ahora con megafonía están anunciando incidencias en el metro, está cerrada la línea tal, de aquí a aquí no funciona, por la lluvia y tal.
9: Vaya caos para salir de aquí ahora, pero bueno.
8: Era de esperar que el Racing, recién ascendido,
9: en el 91.
8: Y con una alineación llena de suplentes, por recibir a 7 goles, que es lo que ha hecho, recibir 7 goles. O sea que el Racing no recibía en un partido desde 1982, 7-2 en Zaragoza.
2: Pues podemos ir haciendo el resumen para limar lo menos posible el tiempo del partidazo, que empieza a las 11:30. Han escuchado a Juanma por aquí. De hecho, enseguida vamos a escuchar las señales horarias y vamos a tener que saludar a los oyentes que vienen desde la linterna, desde las emisoras COPE+, donde mañana daremos el Betis-Getafe a partir de las 7 y el Málaga-Villarreal a partir de las 9:30. Mira esas señales horarias.
9: Adeyemi.
2: Las 11:30, las 10:30 en Canarias. Tiempo de juego, cadena COPE. Ya invadiendo un poco el tiempo del partidazo, que va a comenzar enseguida cuando acabe este Barça 7, Racing 2.
9: Adeyemi, acrobáticamente, Eri, perdón. No se tiró cansa, con la zurda de manera acrobática, circense, a la derecha de la portería de Julen.
0: Se lamenta, hombre, yo creo que es el MVP, Adeyemi. Claro, los goles de Rafinha pesan mucho, pero es que ha provocado 2 penaltis y ha sido el más activo, el más determinante en ataque.
7: Pero tiene un motor que no se apaga, porque hasta ahora lo habíamos visto salir del banquillo y decías, bueno, es un revulsivo tremendo y tal, pero ahora las cámaras se van a Gordon, que es el perjudicado de esta situación, pero Adeyemi de titular en el minuto 93 corriendo como el que más.
9: Estamos ya en el 93, quería meter a Sabini, 7-2 en el marcador.
2: Di lo que quieras, Liaño. Que no te voy a hacer sufrir mucho más.
12: No, que pase pronto esta cruz y, como decía el otro, y que esto es el Racing. Nos gustará más, nos gustará menos, pero es un equipo que no renuncia a su ADN y que claro, que ante este Barça, pues lo normal es que haya salido goleado como está saliendo. Y bueno, pues nada, el sábado hay otro partido que, en mi opinión, tiene más posibilidades, y esa es la... Y eso es lo que justifica todo lo que ha hecho hoy José Alberto.
2: ¿Tú estás convocado para el partidazo, Dani?
7: Sí, señor, aquí me quedo.
2: Pues entonces la tuya me la ahorro.
7: Perfecto.
2: Rematamos el partido, Oli.
9: A punto de terminar. Y la verdad, Joan Mallorca, que ha venido bastante afición del Racing, ¿eh?
11: Sí, 600 aficionados del
9: 600.
11: Racing. Y han aguantado estoicamente ahí bajo la lluvia. En la entrada hoy, 50.000 espectadores.
9: El balón por la parte izquierda para Alejandro Valde. 7-2 en el marcador. Quiere más el Barça. Llega para Yamal, balón interior. No ha llegado por poco a Dani Olmo. Quiere más el Barça. 7-2. Y ahora les contaremos más cosas en el partidazo con Juanma cuando va a terminar este partido, porque estamos ya casi en los 4 minutos añadidos. Ahí está, final. Tres puntos más, siete goles del Barça, 7-2 frente al Racing. Elena, Joan, Elena.
0: Juegos artificiales para celebrar esta victoria del Barça. El abrazo entre los entrenadores bajo una cortina de agua impresionante ahora mismo en Barcelona. Ahí se saludan deportivamente todos. Zaviri que abraza a Chesney, que ha cometido un error garrafal. Saluda ahora a Chesney a Alejandro Valde, que ha jugado sus primeros minutos esta temporada. 7-2, una máquina goleadora. Este Barça, 3 de Rafinha, 2 de Cancelo, 1 de Gabriel Jesús, 1 de Lamine Yamal. Pero el mejor, sin duda, ha sido Karim Adeyemi, que ha hecho un partidazo espectacular.
11: Siguen en el campo también los del Racing, que se van a tener que acercar a saludar a su afición. Ha hecho hoy José Alberto López una alineación con muchos suplentes. Lo han acabado pagando, se marchan goleados.
13: Gracias, Liaño, un abrazo, hasta la próxima. Se un queda abrazo. Dani Senabre para el partidazo. Y también se quedan Joan Bayor y Elena Condisi, Manolo Oliveros, Ladesco. Y se sienta Juanma aquí en su sitio. Más tiempo de juego mañana desde las 7 en las emisoras COPE más.
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1: Mañana vamos a tener un día quizá más tranquilo que el que hemos tenido hoy, aunque seguiremos con algo de cierzo, pero no tendrá esas rachas tan fuertes que hemos tenido, sobre todo por la mañana. Amanecemos con cielos despejados y las temperaturas van a subir ligeramente. Mañana tendremos una máxima de 27 grados, las mínimas se mantienen entre 15 y 16 grados. Eso es todo, buenas noches.
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0: noches, 11 y 38, una hora menos en Canarias. Bienvenidos, bienvenidas, esto es El Partidazo, Cadena COPE. Acaba de terminar el partido del Camp Nou, que cerraba este miércoles de Liga, de la sexta jornada de Liga en Primera División, donde hemos tenido un partido suspendido por la lluvia, el Levante Athletic Club de Bilbao. Ahora estamos en Valencia, con la que ha caído en Valencia, tremendo. Donde el Atleti ha jugado su mejor partido y ha ganado 4-0 a Osasuna. Y donde el Sevilla confirma un buen arranque y olvida los malos tiempos, ganando en A Coruña, en Riazor, 0-1 al Depor. Y lo que acaba de pasar es que el líder, el Barça, ha ganado 7-2 al Racing de Santander. 7-2. El Barça ha metido 28 goles en 6 partidos de Liga. 28 goles en los 6 primeros partidos de Liga. Es el segundo arranque goleador más importante de todos los tiempos en la Liga Española, según ha contado Pedrito Martín en tiempo de juego. Tiene una diferencia de más 22, es decir, ha metido 28 y le ha metido 6. Hoy, así por encima, para que se den cuenta ustedes, hat-trick de Rafinha, dos goles de Cancelo, dos golazos, tremendo, sobre todo el primero, un gol de Gabriel Jesús y otro de Lamine Yamal en un jugadón en el tramo final de Adeyemi, que ha hecho un partido increíble. Lamine, aparte de marcar el gol, ha tirado un balón al palo, ha fallado un penalti y le han anulado un gol. O sea, este partido, si llega a acabar 12-2, es un resultado absolutamente normal para lo que se ha visto en el terreno de juego. Es extraordinario para el Barça.
1: No sé si... gracias a Chesney.
0: Bueno, efectivamente, el segundo gol del Racing de Santander lo marca Szczęsny, que le pasan una pelota y el hombre la pisa, no sé qué está esperando allí, y hasta que no se la quitan no se queda tranquilo y meten gol. Esta es la situación en la Liga. Un equipo que se pasea y que mete goles, ya no son manitas, ya son siete. Son siete. Por supuesto, líder indiscutible el Barça. Lo ha ganado todo. 18 puntos. A ver qué es lo que pasa en este campeonato. Solo hay algo a lo que se pueden agarrar los más pesimistas respecto al Barça, digo, los rivales del Barça, y es que esto no es normal en el mes de septiembre. Un equipo así en el mes de septiembre no es normal. Entonces estarán diciendo, pues igual baja. Pues como mejore, es que no hay liga. Es que va a haber una liga de 35 partidos. La liga tiene 38 partidos, ¿no? Pues hay 34 que se pueden ir directamente a los 3 puntos para el Barça. 34 partidos. O sea, vamos a dejar en incógnita los dos que juegue contra el Madrid y los dos que juegue contra el Atleti. El resto no son rivales para el Barça. En este momento no hay rival para el Fútbol Club Barcelona en la Liga Española. Yo veo una superioridad solo comparable a un año de Guardiola, que lo mismo, metían 4 en la primera parte y en la segunda parte salían y acababan de rematar. Pero lo veo así. O sea, es una superioridad increíble.
1: En la historia de la Liga, en la jornada 6, hay un equipo aún mejor que este.
0: El Sevilla, dijiste.
1: Sí, no, pero digo en goles, sí, en Sevilla. Pero por 6 victorias y por la diferencia de goles, hay un equipo un poquito mejor todavía que este, que es el Madrid de Ben Hacker, de la temporada 87-88, que en la jornada 26 llevaba 26 goles a favor, 2 en contra. Ese equipo se tuvo que preparar muy bien porque tenía que jugar una eliminatoria de Copa Europa contra el Nápoles, nada más empezar la temporada, que la ganó. Ese equipo, evidentemente, luego ganó la Liga con bastante diferencia sobre la Real Sociedad, que fue la segunda en esa temporada, y llegó a semifinales de la Copa Europa, eliminado por el Milán de Sacchi.
0: Pues son los datos. Ahora estamos con el resto de la jornada. La noticia del día es la explicación que ha dado Kylian Mbappé en un vídeo grabado por los compañeros del diario AS sobre el hecho de ayer no ponerse del todo la camiseta de apoyo a Ceuta en el partido de Elche. Esto es lo que dice Mbappé.
2: Yo tengo toda la solidaridad con la gente de Ceuta y todas las víctimas, porque antes de ser jugador soy humano. Quería tener también un gesto y un pensamiento por todos los inmigrantes que han perdido la vida, que también están en condiciones duras. Entonces fue una posición no fácil, difícil, porque al final, y yo no quiero meter prioridad en el sufrimiento.
0: Es un tema difícil de abordar. Intentaré hacerlo. Ahora supongo que todos coincidimos en que ponerse una camiseta de apoyo a Ceuta no implica no lamentar las víctimas de cualquier lado. Y ponerse una camiseta de apoyo a Ceuta no implica olvidarse del sufrimiento de la gente que está viviendo unas condiciones infrahumanas en esa playa. apoyar a Ceuta no quiere decir no querer una solución digna para esas personas. Ese es el problema. Que parece que si apoyas a Ceuta, estás despreciando el resto de vidas humanas. Nada más lejos de la realidad. Apoyar a Ceuta es buscar una solución para los ciudadanos de Ceuta. No es castigar de ninguna manera a esas personas que están allí y que, desde luego, deberían encontrar una solución, sobre todo ofrecida por parte de su país. Sobre todo ofrecida por parte de su país, más que por el nuestro. Luego lo hablamos, porque también ha hablado Simeone, después del partido del Atlético de Madrid, y la declaración de Simeone deja muy claro el miedo que tienen los deportistas a pisar un charco con este asunto. Es tremendo que esto se haya convertido en algo político cuando en realidad debería ser algo social respecto a la situación que están viviendo allí muchas personas. Primero en Barcelona. ¿Sigue lloviendo en Barcelona? Manolo Oliveros. Hola, Manolo, ¿qué tal? Muy buenas.
3: Muy buenas, Juanma, sí. Sigue lloviendo. Lloviendo mucho a medida que pasaban los minutos.
0: Suena la lluvia,
3: más.
0: Suena ahí.
3: Sí, sí, suena.
0: Escuchen la lluvia.
3: Y los truenos. Truenos, rayos, lluvia, goteras aquí en el estadio.
0: Tremendo.
3: Sí, sí, tremendo. Y lluvia de goles, como decías, tres, Rafinha, que creo que lleva ya, creo no, seguro, 9 goles como Pichichi en la clasificación después de 6 partidos. 7 Mbappé, 7 Yamal. Yamal, que hoy quería marcar, pero le han parado un penalti en la primera parte Julen, el portero del Racing de Santander, y después ha marcado un golazo a pase de Adeyemi. Para mí, al margen de los goles, tres, Rafinha, dos, Cancelo, decías. Está por ahí Pedro, sí. Hemos escuchado. No será en propia puerta de Villalibre, ¿no?
1: Es en propia puerta de Villalibre, sí, correcto.
0: Pero si va a puerta el disparo.
1: Va fuera.
0: ¿Va fuera?
1: Sí.
0: Ah, vale. Vale, vale. Pues yo he dicho dos Cancelo, no me has corregido. Bueno,
3: yo también he dicho dos Cancelo,
1: no porque
3: además ha sido un golazo tremendo desde 30 metros, más
0: yo,
3: o menos.
0: Yo, chico, yo ese se lo doy a Cancelo. Vamos.
3: Yo también.
0: Y tú deberías, Pedro.
1: No. Tú fíjate en los sitios normales.
0: Como quiera Cancelo meter 1000 goles en su carrera, ya vas a tener el lío con Cancelo también de el gol que del partido con el Racing de Santander.
1: Ya sabes que no me importa coincidir o no, pero por ejemplo marca que da el Pichichi se lo dan a Villalibre en prueba puerta.
0: Vale.
3: Bueno, y Yamal a pase de Adeyemi, como sí. Digo, ha marcado también en la segunda parte, y el brasileño Gabriel Jesús. Pero para mí el jugador del partido que no ha marcado goles, pero que ha dado espectáculo, es un atleta. Parecía los 110 metros vallas en esa jugada para el gol
0: tremendo.
3: De Yamal.
0: Hay que comentarlo de Adeyemi, sí señor.
3: Lo de Adeyemi,
0: sí,
3: es un jugador de circo, es tremendo lo que ha jugado, así que yo por encima de todo eso, al margen de los 7 goles, es Adeyemi que se ha metido la afición en el bolsillo.
0: Gracias, Oli. ¿Tienes paraguas?
3: Hasta luego. Tengo paraguas y coche y tal, pero el paraguas no sé si da para mucho,
0: vale.
3: Porque cae muchísima agua.
0: Juan. Muy bien. Gracias, Oli. Pues mucha precaución a la gente que está saliendo del Camp Nou, mucha precaución. Ya que estamos hablando de lluvia, vamos a Valencia, donde ha sido suspendido ese partido entre el Levante y el Athletic Club. Ha caído una tromba de agua tremenda y se ha inundado directamente el estadio del Levante. Es que el túnel de vestuario estaba inundado, los jugadores no podían pasar por ahí. Y con buen criterio se ha inundado, se ha suspendido el partido, no solo por el espectáculo deportivo, sino por la gente que tenía que ir al campo y salir luego del campo.
1: La entrada al vestuario me recordaba exactamente lo mismo que
0: la final de Copa del Rey en el Bernabéu,
1: Depor Valencia. Exactamente, que se metían los jugadores
0: sí,
1: por el pecho de agua.
0: Me acuerdo de aquella imagen, efectivamente. Estamos hablando de los 90, ¿eh? 95. Pedro Zamora, Valencia. ¿Qué tal, Pedro? Muy buenas.
4: Hola, Juanma. Buenas noches.
0: ¿Sigue lloviendo en Valencia?
4: No, afortunadamente, al menos muy cerquita del estadio Ciudad de Valencia, que es donde se ha aplazado el partido, no llueve. Algún trueno ya lejano y algún rayo, pero ahora mismo aquí, por lo menos en la zona, repito, cerca del estadio Ciudad de Valencia, no llueve.
0: Oye, claro, la gente en Valencia, cuando llueve de manera torrencial, como ha llovido hoy, tiene recuerdos y sensaciones muy duras del Día de la Dana, ¿no?
4: Sí, es que como lo del aplazamiento, suspensión ya está contado, casi lo más importante es esto, Juanma. El asunto es que el estadio de Levante está cubierto, pero ha sido tal la tormenta que los aficionados ni siquiera se podían refugiar ni en los vomitorios porque les caía agua, porque el viento era terrible. Pero es que en los bajos de las tribunas había más de un palmo de agua en algunas zonas, en otras no había luz y se han vivido escenas de pánico. Me cuentan que han sido muchos los seguidores con ataques de ansiedad, aficionados desesperados por localizar a sus familiares, porque en el estadio, Juanma, en parte se ha ido la luz, la cobertura de algunas compañías telefónicas ha desaparecido y en apenas mes y medio se cumple el segundo aniversario de la trágica Dana, y para muchos ha sido una pesadilla, porque a las 10 y 8 minutos, el partido se ha suspendido a las 9 y 20 y poco, ha sonado la alerta de Protección Civil en todos los móviles de esos aficionados que estaban todavía en el estadio. Salir del campo del Levante ha sido una odisea, agua por todas partes, árboles encima de los coches, metro con retraso, si es que había metro, porque en Valencia se ha cerrado el aeropuerto y el metro, contenedores cortando calles, aunque la buena noticia es que a esta hora, Juanma, lo más importante, no hay que lamentar que sepamos daños personales.
0: Me alegro. Gracias. Un abrazo, Zamora. Hasta luego.
4: Adiós.
0: Adiós. Se me ha olvidado decir que ha perdido el Celta de Vigo su primer partido de la Europa League en Nicosia, en Chipre, contra el Omonia, 1-0. En el minuto 88 ha marcado el equipo chipriota. Y que mañana se juegan dos partidos para cerrar esta sexta jornada. Betis-Getafe a las 7 y a las 9 y media Málaga-Villarreal. Y también juega la Real Sociedad su partido de Europa League a las 9 en Anoeta contra el Bournemouth. En el partido del Atleti, cuando iba 1-0 el partido, se había adelantado con un gol de Jonathan David, que ha sido titular, le han anulado un gol a Osasuna por una falta previa de Torró sobre Lenormand. Es un choque de cabezas, pero es eso, un choque de cabezas. El partido, insisto, iba 1-0. Ramis, el entrenador de Osasuna, el partido ha acabado 4-0, recordemos, pero en ese momento 1-0, Ramis ha dicho esto.
5: Para mí está mal anulado, otra decisión que nos condena y que nos hace daño, más allá de que el partido probablemente hubiera terminado con victoria del Atleti, puede ser. No estamos teniendo fortuna en ese tipo de decisiones, para mí son claras, la de la semana pasada es escandalosa, esta para mí es muy clara también, porque en fútbol profesional ese tipo de situaciones, los jugadores meten el hombro, meten el codo, meten la cabeza, van arriba, no veo falta, sinceramente. El cuarto árbitro me ha dicho que la han revisado y que ya está, como siempre en 3 segundos, o en 4, o en 5, es demasiado poco. Lenormand ni se ha quejado de la acción, es que ni se ha quejado. Porque si es una falta clara, pues hombre, normalmente la reacción de los jugadores es quejarse.
0: Es lo que ha dicho Ramis, el técnico de Osasuna. Los goles del Atleti, ya ha dicho el de Jonathan David, Karin Lee, Lenormand y Baena. Ha cerrado el marcador para el equipo rojiblanco, que recuerden, el domingo tiene el derbi a las 4 y cuarto de la tarde, domingo 4 y cuarto de la tarde, frente al Real Madrid. Miguel Sierra es el autor del gol del Sevilla, 0-1 ante el Deportivo de La Coruña. Qué gran arranque. Angeliño, por parte del Depor, fue expulsado, roja, con todo el merecimiento, por un pisotón al autor del gol del Sevilla, a Sierra. Un pisotón, pero vamos, en el gemelo, una entrada, primero le sacan amarilla y luego el árbitro anula la amarilla y le saca la cartulina roja. Son las 11:50, una hora menos en Canarias, tenemos por delante una noche de radio fantástica en el partidazo con Manolo Lama. ¿Qué tal, Manolo? Muy buenas.
6: Pues estoy muy contento porque afortunadamente este fin de semana que viene ya empieza la liga.
0: ¿Por el derbi?
6: No, por el derbi, por el Sevilla-Barça. Esos son ya dos partidos de liga.
0: Vale. Sí,
6: para mí empieza la liga el fin de semana.
0: Santi Cañizares, hola Santi, muy buenas.
7: ¿Qué tal? Buenas noches.
0: Buenas noches. David Sánchez, hola David.
8: Buenas noches.
0: ¿Tienes algo que decir de Szczęsny?
8: Bueno, me ha sorprendido que juegue. Espero que esté recuperado Joan García, que no sea para mucho, y pueda estar el sábado en Sevilla.
0: Vale. Miguel Rico, Barcelona, hola Miguel, muy buenas.
9: Buenas noches, familia.
0: ¿Tú crees que el Barça puede ganar 34 partidos este año?
9: Hombre, claro, como poder puede, pero no lo creo. Yo entiendo que no solo es imposible mantener, bueno, me parece imposible mantener este nivel, sino que además todos los equipos van a ir subiendo, mejorando los rivales. Pero lo que sí te digo es que si juega como hoy, es que no sabes cómo pararle.
0: Senabre, Dani, muy buenas.
10: ¿Qué tal? Muy buenas a todos.
0: ¿Tú piensas que es posible llegar a esa cifra?
10: A que es posible, sí, pero yo soy de los que piensa que, o sea, que este equipo es muy superior a los demás, lo hemos dicho el primer día, que no había que meterlo en el mismo saco que el Madrid y que los demás, seguro, pero que estoy convencido, Juanma, que se va a dejar puntos en el campo que menos te esperes, o sea, seguro, porque esto ha pasado otras veces. Va al campo del Español, a lo mejor al Madrid le mete 4 y luego va al campo del Español y palma.
1: El récord de victorias en una liga española lo tienen los dos equipos que llegaron a 100 puntos, el Madrid de Mourinho y el Barça de Vilanova. Fueron 32 victorias.
0: 32.
1: Y los dos, el Madrid menos, pero el Barça, digamos que en la segunda vuelta ya se dejó ir.
9: Sí. Porque solamente acabó invicto la primera vuelta.
1: Sí, sí, pues no, hizo 18 victorias, un empate.
0: 32. Pues eran ligas de 38, recordemos también, sí, sí, ¿eh? No. Por supuesto, ligas de 38, con lo cual solo en 6 partidos no ganaron. Creo que ya están en la zona de... Hola. Ah, hola, Gonzalo Miró.
7: Hola, ¿qué tal?
0: Perdóname, Pau.
7: No, es que no entiendo que te pillo lejos, tío, y que al final no. Verme a mí donde estoy aquí situado
0: es que te veo con camiseta blanca y no me pegas nada de blanco.
7: Ese es el problema, por eso no me has saludado, ¿no?
0: Muy buenas, Gonzalo.
7: Hola, ¿qué tal? Buenas noches.
0: ¿Quieres decir algo de la victoria del Atlético de Madrid 4-0 contra Osasuna?
7: Que el Atlético de Madrid ha jugado muy bien hoy al fútbol.
0: ¿Por qué?
7: Porque le ha dado por jugar bien, ha tenido una intención de juego que muchos añoramos de vez en cuando.
0: Vale. Luego me cuentas más cosas de la victoria del Atlético de Madrid. Están en la sala de prensa del Camp Nou, insisto, no sé si empapados o no, Joan Batllori y Elena Condis. Hola, Elena, ¿qué tal? Muy buenas.
11: Hola, Juanma, muy buenas. No, yo me he librado de la lluvia porque estábamos a cubierto y después con el paraguas la he podido esquivar, pero bueno, llueve como muchísimo. Estamos esperando a los entrenadores. Mientras tanto, te cuento que Rafinha ha hablado en Dazón y ha dicho lo que ya vemos en el terreno de juego, que los jugadores tienen hambre, que Flick es el entrenador que le cambió la mentalidad dentro del club y lo que pensaba de sí mismo. Y han empezado las primeras conversaciones entre el club y Rafinha para que amplíe su contrato, que termina ahora mismo en 2028, y que nunca, a pesar de sus cifras goleadoras y su gran arranque de temporada, lleva 9 goles en Liga, diría que está en su mejor nivel porque siempre cree que puede ofrecer algo más al equipo. La nota negativa ha sido el cambio de Joan García, y ya lo hemos contado en tiempo de juego, se ha retirado por unas molestias en la rodilla después del resbalón, sufre unas molestias en la rodilla, no parece nada grave, pero mañana le van a hacer más pruebas para conocer el alcance exacto de esta dolencia, de estos problemas físicos.
0: Joan Batllori, hola Joan, muy buenas.
4: Hola, Juanma.
0: Tiene mérito la gente ahí aguantando la lluvia en el Camp Nou, por lo menos reciben del equipo la mejor versión, eso sin duda, ¿eh?
4: Sí, la gente que ha venido lo ha pasado mal por la lluvia, porque ha estado lloviendo durante prácticamente todo el partido y al final con muchísima fuerza. Y ahora el regreso a casa va a ser complicado porque al final por megafonía incluso el Barça ha ido comunicando todas las incidencias en el metro, líneas cortadas y tal, pero la gente la verdad es que ha disfrutado y se lo ha pasado bien porque ha visto una versión espectacular del Barça con una de Jamie, con una actuación brutal. Y sí, la gente, han venido 50.000 personas, lo ha pasado bien.
0: Oye, voy a preguntaros a todos, si os pido el mejor del Barça teniendo en cuenta los golazos de Cancelo, que Rafinha ha metido 3, lo que ha hecho a de Jamie,
10: a de Jamie.
9: Hoy ha sido un espectáculo de uno por uno, velocidad, peligro en el área, le han hecho no sé cuántos penaltis a él, ha sido espectacular.
11: Dos de los 3 penaltis los ha provocado
6: Adelín. Y luego la jugada del gol de Lamine Yamal, sí, que lo hace en el minuto 90.
0: Una potencia.
6: Después de correr, que llevaba corriendo todo el partido, un galgo. Se va de dos tíos con una velocidad tremenda y tiene, porque se veía desde que se iba, que estaba buscando a Lamine para darle el balón, aguanta, otro hubiera dicho, no, este me lo meto yo y me consagro con la jugada. Bueno, y esperamos ser generosos.
9: Yo te diría ha tenido 2 o 3 para meter. ¿Sí? Impresionantes.
0: ¿Qué dices, Gonzalo?
7: No, digo que por el momento en el que ha metido los goles, yo creo que Cancelo. O sea, es verdad que a De Jamie, comparar cuando los
0: el
7: dos
0: han hecho... El primer gol de Cancelo es increíble. Primero.
7: Sí, pero que incluso...
8: Y el segundo,
7: que también es muy bueno, también llega después de marcar el Racing. Entonces, bueno... Yo creo que los goles de Cancelo también le ha dado una situación al Barcelona, que es lo que pone a disposición de todos los demás el hecho de jugar muchísimo más tranquilos.
9: Claro, pero que cuando un equipo juega tan
7: es muy difícil elegir.
9: Tan fluido como hoy, cualquier opción que te dan de mejor del partido, pues te encuentran argumentos para dárselo.
8: Con un pelín de suerte marcan 10 goles, con un pelín, Han fallado ocasiones en la primera parte.
10: Lo que me maravilla es que si tú coges el partidazo de hace 3 semanas, estábamos todos encantados con el Barça, pero los jugadores que nos impresionaban más eran Xavi Espar y Gordon.
0: Sí. Y, no
10: y, hoy,
0: no,
10: y hoy los que han impresionado más son Adeyemi y Cancelo, que son los dos que juegan en esas posiciones, banda, sí. En los suplentes, entre comillas, ahora ya no lo son,
9: otro mérito de
0: una cosa, Senabre, tú que eres un enamorado de Gordon, si el domingo hubiera un clásico, ¿a quién ponías? ¿A De Jamie o a Gordon?
10: No, ahora yo soy un enamorado de Gordon, pero no soy gilipollas. Bueno, un poco sí, pero no del todo. Yo tal y como está De Jamie, no se me ocurriría quitarlo, ¿no?
7: Es verdad el mérito que tiene un entrenador que tiene la capacidad de mejorar a todos los jugadores que llegan, que el periodo de adaptación de cada futbolista es entre cero y nada. Que todos rinden, que yo no sé, el único jugador que quizás rindió un poco menos fue Araujo en su momento cuando llegó Flick, pero es que el resto No sé, alguno más habrá, entiendo, ahora, a mí se me está olvidando.
9: Es un equipo que va ganando 7-2 y está en el minuto 93 presionando.
7: Y que quitas uno y metes a otro, ver, y
0: Cañete, no, que no has hablado, Sandy.
12: No, digo que a esta hora ya no nos queda ninguna duda de que el que marca diferencia no es ni Adeyemi, ni Lamine, ni es Hansi Flick. Es Hansi Flick el que marca diferencias en esta liga. El que está montando todo este pollo en el Barça es Hansi Flick. El que genera problemas al Real Madrid es Hansi Flick. El Barça ha tenido otros entrenadores y no, ninguno ha jugado como él, nada más que Guardiola, Luis Enrique, en fin, los buenos. Los buenos hacen jugar muy bien a los grandes jugadores. Y los malos dicen que no tienen plantilla. Es que, fijaros lo que os estoy diciendo, este equipo lo cogen otros entrenadores que han estado en el Barça no hace tanto tiempo, y entonces no vemos jugar, no vemos hacer este fútbol. Sin embargo, Hansi Flick coge otro equipo, el que sea, y lo hace jugar mejor al fútbol de lo que está jugando. Estoy absolutamente convencido. Y el que marca diferencias es Hansi Flick.
10: De hecho, Xavi tenía exactamente los mismos jugadores que tuvo Flick la temporada siguiente. Y el cambio fue bestial.
9: Bueno, lo que tiene Flick es un equipo que hoy ha tirado 30 veces a puerta, ha sacado 20 corners, no ha dejado de apretar desde el minuto 1 hasta el minuto 94. Y no sé hasta dónde llegará, pero ambición por llegar a todos los objetivos, desde luego la tiene.
6: Y la vez que es la gran diferencia entre el Barça y el Madrid, que es que el Barça...
8: Tú dijiste que ganaba la Liga al Madrid, Manolo. Sí, ahora sí, no vale echarse atrás. Que todavía,
6: escúchame, que no se ha acabado esto, ¿eh? Que no sé si sabes... que
8: este fin de como palme el Madrid que no, y que gana el Barça, yo sí, lo veo por cerrado.
6: Pero que el domingo no entregan la Copa de la Liga todavía. Bueno, no sé
8: ya si lo sabe. Sé.
6: No, te lo digo yo por si para que lo digas mañana.
8: Tengo apuntadito lo que dijiste.
0: Sevilla Barça es el sábado por la noche.
6: Por eso.
0: Sevilla Barça sábado 9 de la noche.
6: Yo te he dicho
0: y domingo 4
6: sábado.
7: El derbi ya se juega sabiendo si el Barcelona gana.
0: El derbi.
8: Una cosa exagerado, pero a este nivel el Barça, 5 puntos de ventaja al Madrid. No tengo que la vayan a cerrar, pero a mí.
6: Bueno, lo que quería es que el Barça va a perder muy entre el punto. La diferencia que entre el Barça y el Madrid es que el Barça parece que nunca se sacia y que quiere más y más y más, y el Madrid parece que con dos platos le sobra y se toca el bolo y luego le remontan. Dicho esto, hoy ha ganado el Atlético 4-0 y el Barça 7-2 contra dos equipos que han hecho uno 9 cambios y otro que han sido 7-8 cambios, porque para Ramis y para José Alberto los partidos del Racing y de Osasuna son...
0: Oye, a ver qué dice un entrenador al que le ha metido 7 el Barça. Está ahora mismo José Alberto hablando con los compañeros de Dazón. A ver qué dice alguien que ha jugado contra el Barça.
13: Y aprender de los errores que hemos cometido. Creo que a nivel ofensivo hemos hecho un buen partido, porque hemos tenido, aparte de los dos goles, dos, tres situaciones más para poder marcar la diferencia. Pero a nivel defensivo, evidentemente, hemos dado muchísimas facilidades. Y la muestra es los 7 goles, no sé cuántos corners nos han sacado, pero ha sido una barbaridad y que nos ha sometido muchísimo más de lo que queríamos.
10: Es lo que te iba a decir, que ofensivamente el equipo está bien. Mete dos, ha podido generar alguno más, pero es un poco la teoría de la manta, ¿no? Que si te tapas por arriba, te destapas por abajo.
13: Bueno, yo no creo tanto en la manta, creo que hacer las cosas bien. El fútbol es un deporte que la defensa y el ataque van muchas veces muy unidos, ¿no? Y tenemos que hacer las cosas mejor. Al final creo que al final del 2-2 pasamos al 3-1 en una situación del centro por delante de Manu Hernando, la transición nos mete el 3-1 del 4-2 pasamos al 5-2, o sea, el 4-3 pasamos al 5-3, o sea, cada vez que generamos situaciones para haber marcado la diferencia, en la jugada siguiente era como pisar el acelerador y meternos gol, ¿no? Creo que tenemos que estar mucho más compactos, mucho más, las vigilancias tienen que ser mucho mejores, que tenemos que hacer las cosas mejor.
10: Objetivo ahora,
0: bueno, recordemos que José Alberto ha hecho muchos cambios en el día de hoy.
6: Lo acabo de decir, Juanma.
0: Sí, sí.
6: 9 Osasuna y creo que son 8
0: hecho el Racing.
6: Entonces, si ya hay de por sí una diferencia brutal entre el Barça, el Madrid, y voy a meter al Atlético de tercero, contra los rivales, cuando juega la unidad B de estos equipos,
0: es
6: contra un equipo como el Barça, que hubiera un equipo titular sin problema.
9: Con cuatro cambios tenés, también.
6: ¿Eh? La diferencia es mayor.
0: ¿Os acordáis del pollo que hubo entre Mourinho y Preciado?
7: Sí, hombre.
0: ¿Os acordáis de qué vino? Ajá. ¿De qué vino? ¿Sabéis de qué vino? Vino de un partido, un Barça Sporting, en el que también entre semana, en el que el Sporting hizo exactamente lo mismo que ha hecho hoy José Alberto, que es reservar jugadores porque sabe que no aguantan tres partidos en una semana y que a este lo tiene triturado, este partido. Bueno, pues lo que dijo Mourinho entonces es que, claro, que es que al Barça se lo regalaban y que lo que no era normal era que hay equipos que tal, es que... Y entonces dice, oye, mira, la gestión de mí, yo no me meto con los que pones tú, no te metas tú con los que pongo yo. Claro, lo digo porque algún seguidor del Madrid puede pensar, oye, claro, es que el Racing le ha regalado el partido al Barça con 8 cambios. Yo creo que sin los cambios, en lugar de 7 habrían sido 4. Pero vamos,
12: sí, que hombre, se nota mucho cuando un equipo que no juega Europa, que obviamente tiene una plantilla concebida para una sola competición importante, hace cambios, ¿no? Sin embargo, cuando un equipo está concebido para jugar Europa, que ya tienen un poquito más de vigilancia en el mercado, la gente que contratan, porque saben que van a tener que participar durante el año y vienen participando y tienen la mentalidad de que van a participar durante el año, no se nota tanto, ¿no? Pero para un equipo como Osasuna y como el Racing, 8 cambios es una barbaridad. O sea, es prácticamente entregar el partido.
0: Oye, por cierto, lo de los penaltis ya lo tenéis claro todos cómo va en el Barça, ¿no? Uno Lamín, otro Rafinha. Lamín, Rafinha. ¿Tú crees que los tiene todos Rafinha?
10: Yo es que es un tema que me apasiona y me enciende cuando pasa en todos los equipos, ¿eh? Ha pasado en Madrid, ha pasado en el Barça y tal, y es que no tire siempre el especialista. O sea, yo aquí tenemos a Cañete, que ha sido futbolista, y a lo mejor estoy en lo equivocado y tal, pero yo toda la vida he pensado y me han explicado que en un entrenamiento se ponen a tirar 500 penaltis y el tío que es más bueno, el tío que tiene más experiencia tirando los partidos, es el primero. Y si él no está, porque está lesionado o sancionado, hay un ranking que es al segundo. Y luego el tercero. Yo esto de irlos cambiando en función del estado de ánimo de la gente, yo no lo veo. Y ha pasado mucho. Ha pasado con Neymar, ha pasado con Lewandowski, en el Madrid ha pasado también.
6: A mí es que
12: es grave cuando te lo juegas.
6: Claro, con un 4-1.
12: Claro. Ahora mismo no te lo juegas en el Barça y se puede hacer eso.
6: Acuérdate, y pasó en la selección y yo lo critiqué, no me parece serio.
12: No, pero que lo que te digo, que cuando te lo puedes permitir, pues puedes invitar a alguien si quieres a tirar un penalti,
6: claro,
12: ¿no?
6: Bueno, público que sea. A mí un día.
12: Pero el problema es que esto también ha pasado algunas veces cuando sí que se han estado jugando las castañas, ¿no? Entonces,

0: Bien, lo importante es que el equipo ganó y estamos muy contentos por eso.
1: El equipo está imparable. El otro día decía Fábregas, el Barça da miedo. Luis García Plaza hoy, que es próximo rival, también decía, dan miedo.
0: Bueno, creo que el equipo, todos los jugadores estamos bien, muy bien físicamente, todos listos para jugar, y eso es importante, que haya competitividad en las posiciones, porque es saludable para el equipo, y estamos todos con el objetivo de querer ganar todo este año. Puede ser que se dé, puede ser que no, pero vamos a hacer lo posible para que se lo haga.
2: Son las declaraciones de Cancelo en Dazón con Pablo Pinto. Es lo que decía Senabre, ¿eh? Competitividad en todas las posiciones. Claro. Eso es lo bueno que tiene Flick. Que el que sale es que no desmerece nada al otro.
3: Hombre, tiene 16 o 17 titulares.
2: Increíble. Es increíble.
4: Menos en la portería, que ahí sí que desmerece.
3: No, ahí está, ahí claro que el tema.
5: A mí no me mérito del entrenador.
2: A mí no me parece serio lo de Szczęsny. Lo digo sinceramente.
4: No, lo es.
2: No me parece serio. Que quiero decir que ahora te hace gracia.
6: ¿Por qué no juega el croata?
4: Porque no ha jugado nunca con la línea defensiva del Barça y con este sistema. Supongo, yo interpreto que él estaba esperando la Copa del Rey a darle minutos a Livakovic.
2: Yo es que creo que ahora hoy te hace gracia, pero puede haber un partido que necesites al segundo portero y no te va a hacer ninguna gracia tener que salir con Szczęsny. Por lo tanto,
3: no se pueden hacer bobadas.
2: No. Yo entiendo que cuidado con eso.
5: Bueno, de hecho, vamos a ver qué es lo que tiene Sean García.
2: No creo que tenga nada. Espero que no tenga nada. Le van a hacer pruebas mañana, ha dicho Elena, pero vamos.
5: De todas formas,
7: si no tiene nada, no se va del campo. Algo tiene que tener.
5: Corregídmelo vosotros, pero creo que desde que ha llegado Flick.
2: Perdona, Elena.
8: No, que lo que hemos dicho, molestias en la rodilla, le engapeo por precaución y no descartan que pueda estar este fin de semana.
2: Gonzalo.
5: Que digo que desde que ha llegado Flick al Barcelona no se le puede achacar nada en cuanto a la gestión del vestuario, se refiere. Quiero decir, que nos puede parecer muy mal, pero es que hasta ahora todas las decisiones que ha tomado de puertas para dentro de un vestuario, todas han sido para remar a favor del club y del equipo. Entonces,
4: mejor año
5: es que no se le puede reprochar nada. Entonces, yo entiendo que desde fuera se vea raro, pero se ha ganado la confianza.
4: El mejor año de fútbol de los últimos 11 de la historia del Barça ha sido con Szczęsny de portero. O sea, que en fin, que si el Barça sobrevivió a eso, pues a lo mejor también podría sobrevivir ahora, pero es arriesgar. Cada año es arriesgar.
7: Pasados años desde entonces.
2: 12 y 7.
7: Sí. Porque Szczęsny ya estaba en las últimas, el hombre.
2: Hora menos en Canarias. Mensajes. ¿Qué dicen los oyentes que están escuchando el partidazo? Isaac Viles, Morris.
9: Muy buenas, Juanma. Como te puedes imaginar, alucinando con el partidazo que ha hecho el Barça. Eso es lo que dicen los oyentes en el 637-230010, el teléfono del programa, y en las redes del partidazo. Decía un oyente, madre mía, qué espectáculo ha dado este Barça, da gusto verlo. Mi duda es si aguantará este pedazo de nivel toda la temporada, porque si lo hace podría ser un año histórico. Este Barça está a otro nivel, es tremendo. A mí me recuerda, dice uno, al PSG de la temporada 24-25, que le sacó casi 20 puntos al segundo. El aporte de Flick es innegable, pero para mí esto es mérito de Deco, que se inventó los fichajes de Gordon, de Adeyemi, que le quitó a Rodri al Real Madrid y ha diseñado una plantilla increíble. Otro dice, soy madridista y reconozco que Laporta le está pasando por encima a Florentino. Acertó con el entrenador, con los fichajes, con la filosofía y le quitó al Barça un problemón. Y por último, hablando de las rotaciones, decía un oyente, este año da la sensación que contra el Real Madrid todos salen a morder y contra el Barça sacan a los suplentes, fiesta y ala, aplaudir a los campeones del mundo. Hoy el Sevilla, cero rotaciones, pero ya verás, sacará los reservas el fin de semana para celebrar juntos el Mundial.
2: Y atención a esto, mensaje importante. Gemma Santos, muy buenas.
10: Muy buenas, querida Juanma, mensaje súper importante. 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
2: ¿Cómo quedó aquel Sporting depreciado en Barcelona?
11: 1-0.
2: 1-0.
11: Gol de Villa.
2: ¿De Villa?
11: Villa.
4: Encima.
2: Joder. Se me caen las lágrimas, tío. Te lo juro. Cada vez que me acuerdo de esas cosas, ayer lo mismo, dijiste, no, Ceballos, último partido con la camiseta del Betis contra el Sporting, tío. Es que de verdad, ¿eh? 12 y 10, hora menos en Canarias, no se imaginan el programón que tenemos por delante.
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1: Todos somos caballas, menos Mbappé, Vinicius y Konaté. Bueno, y el Barça entero, por cierto. Que no se dice nada del Barça, se habla de estos tres, nada más. 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
5: Pero en el caso de Vinicius y de Mbappé, llueve sobre mojado y este hecho no va a gustarle a muchos madridistas.
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16: Son las 12 y cuarto, las 11 y cuarto en Canarias. Esto es el partidazo en directo Cadena COPE con Lama, Cañizares, David Sánchez, que está súper serio hoy, no sé qué le pasa.
17: Miguel. No me pasa nada.
16: No, David Sánchez, digo.
17: Ah, qué susto.
16: No, David está muy serio, David, especialmente serio.
18: No, es que está el nuevo David.
16: Ah, vale. Gonzalo Miró, que está especialmente contento por la victoria del Atlético de Madrid. Y Dani Senabre,
19: no puede ser de otra manera,
16: que está en su línea, que es una persona que está más o menos...
18: Estable.
16: Estable, sí.
18: Dentro de la
16: inestabilidad está correcto, estable. Efectivamente. Correcto, efectivamente. Y el resto no valoro cómo están. Lama, Cañizares y Rico no me atrevo a calificar cómo están porque puedo llevarme una cornada de cualquiera de los tres. Con lo cual están...
20: Yo estoy viendo llover desde las 9 de la noche.
16: Viendo llover.
21: Virgencita, que me quede como estoy.
16: Efectivamente. Y Freis...
20: Yo oyendo el viento, que no sabes cómo sopla en Madrid el viento hoy.
16: Sopla mucho, ¿no?
20: El viento.
16: Encima,
20: ¿eh?
16: Tú que vives alto, sí, claro, se nota, sí.
20: Venía en moto,
21: Hables de inclemencias, porque mira, yo he pasado de tener un incendio a 4 kilómetros de mi finca a que llegue el agua, apague el incendio, pero se inunde todo, o sea, en un solo día.
16: Sí, sí. Está Tony Freixa. Freixa, muy buenas.
22: ¿Qué tal? ¿Cómo estáis?
16: ¿Has llegado a casa?
22: Estoy llegando.
16: ¿Te mojas mucho?
22: Hombre, no, en el campo no, porque estoy cubierto. La salida al campo ha sido más...
16: ¿Tú
22: complicada.
16: Estás cubierto en el campo? O sea, tú estás mejor que Laporta, entonces, si a Laporta le cae todo el agua encima.
22: Bueno, tengo la suerte de estar en tribuna, primera gradería arriba, y eso está cubierto.
16: Ah, vale. ¿Y esa ya va a ser tu entrada cuando termine en el Camp Nou en 2056? No,
22: mi entrada está en la segunda gradería normalmente, pero con la reubicación que hemos tenido todos y la ida a Montjuïc, la vuelta al estadio, pues estoy ahí, que también estoy muy bien.
16: Vale. ¿Este Barça es el mejor que has visto últimamente?
22: Hombre, sí, últimamente... Sí,
16: últimamente me refiero a los últimos 10 años, por ejemplo.
22: Sí, de los últimos 10 años, sin duda.
16: ¿Y de los últimos 20?
22: Bueno, el Barça de Guardiola, con Messi, con Xavi, Iniesta, Busquets, era un Barça excelente también. Este es un Barça quizás más agresivo, más vertical, más enérgico, que recupera el balón, que tiene hambre, que no se cansa. El otro yo creo que era más artístico, por decirlo así, ¿no? Uh-huh. Pero al final los dos son eficaces.
16: Uh-huh. ¿Te gusta de Yemi?
22: Sí, me gustan todos. Hoy Adeyemi ha hecho un partidazo y hemos disfrutado todos viéndole jugar. Porque es que al final este Barça lo que hace es que te divierte, que tienes la sensación mientras estás viendo el partido que vas mirando cuánto tiempo llevamos y no quieres que se acabe. Entonces quieres ver más la primera parte y pasa lo mismo. No solo el final del partido, en la primera parte quieres que haya más. Es como que estás viendo un espectáculo que te divierte, ¿no?
16: Oye, por buscar algún temor que puede tener el aficionado del Barça, no, estar demasiado bien a estas alturas del mes de septiembre. O sea, ¿no es un poco raro que un equipo funcione tan bien el 15 de septiembre? El 15 no sé ni cuándo estamos.
20: 16.
16: Ya. 16.
22: Bueno, yo aplico el carpe diem siempre en todo en mi vida, ¿sabes? O sea, si voy a estar pensando que lo que me va bien ahora es porque después me va a ir mal.
16: No, hombre.
22: Aunque también veo que hay una plantilla muy amplia y que los que entran desde fuera están casi mejor que los que salen y que cualquier jugador que entra que no es habitual pues lo hace de maravilla. Mira hoy Cancelo, por ejemplo, ¿no? Entonces... Uh-huh. No me quiero imaginar que el cambio con respecto a las próximas jornadas sea tan grande como para preocuparse. ¿Que puedes bajar un poquito el nivel? Sí, puede pasar durante la temporada, puede pasar.
16: Sevilla-Barça el sábado por la noche y Atlético de Madrid-Real Madrid el domingo por la tarde. Dice Lama que empieza la Liga este fin de semana. ¿Lo ves así también?
22: Bueno, ya hablamos el otro día, que no hace tanto, y ya dije que el Barça estaba por encima del Madrid. O sea, es una evidencia. Yo creo que ahora ya todo el mundo opina lo mismo. Lo veo muy difícil. Me veo muy difícil que el Madrid le pueda disputar esta liga al Barça, sinceramente. O sea, ya no se la pudo disputar el año pasado ni el anterior. Y en este el Barça ha crecido y el Madrid yo lo veo bastante parecido a lo que ha estado hasta ahora.
16: Oye, una cosa para cerrar. Al parecer la asamblea que va a ser, ¿cuándo va a ser la asamblea del
20: sábado.
16: Creo que va a haber la aprobación de dos créditos, uno de 300 millones para terminar las obras del Camp Nou y otro de 200 y pico millones para tener liquidez. ¿Con esto se contaba?
22: Bueno, la gestión económica corresponde a la junta directiva, que son los que tienen la información de lo que necesita el club en cada momento, y al final esto es una cuestión de si confías o no confías, ya no tanto en la gente que está gestionando, que también, sino en el potencial que tiene el Barça. Si estamos hablando ahora mismo que es el equipo que está más en forma de Europa, sin duda, y con las figuras que tiene y el espectáculo que da. Al final los clubes de fútbol generan recursos cuando son capaces de atraer interés, cuando son capaces de ganar títulos, cuando dan espectáculo. Entonces, que la situación de la fotografía contable ahora igual no te gusta mucho, lo admito. A mí no me gusta tener mucha deuda.
16: Claro, son 500 más, ¿eh?
22: Claro, me gustaría tener menos. Si me preguntas, ¿te gustaría que fuera menos? Sí, claro, me encantaría. Pero y al final, como todo el mundo sabe, el problema de la deuda no es tener deuda, sino que tengas la capacidad de amortizarla y de devolverla. El que tiene una hipoteca, pues de entrada es que el banco se la ha dado, por lo tanto el banco ha confiado en él. Eso ya es un buen detalle, que el Barça, los acreedores confían en él para permitir esa deuda. Y luego el Barça tiene la capacidad de generar caja suficiente para devolver esa deuda al mismo tiempo que va ganando títulos. O sea que no es nada que nos preocupe a los socios ahora mismo.
16: Vale. Muy bien, estás muy tranquilo, Tony. Se te ve muy equilibrado, muy no hay ataques, no lanzas indirectas, te veo en una línea.
22: No, porque yo soy como tú, Juanma, soy buena gente. Entonces, cuando veo al rival que lo está pasando mal, no me gusta ensañarme.
16: Bueno, el rival pasando mal, el rival lleva 15 puntos, tampoco te pienses que le saca el...
22: Madre mía, pero si le ha sacado el punta de la segunda vuelta del año pasado en el Levante, que es un grandísimo jugador joven, las castañas del fuego.
16: Coño, para eso lo fichan. Ahí está el mérito, en fichar a un jugador de Levante y que meta goles en el Madrid, sí, claro.
20: A ver si los goles que meten los chavales en el Barça,
16: fichar a Harry Kane, sé ficharlo yo.
22: Claro. Pero cuando tienes una delantera con Diomandé que te costa 140, con Mbappé, con Vinicius...
16: Ya empiezas a preocuparte, ¿no? Ahí sí te preocupa el dinero. Resulta que los créditos de 500 no te importan, pero los 140 de Diomandé, esos ya te preocupan.
22: Claro, y resulta que al final acabas trayendo a un chico que está muy bien, porque te acuerdas de José Lu y dices, bueno, vamos a traer a uno que salga de vez en cuando vaya las cosas bien. O si, y resulta que este te ha dado 4 puntos.
0: Bueno, es que está el Madrid, bien, ¿no?
22: Es que el Madrid no estaría a 3, estaría a 7.
16: Ya, pero es que Espi juega en el Madrid.
20: Claro.
16: Claro.
22: Sí. Claro,
20: pero Espi no va a marcar todos los partidos.
16: Ahora, puede decir, ahora tiene que pedir perdón al Madrid por fichar a Espi.
22: Pero que no era el plan, me admitiréis que no era el plan.
20: 22 millones a De Jong.
16: A ver si el plan era Gabriel Jesús.
22: Pues cada vez que marca un gol os calla la boca.
20: Pues creo que lleva los mismos goles que Espi.
16: Pero todos los que lo metisteis con él.
20: Creo que lleva los mismos goles que Espi, ¿no?
16: Sí, claro, 2.
20: Ya está, no, mira. Y ha costado la mitad.
16: Sí. Sí. Bueno, Freixa, te dejo llegar a casa.
22: Nada, a disfrutar, que disfrutéis mucho con el Barça, que yo creo que es muy bien disfrutar.
20: Lo están haciendo, Toni.
22: Un abrazo.
16: Sí.
20: Están disfrutando mucho aquí.
16: Yo duermo a pierna suelta, Toni, si tienes dudas, o sea, pero con el Barça, con el Madrid, con todos, ¿eh?
22: No me extraña. Claro, sí. Bien hecho.
16: Muy bien, un abrazo. Es que tengo la conciencia muy tranquila y eso es muy importante para dormir bien. O sea, lo más importante es eso, tío. Yo, con el paso de los años, una vez que limpio la conciencia, ya lo he descubierto.
22: A mí me pasa igual. Tengo un restaurante abajo, hacen ruido, no me entero de nada.
16: Claro, normal, sí. Porque eres una persona, pues eso, con la conciencia limpia.
22: De paz.
16: Sí. Venga, un abrazo. Venga, abrazo. Ser de luz, Toni Freixa. Próximo. Venga, hasta luego. Bueno, pues vamos a cerrar comunicaciones con el Camp Nou. Batllori, Elena, ¿algo más que añadir desde allí?
2: Bueno, Flick ha relativizado el error de Chesney, dice que es fútbol, que confían en él y que todos cometen errores, y ha confirmado lo que ya hemos contado, que Joan tiene molestias en la rodilla, mañana pruebas. A mí lo que me dicen es que eran pequeñas molestias y él, con el 4-1 a favor, no quería forzar, pero de todas formas mañana le van a examinar más a fondo. Con el 7-2, que sigue impresionando, es la mentalidad que tiene este equipo y no quiere que la pierdan, no quiere comparar con otras temporadas, el objetivo es trabajar todos juntos, ir a por los títulos. Y de Adeyemi, que todos hemos coincidido que ha sido el mejor del partido, ha dicho que todavía tiene margen de mejora para adaptarse a la idea y a la filosofía del equipo, que puede darle mucho al Barça y que no era un momento fácil para él en Alemania, pero que aquí en Barcelona ha caído de pie, los jugadores se nota que le quieren y que es un buen chico.
19: Y le hemos preguntado a José Alberto López antes por la alineación que ha hecho con tantos cambios. Él ha asumido la responsabilidad de lo que ha pasado, ha dicho que el plan evidentemente no ha salido, que con 3 partidos en una semana había que refrescar a gente, que él pensaba que con los que ha sacado iban a competir mejor, pero que ha reconocido que evidentemente, sobre todo a nivel defensivo, han dado demasiadas facilidades. Ha dicho, vas al dentista, te hace daño, y nada, a levantarse, volver a competir y el sábado a darlo todo contra el Celta.
16: Gracias, Joan, gracias, Elena, hasta luego.
2: Hasta luego.
16: Adiós, 12:25. Ahora estamos con el asunto de las camisetas y lo que ha dicho Mbappé, la explicación que ha dado Mbappé a lo ocurrido ayer en Elche. Antes, el Metropolitano. Justo en el partido previo al derbi ha dado una buena versión el Atlético de Madrid, que también tenía cambios en la alineación. Antonio Ruiz, Antoñito, muy buenas.
23: Hola, Juanma, ¿qué tal? Buenas noches. Cuatro cambios, 4 rotaciones, ¿no? En relación al último once.
16: Y ha funcionado el equipo, ¿eh?
23: Ha funcionado de principio a fin, porque ha dominado, ha controlado y ha sido contundente, menos de lo que dice el resultado, porque creo que ha hecho 27 remates el Atleti a puerta, que no lo hacía, me dice Pedrito Martín.
16: A puerta no, ¿eh?
23: A puerta, digo, remates, sí, no a puerta. Efectivamente, remates contra la portería, unos fuera, otros dentro, pero 27 no lo hacía desde el año 22-23, temporada 22-23, contra el Español. Eso quiere decir que este equipo, en la evolución que está llevando...
16: ¿Para ti es la mejor versión que se ha visto del Atlético de Madrid esta temporada?
23: La más arrolladora, sí, la más arrolladora, porque ha habido episodios de muy buen fútbol, pero no regulares. Eso además lo ha explicado el Cholo hoy, que hoy ha tenido la regularidad que otra vez no ha tenido, ¿no?
16: Vale.
23: Pero bueno, a mí me ha gustado, sobre todo porque demuestra que los jugadores muchos de los jugadores que no son titulares están enchufados para cuando les toca dar el nivel que han dado hoy, ¿no?
16: Gonzalo, ¿qué conclusiones sacas del partido de cara al derbi?
24: Bueno, que hay muchos relatos que se caen, que el Atlético de Madrid hoy sí ha podido jugar el partido entero y lo ha jugado bien, no ha tenido que hacerlo a ratos, como a veces justificamos, que tiene una plantilla muy amplia porque ha habido cambios y el Atlético de Madrid ha dado su mejor versión dada hasta ahora.
0: que a pesar de no haber tenido contundencia, porque ha estado fallón, de hecho, si llega a estar más acertado de cara a portería, le ha pasado como con el Barcelona, que podrían haber caído bastantes más goles, y aún así ganas. ¿Por qué? Porque has generado infinitamente más. Es lo que digo yo siempre, que cuantas más ocasiones de gol generes, más posibilidades tienes de ganar, independientemente de que luego creas que porque has tenido dos tengas que marcar las dos para llevarte el partido. Lo suyo es que el Atlético de Madrid juegue en la medida de lo posible, como lo ha intentado hacer hoy. Y eso que...
1: De los que han salido hoy como novedad, ¿a quién ves en la alineación del domingo ante el Madrid?
20: A ninguno.
1: A ninguno, ¿no?
4: ¿Cómo que a ninguno?
0: Yo creo que del domingo contra el Madrid ninguno. Yo lo dije el otro día durante la
1: retransmisión. Si no llega Julián, ¿jugaría Jonathan David?
0: Sí. Eso es lo que te dije yo el otro día, que el día del último partido frente a la Real, yo creo que el Atlético de Madrid tendría que jugar con 9. Y lo dije aquí al empezar el partido. Si no tienes a Sorloz, si no tienes a Julián, pues que juegue Jonathan David. Pero creo que tiene que jugar con 9. Ahora, que contra el Madrid, si no tiene a ninguno de los dos a disposición, ¿va a jugar Jonathan David en lugar de, no sé, de Kangin Lee, de falso 9? Pues no lo sé. No sé. Muy difícil de saber. Creo que ha sido el primer gran partido de Grimaldo, que no había empezado con muy buen pie, pero hoy yo creo que ha demostrado que es un jugador que es ofensivo...
1: El otro día le dieron el MVP en San Sebastián a Grimaldo. Bueno, yo aluciné.
0: Pero porque había dado, porque había metido el penalti, había dado una asistencia. Ya. No por otra cosa. Pues imagínate cómo era el partido, que ninguno
20: se llevó. Esa cosa no la mires. El otro día no sé en qué partido vi yo que hay un equipo que gana 2-0 y le dan el MVP a uno de los que ha palmado 2-0, que encima estuvo hasta mal. O sea, que y era... No me acuerdo qué fue. Metió dos goles el
5: pero
20: tío.
5: Es que para empezar hay varios MVP, ¿no? Porque hay un MVP de la liga, otro MVP de la televisión, otro MVP del sponsor, otro MVP de no sé. Y de momento dicen, te eligen a 4. Ayer, por ejemplo, salió del partido de Valencia MVP Rioja. Rioja jugó, es verdad, bueno, hizo el gol, ¿no? Pero es que salió 15 minutos. O sea, no puede ser que seas el más trascendente de 15 minutos, aunque hayas hecho el gol. Has hecho el gol y es estupendo y, oye, mejor no lo puedes hacer. Pero hay otros que han estado todo el partido que han hecho mejor trabajo, ¿no? Entonces, es que hay 25 MVPs en cada partido muchas veces.
4: Es verdad.
0: Luego, Cardoso es otro futbolista que yo no dejaría caer en el olvido.
4: A mí el pase que da hoy a Baena es tremendo, ¿eh?
0: ¿El qué?
1: El pase
0: a Baena. Bueno, el pase y el control orientado.
4: Sí.
0: Más allá del pase. Yo creo que es un futbolista que en el medio del campo debería tener también muchísima presencia, sobre todo teniendo en cuenta... La falta de continuidad de Barrios.
20: Acuérdate que solo juegan 11 en el partido, Gonzalo.
0: Sí, no. ¿Pero qué quieres que haga yo mi 11?
20: No, que estás diciendo. Claro, es que a ti te salen siempre las cuentas. Cuando juega mal, lo tienes muy fácil. Y cuando juega bien, es reprochar porque los que salen nuevos no juegan siempre. Te quiero decir que eso no... A mí eso me parece que es hacer trampas. Que no me vale.
0: Pues no sé si es lo más acertado.
20: Claro,
0: porque
20: cuando
0: no
20: tú decías
0: creo que sea...
20: Juliano era el mejor, un tío puede ser el mejor en su puesto y el mejor del equipo sin que los demás sean una... hayan hecho mal el partido.
0: Sí, lo que pasa que lo que dices, no sé si es lo más acertado en referencia a mí, porque creo que soy una persona que suele decir las cosas que piensa independientemente del resultado, como hice el otro día con Juliano Simeone, a pesar de ganar y de marcar.
20: Eso habría que discutir.
0: O sea, que cuando quieras buscar a resultadistas, mira para otro lado o incluso al espejo si quieres, pero no a mí.
20: Uno de los líderes del resultadismo, creo, y no es malo, ¿eh? Tú eres así.
0: Eres uno de los líderes del resultadismo, ya, eso ya lo sabemos todo.
20: Tú.
0: Yo soy resultadista.
20: Sí, tú. Tú. Sí, porque incluso
0: en fin,
20: yo he asistido a comentarios tuyos ganando el equipo.
1: Cuando habláis vosotros se corta un poco el ambiente.
20: No, hombre, pero
1: nos hacéis sentir un poco incómodos a los demás que no nos gustan este.
0: No estamos
20: pero
0: tan incómodos.
20: Juanma se puede disfrutar. Yo estoy la gloria.
1: David, ¿estás incómodo, David? David, ¿a que no te gusta que se genere esta tensión?
20: No me gusta.
1: No, el nuevo David no. Y Lama, ¿a que tú no eres de ese estilo de radio?
20: Yo, fíjate, me he quitado hasta los auriculares.
1: A David no le gusta que
20: ni meter baza de lo feliz que está.
4: Juanma, que no pienses que hay algo personal, esto es discrepar en lo que uno piensa.
1: Es una batalla de ideas.
4: Claro.
1: Es
4: uno que va todos los días al campo y el otro que está sentado en la tele.
1: Es Góngora Quevedo, aquí mano a mano.
4: Exacto.
1: Muy bien.
4: Pero vamos, que no hay nada más, que no hay nada malo. Se puede hablar. Si no se puede hablar, yo me callo ya siempre y que él diga lo que quiera.
1: No, hombre, nadie ha dicho eso. Si lo has oído.
4: No, digo que si esto incomoda a alguien, pues que él diga lo que quiera, yo digo lo que quiere y que él no me debata, no me discrepe a mí ni yo a él.
1: No entiendo eso. Él discrepará con lo que quiera y tú con lo que quieras también.
4: Por eso te digo que eso es sano.
23: sano.
24: Es una pena no poder tener un debate sano sobre el fútbol del Atlético de Madrid sin tener que llevarlo todo al barro, a la mentira, a la contaminación y a la distorsión de la realidad.
23: No. Bueno, eso pasa en todos los sectores de la, es una de la pena. Vida sí, en sí, España.
24: Pero estoy hablando de aquí, de hoy, ahora mismo.
23: Los bulos.
24: Así y cada tres días, siempre igual. Es una pena,
23: son trasladables
24: mucho más
23: deporte,
24: gratificante y de hecho mucho más fructífero hablar con normalidad.
16: ¿Tú qué harías contra en el derbi el domingo? ¿Qué harías?
24: ¿Qué once sacaría?
16: Sí, o por ejemplo, sí, ¿qué se te ocurre para...?
24: Yo fortalecería el centro del campo, creo que el danés va a salir, pero creo que sacaría con él o a Coque o a Cardoso, cosa que no pasó el otro día contra la Real. Yo sentaría a Juliano y jugaría con un 9. Yo.
16: Vale. ¿Y tú, Antoñito, qué harías?
23: Bueno, yo
24: claro, sí, claro.
20: Perdonar, pero decir que recites la alineación, porque es que eso que has dicho, Gonzalo, claro, perdona que claro, me meten en esta conversación.
23: Es que salen 14.
20: Eso es muy ambiguo.
6: Me ha metido la máquina por la cara.
20: Ahora, es que claro, a mí me gustaría.
16: Estaba
20: escuchar la alineación.
16: El abogado estaba
20: de los dos. Yo no soy abogado. El abogado. He dicho la alineación de los dos.
6: Lleva razón el señor Lama.
20: Me gustaría escuchar la alineación de los dos.
16: A ver.
20: Es que claro, que decir, yo metería a Hillman y con Cardoso.
16: Vale, pues venga, Antonio, empezamos por ti. Dime la alineación. Que tú, que tú pondrías.
23: La que yo pondría, pues yo pondría Oblak en la portería, pondría Llorente, Pubil, Janko, Cuti y Grimaldo, pondría a Coque con Hillman en la medular, ya son 7, pondría a Kangin Lee con Baena, ya son 9. Y pondría a Lukman.
20: No, ¿eh? Queda uno, creo.
23: No, me
16: sí, dos, sí,
23: ¿no?
16: Sí, el portero cuenta, te lo recuerdo, ¿eh? El portero cuenta.
23: No lo he dicho, pues sí, sabe
6: que sobra. Sí, lo has dicho.
16: Portero, 5 defensas, 2 centrocampistas, 2 mediapuntas.
20: Te queda un delante.
16: Me queda uno.
23: Me queda uno. Bueno, pues son 11, puede ser. Puede ser Julián, si llega a tiempo y entienden que está en condiciones, porque para
16: jugar. No puede ser, no. Lo que tú harías. No.
23: Lo que yo haría, si está bien Julián, yo meto a Julián.
16: Vale. ¿Qué es lo que tú harías, Gonzalo?
24: Llorente, Pubil...
16: ¿Oblak en la portería?
24: Sí, claro. Llorente lateral derecho y Grimaldo lateral izquierdo. De centrales pondría a Pubil y a Janko.
16: Sí.
24: Pondría a Coque con...
16: Defensa de 4, a diferencia de Antonio.
20: O sea, no jugaría el Cuti Romero.
24: No. Eso es.
20: No jugaría
24: Coque con Hulman.
16: Sí.
24: Pondría a Kangin Lee y a Baena.
16: Sí.
24: Y pondría me falta Jonathan Day. Bueno, a Julián Álvarez y...
16: Kangin Lee, sí. y Julián Álvarez.
24: Exacto.
16: Kangin Lee y Julián Álvarez.
6: Kangin Lee no puede jugar dos veces.
20: Ya, no puede jugar dos veces Kangin Lee, ¿eh?
6: Kangin Lee, Baena...
23: A Juliano no lo ha puesto.
16: Ah, Kangin Lee, Baena, has puesto. Pues,
20: en las bandas ha puesto a Kangin Lee y a Baena.
16: Y Lukman. Lukman y Julián.
20: O sea, que no pondría al Cuti Romero.
16: No pondría al Cuti Romero ni a Juliano. Ni a Juliano.
23: Ni a Juliano.
16: Vale, bueno.
20: Cuti Romero no lo pondría, por cierto.
16: ¿Y qué pasa?
20: Ha sido el mejor del partido.
16: Bueno, ¿y...? ¿Y qué pasa?
20: Está bien,
16: vale. Son ideas.
20: No lo pondría, vale. No estoy diciendo nada.
16: Bueno, pues.
20: Estoy diciendo que él no pondría a Cuti Romero. Y yo, que me sorprende que el Cuti Romero, para mí es uno de los mejores centrales.
23: Va a jugar seguro, ¿eh?
20: No de la Liga, sino de Europa.
16: Sí.
20: Gonzalo, a lo mejor no lo pondría.
16: Bueno, vale.
20: Está bien.
6: Cosa que tiene él.
24: Claro.
20: O sea, la alineación que él haría.
24: Claro. Pero esto ya...
20: A mí me sorprende. Puedo sorprender a alguien que no pongas al Cuti Romero.
16: Tanto te sorprende. El Cuti Romero, macho. Ahora de repente voy a buscar los 30 del Balón de Oro, habéis visto al Cuti Romero.
20: Escúchame, Juanma, yo no sé si tú has visto al Cuti Romero, pero el Cuti Romero está posiblemente entre los 5 mejores centrales del mundo.
24: Bueno, por fin tiene un jugador de calidad en la plantilla de Madrid. Bueno, pues
20: cada uno mira lo que quiera. Yo te digo que el Cuti Romero está entre los 5 mejores centrales del mundo.
24: Vamos a hacer feliz a Lama. Sienta cualquiera de los dos centrales y imita al Cuti.
16: Janko fuera, venga, metemos al Cuti.
20: A mí no me tienes que hacer feliz. Si el que tienes que hacer feliz es que tú, me ha hecho muchas gracias escucharte hoy, con toda la razón que me has dicho. Es que el Atlético de Madrid tiene que jugar como ha jugado hoy.
24: Claro.
20: ¿Pero tú qué te piensas? ¿Que es que los equipos no quieren jugar siempre como han jugado hoy?
16: Exacto. Perdona,
20: y otra cosa es entonces al Madrid... que te deje el rival jugar como ha jugado hoy.
16: Vale, pues entonces cuando juegue el Madrid, cuando critiques el juego del Madrid de Mourinho, te voy a decir eso, ¿vale?
20: Yo lo critico, ¿eh?
16: No. No,
20: yo lo critico. No, yo digo del Madrid, mira.
16: No, pero te voy a decir yo.
20: Que se toca el bolo.
16: ¿Pero tú crees que el Madrid juega cuando quiere?
20: Sí, el Madrid juega cuando quiere.
6: Que no.
20: Sí,
6: juega cuando puede.
20: Y el ejemplo se demostró ayer. 0-2 en el descanso.
6: Porque no juegan a nada,
20: se toca el bolo 2-2, aprieta 2-3.
6: Esa es la excusa.
20: Porque hay equipos en el mundo que para ganar a la mitad de los equipos, si aprietan, ganan siempre. Si se tocan el bolo, se les complica el partido. Vamos.
16: Antoñito, ¿algo más del Atlético de Madrid?
23: No, nada más. El Cholo estaba muy contento.
16: ¿Eres optimista con Julián? ¿Qué porcentaje le darías de posibilidades?
23: Yo creo que si lo han reservado hoy es porque entienden que hay posibilidades de que juegue el domingo. Si no, no lo habrían reservado hoy.
16: Bueno, o porque está muy mal y a lo mejor no está disponible para el domingo, no lo sé.
23: Muy mal no creo que esté, ¿eh?
16: Bueno,
23: muy mal no creo que esté.
16: A ver si juega.
23: Pero soy optimista y te digo hoy que creo que este Atlético de Madrid, no el de hoy, sino este, tiene un porcentaje para mí muy grande de ganarle a este Real Madrid en esta.
16: No te vengas arriba.
23: No, de ganar, siempre atendiendo a cómo están los dos equipos.
7: Con respeto.
23: Yo vi el otro Real Madrid en Elche.
16: Sí, pero bueno,
23: Te quiero decir, bueno, atendiendo, en mi opinión. Sí. Igual luego me la puedo pegar. Pero atendiendo a cómo están los dos, a mí me parece que el Atleti le puede ganar.
7: ¿Favorito?
23: A este Madrid. No, favorito no, pero le puede ganar.
16: Gracias, Antoñito. Un abrazo.
23: Un abrazo. Chao.
16: Mensajes,
23: chao.
16: ¿Qué dicen los oyentes? Morris.
8: Los aficionados que vamos al Metropolitano cada domingo queremos pedir perdón a Gonzalo Miró por el partido de esta tarde. Otro dice, ya era hora que alguien diga lo que pensamos muchos atléticos. Juliano no puede ser titular. Gonzalo Miró se atreve a decir lo que muchos pensamos. Juliano al banquillo o a la grada. Otro dice, veo que todo el mundo está como loco con el Barça, y es verdad, está jugando muy bien, pero hasta ahora ha jugado contra rivales menores. Al Atleti ya le ha tocado Villarreal, Sevilla, Athletic Club, Real Sociedad y ahora el Real Madrid. Y dos mensajes para Freixa. Uno le dice, Freixa, calma que estamos en septiembre. Recuerdo que el Real Madrid de Ancelotti en su primera etapa, en noviembre se decía que era el mejor equipo de la historia y en enero se le cayó el equipo por completo. Y otro dice, por favor, que alguien le diga al señor Toni Freixa que la prepotencia se paga, que luego llega Europa y ahí la vida es diferente.
16: 12:38, hora menos en Canarias. Vamos con el lío de las camisetas ayer en Elche. Antes, este mensaje que tiene que ver con el profesional de la jornada de la mano de Obramat.
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16: 12:44. Abordamos el asunto de las camisetas de ayer de Elche. Casó Konaté, Vinicius, Mbappé. Antes este mensaje.
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16: En torno a las 8 de la tarde, en una declaración publicada por el diario AS, Mbappé ha explicado, de Konaté y de Vinicius creo que no hay noticias. Está Melchor Ruiz por ahí ya preparado, ¿no? Hola Melchor, muy buenas.
33: ¿Qué tal, Juanma? Buenas noches.
16: Vinicius y Konaté no han dicho nada, ¿no?
33: No, no vale. Me consta que haya ninguna manifestación a través de sus redes sociales.
16: Vale, ha elegido un medio de comunicación que es el AS, lo dicho, Mbappé. Y ha dado esta explicación a lo sucedido ayer en Elche.
34: Fue una decisión de los clubes de meter la camiseta, de vestir la camiseta. Entonces nosotros como jugadores tenemos que vestirla. Yo tengo toda la solidaridad con la gente de Sota y todas las víctimas, porque antes de ser jugador soy humano. Pero también yo quería tener también un gesto y un pensamiento por todos los inmigrantes que han perdido la vida, que también están en condiciones duras. Entonces fue una posición no fácil, difícil, porque al final la gente puede pensar que yo soy contra la gente de Sota, pero no, absolutamente no. Yo no tengo nada contra ellos y yo apoyo 100% mi pensamiento con ellos. Pero quería tener un pensamiento por toda la gente que sufre y yo no quiero meter prioridad en el sufrimiento, ¿sabes? Hay gente que sufre y me da mucha pena de ver eso en el mundo. Yo soy un chico que quiere lo mejor para el mundo que tenemos. Siempre intento dar mensaje de positividad y de paz y espero que esta situación se va a arreglar rápido.
16: Se dan cuenta del problema, ¿no? El problema es que apoyar a Ceuta parece que significa no entender el dolor de los inmigrantes. Es que ese es el problema, la grieta que está en la sociedad, que parece que si dices que estás a favor de que se resuelva la situación en Ceuta, eres un facha, un racista o lo que sea. Y simplemente lo que estás deseando es que compatriotas tuyos que tenían una vida normal recuperen su vida normal cuanto antes y que se solucione una situación que es absolutamente indeseable para todos, para los vecinos de Ceuta y para los que invadieron Ceuta. porque fue una invasión. Entonces, que no nos atrevamos a vestir una camiseta de apoyo a Ceuta, porque eso significa diferenciar el dolor, a mí me parece gravísimo. Hoy, cuando le han preguntado a Simeone en la sala de prensa qué opinaba del lío de las camisetas, hoy, por ejemplo, los dos equipos, tanto el Atlético de Madrid como Osasuna, se han puesto detrás de una pancarta en el Metropolitano que ponía todos con Ceuta. Bueno, pues Simeone ha respondido así.
0: Bueno, yo creo que siempre estas preguntas traen un poco de conflicto o buscan el error del que contesta. Lo que sí pienso es intentar que la gente que lo tenga que solucionar lo solucione por la ciudad, que es lo que cuenta.
16: Es, pues eso, no pisar ningún charco, no herir ninguna sensibilidad, no decir prácticamente nada que pueda ser malinterpretado o situarte en una parte o en otra. Cuando es que aquí, yo en realidad creo que no hay partes. Aquí es el deseo de que gente que tenía una vida normal siga teniendo una vida normal en Ceuta. Si es que no se reclama otra cosa, es que se le solucione el problema.
1: No. ¿Quién malinterpreta que pongas todos somos caballa?
16: Pues por desgracia existe esa idea de que si tú apoyas a Ceuta...
4: Es el relato político,
16: sí,
4: Manolo.
16: Estás apoyando, te conviertes en una persona que pues estás contra contra los marroquíes, contra Marruecos. Yo, evidentemente,
1: lo que creo... La camiseta pone todos somos caballa.
16: Sí, sí,
1: pero,
16: sí.
1: Pero repito, ¿quién...? Es que yo esto de...
16: Mucha gente.
1: Dicen, bueno, pero yo te lo digo, ponme cara y ojos a alguno.
16: No,
1: es que... yo todavía no he visto, yo todavía no conozco a ninguno que esté en contra de que un tío ponga todos somos caballos.
6: Bueno, sí.
1: O todos.
4: Ayer tuviste tres.
16: Mbappé, tuviste tres.
1: Precisamente estos tres.
6: Mbappé tampoco ha dicho.
1: Y Mbappé, yo no creo que esté contra Ceuta.
16: No.
1: Mbappé, yo creo que cometió un gravísimo error.
6: Tú has dicho que está en contra del eslogan, estos tres no se pusieron la camiseta.
1: No, no, sí se la pusieron. Se la ponen enrollada.
16: Pero,
1: que ese es su drama. Que si ellos, esto que ha hecho Mbappé hoy, lo hace ayer, dices, cuando acaba el partido, mire, yo voy a explicar por qué no me la pongo.
6: Claro.
1: Yo estoy con Ceuta, mire usted, yo estoy con Ceuta, pero además estoy con todas las personas que están sufriendo. Mbappé se calla y sale hoy. El problema es que Mbappé sabe que se equivocó ayer. Lo claro. Sabe. Y hoy ha tenido que salir, no voy a decir a rectificar, pero ha tenido que endulzar lo que ayer hizo. Porque Mbappé sabe que se equivocó. Vinicius y Konaté no sé lo que piensan o ni siquiera si se han enterado que ha pasado algo. Pero Mbappé lo sabe. Y como es inteligente, ha querido derivar y decir, mira, no, yo es que con esto, no, mire usted, con esto a usted le pusieron todos con somos caballa. Si usted está con Ceuta, salga todos somos caballa y luego salga y diga, y además, o salgas con una pancarta a la mano y digas, y además apoyo a esta gente que también está sufriendo, que son los migrantes que están tirados en una playa. Lo puedes hacer perfectamente. Ahora, que tú sales con una camiseta enrollada y quieres que yo interprete lo que me estás contando hoy, mira, no.
6: Aquí la cuestión es por qué pasó esto. Y la cuestión es que yo creo que es perfectamente evitable que pase. Que pase por parte del Real Madrid, porque no sé si le explicó a los jugadores con antelación suficiente para que pudieran tomar su decisión, y porque imagino que el capitán del Madrid vería que unos iban de una manera y otros iban de otra. Y yo creo que lo peor que puede hacerse es esta solución intermedia de llevar media camiseta puesta, porque es imposible contentar a todo el mundo.
1: Claro.
6: Y hay momentos en la vida que tienes que tomar decisiones y asumir las consecuencias de esa decisión. Es mejor no ponértela y salir así y luego dar la explicación que has dado hoy, o cuando ves que hay dos o tres futbolistas en tu equipo que salen al campo dando una clara sensación de división, alguien tiene que decir, quietos, paraos. O todo el mundo con la camiseta o nadie sin camiseta.
1: Claro.
6: Y se acabó el problema.
4: Mira,
6: y ese problema no lo ha sabido gestionar el Real Madrid, porque por una parte escuchamos que es una decisión institucional. Yo he escuchado a Melchor este mediodía en COPE Barcelona y creo que es un señor que está bastante informado de lo que dijo el Real Madrid o lo que dice el Real Madrid, y lo que ha contado es que el Madrid dijo que de acuerdo, pero que tenían que hablarlo o decidirlo los jugadores. Claro, si tienen que hablar los jugadores, ya no es una decisión de club, es que lo dejas en manos de los jugadores. Melchor. Y entonces te puede salir el tiro Melchor, como te salió ayer.
16: Mira, casi. Espera, que hable Melchor, que perdona, que ha sido.
33: Corrijo un poquito simplemente. No es que lo tenía que decir a los jugadores, que esto es una propuesta que llega de la Asociación de Empresarios de Valencia, que se lo transmite al Elche y al Real Madrid, que el Real Madrid, tanto como el Elche, están de acuerdo en hacerlo, y el Real Madrid, pues se lo traslada al vestuario, que hay que hacer esto, no para pedirles la consulta, sino los jugadores tienen que hacerlo porque el Real Madrid como
6: bien,
33: club...
6: Pero entonces será que lo he entendido yo mal.
33: Mostrar ese apoyo. Lo que sucede es que como todo es tan precipitado, Juanma, porque esto es, hacen el calentamiento, se meten en el vestuario, se cambian la camiseta, y antes de salir es cuando se la dan a los jugadores. Y los jugadores, bueno, pues de alguna manera, como saben que tienen que hacerlo, pues se la ponen. El problema es que cuando se recogen la camiseta Mbappé, Vinicius y Konaté, nadie puede interpretar qué significa eso. Y se dispara todo tipo de opiniones y vivimos en un momento de crispación tan radicalizado que cada uno, bueno, las barbaridades que se han dicho en el día de hoy, pues de que no pueden volver a jugar, es una exageración.
4: Se puede interpretar perfectamente qué significa eso.
33: Sí,
4: que no me da la gana ponérmela, pero al final me la medio pongo y hago.
33: Pero Santi, lo que quiero decir es que habrá interpretaciones.
6: Eso es lo peor, Santi.
4: Se puede interpretar perfectamente. Y sobre se puede interpretar, mirad, estos tres no van a conseguir que se solucione el problema de Ceuta. Y a Ceuta, en definitiva, sigue viviendo la misma tragedia con estos tres con la camiseta puesta, quitada o en la mitad. Aquí lo que se pone de manifiesto es que esto es una acción del club, una acción del Real Madrid. Y aquí hay dos jugadores que hacen lo que quieren. Y esos dos jugadores, a veces... dos jugadores, Vinicius y Mbappé, hacen lo que quieren. A esos dos jugadores se les suma, en algunos momentos, alguno. Es decir, por ejemplo, se le suma Konaté en esta película. Se le suma Bellingham en el campo. El otro día, cuando le preguntaban que por qué no corrían, que si no trabajaban, y entonces Mbappé dijo, solo nosotros dos. Se refería a Bellingham. Bellingham ya vive contagiado, ya está harto de correr para esos dos, porque corre mucho a Bellingham durante el partido. Es un chico muy sacrificado, lo ha sido siempre, pero ha dejado de serlo. Ha dejado ya de serlo. ¿Por qué? Porque dice, oye, si tú no lo haces, yo tampoco lo voy a hacer. Y aquí el problema fundamental es que el Real Madrid no tiene control sobre esos dos jugadores. Ese es el drama que tiene el Real Madrid. Eso es por lo que el Real Madrid se parte, por lo que el Real Madrid gana a trancas y barrancas, que son muy buenos los dos, uno mejor que otro, pero son buenísimos los dos. Pero si ya en el fútbol moderno te cuesta tener a un tipo que haga lo que le dé la gana dentro de un club, imagínate ya tener a dos más los que copian actitudes.
16: Pero hay otro tema que es si el Real Madrid puede obligar a los jugadores a ponerse esa camiseta.
8: No puede.
16: Claro. Ese es otro tema.
9: Quiero decir, tiene que estar mejor gestionado
6: y si no se la van a poner, pues no se la pone nadie.
8: Pero entonces
6: ya tomarás tú las medidas que consideres oportunas o que la legislación te permita, el código interno. Pero salir a hacerse la fotografía con unos sí y otros no, eso es un...
8: Pero aquí hay una cosa que ha dicho Santi, yo lo dije ayer.
6: Gravísimo.
8: Ayer lo dije yo y hoy lo dice Santi. O sea, vamos a ver. Vinicius, Mbappé son multinacionales. El otro día contaba Juanma que en una rueda de prensa de la Champions, Mbappé quitaba una bebida.
16: Sí.
8: ¿Por qué la quitaba?
16: La quitó dos veces.
8: ¿Pero por qué la quitaba? La quitaba porque es una bebida que va contra una que la anuncia. Y la quitó. Pero es que no se da cuenta Mbappé que en ese momento...
16: En teoría su argumento es que él está en contra de ese tipo de bebidas. No es porque sea competencia de una de...
8: Bueno,
16: no,
8: está muy bien.
33: De hecho, en la selección francesa también ha hecho cosas...
8: Que tú te debes a un club y a una competición.
16: Ya lo han hecho jugadores de la NBA, Manolo.
8: Esos son sponsors que te pagan a ti.
16: Que sí, yo te entiendo.
8: Cuando estamos hablando de esta mentira, porque todo esto es una mentira, Mbappé se ha puesto una camiseta que ponía Qatar Airways. Mbappé se pone en una camiseta que pone Fly Emirates. ¿Sabe Mbappé que los derechos humanos en Qatar o, por ejemplo, en los Emiratos Árabes, lo sabe Mbappé que los derechos humanos no se respetan? ¿Por qué se pone esa camiseta? ¿Por qué se la pone? ¿Me puede contestar?
4: ¿Qué quieres?
8: ¿Alguien?
3: Sí, porque es la del club que le paga.
9: Que no se ponga la camiseta del Madrid.
1: No, no, yo no digo que no se paga. Se la pone porque le pagan. Se la pone porque, claro, cuando levantamos una bandera de solidaridad, pues me parece muy bien. Si es que todos somos solidarios.
16: Pero una cosa, es que...
1: Pero cuando no nos interesa la solidaridad...
16: Y es que yo quiero dejar
1: miramos otra cosa, otro lado.
16: Que esa camiseta no tenía ningún mensaje...
1: No, no, claro que no.
9: Hiriente para nadie.
16: Hiriente para nadie. Es decir,
1: bueno, para él puede tenerlo.
16: Perdón, o para alguien puede tener... ¿Pero qué? ¿Por qué?
9: Yo creo que es una camiseta que tiene cierta implicación política. Yo creo que la tiene.
16: ¿Por qué?
9: Bueno, porque hay muchas formas de...
6: De hecho, habla de otra cosa hoy en los corrillos políticos.
9: Claro,
1: los políticos utilizan a los futbolistas también.
9: Eso es distinto.
16: Una cosa quiero que me explique, Gonzalo, qué implicación política tiene decir que tú estás apoyando a Ceuta, que ojalá se solucione el caso de Ceuta.
9: Bueno, pues porque a lo mejor él puede estar pensando que el hecho de significarte por Ceuta... Y no poner en la camiseta que también estás con los marroquíes que están allí hacinados, ya estás tomando parte por alguien. Yo eso entiendo que puede sentirse así.
1: Pero yo creo que es
9: una camiseta que tiene una implicación política.
1: Pero Gonzalo,
9: creo que los clubs no pueden obligar a sus futbolistas a significarse políticamente.
3: Pero no estoy de acuerdo con Manolo, porque es el único que hay aquí que significa esto de forma política. Entonces, claro que, por supuesto, si le ha pensado en una camiseta, vota no sé qué, entiendo que el tipo diga, pero ¿qué es esto? Eso es algo claramente político, pero esto lo estás tú llevando a la política.
6: El día
3: aprovechan esta situación siempre, como aprovecharon la de Rubiales, como aprovecharon todas las situaciones del deporte para politizarlas.
16: No, pero Mbappé hoy se arrepiente un poco. Quiero decir.
9: Yo no he visto que matiza.
10: Mbappé quiere quedar bien con todos.
16: Sí,
10: pero cuando quieres quedar bien con todos.
16: Se puede, pero
9: de hecho, Mbappé no es un jugador sospechoso de significarse políticamente porque lo ha hecho. Lo ha hecho en Francia, claramente. Pero ahora, yo entiendo que será una decisión suya. Y que no llegará a nadie de ningún club a decirle, oye, tú te tienes que significar políticamente con esto.
16: Pero que no es un significado. Ayer no había un significado.
9: Pero para vosotros no, pero para mí, solamente lo ves tú, Gonzalo.
3: Para ti también. Solamente lo ves tú eso. Y si eso lo vio en Mbappé, perfectamente podía haberlo dicho. Mira, para mí esto tiene un sentido político.
9: Lo ha explicado hoy.
3: Participar, pero no ha contado nada de política.
9: Lo ha explicado hoy.
3: Él ha dicho que está 100% con Ceuta, cosa que es mentira, pues no se la habría puesto. Él ha explicado que también es sensible con lo que está pasando con los marroquíes, como todo el mundo.
9: Claro.
3: Como todo el mundo es sensible con la gente que sufra, con quien sea.
9: Claro.
3: Pero en ningún caso está hablando de política él, ¿eh? Y solamente tú en esta tertulia estás viendo un significado político cuando los demás vemos un significado social.
9: En esta tertulia, evidentemente, pero que
3: lo que tienen que arreglar
9: mundo,
3: son los políticos.
9: Santiago.
3: Sí, tienen que arreglar los políticos y no lo arreglan.
9: Yo estoy diciendo que creo que tiene una significación política y que entiendo que un jugador de fútbol no tiene por qué cumplir la significación política que le diga un club, punto.
16: El Madrid no creo que considerara ayer que estaba pidiendo una significación política. Una cosa es que a lo mejor el equivocado es Mbappé, o no, pero es que cuando la mayoría pensamos que no. La mayoría pensamos que no hay una significación política. A lo mejor los equivocados sois vosotros.
9: La mayoría
16: el otro día
9: el Barcelona pudo hacerlo y no lo hizo, ¿no?
16: El Barcelona no lo hizo.
9: ¿Por qué?
16: Porque el Barcelona...
3: ¿Qué pasa, que no están con Ceuta?
16: No, te voy a explicar. El Barcelona no es lo mismo que el Real Madrid. No es lo mismo.
9: Pero no está con Ceuta
16: el
9: Barcelona.
16: El Barcelona, todos los temas que tienen que ver con España, los trata tangencialmente.
9: Pero ¿y los ceutís?
6: Entonces el tema es político, sí.
16: Claro. En el caso del Barcelona, sin duda. En el caso del Barcelona, sin duda. Porque yo estoy convencido que todos los socios del Barcelona quieren que la situación en Ceuta se normalice.
9: Claro.
16: O sea, no tengo ninguna duda.
9: ¿Y entonces por qué no se puso en la camiseta?
16: Porque es un tema español.
1: No, porque no
16: y el club, ante el club, ante algo español, tiene complejos.
1: Yo estoy seguro.
9: ¿Por qué no quisieron homenajear a los ocho jugadores del equipo español que habían ganado la Copa del Mundo?
1: Porque el club no quiso.
16: Pero de verdad es sorprendente lo que os digo, que el Barça con temas que no son catalanes tiene más reparo a la hora de meterse.
9: Claro, pero a que no hubieran tenido ningún problema en ponerse una camiseta con el desastre
1: en Nepal.
9: Del Nepal.
1: No.
16: Claro, porque no es España.
1: Porque no es España.
9: Y porque no es político. Porque no tiene absolutamente nada que ver con la política.
16: ¿Pero qué tiene que ver con la política que pedir que esa gente que está en Ceuta vuelva a tener una vida normal? ¿Qué tiene que ver con la política?
9: Y los que están en la playa del trampolín, ¿cómo van a tener una vida normal? ¿No ves que te lo llevas a la política?
16: ¿Pero qué me llevo a la política?
9: Pues la solución al problema, Juanma.
1: Pero si
9: es que no Yo no estoy, de verdad, no quiero abrir una puerta a qué hay que hacer o qué no hay que hacer, porque no creo que sea el lugar. Pero yo entiendo que la manera en la que hay que solucionar el problema
16: sí, claro.
9: sí tiene una significación política. Bueno, pues a lo mejor Mbappé claro, dice, oye, pues es que
1: el problema lo solucionan los políticos.
16: Lo que hay que hacer es algo que no se ha hecho, Juanma, que es solucionar el problema.
1: Claro,
16: eso es lo que hay que hacer.
1: Que solucionar los políticos.
16: Y lo que está reclamando la sociedad española es que se solucione el problema.
9: Sí, Juanma.
16: Que han pasado 46 días.
9: Y dale, tío, pero que no os lo llevéis ahí, que hay muchas maneras de solucionar el problema.
16: No. De momento ninguna, Gonzalo. A lo que voy es que nosotros, como ciudadanos, reclamamos que se solucione.
9: Pero tú entiendes que dependiendo de cómo quieras solucionar el problema, sí tiene una significación política. Esa parte no entiendo.
1: Pero, Gonzalo, claro que sí. Pero pues que pongas todos con los caballas.
9: Oye, pues yo
1: que
9: estoy
1: pongas
9: igual
1: todos
9: con los ciutis, pero igual
1: no,
9: con
1: Gonzalo.
9: Los, con los migrantes
1: no, todos con los caballas. Todos con los caballas. Mira, en Ceuta hay musulmanes, cristianos, judíos, hindús.
9: Sí.
1: Todos con los caballos, estamos con todos.
9: ¿Sí?
1: Es que yo estoy con todos.
9: Claro,
1: ahora, si tú lo que me quieres es seccionar y decirme que porque yo digo eso, estoy con unos y estoy con otros.
9: Yo no te estoy
1: tú
9: diciendo nada.
1: No digo tú. Si tú lo que me quieres hacer ver es que porque yo digo todos con los caballos, estoy con uno con otro, no mire usted, yo estoy todos. La palabra lo dice, todos con los caballos.
9: Vale,
1: todos.
9: Pero ahora,
1: si Mbappé le parece bien eso, se pone la camiseta.
9: Vale,
1: si no le parece bien, se la quita.
9: Pero puede estar además ya de con los ceutís, puede estar también del lado de los migrantes
1: que han
9: cruzado la frontera para buscar una vida mejor. ¿Puede estar con ellos también o no?
1: Claro que sí.
33: Se solucione pronto.
1: Sally lo dice, pero cuando tú ayer, con ese gesto de no sacar la camiseta, tú lo que estás haciendo ver, o por lo menos entender, es que no estás de acuerdo que estemos todos con los caballas. Si tú cuando acaba el partido sales y dices, pero mire usted,
9: yo no
1: me he puesto esa camiseta porque yo, o sales con un papel y dices, mire, todos con los caballas aquí, en mi papel pone, y todos con los migrantes.
9: Bueno, pues eso es lo que ha hecho hoy. Lo que ha hecho hoy, lo que yo entiendo de sus declaraciones de hoy es, me parece muy bien, quiero que se solucione el problema, estoy con los ceutís, pero también estoy
1: Gonzalo, te estás equivocando. Ayer Mbappé no estuvo con los
9: Que no me equivoco, que pienso distinto a ti, tío.
1: No, bueno,
9: que no es una cuestión de equivocarse,
1: no es que has dicho una cosa que no es pensar distinto. Tú has dicho que ayer Mbappé estuvo con los ceutís. No, porque si llegas a estar con los ceutís, pones todos con los caballas. Y él los escondió.
9: Que no estoy de acuerdo.
1: ¿Cómo que no?
9: ¿Que no?
1: ¿Lo escondió o no lo escondió?
9: Que no estoy de acuerdo, porque una cosa, porque esa camiseta él puede sentir que se está implicando más con unos que con otros.
1: Pero repito que tú puedes sentir lo que quieras, pero tú puedes salir con un papel y decir todos con los migrantes. Claro.
3: Ese es el problema que tenemos. El problema que tenemos fundamental es que significarte con la gente que lo está pasando, ser solidario, significarte con la gente que lo está pasando mal en Ceuta, significa de alguna forma dar hacer de menos a la gente que ha perdido la vida o los que están ahí. Ese es el problema. Sí,
16: ese es el problema.
3: De hecho, lo acabas de decir tú. Si me significo con Ceuta, estoy haciendo de menos a los migrantes.
16: Sí.
3: Y no es así.
16: No, es que no puede ser.
3: Lo que tiene que hacer Mbappé, si de verdad es un hombre que tanto...
16: Pero no puede ser que los que reclamamos es que el país tenga unas fronteras serias. No es que seamos racistas. Es que yo creo que un país tiene que tener unas fronteras serias.
9: ¿Esto qué tiene que ver con lo que estamos hablando?
16: Pues que vamos todos al lado.
9: Que no tiene nada que ver con lo que estamos hablando.
16: Tiene mucho que ver.
1: Tiene que ver porque
9: nada que ver.
1: De que es política.
16: Sí, tiene que ver.
9: Pero que nadie...

0: Claro.
1: Y la manera en la
0: y tú también.
1: Que sí, joder. Juanma, de verdad es que
0: tío, claro, pues entonces estamos de acuerdo.
1: No lo queréis entender.
0: Sí, no, sí.
1: Pero la manera en la que se puede solucionar sí implica una connotación política.
2: Pero coño, que nadie pone. Que nadie pone en la camiseta que
0: ¿cómo se tiene que solucionar?
2: El gobierno claro, eso, que lo
3: pero
2: solucione.
3: Una, pero una cosa muy rápida.
2: Es que en la camiseta pone todos con los caballas.
3: Una cosa,
2: es que ese es el problema. Que queréis ver cosas que no son. Pero, todos con los caballas. Es todos con los
3: pero
2: caballas.
3: Pero una cosa, Manolo. Una,
2: y Mbappé ayer no se la quiso poner y hoy se da cuenta que
3: Una cosa, pero
1: oye, pero vamos a ver, que no se trata de convencernos o de darnos de bofetadas a nosotros, no es intentar
2: Gonzalo,
1: respetar.
2: Si no te convenzo lo de
1: que no son
2: lo de Gonzalo,
1: Gonzalo,
2: Gonzalo, Gonzalo,
0: pero una cosa, pero si una Gonzalo, una cosa, respetamos los puntos de vista, ¿eh? Yo respeto los puntos de vista. O sea, a mí, yo soy el primero que digo que un jugador no tiene que ponerse la camiseta si cree que no tiene que ponérsela.
1: Perfecto.
0: Lo que pasa es que creo que lo gestionaron mal.
3: Pero
0: hicieron una chapuza ahí.
3: Bueno, eso es una cosa. Una cosa es ponérsela por la mitad y tal. Eso ya es otro rollo. Una cosa, Gonzalo, es que esa es la cosa. O sea, es que aquí el problema de raíz es que ayer sale un equipo y hay 8 jugadores que salen con la camiseta y 3 que no. O sea, está llevándolo todo al debate político. O sea, es que es mejor que no hubiera salido ninguno. O sea, claro, si hay uno,
1: bueno, pero
3: si
1: eso ya
3: solo
1: es
3: hay
1: cosa
3: uno,
1: de Madrid, foto.
3: Si solo, pero ese es el problema de raíz. Habéis llevado todo a un, al final habéis acabado todos hablando de política.
4: Yo tengo una cosa.
3: Pero el problema de raíz de lo que pasa ayer, y por eso estamos hablando de eso, es que hay 8 jugadores que salen con la camiseta y 3 jugadores que no salen. Ese es el principal
0: problema.
3: Pero
0: David, no ha hablado.
4: Yo tengo una pedrada, no es información. Yo estoy convencido de que cuando el Levante le dice al Barcelona si quiere salir con la camiseta de Ceuta, estoy convencido que uno de los motivos es para evitar lo que le pasó ayer al Real Madrid, porque estoy convencido que seguramente algún jugador del Barcelona no se la quería poner o no se la hubiese puesto y para evitar eso estoy convencido.
5: David, olvídate, el Barcelona, todo la que no sea iniciativa que salga de él es muy raro que lo acepte. Es un club pero de ese tipo de,
0: y el Madrid
5: que
0: también,
5: me parece muy bien.
0: Y el Madrid también.
5: Y el Madrid también. El Madrid también. Las cosas, pero que lo que no es iniciativa del FC Barcelona no colabora.
4: No es verdad.
0: Ha colaborado en causas, evidentemente, con
5: porque le ha dado la gana, ¿eh? Sí, porque ha querido él, pero no porque se lo han dicho.
6: Pero habéis dicho antes que
7: no es muy diferente.
0: Claro, a ver, que quiere hablar Dani.
5: Yo no estoy censurando.
6: Solo es una frase de 30 segundos. Que habéis dicho antes que el Barça es muy diferente al Madrid en estos temas y en la sensibilidad con España en general, y es completamente cierto. Pero cuando le interesa al Madrid lo utiliza como ejemplo, porque ayer os estaba escuchando y ayer el Madrid se apresuró a decir lo primero que hizo los medios de comunicación pidieron explicaciones, no, es que el Barça no lo ha hecho.
0: Claro.
6: Bueno, pero el Barça, entonces cuando nos interesa el Barça es un bicho raro que no tiene nada que ver con nosotros, pero cuando nos interesa lo cogemos como comparativa para ver que si él lo ha hecho mal, pues yo también lo puedo hacer mal.
1: Correcto. Por cierto, para ver si tiene alguna implicación política o no, ¿eh? La camiseta pone: todos somos caballas, Ceuta y sus caballeros de la mar. ¿Vale?
2: Sí. ¿Sabes lo que es Ceuta y sus caballeros de la mar?
1: Vale. Bueno, pues yo estoy leyendo aquí lo que eso que ponía la camiseta.
2: ¿Pero sabes lo que es o no?
1: Bueno, los caballeros hacen referencia a la histórica compañía de mar de Ceuta,
3: la camiseta,
1: una unidad militar activa más antigua del ejército de tierra español, fundada en 1415.
3: ¿Y qué
5: pasa?
1: Pues hombre, que si no tiene ninguna connotación política.
5: Nada, pues nada. No, yo veo la camiseta y es un eslogan. Ya sé a quién tengo que votar. Eso se lo entrego yo mañana a un amigo mío que vive en Marte y le digo: ¿a quién tienes que votar? ¿A quién tienes toda la
1: papeleta? Pero que no te lo lleves a eso, de verdad.
5: Que me estás contando con la política.
2: Es que no veo la connotación política.
5: De verdad, digo, es que los políticos, aparte de inútiles, se creen que son el ombligo del mundo de todo.
2: Claro.
1: Pero,
5: y una cosa es que los políticos quieran meter aquí y aquí y que digan aquel y lo que digan y lo que hagan. Pues, y otra cosa es que realmente se les dé vela en este entierro.
1: Pues venga, Mbappé no se puso la camiseta por los Ceutí le dan igual. Venga, otra cosa.
2: No, es que no le dan igual. El ejemplo es que hoy ha rectificado. Porque sabe que ayer la cagó.
1: No ha rectificado. Yo no considero que haya rectificado.
2: Vale, ha matizado. Ayer ha explicado por qué no se puso la camiseta.
1: Ha explicado por qué no se puso la camiseta.
0: Por lo menos Mbappé ha tenido los arrestos de dar una explicación. Sí. Cosa que Vinicius
7: es que es más listo que los otros.
0: Claro, sí, eso es verdad. Es verdad.
7: Es que es más listo que los otros, pero lo que ha hecho es justificarse. Y en base a que llevaba media camiseta puesta por unos y media sin poner por los otros. Eso es lo que ha hecho Mbappé.
4: Y eso a mí se no se la pone bien, ayer, el numerito de subirse hasta la mitad me parece un numerito
2: eso, innecesario. ¿Tú lo entendiste eso ayer, Miguel, cuando hizo eso de la camiseta?
7: No, yo entendí que estaba a disgusto.
2: Y ahora yo te hago una pregunta, Miguel. A lo mejor Mbappé le han dicho: oye, tío, pero ¿cómo sales con media camiseta? ¿Tú has visto la que se ha montado en este país?
1: Claro.
2: Bueno, voy a contar un vídeo. Porque es que esto que ha contado hoy lo podía haber contado justo ayer cuando acabó el partido, si lo tenía tan claro. ¿Por qué ayer no sale? ¿Por qué ayer el Madrid sale diciendo cada uno es libre de pensar lo que quiere y ya lo hizo el Barça? ¿Por qué no lo dice ayer Mbappé? Ayer sale Mbappé y dice: mire usted,

0: Yo me puse media camiseta, media por Ceuta y media por los migrantes. Y todos a callar.
1: Bueno.
0: Todos.
1: Bueno,
0: pero ayer Mbappé no lo dice. Lo dice hoy porque se habrá montado un lío y lo habrán dicho en el club. O amigos, bueno,
2: en el
0: o asesores.
2: No. Chicos, en el club lo que tendrían no, que estar buscando es al responsable de permitir
3: eso. Eso es verdad.
4: Insisto.
3: El club ya hemos visto claramente. A ver, cerramos.
4: Insisto, de verdad, lo que dice el mensaje total de la camiseta. O sea, todos somos caballas, Ceuta y sus caballeros de la mar. Los caballeros de la mar hacen referencia a la histórica Compañía de Mar de Ceuta, la unidad militar activa más antigua del ejército de tierra español fundada en el año 1415. Si no queréis ver ninguna explicación aquí honor, de ningún tipo, pues perfecto.
5: Honor para aquellos que fundaron aquello en su momento y gracias a eso somos lo que somos. Porque bueno, en esos tiempos habría que pelearse duro.
3: Es que
5: no entiendo por qué al ejército hay que
3: pelearse de esa manera. En 1400 esto se fundaba así.
6: Que lo que te estoy diciendo es que la camiseta sí tiene una implicación política.
0: Oye, perdona, Gonzalo, una pregunta muy tonta. ¿El ejército es el ejército de España o de unos pocos españoles? Porque tampoco lo he entendido yo esto. Será el ejército de España, ¿no? Defenderá a todos los españoles.
5: Pero si lo estamos vilipendiando.
0: Cuando llega la Habana, allí están los del ejército. Cuando llega ahora lo de Ceuta, allí están los del ejército. Cuando llegan los fuegos, allí están los del ejército.
3: Con Espósito, que es
0: eso el ejército de España, ¿no?
3: No.
0: ¿O es que solo es el ejército de España de unos pocos españoles?
4: Bueno, ¿qué tiene que ver? Te estoy diciendo el mensaje que sale en la camiseta, Manolo.
0: Que pone el ejército, pero bueno, que tendrá
3: que ver. ¿Qué mensaje habrías puesto tú?
0: Será de tu país.
3: A ver, ¿qué mensaje habrías puesto tú?
0: ¿Cómo?
3: No, perdona.
4: Pues se me tiene que ocurrir en 5 segundos.
3: ¿Sí?
4: Pues no.
3: Todos con Ceuta, por ejemplo. Lo que ha puesto hoy.
4: Pero en 5 segundos.
3: Lo que ha puesto hoy.
4: En 5 segundos no te voy a dar un mensaje.
3: No, pero lo que. A ver, el Atlético de Madrid y Osasuna han posado hoy detrás. Creo que la pancarta ponía todos con Ceuta. ¿Ponía? O,
7: creo que sí.
3: Todos con Ceuta. ¿Ese te vale? ¿Vale o no?
4: Que sí, hombre, que sí. Claro. Que
3: porque, vale. Claro, más neutro imposible. Todos con Ceuta. Pues oye, que
4: claro.
3: Todos con Ceuta. Mucho ánimo. Mensajes. ¿Qué dicen los oyentes? Avilés.
8: Que no saliera nadie con la camiseta tampoco es la solución, Fouto. Eso sería plegarse a lo que quieren sus estrellas. El Real Madrid no puede negar su apoyo si quiere darlo porque Mbappé y Vinicius no quieran ponérsela. Otro dice, mostrar apoyo a Ceuta no significaba despreciar ni ignorar el sufrimiento de los inmigrantes. Eran dos cuestiones compatibles. Con estas declaraciones, dice otro, Mbappé deja claro que lo único que hace verdaderamente bien es jugar a fútbol, y no siempre. Y por último, dice un oyente, al margen de si la camiseta tiene una implicación política o no, Mbappé huye de todos los líos que puede para que no le afecte su imagen, nada más. Por supuesto, con el Balón de Oro a días.
3: No, en Francia se mojó, ¿eh? Francia sí se mojó, o sea, no me parece que sea un jugador precisamente...
2: Mucho. Se ha mojado mucho.
3: No es un jugador que haya esquivado. De hecho, su aparición hoy precisamente viene por eso, porque es un jugador que suele decir lo que piensa.
9: Lleva muchos años, Juanma, mojándose. Sí. Lo hizo en el Paris Saint-Germain, lo ha hecho en la selección francesa, lo ha hecho en todos los sitios donde va. Otra cosa es contentar sus ideas.
2: Es imposible que corran
4: sus ideas. Es que no es un jugador dudoso de no hablar para quedar bien con todo el mundo. No es dudoso de eso.
5: ¿Pero qué tiene que ver que se haya significado políticamente en Francia, que está en su derecho, te guste a uno, le guste a otros o no le guste, a que ayer, como dice Manolo claramente, se equivocó y se ha dado cuenta?
3: Es tardísimo, 1:14. Sigue el partidazo. Tramo final, mensaje.
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2: Bueno, seguimos discutiendo. Es que está aquí la cosa. Yo voy a ir un día yo al programa tuyo. ¿Me llevas un día?
3: Sí, sí.
4: ¿Cuánto se atreve? No te lleva.
3: Sí, sí, vamos. Te voy a poner entre la espada y la pared, que es donde te gusta aquí estar.
4: Mañana.
3: Bueno, no, donde te gusta estar, no, donde te gusta poner a los demás, que es distinto.
2: No, yo no pongo, yo hago preguntas.
3: No, no, no. Exige respuestas.
2: No.
3: Rápidas y concisas.
2: Yo sí, sí, hago sí. Preguntas.
3: Sí, sí, sí.
2: No, no, Gonzalo, tío.
3: Tú no te preocupes.
2: Cuando quieras voy.
3: Yo Antonio,
2: sí, sí, yo encantado. Cuando voy a.
4: Eso piensa Antonio.
2: ¿Cuándo puedo ir?
4: Mañana, mañana.
2: ¿Cuándo puedo ir? ¿Cuándo
4: tienes hueco mañana? ¿Hueco? No, no, hueco.
2: ¿Pagáis bien?
3: Pero, sí, sí,
2: sí.
3: Mejor que aquí.
2: Ya me gusta, mira, ya me va gustando. Al final voy a acabar ahí. Sí.
5: Es raro lo que bebes, Gonzalo. El color ese no me gusta.
2: Tomando propalgina.
5: Pues el color no me gusta nada. Pero yo... nada, nada, me recuerda a otra cosa.
2: Pues así estoy yo tres semanas. Y ahí sigo.
4: Dale, le tenéis afónico al pobre.
2: No, no, sí, es que sí, encima claro. Tienes la grande, has dado unos gritos aquí que.
5: No, pero cuando
3: chico,
5: más te irritan.
3: Soy muy pasional, ¿qué le voy a
5: cuando
3: hacer?
5: Más te irritan, Gonzalo, a mí me pasa igual, es cuando peor estás.
2: Yo, luego la gente piensa que yo llego a casa y me duermo. Es imposible.
3: Es imposible.
2: O sea, yo he
6: bajado los palos se los ha llevado Gonzalo cuando sostenía que llevar Mbappé o el Madrid.
2: No, no, no, le hemos dado Mbappé, hombre.
6: A poquito.
5: Efectivamente.
6: Ha parecido más. Más a Gonzalo que a Mbappé.
7: No,
6: Gonzalo.
7: Le hemos dado poco a Mbappé, ¿sabes?
5: Ese era el debate, Miguel, ese era el debate.
7: Lama, que no le hemos dado a Mbappé, dice.
4: Bueno, yo fíjate, si le habré dado al Madrid, que me han metido hasta en TV3 hoy.
8: Sí, te he visto, Manolo.
7: A mí también me has llamado, bien. También.
8: Con Xavi,
7: a mí también
8: gracias. Me has llamado. Te he visto ahí.
2: ¿Y has entrado en TV3, mensaje. Manolo, qué tal?
4: Entra en TV3 y en Telemadrid, en los dos sitios
2: yo
4: he dicho el mismo.
2: He entrado discurso. A veces con los compañeros de TV3 y me mola porque me hablan en catalán y ya les entiendo. Quiero decir que ya...
5: Pero porque tú pides
2: arrancar, no me atrevo a arrancarme.
4: Bueno, pero conmigo en este
2: momento.
4: He hablado en Telemadrid y en TV3 y en los dos he dicho el mismo discurso.
2: Molaría que en Telemadrid lo hubieras hecho en catalán. Y en TV3 en catalán.
5: Una duda, ¿te hablan en catalán, pero por qué tú se lo pides?
2: No, coño, porque su programación es en catalán.
5: No, pero bueno, yo he entrado mucho a
2: bueno, pero ellos saben que yo entiendo.
5: Ah, vale, eso es. Sí, hombre. Sí, claro. Yo, por ejemplo, he entrado y a mí
4: las preguntas que me han hecho las he entendido perfectamente.
2: Claro, se entiende. Y aparte, eso es riqueza. No, hay que aprender. Sí,
4: no, no, Dani, ¿qué me preguntaban? Es que ahora me está quedando la duda. Si me preguntaban en castellano o en catalán.
8: No, te han preguntado si crees que han actuado correctamente.
2: Pero en castellano o en catalán.
4: Que me preguntaban.
8: Ah, no, ellos te preguntaban en catalán. Te preguntaban en catalán.
2: Claro.
4: Les he entendido.
2: Se entiende perfectamente.
8: Sí, sí, sí.
2: Está muy bien. Sí, sí. Vamos a ello. ¿Cómo que lo hago? ¿En castellano o en catalán?
4: Venga, las preguntas.
5: Catalán, venga.
2: No, la que venga. Hoy no es tertulión.
6: Hoy no es domingo. Ah,
2: no. Hoy no es domingo. Dobarro, Coruña, muy buenas.
9: ¿Qué pasa, Juan?
2: En
9: buenas.
2: Galego, vos noites.
9: Falamos galego.
2: Vos noites.
5: Fala un poquito de
2: el galego me encanta también. He estado dos veces este verano en Galicia.
9: Absolutamente maravilloso. Sí. Y qué tierra esta,
2: Muy guapa.
9: Tiene todo. Y... gastronomía, paisajes,
7: te tiene sol, a ti.
9: Playas.
2: Víctor Fernández, Sevilla, muy buenas, Víctor.
10: Hola, ¿qué tal? Buenas noches.
2: Muy buenas. ¿Qué tal estás?
10: Bien, aquí esperando que me dieras paso. Tranquilamente.
2: Bien, este es un programa que dura hasta la 1:30, es lo que tiene. Que hay gente que entra a las 11:30 y otros bueno, a la 1:30.
9: Vamos rápido que quedan 7 minutos.
2: Efectivamente.
10: Pero no, perdona, que yo no he dicho nada,
2: No, pero te lo intuyo, como te conozco.
10: No.
2: Pero intuyo, sí.
4: Tiene connotación.
9: Víctor, si por
2: tenía connotación sabía... política esa respuesta.
9: Sí. Si por mí fuera Víctor, habías entrado antes en el debate.
2: Por si acaso. Fíjate lo que te digo. A ver, Víctor, ¿estás sorprendido con el Sevilla? Di la verdad, sí.
10: No. Te explico. Estoy sorprendido en el mes de junio, si me lo preguntas, sí. Después de cerrar el mercado, no. Porque yo había visto al entrenador trabajar y había seguido muy de cerca la revolución que había hecho José Ignacio Navarro. Y todos los que hablan conmigo, yo había dicho que esto tenía buena pinta. Ahora, ¿que está ganando más de lo esperado? Pues sí. Está ganando más de lo esperado, pero es que el trabajo del entrenador está siendo muy bueno y el trabajo del director deportivo ha sido extraordinario este verano.
2: Dobarro, ¿cómo ha sido Angeliño, tío? Se le ha ido la cabeza un poco, ¿eh?
9: Sí, totalmente. O sea, es una roja como un castillo. Bueno, la primera derrota del Depor esta temporada, yo creo que nada que objetar porque fue mejor el Sevilla. Al Depor lo matan. El gol de Miguel Sierra y la expulsión de Angeliño, que como dices, es una ida de olla. O sea, es una roja como un castillo. Muchas rotaciones en el Depor, lo acusó, apenas chutó un par de veces a puerta y luego va a haber que darle la razón a Cañizares, que el Depor tiene que aspirar a la Champions. O sea, no tiene que aspirar a salvarse de manera holgada. Tiene que ir a por la Champions, a por competiciones europeas y lanzarse absolutamente a por todo. Cañete, si es que hablar es gratuito. Hablar es gratis, ¿sabes? O sea, podemos decir lo que nos salga de las pelotas, pero a la hora de la verdad, hay que saber de lo que se habla. Porque aquí tenemos marineros de mucho y patrones de nada.
11: Mira, te voy a decir una cosa. ¿Te has bebido una botella de orujo de esa que dices?
9: No. El orujo te lo has bebido el pasado domingo diciendo soplapolleces. Porque la prueba, tú mucho darle a Gonzalo, pero a la hora de la verdad.
11: Absolutamente ebrio.
9: A mamar. Porque la auténtica realidad es que el Depor tiene una plantilla. Sí, y tú estás sobrio, pero haciendo curvas. Y es. Mira, el Depor tiene una plantilla, Cañete, para estar en mitad de tabla y no sufrir. Y tú dijiste el otro día la barbaridad de que el Depor tenía que aspirar a meterse en la Champions.
11: Mira, están los tipos.
9: Espero que hayas recapacitado y te hayas relajado. Porque después de lo que le has hecho a Gonzalo, que ha sido un atropello a mi amigo Gonzalo, que me parece una salvajada lo que has hecho, impropia, de un tío con tu
10: personalidad. No me revientes el programa,
9: que
10: por
9: me
10: favor.
9: Vengas ahora con
10: ella está reventado de por sí.
11: Solamente.
9: No, ya, coño, es que.
11: Turno de réplica.
9: Es que Cañete me pone malo.
11: Vale. Están los tipos de interés muy altos. Aún así, voy al banco a por 1 millón de euros y te lo pago para que. Si eres capaz de decir dónde he dicho yo que al Depor tiene que aspirar a la Champions.
9: Joder, vete.
11: Vale,
9: escucha,
11: cállate
9: como
11: ya.
9: Como diga
11: cállate
9: la mama,
11: ya
9: al copión. Porque has venido el pasado ebrio, domingo.
10: Hablemos de cosas serias. Víctor, no, el sábado.
9: Si no sabe lo que es la ebriedad.
10: Víctor, este tío, el sábado Sevilla-Barça. Porcentaje, opciones que le das al Sevilla en ese partido.
12: 1%.
10: 1%.
12: Sí. A ver, el Sevilla creo que ha hecho un trabajo extraordinario, el entrenador lo está haciendo bien, que se ha reforzado, pero ya si el Sevilla es capaz de rascarle un punto al Barcelona, pues ya que vayan preparando el palio de la Macarena para darle un paseíto al entrenador y al director deportivo. Yo creo que este Barcelona se va a llevar a la Liga de calle, vamos, va en diciembre va a ganar la Liga. No creo que pueda sostener al Barcelona.
10: Pues
12: pero
10: yo creo que la gente de Sevilla estará ilusionada con ese partido, con el arranque del Sevilla y que llegue el Barça ahora.
4: Sí, primera media hora frente al Atleti 0-3.
12: Sí, pero esa es otra pregunta, que están ilusionados, por supuesto, pero si tú me preguntas a mí el tanto por ciento de 1%, el Atlético
9: aspira a la Champions el Sevilla, Víctor.
12: No, la Champions cómo va a aspirar el Sevilla. Ahora es verdad que el Sevilla a día de hoy en el tercer escalón, hay un escalón que es inalcanzable, los tres de siempre, después está el Betis, Villarreal cada vez menos, ¿no? Real Sociedad, pero después hay un escalón ahí de 10-12 equipos que yo no creo que el Sevilla a día de hoy sea peor.
10: Gracias, Víctor. Gracias, Dobarro. Un abrazo.
9: Me gustó mucho el programa de hoy, Juanma. Enhorabuena,
11: está bien.
9: Un abrazo grande.
10: Está bien, chao.
11: Mira. Tanta paz lleves como gloria dejes.
9: Lo mismo te digo, Cañete.
10: Álvaro Lorenzo, amigo.
13: Germán, mi hermano.
10: Tu hermano. Álvaro, hola, Álvaro, muy buenas.
13: Hola.
10: Ha empezado mal el Celta la Europa League, ¿eh? No está siendo un buen arranque el del Celta, ¿eh?
13: Sí, se empiezan a activar algunas alarmas en el Celta, son 7 partidos sin ganar. Hoy parecía el escenario propicio en Chipre ante el Omonia, pero los mismos errores que en otros partidos. No ha concretado las ocasiones, ha recibido un gol evitable con un fallo de Radu en el 89, que suele ser un portero seguro. No mereció perder, pero cayó. Preocupa la falta de gol, 3 goles en 7 partidos ha marcado el Celta. No está bien el Panda físicamente, ya pasó un mes de baja. Y ahora el sábado llega el Racing a Balaídos, partido importante para no irte al parón sin un triunfo. Pero eso sí, por ser optimista, recordemos que el Celta la pasada temporada no ganó hasta el 9º partido y luego acabó 6º y volvió a Europa. Pero bueno, hay preocupación en el celtismo. Hay confianza sin Claudio Giraldez, pero este Celta tiene mucho todavía que mejorar.
10: Gracias, Álvaro. Un abrazo.
13: Un abrazo.
10: Ahora cerramos.
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10: Auto, cerramos contigo. ¿Qué quieres contar antes de que nos vayamos a la cama?
17: Bueno, una gran noticia para el fútbol español, que es la renovación de Luis de la Fuente. Estaba firmado hasta 2028. Hoy el presidente de la Federación, Louzán, ha anunciado hasta 2030. Es un mundial muy especial para España. Esperemos que, lógicamente, la final
4: Marruecos.
17: Se juegue aquí. Esperemos que la final se juegue aquí, pero es un mundial que organiza España.
11: Qué iluso eres.
17: Y quieren que este seleccionador esté aquí. Y yo creo, Juanma, que se va a prolongar incluso hasta 2032. Va a ser, lógicamente, uno de los seleccionadores mejores pagados del mundo.
10: Muy bien.
11: Como merece.
10: Hombre, claro.
4: Así que se lo merece.
6: Es campeón del mundo.
10: Claro.
4: No, campeón del mundo, campeón de Europa.
6: Sí, bueno, sí, pero...
11: Y de la Nations League.
10: O sea, que esto es verdad, ¿eh?
11: Si hay que hacer un esfuerzo por alguien, supongo yo que será
4: es que
11: por
4: Don Luis de la COPE, objetivos. De que algunos le llamaban Don Luis el Breve, pues el hombre lo que toca lo gana.
17: Ojalá, rezo porque algún día cuando le vaya algo mal a este hombre que no se dé los resultados, no le matéis.
4: No,
17: ya
4: va.
17: Firmo solo eso.
2: Pues porque, sí, ¿quién crees que va a ser el primero en matarle?
17: ¿El primero? Vamos, de los que están aquí, ponme a ver el cuadrito que no me acordaba de...
2: Ponme el cuadrito.
17: El cuadrito, de los primeros aquí, pues, David Sánchez,
2: Sánchez ya le mataba de por sí.
18: No tengan ninguna duda, al siguiente Mundial que en octavos de final, le van a caer palos.
17: Sí, no, hay que echarlo.
18: Y con lógica, evidentemente.
17: Hay que echarlo.
18: Si en la selección española que en octavos de final... Pues habrá que pegar
17: hay que confiar pero en el trabajo de los profesionales. O sea, hay que confiar en el trabajo de los profesionales.
11: Foto, ¿qué hacemos? Si lo hace bien, le rajamos. No. Y si lo hace mal, le decimos que lo ha hecho muy bien.
17: Lo que hacemos,
2: sois capaces de discutir de cualquier cosa. Renovación desde la fuente.
17: Cañizares,
2: pues,
17: ¿sabes lo que hay que hacer? Confiar en los proyectos y en la gente.
2: Eso es.
17: Y no ser cortoplacistas. Y no ir perdiendo partidos. Eso
11: a mí me lo vas a contar. ¿Acaso he hablado yo mal de Don Luis de la Fuente en algún momento?
4: No, de Don Luis de la COPE.
2: Compañeros,
17: solo de Gonzalo Miro.
2: Compañeros, muchísimas gracias. Mañana nos vemos en Televisión Española, que voy a estar allí con Gonzalo.
19: Perfecto. Malas lenguas, 17:45 en la 2.
2: ¿17:45 en la 2? No puedo, a esa hora no puedo. Estoy en la radio ya.
4: Gonzalo, llévale cuatro.
2: Gracias por la mañana.
4: Cuando conectas en la 1, es cuando mola.
19: Ahora hago por las tardes.
4: Gonzalo, que no quiere ir.
2: Yo quiero ir a las 9 de la noche. Voy con Cintora, que es más de mi cuerda.
4: Correcto.
2: Sí. Cintora es más fachita.
4: Sí.
2: Tú.
18: Bueno, el primer paso es reconocerlo. Juan, enhorabuena.
2: Vamos, yo me río de mí mismo, solo faltaba. Vamos. Ojalá fuerais como soy yo.
19: Ojalá. Los más españoles de bien como tú, mejor iría a este país, ¿verdad?
2: No, yo no presumo de español. Yo soy una persona de mi casa y.
4: De Gijón
2: de toda la vida.
19: De Gijón.
2: Los de Gijón no sé por qué dicen de Gijón de toda la vida. Digo yo, de toda la vida. O sea, si tú eres de Cuenca, serás también de Cuenca.
19: Yo también soy de Madrid de toda la vida.
2: Claro, pues eso, pues de Gijón de toda la vida. Oye, gracias a todos. Un placer, ¿eh? Ha sido un placer.
4: Un placer
2: enorme.
4: Un día tan tranquilo.
19: Una noche tranquila.
8: Buenas noches.
2: Bueno, buenas noches.
4: Chao.
2: ¿Noche tranquila?
19: Sí, hombre.
2: ¿Te va la marcha? Pues oye,
19: pues,
2: es lo que hay.
19: Nada, tío. Nunca defrauda.
2: Claro. Venga, ¿qué lema sacarías tú con Ceuta?
19: Venga.
2: Venga,
19: pero ya.
2: Pero ya, venga. 1:32, señoras, señores. Esta es la canción con la que vamos a despedir este miércoles 16 de septiembre.
18: Tenía que haber puesto una más cañera.
2: Del año... No, precisamente esto, para ver si nos bajan las pulsaciones. Ahora dicen, luego tienes el cortisol por las nubes... Las pantallas, digo, pero ¿qué pantallas? Es que acabo dando gritos a la 1:00 de la mañana.

0: temazo, ¿eh? Una canción fantástica de Wilco. Nos vamos con este sonido, se quedan con el Pulpo poniendo las calles. Grupo Risa la semana que viene, que además va a haber novedades importantes. Hoy, como teníamos este agrio debate, pues hemos dejado al Grupo Risa solo para abonados. Lo dicho, mañana nos escuchamos a partir de las 11:30. Ha sido un placer, descansen, disfruten. Muy buenas noches, adiós.
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0: Muy buenas noches, bienvenidos a Poniendo las Calles. Ya estamos aquí, después del partidazo, ya sabéis que nos toca a nosotros. Yo soy Carlos Moreno, el Pulpo, y sabes que te acompaño hasta las 6 de la mañana. Es justo cuando en ese momento daremos paso a Herrera en COPE, hacemos la del Pulpo en la última parte del programa y combinamos un montón de canciones que hoy celebramos algo con ellas. Lo que sí que quiero que sepas es que desde ahora mismo, desde ya, hay cientos de miles de personas que comienzan a poner las calles, cada uno con su actividad. Unos intentan coger el sueño, otros velando por la seguridad de todos los españoles. Y siempre esto sucede en directo, en 4:30 de radio, donde no hablamos de política, donde tenemos los teléfonos abiertos y lo que queremos es que nos dejes acompañarte en el camino de la madrugada. Y esta noche, nuestro temazo, después del partidazo, pues nos toca hablar del sueño. El sueño es algo muy importante, y del insomnio, y de lo que supone dormir bien, y lo que no. Claro, al escucharnos a estas horas yo soy consciente de que estamos en la madrugada ya prácticamente. Lógicamente muchos de nuestros ponedores no conciliéis el sueño de manera correcta, y quizá porque lo hagáis porque estáis trabajando en la noche, en la madrugada, y os cuesta hacerlo de día, o porque directamente tenéis insomnio. Claro, tal vez os despertáis a medianoche y claro, cada uno pues tenemos nuestra historia y no todos los insomnios son iguales, eso hay que decirlo. Y la verdad es que el calor que, por ejemplo, que hemos pasado este verano, desde luego no ayuda nada a descansar. Las llamadas noches tropicales han sido brutales, esas en las que el termómetro no baja de los 20 grados. Son una auténtica tortura, lo hemos pasado muy mal. Yo te voy a recordar este sentir, escucha esto, por favor.
1: Con estos calores es difícil conciliar el sueño.
2: Con el abanico y venga y venga y venga y así estamos.
1: A ratos, pero generalmente me despierto muchas veces. A Madrid Río.
3: Ahora en este calor yo cojo una toalla y tengo que mojarla y poner en el cuerpo para dormir, y así puedo dormir tranquila.
4: Tener las ventanas cerradas y abrirla a última hora.
5: Poner un poco el aire por la noche, pero lo que sí, intentamos ponerlo antes de llegar a casa, 10 minutitos antes, y así por lo menos la casa está más fresquita cuando...
2: Levantas como de mala uva.
6: Sí, un poco apática.
0: Pero es que más allá del calor, los problemas relacionados con la falta de sueño están aumentando notablemente en los últimos años. Lo notamos todos, ¿no? Lo vemos a nuestro alrededor, ¿no? Es un tema de conservación cotidiana y de afinidad de datos que lo están ratificando a día de hoy. Por ejemplo, te lo doy, lo comparto contigo aquí en la COPE. Un 48% de la población adulta no tiene un sueño de calidad y el 54% está durmiendo menos de las horas recomendadas. A todo esto le tienes que sumar que hay más de 4 millones de personas, 4 millones de españoles, que padecen un trastorno de sueño crónico y grave. Esto es muy, muy preocupante. Estas son cifras de la Sociedad Española de Neurología. También hemos contado, pues, más de una vez que somos el país en el que se consumen más medicamentos para el sueño. Pero claro, aquí la pregunta sería, ¿cómo dormir cuando no se puede dormir? Ahí está la cuestión, ¿no? Es la pregunta del millón. ¿Cómo dormir cuando no se puede dormir? Bueno, pues nuestro siguiente invitado ha tratado de dar respuestas a este problema. Es el reconocido psicólogo Rafael Sanandreu. De sus libros se han vendido millones de ejemplares. No me extraña, porque son maravillosos. Y el último que ha publicado se titula precisamente Dormir cuando no puedes dormir. Rafael, ¿cómo estamos? Buena madrugada.
7: Buena madrugada, muy bien.
0: Esto es muy importante, Rafael. Esto hay que afinar. No me extraña de tu éxito, Rafael. Es que esto es, uh-huh. es importante. El dormir bien es muy importante.
7: Sí, efectivamente. Y además, ¿sabes qué pasa? Que hay una plaga de insomnio. Tú lo indicabas antes. Sí. Y en buena medida también se debe a que nos han malinformado acerca del insomnio, de las causas del insomnio. Fíjate que la mayor parte del insomnio es psicológico. Es el 80% del insomnio, no todo, ¿eh? Hay un 20% del insomnio que se debe a causas médicas. Por ejemplo, tener dificultades en la respiración, la famosa apnea del sueño, sí. Algunos fármacos también impiden dormir bien. Y eso sería un 20% de las causas de insomnio. Pero un 80% de las razones son psicológicas. Y de eso no nos han hablado. Y este libro intenta remediar este tema, ¿no? Para que, bueno, la gente se reduzca el insomnio, que se puede reducir de una manera bastante rápido y sobre todo sin fármacos.
0: Pero aquí, Rafael, hay que tener mucho cuidado porque muchas veces no podemos gobernar nuestra propia cabeza, ¿eh, Rafael? Y es verdad, coincido al 100% lo que acabas de decir, es que te metes en la cabeza con todos los problemas del mundo y pretendes solucionarlos cuando tienes que dormir.
7: Efectivamente, bueno, es cierto que la mente a veces está un poco ingobernable, sí, pero tenemos técnicas, ya conocemos las herramientas para volverla a gobernar. Y fíjate que te digo una cosa, en el tema del sueño no es tan difícil como en otras áreas.
0: No te he oído, perdona, se me ha cortado la respuesta, Rafael, sí, discúlpame.
7: Digo que en el tema del insomnio, no es tan difícil como en otras áreas. O sea, gobernar la mente no es tan difícil. Hay que ejecutar un plan, hay que establecer un entrenamiento, pero se puede hacer.
0: Qué bueno. ¿Alguna idea nos puedes dar a esta hora de la madrugada? Este programa es líder de audiencia en la madrugada precisamente porque hay gente que no concilia el sueño precisamente por los quebraderos de cabeza de las cosas que ni siquiera son problemas que vayan a venir, sino que uno se adelanta a cosas que no van a pasar. ¿Por qué no podemos ahí domesticar nuestra propia mente, Rafael?
7: Mira, lo primero que hemos de saber es que existen tres tipos de insomnio psicológico. Dentro de los insomnios psicológicos, que son la mayoría, hay tres tipos. Y lo primero es identificar cuál es tu tipo, ¿no? El primer tipo de insomnio es por miedo a no dormir, y este es el peor. Esto es cuando hay muchas personas que le cogen mucho miedo a no dormir. Igual no has dormido una noche, dos noches, ya la tercera y empiezo a decirte, bueno, Rafael, hoy tengo que dormir, porque, a ver, estoy hecho polvo, no aguantaré un día más sin dormir, venga, Rafael, duérmete.
0: Sí.
7: Claro, con esa tensión es imposible dormir. Eso es un poco, fíjate, como si, voy a poner un símil un poco bestia, pero para que se entienda. Fíjate que si, imagínate que te ponen una pistola en la cabeza y te dicen, pulpo, has de tener una erección ahora mismo o te pego un tiro en la cabeza.
0: Uf,
7: pues lo vas a pasar muy mal. Claro. Al contrario. ¿Por qué? Porque la excitación sexual o el sueño, por naturaleza, tienen que ser funciones espontáneas y que además requieren tranquilidad, no forzarlas. Entonces, cuando tú le coges miedo a desvelarte y empiezas a intentar forzarte a dormir, lo que estás haciendo es precisamente poner piedras a eso y evitar que duermas. Y eso es uno de los principales motivos del insomnio. Pero se puede remediar. Veremos cuál es la solución.
0: Sí, sí, hay que tocar.
7: Pero hay otros dos tipos de insomnio también.
0: Sí, sí, sí. Hemos hablado del miedo a no dormir como el primero. El segundo sería, bueno, pues obligarte, ¿no?, a caer rendido. ¿Cómo lo hacemos?
7: No, fíjate. El primer tipo de insomnio es este, hemos visto, el por miedo a no dormir. Sí. Pero hay un segundo tipo de insomnio psicológico y tú tienes que distinguir cuál es tu tipo de insomnio. El segundo tipo de insomnio es porque duermes muy ligero. Hay personas que típicamente no es que tengan miedo a no dormir, no pasan ansiedad durante la noche por el hecho de no dormir, no lo pasan mal, pero se van a dormir y a las 2 de la mañana o a las 3 de la mañana se despiertan y les cuesta volver a conciliar el sueño. Bueno, ¿cuál es el problema de estas personas? Es que duermen demasiado ligero. Dormir demasiado ligero es una faena. ¿Por qué nos puede pasar? Porque el cerebro se habitúa a dormir ligero. Quizás tras un periodo de estrés, que eso te hace no dormir bien, o incluso con la crianza de los niños, ¿no? Sí. Por la crianza de los niños estás acostumbrado a dormir ligero y a despertarte, y cuando pasan esas fases, tu cerebro se queda durmiendo en esa modalidad, se queda durmiendo de esa manera y no sabes cómo volver a dormir profundo. Entonces, es una faena porque cuando duermes muy ligero, cualquier cosa te despierta. Por ejemplo, un ruidito, el hambre, la sed, el frío, el calor, incluso tus propios sueños te pueden despertar, ¿eh? No hace falta que sean pesadillas, cualquier cosa te despierta. Bueno, pues también tenemos una solución para eso. Se puede aprender a dormir profundo otra vez.
0: ¿Dónde están esas soluciones, Rafael? ¿Cómo las podemos? O sea, has vendido millones de libros. Me imagino que tú eres conocedor y eres experto en solucionar la vida a muchísimas personas. Estos libros ayudan muchísimo.
7: La solución a estos dos tipos de insomnio es muy paradójica y sorprendente. Fíjate. En el primer caso de insomnio, el miedo a no dormir, se trata de que tú le pierdas el miedo a no dormir. Es decir, que seas capaz, en un momento dado, cuando notas que empiezas a desvelarte, decirte a ti mismo, ok, no pasa nada. Rafael, si no durmiese en toda la noche, bueno, yo estaría tan feliz en la camita, pues leyendo un libro, escuchando tu programa, viendo, escuchando un podcast, viendo una película, y no pasa nada. Al día siguiente lo haré todo, podré rendir igual, y no pasa nada. Con confianza, ya volveré a dormir. Fíjate que perderle el miedo a no dormir. Paradójicamente, si tú tienes esta actitud y le pierdes el miedo a no dormir, de repente duermes súper bien. Entonces, a veces en los casos, fíjate, de insomnio por miedo a no dormir más severos, lo que le recomendamos a las personas es que hagan una cosa muy sorprendente y paradójica, que hagan exposiciones a no dormir a propósito un día a la semana, solamente el día que ellos quieran. Ese día se tienen que meter en la cama, con libros, revistas, películas, lo que quieras, pero con tú teniendo la firme intención de no dormir en toda la noche. Si te duermes no pasa nada, pero tú inténtalo. ¿Y por qué dirás? ¿Y por qué hacemos esa cosa tan extraña, no? Esa cosa tan contraria a lo que parece que necesitamos. Sí. Claro, ¿por qué? Porque de lo que se trata es de que le pierdas el miedo a no dormir. Es decir, que tú, la persona, aprenda, pues oye, que primero, que en la camita sin dormir no pasa nada, puedes estar la mar de bien. Y sobre todo que al día siguiente no dejes de hacer nada. Del gimnasio, es deporte, date cuenta que no pasa nada. Es increíble porque en cuanto las personas le pierdan el miedo a no dormir, ese insomnio que padecían por meterse presión desaparece y empiezan a dormir súper bien otra vez. Eso es la solución sorprendente y paradójica para el primer tipo de insomnio por miedo a dormir. Luego tenemos otra para el segundo tipo de insomnio. ¿La quieres saber?
0: Sí, sí, la del sueño ligero, ¿cuál es entonces?
7: Mira, es paradójica también, ¿eh? Es paradójica y sorprendente, pero está muy comprobada. Hay muchos estudios publicados en revistas científicas que lo demuestran. Fíjate, te tienes que ir a dormir durante al menos 3 semanas, todos los días, muy tarde. Por ejemplo, a las 2 de la mañana. Y después te tendrás que despertar a las 7. Es decir, estamos concentrando las horas del sueño al final de la noche. Sí. ¿Por qué lo hacemos esto? Porque de esa manera tú llegas a la cama con más carga de sueño y el cerebro, de manera natural, duerme más profundo y seguido. Entonces, después de esas 3 semanas en las que esas 5 horas las has dormido más profundas y seguidas, ya puedes adelantar progresivamente la hora de irte a dormir. Por ejemplo, a 1:30, durante 1 semana o 2, después a 1, después a 12:30. Al final, la persona duerme las 7 horas o las 8 horas que desea, pero increíblemente ahora son profundas. Ahora no se despierta ante cualquier cosa. Y esta solución a este tipo de insomnio por sueño ligero, vamos, miles de personas la han comprobado y ya te digo, existen centenares de estudios que la sostienen. Pero, fíjate, son soluciones que son un poco paradójicas y que a la persona no se le ocurriría nunca hacerlo, ¿no?
0: Yo estoy tomando nota, ¿eh? Yo estoy tomando nota, Rafael, porque más este programa tiene mucho éxito precisamente entre la gente insomne, gente que no concilia el sueño y hace lo que tú recomiendas, que es coger y decir, oye, me pongo a la radio, me quedo tranquilo en la cama disfrutando con mi mujer, con mi marido, o si ya no está mi mujer o mi marido, pues mira, no me queda otra que disfrutar de este momento. Entonces, nos sentimos aquí en este estudio, los estudios centrales de COPE, muy identificado con lo que estás diciendo, Rafael. La tercera, ¿cómo podríamos hacer en la tercera ocasión?
7: Claro, fíjate que hay un tercer tipo de insomnio, que es el insomnio que podemos tener todos a lo largo de nuestra vida, que es, yo lo llamo el insomnio por preocupaciones diurnas. Es decir, tienes problemas durante el día y hace que no puedas conciliar bien el sueño precisamente esas preocupaciones, ¿no?
0: Sí.
7: Fíjate, ante eso lo que hay que hacer es aprender a dejar, a preocuparse tanto durante el día. Y tú dirás, bueno, pero eso se puede hacer. ¿Los seres humanos podemos aprender a preocuparnos menos? Y la respuesta contundente es que sí. Tendrás que hacer una especie de autoterapia todos los días. Es como ir al gimnasio, ¿eh? Es una disciplina también.
0: Sí, sí. Pero hay que machacar el cerebro, ¿verdad?
7: Hay que machacar el cerebro. ¿En qué dirección? Yo lo explico en el libro, en Dormir cuando no puedes dormir. En la dirección de minimizar el diálogo interno, las adversidades, lo que te dices a ti mismo todos los días. Esa es la clave. Si tú practicas todos los días, tu mundo emocional empieza a cambiar. Y esa es un método comprobado, pero te digo, por millones de personas en todo el mundo. Y fíjate, ¿en qué dirección hay que hacerlo? Se trata de trabajar sobre un concepto que yo hablo mucho en mis libros y... Sí, en que yo hablo mucho en mis libros y se trata de combatir una cosa que llamamos terribilizar. ¿Qué es terribilizar? ¿Oh? Es el hábito de decirte a ti mismo que cualquier adversidad es terrible. El fin del mundo, la guerra nuclear, no lo puedo soportar. Wow. Esto es lo que hay que hacer.
0: Qué bueno, qué bueno. Rafael, además, tú llevas ya muchísimos libros editados. Eres un escritor de éxito, has vendido una barbaridad. ¿Por qué ahora de repente te pones a escribir centrado sobre todo en el sueño? ¿Tan mal están las cosas de la población?
7: Sí, la verdad es que vivimos una plaga de insomnio muy importante que no para de aumentar. Fíjate que hasta el 50% de las personas adultas tienen problemas para dormir. Y ya te digo, hemos estado mal informados. Fíjate que siempre que se ha hablado del insomnio en los últimos años, expertos, o yo casi te diría que pseudo expertos, nos hablan mucho de la higiene del sueño. Y yo te digo una cosa, eso es un error, porque el insomnio, la causa del insomnio no es la higiene del sueño, la falta de higiene del sueño, ni la solución pasa por la higiene del sueño. Fíjate, es muy fácil verlo. ¿Cuánta gente con insomnio conoces tú que se tomen 5 cafés por la noche, se pongan conciertos de AC/DC y vean películas de acción a una detrás de otra? No lo hace nadie eso.
0: No, eso no lo hace nadie.
7: Es decir, la gente que tiene insomnio se preocupa muy rápido de mejorar su higiene del sueño. Pero eso, pese a toda la higiene del sueño que pongan, no pueden dormir. Por lo tanto, esa no es ni la causa. O sea, la higiene del sueño no es mala en sí. Es como lavarse las manos, ¿no? Lavarse las manos, está bien lavarse las manos, pero no es la causa del insomnio. Entonces, esa mala información hace que incluso mucha gente refuerce mucho la higiene del sueño, pero eso lo que hace es obsesionarles más con que han de dormir esa noche, por favor tengo que dormir, con lo cual aumenta el insomnio. Con lo cual, fíjate, era muy importante que hacer este libro y que la gente conozca estas herramientas psicológicas para vencer el insomnio que por otro lado están comprobadísimas, existen muchos estudios que las certifican, pero que la gente no conoce. Y en gran medida las arrojamos al consumo de pastillas que no son, que dejan de ser muy efectivas, la verdad.
0: Tengo conocidos en la industria discográfica, en la industria musical en España, que cuando están finalizando un concierto están tan obsesionados de llegar al hotel y no dormir que se toman una pastilla de estas, pues de estas que son fuertes para dormir, se la toman ya cuando están finalizando el concierto para que les haga efecto, para que se bajen del escenario, lleguen al hotel y se pongan a dormir. Es tal obsesión que se vuelve una auténtica preocupación.
7: Claro, claro. Y fíjate qué tensión le meten al hecho de dormir o no dormir esa noche. Eso es uno de los factores, ¿no? Sí. Del insomnio. Y por otro lado, fíjate que las pastillas, ¿no? Los estudios dicen, yo lo explico en el libro, que fíjate, los insomnes duermen de media 5 horas y media, de promedio. Uh-huh. Pues con las pastillas a largo plazo, a medio plazo y a largo plazo, consiguen dormir 5 horas 40 minutos, es decir, 10 minutos más. Claro. Con lo cual, es una efectividad ridícula a medio plazo y a largo plazo. Claro. Mira, pero de todas maneras te digo una cosa. El día que se inventen las pastillas para dormir perfectas, que te hagan dormir 8 horas, que no produzcan efectos secundarios, que no causen adicción, tampoco te las recomendaré. ¿Por qué? Porque si la mayor parte del insomnio, el 80% del insomnio, tiene causa psicológica, la solución profunda y real será ir a la psicología, no el parche de solucionarlo por otra vía. Porque eso, al final, no son soluciones reales y profundas. Sucede un poco como el adelgazar. Ahora se están poniendo de moda, todos lo sabemos, estas pastillas para adelgazar. Pero, vamos a ver, si el problema del sobrepeso y la obesidad, mayoritariamente, no siempre, pero mayoritariamente, es de hábitos alimentarios y deportivos, una pastilla nunca irá al fondo del problema. Por lo tanto, la solución no será efectiva a medio plazo y a largo plazo. Y esto lo veremos próximamente. Yo te predigo que los próximos años cada vez se venderán más fármacos de este tipo, pero la obesidad y el sobrepeso no se reducirá, sino que aumentará. Hay que ir a la causa de los problemas, porque cuando vas a la causa, solucionas el problema de manera real, profunda y definitiva.
0: Totalmente de acuerdo, Rafael. ¿Esta obra a quién va dirigida? ¿A quienes tienen insomnio reciente, a lo mejor? ¿A los que lo padecen desde hace años? ¿O a quienes, pues sí, hablábamos antes, ¿no? A los que se despiertan a medianoche y luego ya no pegan ojo? Claro. Porque claro, es que has tocado los tres palos de la población, ¿eh?
7: Claro, claro. No, a todos. Mira, va dirigida en realidad a todo el mundo que tenga insomnio. Mira, yo tengo muchos testimonios, tanto en el libro, tanto colgados en mis redes sociales, de personas que han superado el insomnio y ellos mismos lo explican. Y había gente que tenía insomnio de hace poquito, gente que tenía insomnio desde hace 20 años. O sea, todo tipo de insomnios. Y por otro lado, también hay una parte del libro en el que hablo de cómo mejorar el sueño cuando duermes bien. O sea, cuando ya duermes bien, pero todavía quieres mejorarlo un poco. Quieres dormir más profundo, más descansado. Y bueno, ahí realmente hay consejos para todos estos universos que tienen que ver con el sueño. Y sobre todo está basado en herramientas muy, muy comprobadas.
0: Rafael San Andreu, psicólogo, un crack de la comunicación y un crack de este tipo de estudios que a todos nos vienen muy bien. Rafael, no sabes lo que agradezco esta charla que nos has regalado en la cadena COPE aquí de madrugada poniendo las calles. Te invito cuando consideres para que hablemos de esto y de cualquier libro que has editado, porque me pareces un fenómeno, macho.
7: Muchas gracias. Pues yo a vuestra disposición, hacéis un gran programa, un servicio enorme y me tenéis para lo que queréis.
0: Qué bien, Rafael San Andreu. Un abrazo muy fuerte, muchísimas gracias y recomendamos a nuestros ponedores este libro que es muy importante, sobre todo para los que llevamos una vida que es al revés, ¿no? Que tenemos que dormir cuando vivimos al revés. Dormir cuando no puedes dormir. Rafael San Andreu, que esta madrugada está con nosotros poniendo las calles. Por eso yo a la audiencia le estoy preguntando, ¿qué tal duermen los ponedores? ¿Cómo duermes tú? ¿Cómo eres de los que te metes en la cama y caes rendido y te quedas dormido o no? ¿O vas todo el rato ahí renqueando? Sí, no. ¿Qué haces cuando no puedes dormir? No sé si has pasado muchas noches en vela en tu vida. O, por ejemplo, ¿qué te quita el sueño? ¿Te echas siesta? Te vamos a ir leyendo, te vamos a ir escuchando en el 662-942-605, que es nuestro WhatsApp, a través de facebook.com/poniendolascalles. Y, por supuesto, a lo largo de toda la madrugada estaremos hablando de este temazo aquí en Poniendo las Calles. Actualizamos la información y seguimos hasta las 6.

0: Son las 2, es la 1 en Canarias.
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0: Los bomberos de la Generalitat de Cataluña han encontrado un cuerpo sin vida de un hombre que ha sido arrastrado por el agua en Olivella, en Barcelona. Las autoridades llevaban horas buscándolo al no tener noticias de él y tras encontrar su vehículo inundado en la calle. Las lluvias allí han provocado inundaciones, cortes de carreteras y múltiples incidencias en el transporte, donde varios vuelos han sido cancelados y se han producido afectaciones en el servicio de Rodalies. Uno de los barrios que más incidencias ha registrado es Horta, donde el aguacero ha anegado algunas calles, dificultando la circulación por las carreteras. En la provincia de Valencia también están muy pendientes de cómo evoluciona el temporal. Los servicios de emergencia han realizado algunos rescates de personas atrapadas y 15 de ellas.